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2: Martu Marte es una joven cantautora uruguaya que en junio publicó Corazón de Espejos, su primer EP. Las canciones, que produjo y presentó junto a amigos de la música, recorren melodías introspectivas, pasando por la alegría y la nostalgia. Martu Marte, Corazón de Espejos.

0: The Who, Baba O'Reilly, Londres, Inglaterra, 1971.
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0: Fer Franco junto a Mabe Frati. Se hace lo que se puede.
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0: ego. No seas uno más.
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0: Roberto Carlos Laje es el lado negro y Fabiola Reina es reina tropical. Producto de una invitación, una cita ciegas en el estudio, la idea era producir una canción. El resultado es El Lado Tropical, un disco de 9 canciones y un dúo que reúne ideas y sensibilidades más un montón de teclados electrónicos. El Lado Tropical. Fluye.

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2: 2 años después de Por Cesárea, Dillom volvió a lanzar música con un disco de 14 canciones y una estética decididamente distinta a sus obras anteriores. Oscilando entre el pop y el noise, su álbum La Nueva Violencia ofrece la versión más profesionalizada del super trapero argentino, que por momentos mantiene en sus letras la irreverencia y acidez que lo caracterizan. Dillom, gente común.

0: Marina Lima, Perda.
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1: Dinastía Moon es una banda instrumental nacida en Cartagena, Chile, que fusiona psicodelia, ritmos latinos y sonoridades cósmicas. En 2025 publicaron su disco Dimensional, con el que recorrieron gran parte de Chile y llegaron a Montevideo en agosto de 2026, una visita clave que hoy nos lleva a poner el foco en ellos. Una experiencia que destaca por su fuerza rítmica y la conexión ritual con el público. Dinastía Moon, Chamán.

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0: Thundercat. Them Changes.
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0: Little Dragon, Celebrate.
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0: Orquesta Tout-Puissant Marcel Duchamp, Coagule.
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0: La Casa Azul. Podría ser peor.
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0: Gustavo Cerati. Cosas imposibles.
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0: Odiseo. Invencibles.
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0: Instituto Mexicano de Sonido, Cumbia Bomba.
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0: Death Valley Girls, Under the Spell of Joy.
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0: Marju Kut, Real Love.
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0: Marilyn Manson, Keep My Head Together.
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0: De la Dorian. Any Other World.
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0: Javier Amena, Otra Era.
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0: Mock and Tooth, Farewell to Window.
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1: Seguí leyendo.
2: No pretendo con ellas tapar la laguna instaurada en la cultura con la ausencia de las transmisiones de las historias familiares, pero sí compartir aspectos de la vida de algunos de aquellos que contribuyeron al desarrollo de nuestra cultura y que son permanentes compañeros de mi vejez.
1: Seguí leyendo.
2: Evocaciones, recuerdos de mis sombras queridas. Daniel Gil.

0: Los bosques. Soledad.
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0: Seguí leyendo.
1: Y luego que hubo anochecido, se le entreabrieron los ojos. Un poco, muy poco. Era como si quisiera mirar escondida detrás de sus largas pestañas. A la llama de los altos cirios, cuando la velaban, se inclinaron entonces para observar la limpieza y la transparencia de aquella franja de pupila que la muerte no había logrado empañar. Respetuosamente maravillados se inclinaban, sin saber que ella los veía.
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1: María Luisa Bombal, La Mortajada.

0: Lucía Torrón, Pócima.
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1: Seguí leyendo.
2: Sabía por entonces el Greco que toda observación es interna. Buscaba solo trabajo e inspiración divina cuando se fue de Madrid a Toledo, un lugar culto, aristocrático y atenazado por la religión. Fue una suerte, lo que el cantante de blues Robert Johnson describió como ir al cruce de caminos y volver con terroríficos poderes nuevos.
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2: El nervio óptico, María Gainza.

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1: Seguí leyendo. Con los brazos ocupados, me quitaron las palabras de la boca. Esas 4 o 5 veces con sus voces y las pausas que pensaba proferir. Le bajaron el volumen al zumbido. Fue la mano, no era yo quien saludaba. Me dijeron que avisara 30 días antes. 30 veces me avisaron que me fuera y no volviera. Seguí leyendo. Mudanza. Alejandro Zambra.

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2: El corredor estaba tendido en el suelo como un muñeco roto, inmóvil. Thomas se quedó quieto durante unos segundos. La indecisión lo había paralizado. ¿Y si le pasaba algo malo? ¿O había sido picado? ¿Y si...? Después de un momento, reaccionó de golpe. El muchacho necesitaba ayuda urgente.
1: Seguí leyendo.
2: Maze Runner, correr o morir. James Dashner.

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1: Seguí leyendo.
2: Contra lo que se cree comúnmente, la cultura musical de un pueblo no depende de lo que éste consume, sino de lo que éste produce. El Uruguay, como casi todo el mundo, consume hoy mucha y muy buena música. Sus fuentes de acceso no están vedadas, como antaño, a los desposeídos o a los neófitos. La música viene hoy a nuestro encuentro.
1: 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Textos breves. Lauro Ayestarán.

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2: Seguí leyendo.
3: Hace muchísimos siglos, en los orígenes del planeta, y antes de que se inventaran los relojes, los paraguas, los bolsillos y los pañuelos, el planeta estaba habitado por nómades. Los nómades eran seres humanos que iban y venían, tratando de descubrirse y tratando de descubrir el mundo. Vivían todo el día a la luz del día y toda la noche a la oscuridad de la noche y se amaban horizontalmente a los latidos de la tierra.
2: Seguí leyendo.
3: Lia Schenk, El retorno de los nómades.

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0: Cream Soda, Crying for Techno.
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1: Fatboy Slim vuelve al ruedo en 2026 con varios anuncios. Uno de ellos es la edición de su nuevo sencillo. El productor y DJ británico vuelve con su energía de groove y underground electrónica, siendo la antesala de la salida de su próximo trabajo discográfico. Fatboy Slim, Funk Drunk.

0: Norma Tanega, You're Dead, California, Estados Unidos, 1966.
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0: La nave Croydon, 0P.
1: 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El plazo de postulación vence el 20 de octubre a las 14 horas. 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
2: 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Una propuesta del curso Tecnología Aplicada al Sonido.
3: Una madrugada de octubre, volví a encontrarme con Dorcas. Me dio la mano a la pasada. Gusto en verlo. Veo que sigue tan hechizado como siempre.
4: No crea, me parece que ya cumplí los 5 encargos de los brujos de Chiclana. El licor, la entrada al infierno, la cigarrera, el enamorado.
3: Yo estoy enamorado, pero no de la bruja, sino de María. Además, si no calculo mal, le falta estrechar la mano de Manuel Mandev.
4: Acabo de hacerlo.
3: Usted no me engaña. En este barrio todos conocen las historias de Mandev, pero nadie lo ha visto jamás.
4: Usted es Manuel Mandev.
3: Esa es otra de sus alegorías. Claro que, en cierto modo, soy Mandev, pero los brujos de Chiclana no se contentan con metáforas. Usted no cumplió.
4: Le aseguro que cumplí.
3: Y entonces, si ya rompió el hechizo, ¿por qué no se detiene?
4: Hay algo que usted debe saber. Todos estamos condenados a un hechizo cósmico. El universo es irremediablemente fugitivo. Nadie puede detenerse. Salvo que usted sea tan estúpido como para creer que detenerse es esto.
5: El Caminante, de Alejandro Dolina. Realizado por Juliana Collado, Delfina Puchet, Kiara Telechea y Mariana Sendisek. Música, Matías Percivale. Voces, Santiago Ron y Mauricio Fedele.
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7: Agustín Moratorio conjuga todo el feel candombero junto a Isabel Linoir en una nueva composición llamada Hambre. La canción funciona como primer adelanto de su próximo álbum, el cual llevará el mismo nombre con la producción de Juan Dolce. Agustín Moratorio, Isabel Lenoir, Hambre. De desayuno.

0: Agustín Moratorio, Isabel Lenoir. Hambre.
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0: Colección Medio Siglo. Cosecha 1976.

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1: Una solución que encontramos hace ya más de 2000 años para que la vida dentro de los hogares sea más luminosa y más sana, se ha vuelto un obstáculo invisible e incomprensible para muchos animales, en especial para las aves. Ni siquiera nosotros, que sabemos bien qué es el vidrio y para qué se usa, escapamos enteramente de esta trampa.
2: Pero, ¿qué es lo que hace que las ventanas de vidrio que nos protegen del mundo exterior, dejando pasar la luz del sol, se hayan vuelto una trampa mortal para las aves?

0: Hola, muy buenos días. Es un gusto recibirlos con las primeras noticias de TV Ciudad en esta jornada de martes, que el tiempo se presenta con 14 grados, 12 grados. Voy a corregir de temperatura. La jornada va a ser algo nubosa y nubosa con periodos de claro. Así lo dice el pronóstico de Inumet para el área metropolitana. Vientos que soplarán del norte al noreste con una intensidad de hasta 30 kilómetros en la hora. La máxima de hoy, casi primaveral, 22 grados, indica meteorología. Mañana miércoles el tiempo estará desmejorando con aumento de nubosidad y lluvias escasas, vientos que soplarán del noreste al este con una intensidad de hasta 40 kilómetros en la hora y las temperaturas extremas 3 y 19 para Montevideo. El jueves seguirá cubierto con lluvias y tormentas y mejoras temporarias, nieblas y neblinas, y los vientos seguirán bastante fuertes del noreste con una intensidad de hasta 40 kilómetros en la hora. Las temperaturas extremas 14 y 16. Pasamos a algunos de los titulares más destacados a esta hora. El Ministerio de Salud Pública reabrió ayer la agenda de vacunación contra el meningococo a niñas y niños de entre 2 y 5 años en Montevideo, Canelones, Maldonado, Salto, Cerro Largo, San José, Rocha 33 y Soriano. En el resto del país, en cambio, se puede concurrir a cualquier vacunatorio sin necesidad de agenda previa. Con esta nueva ampliación de la campaña, todos los niños, niñas y adolescentes de entre 2 y 15 años podrán acceder de forma gratuita a la vacuna contra el meningococo C, que es actualmente el serotipo de mayor prevalencia en el país. La ministra de Salud Pública, Cristina Lustenberg, anunció que desde ayer quedaron incluidas en la población que puede recibir la vacuna las cohortes nacidas entre 2021 y 2024, como parte de la estrategia preventiva y progresiva que se viene desarrollando durante este año, en el que se observó un comportamiento atípico de la enfermedad. En la tarde de ayer, en tanto, se confirmó un nuevo caso de meningitis en un niño de 5 años de Paysandú que permanece internado y evolucionando favorablemente, mientras las autoridades departamentales de salud anunciaron medidas preventivas en la escuela número 42 a la que asistía el menor. La inflación mensual de septiembre fue de 0,54% y llevó el registro interanual a 4,68%, lo que supone un aumento respecto al mes anterior, según informó el Instituto Nacional de Estadística. En agosto, el índice de precios de consumo, acumulado en los últimos 12 meses, había sido de 4,55%, poco más de una décima por debajo del registro de septiembre. El registro interanual actual también supera el que se constataba en el mismo mes del año pasado, que era más de 4 décimas inferior. Además, la inflación acumulada en los 9 meses ya cerrados de este año llega a 4,21%. El rubro alimentos y bebidas fue el de mayor impacto, con una incidencia de 0,42 puntos porcentuales en el IPC de septiembre, tras registrar un aumento de 1,73% basado en las subas de verduras, carne y frutas. El presidente de la República, Yamandú Orsi, dijo que en la primera vuelta de las elecciones de Brasil hubo resultados que pueden sorprender, pero se mostró confiado en que el relacionamiento entre ambos países no cambiará, sea cual sea la resolución del balotaje. En el mismo sentido, el ministro de Relaciones Exteriores, Mario Lubetkin, dijo anoche a Info Capital que la eventual elección de Flavio Bolsonaro como presidente de Brasil no afectaría la relación bilateral entre Uruguay y ese país, y aseguró que el gobierno uruguayo ya ha demostrado que puede situarse por encima de esos aspectos en el vínculo con otros estados. El directorio del Partido Nacional suspendió por 2 años al edil de la Junta Departamental de Montevideo, Gonzalo Gómez, debido a su responsabilidad en la designación del condenado Pablo Leiva como secretario en su despacho del deliberativo, por lo que el edil debería apartarse de su banca mientras dure la suspensión y pagará una suma de dinero equivalente a lo cobrado por Leiva mientras figuró como empleado pese a no tener tareas asignadas. En tanto, el intendente de Montevideo, Mario Vergara, dijo anoche aquí en TV Ciudad que es partidario que los ediles sean remunerados como forma de transparentar el funcionamiento del legislativo departamental y de los partidos políticos, pero recordó que debe hacerse a través de una reforma constitucional. Una delegación de la Federación Uruguaya de la Salud expresó preocupación al ministro del Interior, Carlos Negro, y al jefe de policía de Montevideo, Alfredo Clavijo, por lo que se define como el crecimiento de rapiñas contra personal sanitario, motivo por el cual, en el sindicato, no se descarta la realización de una campaña de sensibilización para cuidar a quienes cuidan. Decenas de miles de estudiantes de secundaria están llamados a movilizarse este martes en distintas ciudades de Francia para reclamar mayores recursos para la educación, denunciar el deterioro de los centros escolares y la falta de profesores, especialmente en los barrios más desfavorecidos. Las autoridades han desplegado un importante dispositivo policial ante el temor a nuevos incidentes después de varios días de bloqueos y enfrentamientos que han causado numerosos heridos, algunos de carácter grave. Y ya estamos recibiendo los estudios de TV Ciudad al nuevo rector de la UTEC, la Universidad Tecnológica, Carlos Batiani, que hace menos de una semana, el 30 de septiembre, está ya, asumió en funciones. Un gusto tenerte esta mañana. ¿Cómo estás?
1: Buen día, Pilar. Muchas gracias.
0: Ya prácticamente has terminado, has recorrido todo el país revisando, visitando, conociendo las sedes de la UTEC. ¿Cuál es la primera impresión, vos que venís del Instituto Pasteur desde hace muchos años, cambiando un poco, no de rubro, pero bueno, otra tarea, ¿no? ¿Cómo la has visto a la UTEC?
1: La verdad que soy muy orgulloso como uruguayo de lo que se ha construido en poco tiempo, porque la UTEC se empieza a discutir en el 2012, se empiezan a ejecutar en el 2014, y 10 años después, con lo que me he encontrado a nivel de todo el territorio, es algo fantástico, es una maravilla, realmente una maravilla que hay que felicitar, agradecer y felicitar mucho el trabajo de todas las personas que han estado en la institución, los que han estado y ya no están, y los que han estado y siguen estando. Creo que todos tenemos que estar muy agradecidos por el trabajo realizado.
0: Uno de los objetivos que tenía la UTEC era, enfocarse en el interior y sobre todo facilitar, la educación terciaria, universitaria a gente que no podía llegar a Montevideo y que además eso habilita el desarraigo en muchos casos. ¿Ese objetivo se está cumpliendo?
1: Yo entiendo que sí. La verdad que, por ejemplo, el otro día cuando inauguramos la planta de hidrógeno verde, que es una experiencia preciosa porque es en Durazno, es en lo que era el viejo hospital de Durazno, que estaba hace algunos años cuando se lo ofrecen a la UTEC, que era realmente una zona que estaba, con temas de narcotráfico, etcétera. Se reconvirtió la vieja estructura del hospital de Durazno con la impronta arquitectónica de la UTEC, que es preciosa. Entonces, ahora que es un edificio lindísimo, lleno de luz, etcétera, y ahí se arma una planta de hidrógeno verde experimental, no de producción de hidrógeno verde, sino para trabajar, para entender, para aprender, junto a la Universidad de la República. Me encuentro con tres estudiantes que nos ponemos a charlar y les digo, me dicen, no, somos casi ingenieras en energías renovables. Y mi primera reacción fue, ¿son de Durazno? Dos sí, en realidad una era de Durazno, otra era de cerca de la región y la tercera era de Montevideo, que se había ido de Montevideo a vivir a Durazno, porque es una carrera presencial, y se estaba por recibir de ingeniera en energías renovables. Me pareció fantástico porque creo que resume un poco la pregunta. Creo que muchas historias de vida están cambiando gracias a la llegada de esta institución nueva, chica, relativamente chica comparada con otras, pero que está cumpliendo sus objetivos con creces.
0: Cuando nació parecía que podía haber una tensión con la Universidad de la República. ¿Cómo es el vínculo con la UDELAR, con la ANEP, incluso con la UTU, que también están trabajando?
1: En eso también estoy súper contento, porque un poco antes de que mi nombre se pusiera arriba de la mesa como una posibilidad, se firmó un programa de colaboración entre la UTU como parte de la ANEP, la UDELAR y la UTEC como instituciones públicas de educación terciaria para tratar de favorecer la democratización de la educación superior. Entonces yo entiendo que tenemos un muy buen vínculo con la Universidad de la República, tuvimos varias reuniones, tanto con el rector, que recientemente fue prorrogado en sus funciones, con Héctor Cancela, con el profesor Héctor Cancela, como con el prorrector de enseñanza de la Universidad de la UDELAR, el profesor Martiniz, como con Virginia Verderese y Wilson Neto de la UTU. Así que creo que entre las tres instituciones vamos a poder construir verdaderos campus universitarios, aunque sean virtuales, pero donde se pueda colaborar mucho.
0: Tienen alrededor de, como decías, 4.000 estudiantes en todo el país. Sin embargo, enfrentan desafíos que también las enfrentan otras instituciones públicas, como que es la deserción. ¿Cuál es el nivel de deserción y cómo están trabajando en eso?
1: El nivel de deserción en Uruguay de las instituciones públicas, no me animo a hablar de las privadas que no las conozco, es alto. No es llamativamente alto con respecto a otros países, pero es alto. Anda en el orden del 50% en el primer año. Yo creo que la deserción ahí es multicausal, tiene muchas barreras, muchas explicaciones, y hay que analizarlas muy correctamente para encontrar las soluciones correctas. Es claro que un motivo muy fuerte es que cerca de 2/3 de los estudiantes de la UTEC en particular, uh-huh, y también de la universidad, pero de la UTEC en particular, vienen de los 2 quintiles más desfavorecidos de la población uruguaya. Entonces, ahí hay un problema socioeconómico muy grande y también cultural. El 80% de los estudiantes son primera generación de universitarios. Entonces, si uno se pone a pensar, bueno, la UTEC está en el interior, está en lugares remotos, donde las familias no tienen experiencia universitaria, donde cuando los jóvenes y las jóvenes llegan a los 18 años, ¿qué espera la familia? Seguramente que se pongan a trabajar. Y eso ya genera tensiones, porque hay una necesidad real de las familias y hay tensiones sobre los jóvenes. A su vez, no hay un estímulo, no hay un esforzate porque entonces algo bueno va a venir después. Hay un dato interesantísimo: el 90% de los egresados de la UTEC, con 3 años como tecnólogos, en las distintas áreas del conocimiento, desde la parte más de informática hasta tecnólogos mecánicos, tecnólogos químicos, trabajan de lo que estudiaron con salarios que superan con creces el salario mínimo nacional. Quiere decir que si nosotros lográramos influir sobre la retención de los estudiantes, esos 3 años que son el punto de inflexión en la vida de los seres humanos, podríamos hacer un cambio muy importante de la matriz de profesionales que Uruguay le ofrecería al país.
0: Pero cuando decís también de temas culturales, y es un tema que, bueno, a raíz del último informe de PISA, pero que ya ha pasado, hay muchos estudiantes de 15 años, y eso se refleja en el ingreso a la universidad, que a veces tienen dificultades en comprensión lectora, matemática, bueno, y tal, y ciencias. Eso a veces da la impresión que se baja el nivel de exigencia de los estudiantes y, en definitiva, quedamos por atrás de otros países, seguimos quedando por atrás. ¿Cómo es? ¿Cómo se, digamos, dirime esa, no sé si esa, ese es tema que está, ¿no? Esa realidad.
1: Sí. Bueno, yo creo que lo que no se puede hacer es esconder el tema. Creo que todos sabemos, somos conscientes de que hay un problema grande de aprendizaje por distintos motivos. Hay un cambio cultural gigantesco, hay un cambio, una revolución tecnológica gigantesca, donde uno pensaría que los estudiantes tienen mucho más acceso a la información, pero que de alguna manera no la están pudiendo absorber, digerir y utilizar de la manera que quizás otras generaciones lo hacíamos, uh-huh, o lo hacían. Yo creo que es un tema que lo tenemos que trabajar. Yo recuerdo el ingreso, cuando ingresamos a la Facultad de Medicina, los primeros 6 meses de lo que se llamaba el ciclo básico en la Facultad de Medicina, estoy hablando hace muchos años, nosotros teníamos 6 meses que había mucha tranquilidad. Básicamente íbamos a clase y charlábamos de distintos temas, pero no era una presión académica brutal. ¿Y qué buscaba la facultad con eso que nosotros como estudiantes no entendíamos? Y buscaba darle tiempo a la gente para nivelarse. Habían realidades muy diferentes. Entonces yo creo que ahí lo que tenemos que hacer es trabajar juntos, la ANEP con las instituciones universitarias, ver cómo hacemos. Seguramente haya, y en la UTEC ya hay, y eso me alegra mucho, ciclos para estas materias, mal llamadas materias duras. Yo creo que involucra también a la lectocomprensión y a la lectura, pero hacer un ciclo de nivelación donde los estudiantes de bachillerato puedan acercarse a la universidad y la universidad acercarse al bachillerato, y tener ciclos de nivelación donde los estudiantes puedan, al ritmo de cada uno, llegar a nivelarse. Nosotros lo que no podemos hacer es bajar el nivel y regalar títulos. Eso no lo podemos hacer, porque lo peor que le podemos hacer a un estudiante es decirle: sos ingeniero, y que cuando vaya al mercado laboral no cumpla con las expectativas, porque ahí lo frustramos para siempre. Entonces, manteniendo ese concepto, creo que tenemos que buscar por qué los estudiantes no están pudiendo. Y ahí, de vuelta, hay muchas causas y tenemos que ir encontrando soluciones para cada una de ellas.
0: Uh-huh. La UTEC es como decíamos, una institución nueva y chica. ¿Hasta dónde se planea crecer? Porque, bueno, es fácil crecer cuando uno es así de pequeño, ¿no?
1: Claro. Yo creo que sería un error tratar de crecer por crecer. Yo creo que nosotros tenemos que ir midiendo el nivel de los egresados con la capacidad que tenemos de ir creciendo. Entonces, si a mí me preguntan hoy, a mí me preocupa más la deserción que el crecer. ¿Por qué? Porque si yo tengo 1.000, 1.500 estudiantes que se anotan, pero egresan 500, ¿qué está pasando con los otros 1.000? Y ahí, el otro día charlando en una entrevista, yo decía, bueno, quizás lo que nos está faltando es charlar más con los estudiantes, estar más cerca, tener un sistema de alerta temprana. ¿Por qué? Porque si un estudiante se anota en la UTEC, muchas veces se anotan en 2, 3 carreras y eso está bien, y después eligen una o quedan sorteados en una, porque lamentablemente hay cupos. Y el estudiante a las 2, en un momento, pasa 1 mes, 2 meses, 3 meses, deja de ir a la universidad. Nosotros tenemos que tener capacidad, porque son pocos estudiantes, son 1.000 estudiantes, de rápidamente llamarlo a una entrevista y preguntarle qué es lo que está pasando, por qué estás dejando. ¿Es vocacional? ¿Es que sentís que hay una barrera de conocimiento? ¿Es socioeconómico? Bueno, entender cuál es la causa. Y en función de la causa, desplegar un conjunto de herramientas que le permitan a las estudiantes y a los estudiantes permanecer en la universidad. Yo creo que nosotros tenemos un dato que es muy fuerte, que a mí me gustaría que todos los estudiantes lo escuchen, y es que los egresados de la UTEC consiguen trabajo calificado en lo que estudian. Entonces son 3 años donde nosotros tenemos que lograr ayudarlos a tener paciencia. Después les va a ir mejor. Tienen que tener un poco de paciencia y obviamente mucho esfuerzo.
0: Recién hablabas que en la universidad, cuando hiciste empezaste medicina, había 6 meses de aclimatación, de lo que sea, para nivelar. Pero algunas de las carreras de la UTEC son híbridas, ¿no? Es decir, son vía remota. ¿Cómo se compatibiliza eso de un aprendizaje que no es lo mismo presencial con lo virtual?
1: Y bueno, esas son las dificultades que tiene la tecnología. Yo creo que la tecnología y lo virtual le permite a mucha gente desde lugares remotos evitarse traslados complicados. Ir de este a oeste en Uruguay es muy complicado. Ir de norte a sur es bastante más fácil, pero de este a oeste es realmente complicado. Entonces, bueno, muchas veces lo virtual le permite a estudiantes de que están en Melo, por ejemplo, donde hay una sede de la UTEC, tomar clases de Durazno. Y eso está bien. ¿Cuál es el problema que yo le veo a lo virtual? Es que son estudiantes que están saliendo de un bachillerato, son muy jóvenes, y yo creo que necesitan, por un tema hasta de salud mental, de un tema de salud en general, precisan tener la experiencia de la vida universitaria. Entonces, yo soy muy fanático de la presencialidad. Por supuesto que me gusta mucho la tecnología, creo que la tecnología llegó para quedarse, pero creo que tenemos que saber dosificarla. A mí me gustaría ver los campus universitarios llenos de estudiantes.
0: ¿Con residencia?
1: Ojalá con residencia. Si pudiéramos tener residencia, fantástico. Creo que tenemos que ir hacia ese modelo. Hace un par de años, por el Instituto Pasteur, me tocó viajar a Hungría, a una ciudad universitaria en el sur de Hungría, que es la segunda ciudad universitaria más grande en Hungría, que hoy se está posicionando, acaba de tener 2 premios Nobel en los últimos 5 años. Una de ellas fue la que hizo la vacuna de RNA para la pandemia. Y lo que tenían era un centro estudiantil cuya presidenta era filipina, lo cual es fantástico, lleno de estudiantes 24 horas. Entonces yo creo que tenemos que llenar los campus universitarios de estudiantes, de vida universitaria, que eso le da a los estudiantes otro conjunto de herramientas y de habilidades blandas que son muy buenas.
0: Recién dijiste que después de 3 años la mayoría de los estudiantes consigue trabajo en lo que estudia. ¿Cómo se elige el tipo de carreras? ¿Van viendo el mercado laboral? ¿Cómo se trabaja eso?
1: Sí, eso fue bien interesante. El modelo a través del cual la universidad empieza a desplegar su oferta lectiva es bien interesante. Se hace analizando el mercado, se hace analizando también propuestas que hay en los distintos lugares del territorio. Por ejemplo, un caso muy paradigmático para mí, porque la verdad que me sorprendió, cuando llegué a Mercedes me encuentro con la carrera de licenciado en jazz y músicas creativas. ¿Y cómo es el origen de eso? Bueno, en Mercedes había un grupo de ciudadanos que estaban preocupados porque estaban desapareciendo el estudio de la música y consideraban que el jazz era como la base para poder a partir de ahí estudiar otras ramas de la música. Ese grupo que se llama Jazz a la Calle se reúne con la universidad, le hace una propuesta a la universidad y los entonces autoridades de la universidad se animan a crear una carrera de licenciado en jazz y músicas creativas. Y hoy la UTEC tiene un estudio de producción donde los mejores artistas pueden ir a producir sus discos, pero donde los estudiantes están aprendiendo no solo la carrera de músicos, sino también a producir y a participar de la coproducción de discos, música, etcétera.
0: Ya tenemos que ir cerrando, pero un tema que me había quedado colgado tiene que ver con los cupos. La UTED tiene cupos para los cursos y tal. ¿Sería deseable esa política en la Universidad de la República, donde hay carreras que están súper pobladas, que no tienen ni para espacio para dar clases siquiera?
1: Bueno, yo fui docente de la Universidad de la República durante muchos años, pero hace más de 10 años que no estoy en la Universidad de la República, y creo que es una discusión que le corresponde a la Universidad de la República darla. Los cupos tienen pros y contras. A mí, en principio, me encantaría que en Uruguay ningún uruguayo que quisiera estudiar no encontrara un lugar donde hacerlo de manera gratuita. Lo que pasa es que también entiendo que hoy tener educación primaria, secundaria y universitaria pública no es suficiente para que los más desfavorecidos puedan estudiar. Entonces tenemos que analizar todo el conjunto de cosas para ver cómo se soluciona.
0: Carlos Batiene, gracias por estos minutos.
1: Gracias a ti, Pilar.
0: Por favor. Y nosotros ahora nos vamos a exteriores a tomar contacto con nuestro compañero José María Caraballo. Está en la sede de la LADI. Josema, buenos días. ¿Cómo estás? ¿Qué novedades?
2: ¿Qué tal, Pilar? Buen día, el saludo para todos. Sí, como decís, estamos en la sede de LADI porque en un ratito, a partir de las 9 de la mañana, va a comenzar un seminario aquí que me voy a permitir leer el nombre porque es bastante extenso. Prevención y combate al tráfico ilícito de bienes culturales, fortalecimiento de capacidades y cooperación regional. Y bueno, para hablar a propósito de este asunto, estamos con Gabriela Verde, que es subsecretaria del Ministerio de Educación y Cultura, y Andrea Viñolo, que es, presidenta del Comité Nacional de Lucha contra el tráfico ilícito de bienes culturales. Gracias por recibirnos ambas en la previa de este seminario. Bueno, ¿de qué vas concretamente, por más que el título lo dice?
3: Sí, bueno, este seminario en el marco de la presidencia pro tempore de Mercosur, pero también nosotros suscribiendo a las convenciones de UNESCO, participamos activamente, a pesar de que para Uruguay es relativamente nueva la instancia. Hace pocos años que participamos de la misma y con muy buenos resultados. La protección de los bienes culturales, la protección de la memoria, del patrimonio cultural, realmente para nosotros es muy significativo, y esto en cooperación internacional, también en la región, le da un valor fundamental porque valora todo lo que la historia, el pasado, el presente y el futuro de nuestra región también. Y bueno, y hoy es una instancia de formación internacional, con países y personalidades que tienen mucha experiencia en el tema. Y bueno, Uruguay está haciendo un buen camino en esto de las restituciones y en esto de la protección del patrimonio.
2: Ahí está. Parece una pregunta obvia, pero de todas maneras aclaremos qué son los bienes culturales. Uno puede pensar monumentos, obras artísticas y demás.
4: Sí, también nos referimos a materiales arqueológicos, documentos, archivos, tenemos el caso de los capiteles, por ejemplo. Es decir, son distintos eventos, cuadros, ¿no? Obras de arte, son las diferentes obras culturales que nos proponemos proteger, ¿no? En conjunto. Y este seminario justamente lo que busca es intercambiar buenas prácticas con países del Mercosur ampliado, es decir, y vamos a contar con experiencias de Perú, de Argentina, de Ecuador, ¿no? De Chile, donde nos van a estar contando buenas experiencias de cómo se hizo la recuperación de bienes culturales que fueron sustraídos ilícitamente.
2: Ahí está, eso justamente le iba a consultar. ¿Hay datos concretos de, un robo de bienes culturales? ¿Hay un tráfico que se puede decir de alguna manera?
3: Sí, claro. Y además está vinculado también a otros delitos: lavado de activos, narcotráfico, trata de personas. No, es algo mucho más amplio de lo que podemos imaginar. Entonces, realmente es como una punta del iceberg al hecho de incursionar en este tema, y Uruguay está muy interesado en ponerle también valor a este trabajo.
2: ¿Cómo se hace para combatir justamente esta problemática? Recuerdo, por ejemplo, que no sé, ahí cuando se vandalizan los monumentos, a Einstein le falta un brazo en la Plaza de los Bomberos. ¿Eso entra también?
3: Bueno, no sabríamos si realmente eso se vendió o no. Lo que sí, esto tiene que ver con una comunicación muy fuerte entre los países, por eso la cooperación internacional tiene que funcionar muy aceitada en este sentido. Hay sistemas de información entre las aduanas, entre Interpol, entre bueno, cultores y cultoras que también descubrimos y descubren bienes culturales que son sospechosos en otros lugares, y ahí comienza todo un protocolo de los que nosotros suscribimos. Y bueno, y parte de esta formación tiene que ver, y estas instancias, en poder seguir profundizando y generando mayores acciones en esos protocolos y aceitando esos mecanismos.
2: Está muy bien. Bueno, la actividad comienza ahora ya a las 9, ¿no?
4: Exacto, comenzamos ahora a las 9 con unas mesas de conferencias y con intercambio de experiencias, y mañana vamos a tener una jornada más tipo taller, donde vamos a poder justamente en concreto compartir con colegas de museos del interior, con colegas de aduana, de pasos de frontera y también aquí de Montevideo, dos casos prácticos y ver, bueno, cómo deberíamos actuar frente a una sospecha de una posible tráfico ilícito cultural.
2: Ya, claro, entonces. Andrea, Gabriela, gracias por estos minutos.
3: Por favor, a ustedes. Gracias.
2: Bueno, muy bien. Así las cosas, Pilar, desde la sede de Aladi. Entonces, volvemos a ustedes.
5: Muchísimas gracias, José María. Y nosotros hasta aquí llegamos con esta primera edición. Quedan en compañía de Ciudad Viva. La actualización informativa será a la hora 13. Pasen ustedes muy bien. Hasta mañana.

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11: Volver a derrumbarme es el primer adelanto del nuevo disco de la banda montevideana Abir y los Pétalos de Cristal, que será publicado este mes. Las canciones desprenden pétalos de cristal que se colorean de indie pop y rock y definen una ruptura emocional y el reencuentro con uno mismo. Abir y los Pétalos de Cristal, Volver a derrumbarme.

The Beatles, Only Another Song, Londres, 1969.

0: Buceo Invisible, La Extranjera.
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5: La pintora y música británica Izzy Wood trabaja en los discos como lo hace sobre el lienzo, con una obsesión constante que funciona a la vez como hilo conductor de toda su obra. Su nuevo EP The Blame Parte 7 se suma a la serie de EPs que empezó en 2019, en donde explora un estilo particular de pop atravesado por el humor negro y la introspección. Izzy Wood, I'm not a bad friend, I'm just depressed. Yeah.

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2: Belén Bonjour es una cantante uruguaya que se destaca por una propuesta artística sensible y auténtica, combinando la tradición de la canción popular del país con su propia impronta. La originaria de Carmelo, departamento de Colonia, traza un homenaje que cruza el Uruguay de oeste a este, versionando en vivo a uno de los grandes clásicos de los olimareños. Belén Bonjour, Orejano.

0: Martín Rivero, Faro.
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4: El productor y músico argentino Didi Gutman publicó su primer disco solista a fines del 2024. Como si fuera un principiante, lo tituló Nobel. Pese a su larga carrera colaborando con Spinetta, Cerati, Bajo Fondo Tango Club o Brazilian Girls, entre otros. El único invitado del disco es el guitarrista norteamericano Mark Ribot, quien tocó en nuestro país en El Ciudadano y en la vieja trastienda Club de Montevideo. Didi Gutman y Mark Ribot, Corazón Vagabundo.

0: The Beatles, A Day in the Life, Liverpool, Inglaterra, 1967.
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0: era Tiny Desk?
1: Milo J en Tiny Desk. Recordé.
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3: Querida Katherine, pienso en todas las cosas por las que te quiero pedir perdón. Todo el dolor que nos causamos. Todo por lo que te culpé. Todo lo que necesitaba que fueras o dijeras. Perdóname por eso. Siempre te querré porque crecimos juntos. Y tú me ayudaste a ser quien soy. Solo quiero que sepas que siempre habrá un pedazo de ti en mí. Y estoy agradecido por eso. No importa en quién te conviertas ni dónde estés en el mundo. Yo te mando mi amor. Eres mi amiga hasta el final. Te quiero. Teodoro. Enviar.
4: Her, de Spike Jones, por Victoria Amado, Ana Clara Donya y Rocío Ivanov.
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6: Roberto Carlos Laje es el lado negro y Fabiola Reina es reina tropical. Producto de una invitación, una cita ciegas en el estudio, la idea era producir una canción. El resultado es Helado Tropical, un disco de 9 canciones y un dúo que reúne ideas y sensibilidades más un montón de teclados electrónicos. Helado Tropical. Fluye.

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3: Bienvenidas y bienvenidos a un nuevo programa de 103, el espacio radial del Programa Integral Metropolitano por Uniradio. Mi nombre es Nahuel y hoy estoy acompañado, como la semana pasada, por Nicolás. ¿Cómo estás, Nicolás?
4: Muy bien, muy bien.
3: Bueno, me alegro. Bueno, en el programa de hoy vamos a seguir con el bloque de trabajo desde el Núcleo de Trabajo, Ambiente y Organizaciones Sociales del PIM. En las últimas semanas estuvimos conversando con Laura Rivero del Sindicato Único de Trabajadoras Domésticas y con Fabio Riverón de la FUESIS sobre el trabajo doméstico y lo que significa trabajar y trabajar con derechos. Entonces hoy vamos a volver un poco al barrio y la pregunta que siempre está, que es qué significa trabajar, qué es trabajar con derechos, cómo es trabajar en nuestro territorio. Y bueno, lo vamos a mirar desde abajo, que es desde las vecinas, los vecinos y las organizaciones del municipio F. Así que bueno, hoy vamos a estar con Gabriela Ríos y Pablo González de la comuna Bella Italia. Bienvenidos, ¿cómo están?
5: Buenos días. Buenos días, un saludo a toda la audiencia.
3: Bueno, capaz que para empezar podemos comentar un poco qué es la comuna Bella Italia, Nicolás.
4: Bueno, yo adelanto y ustedes seguirán comentando. La comuna Bella Italia es un espacio, ¿no?, comunitario ideado por los propios vecinos. Se ha construido con proyectos de presupuestos participativos después de años de trabajo colectivo. Y bueno, y se inauguró fecha.
5: Año pasado.
4: En noviembre de
5: 2025. Noviembre de 2025.
4: 25.
5: ¿No? 24.
4: Ahí está.
5: Pasa volando,
4: bueno,
5: el tiempo.
4: Hoy funcionan cursos, talleres de oficio, de electricidad, soldadura, albañería, cocina y apoyo educativo. Hay también trabajo desde las brigadas de sindicatos, que ahora nos contarán, como AUTE, la UNRA, el ZUNCA, SINTEP. Y desde el inicio está planteada la formación de una cooperativa de trabajo también.
5: Sí.
4: Y bueno, hoy vamos a hablar de la comuna, de cómo se piensa el barrio y el empleo desde el barrio, de la mesa de trabajo y empleo en el municipio F y de lo que todavía falta hacer en materia de políticas públicas. Así que bueno, vamos a arrancar con el programa de hoy.
3: Bien, me parece importante preguntarles primero quiénes son, cómo llegan ustedes a la comuna, cómo llegan al barrio.
5: Bien, capaz que arranco yo. Yo soy el coordinador del Centro Juvenil Bella Italia, hace ya 15 años. Y bueno, en el 2020 tuvimos, ¿no?, todo lo que fue la pandemia y el impacto que tuvo a nivel social. Y ahí empezamos a vincularnos con mayor profundidad, con Gaby, con diferentes comisiones que estaba como referente de las ollas populares. Había 26 ollas populares en ese entonces. Un montón de las familias que trabajaban lo hacían en la informalidad. Entonces, claro, los jóvenes del centro juvenil, los dos padres se quedaban sin trabajo de un día para el otro. Entonces, la situación fue realmente una emergencia muy dura, muy dura. Y ahí creo que salió lo mejor que tenemos los uruguayos y las uruguayas, que es la solidaridad, la lucha, la garra, ¿no? Y pudimos juntarnos en las difíciles y proyectarnos como un desafío que buscaba transformar esa realidad que veíamos que nos partía el alma, ¿no? Que la veíamos día a día. Y bueno, y generamos un trabajo con muchísimo amor, con muchísimo compromiso, con el centro juvenil, con las ollas, con las cooperativas de vivienda, con las comisiones vecinales, con la universidad. Y fue así que se empezó a pelear, ¿no? Porque una de los pilares, ¿no?, para trascender la asistencia de la olla era el empleo, era el trabajo y era la dignidad a través del trabajo. Y fue así que se construyó la comuna, que es como el colectivo social, y la cooperativa fogonera, que viene del fuego de la soya, que es la cooperativa de trabajo, ¿no? Hay un poquito mi llegada por ahí, y bueno, estoy un poco vinculado desde el corazón con Bella Italia. Yo les digo, 15 años no para cualquier trabajo, digamos, no es fácil de sostener. Pero en mi caso creo que trasciende lo laboral. Hay como un vínculo ideológico de sentirse que estás en el lugar que tenés que estar, que tu laburo aporta y que es necesario en un barrio que es muy golpeado por la desigualdad. Así que bueno, encontré mi trincherita para tratar de hacer cosas y transformar la realidad.
6: Yo soy Gabriela Ríos y un poquito con lo que cuenta Pablo ahí, en realidad esto es como un sueño para mí, porque la falta en el barrio de todo para los niños y el trabajo digno era mucho, y en realidad empezamos a mirar, a observar qué era lo que faltaba, y bueno, y hoy estamos con un equipo enorme trabajando, haciendo puestos de trabajo para la gente, para las mujeres más que nada. Digo, en realidad esto es va a base para todos, ¿no? Pero en realidad la demanda más grande son las mujeres en el barrio, que están sin empleo. Y vamos luchando por eso, por el empleo para las mujeres, más que nada, y para los niños en la calle, que no estén en la calle los niños, ¿no?
5: Gaby es humilde de presentarse, pero ella sacó una olla ahí a fuego en medio de la pandemia, dijo: oh, esto no da para más, saco la olla, armamos, y fue una de las ollas y después tuvo la changa de coordinar las ollas del barrio.
3: Claro.
5: Así que tiene alguna que otra lucha.
3: Bueno, un poco la comuna nace de la idea de los vecinos y las vecinas y se concreta a través de dos presupuestos participativos. ¿Cómo fue ese proceso? ¿Cómo se organizaron? ¿Venían ya a partir de lo de las ollas? ¿Es que después pasan a
6: presentarnos? Claro, en realidad nosotros nos presentamos porque nosotros el lugar nuestro era Patio Miraza. No teníamos lugar para hacer todo lo que queríamos o soñábamos tener, no podíamos. Y ahí con todos los compañeros, con un compañero que es de fierro también, Matías, él agarró y dijo: bueno, dice, vamos a pensar y vamos a ver qué podemos proyectar. Y ahí nos pusimos todo a pensar en una mesa y qué podíamos escribir, qué es dónde nos podíamos presentar. Y ahí nos presentamos. Primero nos presentamos en Montevideo Decide, que no sabían ni de dónde estaba ni cómo estaba, pero nosotros lo presentamos, lo ganamos. Y después nos presentamos a dos presupuestos participativos, los ganamos, y tal, como la burocracia, digamos, de todo, se nos juntaron solamente los dos presupuestos participativos, nos juntaron en realidad todo, pero quedó solamente en dos cosas. Y ahí estamos, la Comuna Villa Italia, la ganamos ahí, pero luchando también con todos los días salir a sellarlo con los vecinos y todo, para que vean lo que queríamos transformar, porque hoy donde está la comuna, hace 4 años atrás era un basural.
3: Claro, y fue un poco el movimiento a nivel del territorio y de personas importante.
6: Fue importante, sí, obvio. Como te digo, nosotros salimos a trabajar todos los días y le mostramos a ellos que se podía, que todo lo que nosotros proponíamos era para ellos, porque no es para uno solo, era para todo el barrio, y todos los días salíamos y le mostrábamos lo que podíamos ser posible, lo que podía ser posible, ¿no? Porque aparte de una olla, nosotros hicimos calles en el barrio, tenemos a todos los niños contenidos y con eso venimos trabajando ya desde el día 1.
5: Sí, un poco vos preguntabas, ¿no? ¿Qué es la comuna, ¿no? O cómo

0: Yo creo que la comuna es una es como la concreción de diferentes luchas que vieron la necesidad en un momento crítico de juntarse y de construir una perspectiva común, ¿no? Porque nosotros teníamos la gran dificultad de la hiperfragmentación que pasa todavía. Entonces estaban las ollas por un lado, el centro juvenil por otro, las comisiones por otro, y todos muriendo y perdiendo en pequeñas luchas. Y fue así que entendimos que teníamos que poder trascender esas pequeñas diferencias, ¿no? Nosotros tenemos una frase que nos gusta mucho, que es que no sean las pequeñas cosas las que nos dividan, sino que sean las grandes cosas las que nos junten. Y bueno, a partir de ahí empezamos a construir un proyecto que buscaba ser transformador, que buscaba ir al fondo de los asuntos, digamos, y generar como una organización que logró unir a la cooperativa Juana de América, a las comisiones barriales, al centro juvenil, a todas las ollas y a un montón de actores que antes estábamos totalmente separados con un proyecto común. Y que lejos de agotarse en el local y, ¿no?, y conseguir la cooperativa, tiene claridad en decir que este es el piso para poder seguir generando las cosas que tenemos que generar. O sea, la comuna es un llamado tiene una concepción innegociable de lucha contra la injusticia social desde abajo, desde el pie, que tiene un profundo carácter transformador y que va contra él no se puede, ¿no? Que nos pasa un montón. Nosotros nos decían que éramos unos idealistas o unos locos, llamale, por decirle fácil la palabra, ¿no? Pero de otras cosas también nos dijeron. Y bueno, hoy está el local ahí, ¿no? Esa cosa que era un sueño, que era imposible de lograr, se logró. Entonces la comuna rompe eso y ahora lo que apunta es hacer un llamado a todos los barrios, ¿no? Hacer un llamado a decir, mira, miren, tenemos una experiencia que es potente, que ha logrado articular con la universidad, con el PCNT, con todos los vecinos, que está luchando por trabajo y que queremos que esto
1: se replique
0: en todos los barrios, ¿no? Entonces, si vos me decís que la comuna es un proyecto que se construye desde la participación vecinal y que trata de que esto sea algo de vecinos para vecinos, que llegue, ¿no?, a cada punta, digamos, del país. Y en ese proceso estamos porque ya hay un proceso en el Cerro que ha tomado parte de la experiencia. Hay una proyección para Casa Valle y para Villa García para el año que viene. Hay también experiencias en Paysandú. Y bueno, un poco este modelo va logrando también construir una alternativa posible.
2: ¿Qué actividades funcionan hoy en la comuna?
1: En la comuna hoy tenemos barbería, tenemos peluquería, tenemos cocina, tenemos panadería, tenemos deporte de niños, tenemos plástica de niños, danza para niños, que me falta algo más de niños, música para niños, cocinerito para niños, de textil, que en realidad textil lo tenemos con la unión de esto de que para unir los barrios lo pasamos al otro barrio, Santo Domingo, que ellos tienen un comunal que estaba vacío y también se estaba desvandalizando y hicimos la lucha para que se fuera y ahí empezar a que el barrio tome fuerza también de ese lado y unirnos en parte con eso. Ahora esta construcción, estamos terminando electricidad, que ya queda la última fase. Y hicimos todo eso.
3: Ahora que nombrabas
1: No poca cosa.
0: Y hay 5 emprendimientos, ¿no?
1: Hay 5 emprendimientos también, ¿no? Y aparte de los 5 emprendimientos, tenemos la fuente de trabajo, ¿no? Que son 3, sí. Como que dice, porque tenemos una en la comuna, nuestra, que tenemos 5 trabajadores ahí, y después tenemos 10 en las escuelas, y ahora 8 en el CRECE. Así que
3: claro, un montón.
0: Ahora por eso no dormimos mucho.
3: Claro, por razón tenés cara de cansado, ¿no? No, ahora que estabas nombrando lo de electricidad, lo del curso de electricidad, de electricista, una de las cosas más llamativas es la presencia de los sindicatos, ¿no? Sí. Ustedes, de los sindicatos dando cursos de oficios, está la UTE con electricidad, sí. Con soldadura, está el Zunga con albañilería, Sintep con apoyo educativo. ¿Cómo se armó ese vínculo? ¿Y qué es lo que le aporta al barrio?
1: Que le aporta a todos, le aporta, porque somos entre todos, somos un gran equipo, digo, y suma un montón. En cada taller, cada oficio, cada herramienta que le damos a la gente, a nosotros nos súper. Hoy por hoy, de que hicimos el año pasado carpintería también, hoy por hoy están todos vendiendo materas, están vendiendo mesitas, todo, que eso hace la lucha, ¿no?
0: Uh-huh. Sí, nosotros desde el PCNT lo que tenemos como una visión de que el movimiento sindical no está logrando llegar, ¿no?, a un montón de trabajadoras y trabajadores que están en los barrios de la periferia de Montevideo, que no se sienten clase trabajadora, que no se identifican con el movimiento sindical y que están extremadamente precarizados, precarizadas, en las peores condiciones, como tampoco se sienten representadas por el feminismo, como tampoco se sienten representadas por otros movimientos. Y ahí cabría hacerse la pregunta de qué es lo que está pasando, ¿no? ¿Por qué nos cuesta tanto llegar a los barrios? ¿Por qué nos cuesta realmente trabajar con quienes quizás más necesitan de nuestra historia? Entonces, junto con diferentes sindicatos, trasladamos una propuesta al Congreso del PCNT, que fue votada casi por unanimidad, que tiene que ver con una perspectiva de salir a los barrios y llegar para quedarse, ¿no? Transformar un poco el modelo de, bueno, ante determinado evento coyuntural, un plebiscito, sea lo que sea, ¿no? Sale el PCNT, despliega un montón de fuerzas, pero luego eso no logra sostenerse y se repliega, se contrae, sino que, bueno, la permanencia también habla de la coherencia, ¿no? Es decir, nosotros estamos acá, vinimos para quedarnos, estamos haciendo junto con las vecinas y los vecinos, ofrecemos algo que al vecino también entiende que le sirve y podemos empezar a generar acciones solidarias y denunciar, ¿no?, la falta de derechos que tienen esos barrios, como darle visibilidad y también trabajar hacia nuestra propia clase trabajadora, decir, bueno, a ver, ¿qué es ser un dirigente sindical? ¿No? ¿Qué debe hacer alguien que está en un sindicato? ¿No? Yo creo que el camino es estar en los barrios, ¿no?, ser coherente con lo que uno pregona, y desde ahí es que se puede, entendemos, generar una conciencia que fortalezca a la clase trabajadora, que es la más golpeada sin duda del momento durísimo que vivimos a nivel de desigualdad social. Y bueno, y que juntas y juntos podamos como también transformar esa desigualdad en una correlación de fuerza con más conciencia que nos permita transformar este desequilibrio radical, ¿no? Claro. Porque yo siempre digo algo que nosotros a veces en Uruguay se nos vendió, y a mí me molestó mucho cuando el presidente Orsi dijo, no, bueno, estamos en Uruguay, en el país de las verdes praderas, con vista al, ¿no? Sí. Yo digo, y también de las aguas servidas, ¿no? O sea, también de los 700 asentamientos, también de el país donde el 1%, ¿no?, tiene más riqueza que la mitad de los uruguayos, donde hay un 40% de seguridad alimentaria por los estudios del PIN, donde hay 40.000 niños que trabajan, donde hay, ¿no?, una pobreza infantil que por más que el PBI crezca al 430%, sigue en números que son insostenibles, ¿no? Hay, bueno, nosotros hablábamos en el EFE, ¿no?, los niveles de desempleo, los niveles de informalidad son los más altos de todo Montevideo. Ni que hablar de cómo eso repercute, esas condiciones materiales que son las que generan, ¿no?, a nivel de la salud mental.
3: Totalmente.
0: Uno cada cuatro jóvenes dejó de hacer actividades. O sea, tenemos índices de suicidio que son, duplican los índices de suicidio de América.
3: La más, ¿no?, alta de Latinoamérica.
0: La más alta, pero duplican el promedio. Y vos decís, bueno, pero parece que esto estos datos que yo no digo una y otra vez
3: son datos aislados,
0: parece que no nos conmueve, ¿no? Yo creo que ahí está el desafío, ¿no? De decir, bueno, ¿cómo desde como seres humanos yo te estoy diciendo, pero mirá que el Uruguay no es un país la verde verdadera, es radicalmente desigual, ¿no? Hay gente que tiene $1,000,000,000 y hay gente que no tiene para comer en un país que tenemos 4 vacas por, ¿no?, por cabeza. Pero eso no logra conmover a la masa, a la sociedad uruguaya. No logra conmover a la clase política, no logra conmover a la mal llamada clase media. Exacto. ¿No? Entonces, la pregunta que creo que nos tenemos que hacer es, ¿cuáles son los desafíos para que estas cosas que estamos diciendo, que a mí por lo menos yo me erizo cuando las digo, porque la veo en gente, ¿no?, y porque la vivencio, pero sin embargo no logra la fuerza que tiene que tener para que después eso se transforme en acciones políticas que impacten en la vida de la gente? Sigue la pobreza infantil, hace más de 30 años, siguen los niveles de desempleo, siguen los asentamientos, y parece que nada de eso puede cambiarse, ¿no? Hemos comprado esa construcción hegemónica de, bueno, esto es así, y vos si querés hacer esto sos un ridículo o un loco.
3: Totalmente.
0: O estás mal en la cabeza.
3: Es que estamos viendo como esto que decía yo de los datos aislados, es como vemos estos datos y los vemos de una forma aislada, no los vemos en su totalidad. Uh-huh. En su totalidad tenemos un índice de pobreza altísimo, un índice de suicidio muy alto, o sea, una tasa de desempleo muy importante, que en realidad cada vez que se ponen estos temas sobre la mesa se pone de a un tema y no vemos el conjunto, entonces por eso es que también se lo tratan como datos aislados y no se están tomando medidas frente a esto.
2: Vos decías recién que, bueno, la desigualdad, ¿no? Es decir, gente concentra mucho mucha riqueza y otro pueblo mucha pobreza. Esto se ve especialmente en el municipio F. Acá lo hemos conversado desde la semana pasada, hablamos sobre las zonas francas, y también las promesas de desarrollo y de más empleo para el municipio y demás. Y del otro lado una realidad donde eso parece no llegar, o al menos los datos no corroboran que esa promesa de más empleo se concrete. ¿Cuál es entonces un poco en función de esto? Les pregunto cuál es un poco la situación del empleo, del trabajo en Bella Italia o bueno, en el municipio. ¿Cuáles son los trabajos más comunes y demás?
1: La lucha es lo primero para que, digo, para que sea un trabajo digno, más que nada, primero, ¿no? Y tengan todos sus aportes y todo lo que la gente tiene que tener en realidad, ¿no? Y cómo es, metiéndole todos los días para ver cómo podemos nosotros, que no somos nadie, como digo, siempre, conseguir trabajo para la gente. Nosotros trabajamos mucho para que, y hoy por hoy estamos trabajando con la mesa de empleo para eso mismo, para que se expanda más y vean que sí, que esto llegamos y que podemos. Digo, si nosotros, yo le digo, tan chiquitos que somos, pudimos conseguir tantos trabajos, ahora yo creo que, porque una cosa es contarlo, otra cosa es vivirlo, ¿no? Claro. Porque digo, nosotros cuando las vimos a ellas llegar, a las madres, llegaban a hacer un curso de repostería o de panadería porque no tenían nada ni para comer, literal, digo, nosotros la elaborábamos, se llevaban ella la comida para su casa, todo, ya la iba a conocer con otra cabecita ella, ya conocer otras personas y ver otras realidades, ya lo pudimos lograr, ahora con esto que vamos camino a tener nuestra mesa de empleo ahí, en el barrio, en el municipio, juntos, trabajando, que esto es la idea de trabajar todos juntos y ver que se puede, ¿no?
0: Sí, no, nosotros ahí, capaz que hablo desde la Secretaría de Relaciones Nacionales del PICNT, entendemos que justamente lo que se debe hacer, lo que requiere la etapa es que las trabajadoras y los trabajadores estemos al lado, ¿no?, espalda con espalda con el gran número de trabajadoras y trabajadores que hoy está pasando muy mal. Y que lo que requiere es que estemos ahí y que se puedan construir vínculos para rodear, ¿no?, a los colectivos sociales y trabajar juntos en las reivindicaciones propias de los colectivos sociales, ¿no? Entonces me parece que ahí también hay un giro importante de no ir a dirigir nada, sino que ir a rodear lo que ya sucede, ir a respetar lo que ya hace años que pasa, ¿no? Porque viste que tenemos una cosa, nosotros como los uruguayos, de refundar todo el tiempo, ¿no? Claro. Y bueno, este barrio tiene un montón de historia. Entonces, la problemática del empleo, nosotros nos pasó con el otro día que hicimos una actividad con el sindicato de las empleadas domésticas, muchas de las mujeres que iban a los talleres eran empleadas domésticas, estaban en informalidad. Entonces vos empezás también a poder detectar, y también nos pasa esto, ¿no? Compañeras que de repente vienen y dicen, mirá, me, también nos pasa esto, ¿no? Compañeras que de repente vienen y dicen, mirá, me,

0: de un derecho elemental, básico, el sindicato trata de poder garantizar de que eso deje de suceder. No es algo antojadizo, no es algo como todo, obviamente, que hay prácticas que no funcionan bien, o que no son correctas, o que hay que corregir. Pero nosotros entendemos que la mejor forma para corregirlo es hacer, ¿no? Es llamar a la unidad en la acción, es estar todos los sindicatos en los territorios y a poder darle visibilidad a la realidad que yo le decía del EFE. El EFE tiene una realidad de altísima demanda de trabajo, que va en contra de lo que se dice del barrio, ¿no? De que la gente no quiere nada, que la gente no quiere trabajar, que no. Entonces decimos, bueno, a ver, todos estos preconceptos, estos prejuicios que cargamos en la espalda de que los sindicalistas son todos unos vagos que no quieren nada y la gente del barrio está bien de vida y vive la tarjeta, lo vamos a romper con la acción concreta, con hechos. Y la comuna ha logrado eso, ha logrado juntarnos con la diferencia y con el acierto y decir, mirá, acá está. No es un discurso, son hechos concretos que colocan el movimiento sindical y al barrio organizado y a la Universidad de la República liderando un proceso colectivo y generando cambios, ¿no?, en las condiciones de vida de la gente y exigiéndole, yo creo, ¿no?, o interpelando a esto que yo le decía hoy, a la clase política, a los gobernantes, a la propia clase media, vamos a llamarlo así, ¿no?, que es ese híbrido, ¿no?, de que tiene un montón de preconceptos, de prejuicios sobre lo que viven las vecinas y los vecinos, o no logra, producto también de la realidad que tenemos hoy, de empatizar con eso que pasa. A mí me asombra cómo cuando uno, ¿no?, empieza a hablar y empieza a contar esta cosa que yo le decía, la gente parece no vibrar, ¿no? Parece decir, bueno, está, yo estoy para la mía y esta realidad, no hay nada que yo pueda hacer. Y sí hay mucho que vos puedes hacer. Por ejemplo, yo lo que quiero saber es, bueno, ¿cómo? Si no estamos todas y todos los uruguayos, todas y todos los uruguayos dispuestos a defender un proyecto de gente de abajo que lucha por trabajo, que tiene la solidaridad como bandera, que tiene la formación, ¿quién puede estar en contra de eso? La pregunta es, cuando vos estés, ¿no?, en esa posición, la indiferencia es una posición, ¿no? Entonces creo que lo que nosotros tenemos que poder hacer es empezar a la clase política, ¿no? Dice, bueno, a ver, nosotros tenemos grandes dificultades, y está establecido en la investigación del PIN, de poder materializar la política pública en los territorios. Y tenemos grandes dificultades en cómo se vinculan las políticas públicas. Bueno, generamos un espacio que fue producto de la lucha de los vecinos y las vecinas, donde el Estado, ¿no?, genera un órgano, digamos, descentralizado, que es la mesa de empleo, para pensar el empleo del municipio. Y entonces, ahí lo que nosotros tenemos que hacer, que fue una lucha de los vecinos y las vecinas, es empezar a decir, bueno, a ver, ¿cuál es el plan para el municipio de EFE? ¿Cuántos de estos 10 millones de dólares que anunció el presidente de la República y el ministro de Trabajo en el marco de la ley de empleo integral van a venir al barrio? Queremos que el Estado pueda dar cuenta de cómo va a aplicar ese anuncio se va a transformar en empleo. Y entendemos que esta forma también lo que garantiza es la efectividad de la política pública. Creemos que puede ser mucho más potente y efectiva y dirigida a la gente que está empujando, a la gente que está luchando por acceder a un empleo, a la dignidad, a la salud, ¿no? Entonces me parece que ahí, yo creo que por eso también la comuna es un llamado, ¿no? Es una impugnación, un llamado a decir, bueno, a ver, a tu indiferencia. ¿Vos podés ser indiferente ante esta realidad de gente que está, ¿no?, que está luchando? O sea, ese prejuicio de que es gente que no quiere nada, que vive la tarjeta, no cae. Y ahora, ¿qué haces frente a eso? Porque si vos no hacías nada porque son, ¿no?, porque partías de la premisa de viven de tarjeta, no quieren nada, son todos lo mismo, no sirve para nada esto. Bueno, ¿cómo te comportás cuando esto realmente es radicalmente diferente? Y ahí también es un llamado, bueno, a sumarse, a replicar, a ser parte, a expandir esto.
1: Muy bien.

0: También esto de que los cursos de la comuna están pensados para resolver problemas concretos del hogar, pero también abren un oficio, es un poco lo que hablábamos hoy. ¿Ya han visto casos de gente que a partir de estos cursos consiguió trabajo o empezó a trabajar por su cuenta?
1: Sí, hay muchas emprendedoras, en carpintería, en cocina, en panadería, textil, ni hablar, está muy despegado. Y son todas, casi todas, los que han hecho todos los cursos, todos estos años, casi todas son emprendedoras. Y las que no, están en la lucha con nosotros por un puesto de trabajo, para tenerlo.
0: Muy bien. También esto de que al principio estuvimos hablando como esto de la cooperativa, la comuna. Desde el inicio se habló de formar una cooperativa de trabajo. ¿En qué está esa idea?
1: ¿Estaba?
2: No, existe, claro, lo que pasa existió, es que ahí capaz existió. Que para... va tan rápido el proceso que uh-huh. les quedó parte de la info que ya se dio, digamos. Claro. Nosotros generamos una cooperativa de trabajo para acceder al empleo, pero después lo que nos terminó pasando fue que para acceder a determinados niveles de compra pública, porque nosotros entendemos que el Estado tiene que tener un rol, ¿no? No puede ser imparcial y no estamos afín a formar gente para decirle, bueno, anda a la feria y vos sos tu propia jefa, ¿no? Eso nos parece que es una forma de que tiene el capital de distraer, de seguir confundiendo. Nosotros lo que queremos es generar un proyecto colectivo, dar herramientas concretas, cosas que la gente necesita. O sea, que haya un lugar donde la gente va y busca algo que necesita, no algo que no tiene nada que ver con lo que necesita, que eso creo que es un problema de la política, ¿no? Que genera espacio y genera y discute cosas que la gente dice, pero ¿qué tiene que ver esto con mi realidad concreta? ¿No? Entonces, bueno, esto te da algo concreto y sobre esa base construye otras cosas. Entonces, ahí lo que nosotros hemos como identificado es que la cooperativa de trabajo tenía dificultades en el proceso de dinamizar compra pública, porque increíblemente hay parte de la legislación que la hacía ver como una empresa, por más que venía presión, pero pará, esto viene de abajo, de la soya, y bueno, tuvimos que hacer un proceso de precarización y armar una cooperativa social. Es muy fuerte, pero es así. Entonces, ahora tenemos una cooperativa de trabajo. Miren, por eso es que nos cuesta dormir de vuelta, ¿no? Hay una cooperativa de trabajo, una cooperativa social, y la cooperativa social es la que permite generar estos puestos de trabajo que les decía Gabriela. Es decir, mira, hay 10 puestos de trabajo en convenio con Mides y ANEP, que son 10 compañeras que están trabajando en las escuelas, que arrancaron del día 1 en la soya, después pasaron a los cursos y después hoy accedieron al empleo. Y después estamos ya... Recientemente, el jueves, arrancaron en el CRECE, ¿no? Que también ahí hay un vínculo potente en esto de encontrarnos con actores del municipio y decir, bueno, a ver, vamos a generar, ¿no? Alianzas estratégicas de cómo generamos empleo para el barrio. Entonces el CRECE dice, bueno, mirá, me interesa contratar a la cooperativa ¿no? Entonces, a nivel de limpieza, por ejemplo, generamos esto. Después hemos tenido, obviamente, un sinnúmero de reuniones con la intendencia, con el municipio, ¿no? Con otros actores, para decir, bueno, a ver, ¿cuánto de la compra que vos hacés va a ser compra que sea del barrio, ¿no? Y después tenemos también el proceso de la propia, el propio local, que también lo administra, digamos, la gente que estuvo desde el día 1, que ahora accedió a un empleo para poder cuidar el local, limpiarlo, etcétera. Entonces, la cooperativa social y la cooperativa de trabajo son herramientas para que el Estado, ¿no? Pueda ser parte, ¿no? A través de la compra pública, de dinamizar empleo por dos vías. Una, con el empleo directo, esto que estamos diciendo, y la otra, a través de el INACOP, y ahí está la mesa de empleo, el INEFOP, perdón, generando a través de una ECA, que son las entidades de capacitación, nuevos cursos de capacitación. O sea, para contar cómo es un poco el proceso, ¿no? El movimiento sindical y el movimiento social, la comuna en este caso, impulsan una serie de talleres junto con la intendencia. Esos talleres permiten que un montón de gente acceda a una formación básica. Ahora, luego debe venir el INEFOP a complementar esa formación y a profundizar esa formación con cursos del INEFOP. Y la mesa de empleo es una de las competencias que tiene. Decir, bueno, a ver, nosotros podemos, si acá hay, están estos tres cursos que fueron básicos, bueno, el segundo módulo es ya con dineros del que pagamos todos nosotros, digamos, y con la ECA que contrate el colectivo defina. Que eso no es significativo. Porque no es que a la gente del barrio la va a formar y ahí se abre un abanico y te toca una empresa de otro lado, sino que se va a apuntar a que también eso sea empleo local. O sea, que la ECA que capacita a la gente del barrio sea una ECA de vecinas, de vecinos, que esté integrada por gente que viene siendo parte del proceso. Porque eso es lo potente. Entonces, las cooperativas te permiten, por un lado, hacer una ECA y generar nuevos cursos, y por otro lado, exigirle al Estado que se comprometa en niveles de compra pública, porque tenés la personalidad jurídica para hacerlo, para seguir generando empleo a nivel local.
1: Aparte otra, ¿no? Que aparte de formarlos y todo, también le damos ese estudio, ¿no? Porque muchos no saben ni leer ni escribir, muchas personas mayores más que nada, que por eso también no llegan a un lugar digno para trabajar. Y nosotros también conseguimos que viniera, ¿cómo se llama eso? Que
2: no me sale. DEJA.
1: La DEJA, que la le brigada. Hace la brigada para poder terminar la escuela y para poder terminar el liceo, por lo menos ciclo básico, están haciendo las pruebas y eso. Y eso por lo menos a mí me llena un montón, porque cambia un montón la cabecita de la gente, aprendiendo a leer, aprendiendo a ver la realidad que ven del otro lado, ¿no? Porque es fácil verlo de un lado, pero el que no sabe. Y la verdad, sinceramente, eso, yo que soy la referente de la escuela y cuando estoy, que lleguen todas esas personas a creer, después de grande, poder leer, poder tener un estudio, cambia muchísimo.
0: Bueno, muy bien. Bueno, muchas gracias. Ahora vamos a ir a una pequeña tanda y después vamos a seguir conversando un poco sobre esto del trabajo en el territorio.
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0: Bueno, seguimos con más 103. Ahora vamos a estar hablando un poco de la mesa de trabajo y empleo en el municipio de Efe, algo que ya estábamos tocando un poco. Pero, bueno, ¿qué es la mesa de trabajo? ¿Quiénes participan? ¿Qué se proponen? ¿Cómo se sumó esto a la comuna?
1: Bien, bueno, la mesa de empleo es un espacio, digamos, descentralizado de lo que es una pata importante del Ministerio de Trabajo a través del INEFOP, que lo que busca es pensar, ¿no?, la realidad, digamos, o del empleo, particularmente en el municipio de Efe. Y en esta, en la primera instancia, primero que vale la pena decir que no fue un proceso que se dio mágicamente, ¿no? Fue un proceso que implicó muchísimo trabajo desde la comuna para bueno, generar este espacio descentralizado. Hay una pintada en un muro, hay volantes, hubo reuniones con diferentes actores, que fuimos como de a poco generando los compromisos, y luego la alcaldesa y el municipio levantaron la reivindicación, digamos, la necesidad, y se generó como el espacio después de un proceso que a veces uno se pregunta por qué cuesta tanto, ¿no? Esa es la pregunta que por lo menos uno se hace, decir, ¿por qué fue tan difícil, ¿no?, cuando en realidad estás tratando de juntar actores para pensar el empleo en el municipio que tiene más altos niveles ¿no?, de desempleo, de informalidad? Bueno, la realidad marcó que fue así, y esa etapa ya se transitó. La mesa de empleo en la primera instancia estuvo el Mides, estuvo el Director Nacional de Empleo, Federico Araya, estuvo la universidad a través de los compañeros, estuvo la Federación de Cooperativas, estuvo el INACOP, estuvo el municipio, estuvo el PICNT, estuvo la comuna como actor social. No quiero dejar a nadie afuera, pero bueno, yo creo que fue un espacio como significativo de actores que tienen que ver con el mundo del trabajo. Y yo tengo una valoración muy positiva, por lo menos de la primera reunión. Sin duda que, conociendo los procesos, esto va a haber que generar bueno, fuerza y pedirle a todas las vecinas y los vecinos que estén al tanto de los avances, porque las cosas solas no caminan, ¿no? Entonces ahí tenemos como una serie de objetivos que se colocaron que creo que pueden ser una herramienta importante si todos los actores que participaron logran el compromiso necesario, ¿no? Tenemos una primera etapa que ahí capaz que los compas pueden ampliar un poco más, de donde se le solicitó a la universidad que pueda como arrojar un diagnóstico de la situación del empleo como liderar un proceso de diagnóstico del empleo en el municipio de Efe, comprometiendo a cada uno también de los actores a trabajar en conjunto para la construcción de este diagnóstico, no que sea algo que la universidad construya, sino que, bueno, todos los presentes, ¿no?, aporten qué recursos tienen, qué compromisos asumen, cómo están pensando el trabajo en el municipio, y que en diciembre podamos hacer una primera presentación de bueno, esta es la realidad del EFE, estas son las necesidades que tenemos, cómo arrancamos un 2027 apoyado en las necesidades de la gente. Hay un segundo componente que se valoró la experiencia de la comuna como una experiencia muy potente a nivel más focal, digámoslo así, y que la idea es poder rodear todos esos procesos y que eso pueda ir circulando por diferentes lugares del municipio, ¿no? Esto de los talleres del PICNT y los talleres de INEFOP, ¿no? Entonces ya hay que ir trabajando en, bueno, cuáles son los talleres que van a llegar a los barrios, y ya ir escribiendo eso para que en marzo arranque, ¿no? Porque sabemos que los tiempos a veces no son los deseados. También se identificó de la necesidad de ir hacia la construcción del CDL Luis Italia, ¿no? Y que se pueda seguir profundizando la estructura, digamos, a nivel de materia laboral en la zona de la comuna. Y después hay una gran tarea que tenemos todos por delante, que es ver cuál va a ser el impacto de la ley de empleo integral, ¿no? Y cómo esa política y esos recursos que el Ministerio de Trabajo está pensando destinar van a impactar concretamente en la población del municipio F. Eso es un poco, digamos, el resumen, no sé si, ¿no?, de la primera reunión, que creo que es positiva porque sale con objetivos claros y concretos y con una hoja de ruta que nos permite poner a todos esos actores que dicen que hay grandes dificultades para trabajar juntos. Bueno, estamos juntos, hay un proyecto, ahora hay que ponerle voluntad política y recursos para que esto se haga realidad.
0: Ahora, siguiendo hablando un poco del territorio, el municipio de Efe tiene grandes polos de empleo, como está la zona franca sobre Ruta 8 o los emprendimientos logísticos, y al mismo tiempo barrios con mucho desempleo y changas. ¿Se siente ese contraste? ¿Llega a Bella Italia algo de todo ese empleo?
2: Sí, tal cual, porque aparte yo creo que del territorio de Efe no hay nadie adentro de Zona América. Son muy pocas personas las que están adentro. Eso sí que es una gran real, literal, que lo vemos todos los días, y es como que ahí es otro mundo, parece que no fuera del municipio, porque es otra, bueno, todo el mundo lo llama la otra ciudad, todo el mundo le dice la otra ciudad, porque primero que no te permiten llegar, no podés ni conocerla si no trabajás, si no tenés a alguien que conozca, ¿no? Y nunca hay una posibilidad para uno que haya hecho todo el liceo, que tenga estudios, todo, no hay posibilidades, ahí no entra la gente, como que lo traen como de otros tipos de barrio y los meten ahí adentro, y es la realidad de eso, es verdad, sí. Pensé que no lo veían los de afuera, pero se ve que sí que se ve increíble, porque me pasa, justo el otro día estábamos hablando de eso mismo, como nosotros que vamos para ese lado, pero más que nada por el estadio, ¿no? Nos pasa que como que ves que es otro mundo eso, y parece que no perteneciera al lugar que pertenece, ¿no?
3: Claro.
2: Digo, porque parece que ese mundo no contara con el municipio que tenemos.
3: Claro.
0: Es que un poco lo que pasa, que yo también soy del EFE, es como esto de la circulación de personas. Es como mucha gente que en realidad no viene del municipio de EFE, sino que y se toma el 103 porque es el único ómnibus que llega, o el 316 que va a Zona Franca, y eso genera también una sobrecarga en el sistema de transporte.
2: Sí, todo, literal, sí. Sí, se ve totalmente, ese cambio se ve totalmente. Aparte de cómo llega, como que no nos dejan llegar tampoco. Porque tampoco nunca se contactaron con nosotros, o con el municipio, no sé, porque no tuve la oportunidad de. Pero sí que me ha pasado de en estos 6 años que vengo de referente, me ha pasado de querer llegar ahí y no.
3: No se puede.
2: No se puede.
3: No se puede.
2: Es increíble.
1: Sí, y aparte el municipio tiene. Bueno, los compañeros y las compañeras de la universidad lo han dado cuenta. Con mucha profundidad, ¿no? De esta realidad, de esta simetría, ¿no? Mismo en los promedios salariales que se manejan, creo que era un promedio de $4,000, ¿no? que tenía en Zona Franca. Y bueno, decís, tenés 550.000 uruguayos, 25.000 pesistas, tenés la mayoría de los jóvenes del barrio trabajando por menos de 15.000 pesos, y también tenés una historia, ¿no? Que para mí eso es lo que a mí un poco a veces capaz que me pongo medio nostálgico, pero ves esas fábricas, ¿no? Todas derruidas, digamos, ¿no? Todas, vos decís, la historia que tuvo obrera, ¿no? Yo tengo un relato que a mí me emociona mucho, que es un vecino que cuando empezamos a reconstruir la historia me decía, hubo una época que no había reloj, y vos te guiabas por el pitido de la fábrica, ¿sabes? Que a tal hora...
2: La escuela, yo me acuerdo, yo era chica y yo sabía que cuando tocaba el timbre de la Sibana era la hora de entrar a la escuela. Entonces, si vos tocaba el timbre y vos no llegabas tarde. Tenía que, por las cuadras del Villa Italia, tenía que andar corriendo porque llegabas tarde.
3: Se organizaba el tiempo.
2: La fábrica, sí, porque tocaba a las 7, a las 12, a la 1 y a las 5 de la tarde.
1: Claro, entonces, viste, vos está un barrio que tuvo un gran, ¿no?, un gran polo, digamos, de las textiles, ¿no?, de todo lo que las curtiembres, ¿no?, esas fábricas que nucleaban 2.000, 3.000 personas, ¿no?, que tuvo un rol protagónico en lo que fue la huelga general, ¿no? Hay una sistematización también de todo ese laburo, de esa resistencia de los trabajadores y los trabajadores frente a la dictadura. La pregunta es cómo tomamos ese legado, ¿no?, y nos interpelamos ahora, ¿qué es lo que tenemos que hacer hoy?, ¿no? O sea, nosotros lo trabajamos mucho en el centro juvenil. O sea, el centro juvenil donde yo trabajo fue hecho por vecinas y vecinos, bloque a bloque, ¿no? Jornadas de cine. Y nosotros le preguntamos a los gurises, bueno, y esto lo hicieron tus abuelos, ¿no? ¿Qué vas a hacer vos hoy? ¿Cuál es tu tarea? Yo creo que los vecinos lo que tenemos que preguntarnos es cuál es nuestra tarea hoy. Para que esas fábricas que antes eran grandes polos de trabajo vuelvan a generar, ¿no?, a levantar esa historia obrera de generar trabajo, de generar empleo para la gente del barrio. Ahí creo que está como una de las cosas que tenemos que poder colocar. Primero conocer la historia del barrio, conocer todo lo que, y después impugnar un poco la dinámica que se da ahora, ¿no?, de hace la tuya, estás todo el tiempo con el celular, sí, sí. El trabajo más de uno a uno, ¿no?, que cada vez, o sea, cómo el avance, yo lo que me pregunto es, bueno, cómo el avance de las nuevas tecnologías, que más que bienvenidas sean, el tema es cómo eso impacta en el empleo. Si hoy tenemos ya trabajos precarios y no hay alguien que pueda regular eso, yo quiero preguntarme cómo va a ser el, ¿no? Esa es la pregunta que nos tenemos que hacer. ¿Cómo integramos la tecnología para el servicio social, para el servicio de esto, de que la gente pueda vivir mejor? Y no para que la tendencia sea que yo integro tecnología para generar más desigualdad, mayor nivel de acumulación de riqueza, de forma más acelerada, que es la tendencia ahora. De vuelta, parece que no importa, ¿está? Pero nosotros lo que nos preocupamos es que el día de mañana, ¿no?, son las familias de todos nosotros que se van a ver, ¿no?, recortadas sus posibilidades de trabajo, en vez de potenciar su ¿no? Decir, bueno, está, capaz que pudimos generar una reducción de la jornada laboral porque hay una máquina que puede hacer esto, y esa máquina también aporta a la sociedad, y yo puedo estar cuidando, puedo estar acompañando a mi familia, puedo estar, bueno, eso, ese paradigma, creo que estamos en un escenario de poder cuestionarlo y discutirlo, porque el proceso va a contrapelo a eso, va, bueno, ¿no?, esto es cambiar, precarizar, ¿no?, desregular, generar cada vez trabajos más chiquitos, entonces no generás esa construcción del club, que era todo el mundo el mismo club, todo el mundo de la misma fábrica, y después, cuando querés verte, llevan puesto. Entonces creo que ahí está el desafío de cómo generamos una cohesión social que se ha perdido. Eso es lo que busca la comuna, decir, bueno, a ver, antes una fábrica te daba una cohesión social, porque esa fábrica metía 2.000 trabajadores y trabajadoras, y tenía un club de fútbol, jugaba el campeonato, hacían baile, ¿no? Eras parte de una misma. Entonces, cuando alguien quería ir contra eso, había una resistencia más contundente. Hoy no sucede, porque se ha ido, ¿no?, justamente compartimentando todo, hasta las políticas sociales. Son políticas que están pensadas en el beneficiario, ¿no?, la persona. Claro. Entonces vos decís, si yo, nosotros lo trabajamos mucho con la comuna, decir, mirá, si nosotros no logramos que las políticas vengan a la comuna, nunca vamos a lograr el hecho de que después el barrio pueda defender eso. Sí. Porque si no, siempre es, yo, el Estado, te doy un beneficio a vos, una beca, y el día de mañana te la sacan a vos. Y vos capaz que decís, ¿yo qué voy a hacer contra esto? Pero así le pasó a 9.000. Y no hubo una organización que pudiera salir a decir, vos, las becas no se pueden tocar, ¿no? Nosotros ahora, por ejemplo, estamos hablando de la informalidad en el ¿no? Y nosotros podríamos saludar, ¿no?, el presupuesto que se asignó para las becas estudiantiles de la UDELAR, ¿no? Que hay un, por lo menos un puchito. Pero después te pones, vos podés decir, no sé si saludarlo, porque eso en realidad son recursos del Ministerio de Trabajo, ¿no?, que en la rendición de cuentas se traspasan, y esos son menos inspectores. Pues sí, pero entonces, para, si el municipio de F hoy tiene 28% de informalidad, ¿qué va a pasar cuando haya menos inspectores? Entonces, ¿y por qué tenemos que resignarnos a que una la posibilidad de que más jóvenes puedan estudiar en la universidad deba ser a cambio de que haya menos gente controlando la, la informalidad en el empleo.
3: Sí, sí, sí. Tenemos que ir cerrando, ¿no?
0: Sí, sí.
3: Teníamos más preguntas, pero me parece que nada. Si tuvieran que dejar una idea a fuerza ahí sobre el trabajo, el empleo, el barrio.
2: Yo más o menos quiero dejar un mensaje más o menos ahí.
3: Dejar el mensaje ahí, para ir cerrando. Dale.
2: Nosotros estamos orgullosos de todo lo que hemos hecho, todo lo que hemos logrado, pero sabemos que todavía falta muchísimo. Y vamos a seguir adelante por cada oportunidad, porque atrás de cada oportunidad hay una familia con un sueño y una persona que merece una posibilidad. Esto recién empieza y queremos que nuestra comunidad sea parte y veamos todo lo que podemos lograr juntos. Así que bueno, vamos arriba y la idea es esta siempre, que todo lo que sume sea bienvenido y lo principal, nosotros queremos replicar que lo nuestro sea replicado en todos los barrios porque sabemos que juntos y organizados todo llega.
0: Gabriela, ¿cómo nos acercamos a la comuna? ¿En qué horarios están? ¿Algún contacto, redes?
2: Sí, tenemos número de teléfono, tenemos Instagram y tenemos Facebook de la comuna, se llama Comuna Villa Italia, ahí ponen y enseguida salimos. Y después estamos en Florencia y Copérnico. No nos gusta mucho que le digan al local naranja, pero está, es nuestro local naranja. Y ahí estamos de las 9 de la mañana a las 9 de la noche. Siempre van a encontrar un referente, siempre van a ser bienvenidos todos. A la hora que nos quieran visitar, nosotros les podemos mostrar que es chiquito, pero a grande de corazón y sabemos que podemos recibirlos a cualquier hora y podemos mostrarles lo que hicimos de tan poquito.
1: Es más, el jueves lo recibimos con una delegación creo que del Congreso a conocer la comuna.
0: Genial. Bueno, muchas gracias Gabriel y Pablo por su tiempo y por compartir todo esto acá en 103. Bueno, nosotros estamos llegando al cierre. Les recordamos que pueden seguir a la Comuna Villa Italia en sus redes. También al PIM como @PIM_UDELAR y a Uniradio como @UniradioUDELAR. Nosotros llegamos hasta acá. También dejamos una información de que el jueves 8 en el, va a estar el PIM abierto a la comunidad. Uh-huh. Y no sé si tenemos que pasar alguna información más, Nicolás.
3: Creo que es el Congreso de Extensión. Y bueno, va a haber muchísimas actividades. Están presentes ahí las redes de extensión. Y bueno, hay muchas actividades, entre otras la visita a la comuna. Y bueno, recibimos a todos aquellos que quieran acercarse a las distintas actividades que están presentes en el Congreso, que son muchísimas. Hay alrededor de 3.000 inscriptos en el Congreso, así que vamos a tener unos días de mucho debate, de discusión y bueno, y participación y llegar al barrio también.
0: Muy bien. Bueno, nosotros hasta acá llegamos en 103, así que nos vemos la próxima semana.
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1: Roberto Carlos Laje es helado negro y Fabiola Reina es reina tropical. Producto de una invitación, una cita ciegas en el estudio, la idea era producir una canción. El resultado es Helado Tropical, un disco de 9 canciones y un dúo que reúne ideas y sensibilidades más un montón de teclados electrónicos. Helado Tropical. Fluye.

0: Helado tropical. Fluye.
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6: Seguimos aquí en Uniradio y se sigue llevando adelante en la Facultad de Información y Comunicación el Congreso Latinoamericano de Comunicación y Medios Universitarios. El Congreso es de dos días, estuvo ayer fue el primero, en el día lunes, hoy es el segundo y cuando terminará o cerrará esta actividad. El día de ayer cerró igual con la conferencia de apertura La Comunicación en Disputa, Políticas y Abordajes Institucionales. Contó con la participación del rector de la universidad, Héctor Cancela, el secretario ejecutivo de la Agrupación de Universidades Grupo Montevideo, Fernando Sosa. También estuvo Fabia Lima, de la Universidad Federal de Minas Gerais. Y estuvo Sabrina Martínez, directora del Instituto de Comunicación de esta facultad. Y luego de la oratoria de las autoridades, la actividad cerró con el plato fuerte, digamos, esa conferencia de apertura, que es la conferencia Regulación de Medios y Plataformas en América Latina, Medios Públicos, Políticos de Comunicación y Soberanía Digital, a cargo de Martín Becerra, doctor en Ciencia de la Información por la Universidad Autónoma de Barcelona, profesor titular en la Universidad Nacional de Quilmes y la Universidad de Buenos Aires, investigador principal en CONICET, especializado en medios de comunicación e industrias culturales, quien me acompaña ahora en el estudio de Uniradio. Tenemos el placer de recibir, Martín, muchas gracias por hacerte este rato para visitar acá la Uniradio.
7: Por favor, gracias por la invitación.
6: Estuve ayer en la conferencia y se trataron varios temas que capaz esta entrevista vuelve a pasar por arriba, si se vuelve un poco monótona o un poco repetitiva, pero algo que me pasaba bastante por la cabeza en algún momento y también después algunas entrevistas tuyas es ¿en qué momento te interesa a vos especializarte tanto y tan profundamente en esto de la información y el estudio de los medios de comunicación? Sé que vos estuviste vinculado al mundo de comunicaciones de chico, tu padre periodista, sí. Fuiste periodista vos mismo, pero en esta rama, digamos, de la investigación académica, ¿por qué te surge, digamos, esa curiosidad, esa necesidad de profundizar tanto?
7: Yo diría que es algo que en mis estudios de licenciatura, yo estudié comunicación también como estudios de grado, de licenciatura, los contenidos más políticos, en el sentido de cuáles son las reglas de juego que organizan la producción y la distribución de contenidos en distintos momentos históricos, en distintas sociedades, era algo que me gustaba más que otros temas, ¿viste? Que, bueno, obviamente los contenidos de las carreras de comunicación son variados. Y estos eran a mí los que siempre me interesaron más. Incluso, ya te digo, de materias históricas, digo, historia de los medios. Bueno, pero mi pregunta en ese momento era, bueno, pero ¿quién era el dueño de estos medios? O sea, ¿cómo hacían para sostenerse económicamente esos medios? ¿Tenían censura, viste? No sé, pienso cuando nos daban contenidos vinculados a cómo eran los sistemas de medios antes de la masificación de la radio y de la tele en el siglo XX. O sea, quiero decir, yéndonos lejos en el tiempo, esa pregunta siempre me picaba más que otras, que también son interesantes, por supuesto, pero a mí me interesaban menos. Y bueno, yo en ese momento A la par que estudiaba, también trabajaba, obviamente, y trabajaba como periodista. Y además, al trabajar como periodista, primero modestamente, te quiero decir, me inserté como cronista, qué sé yo, después quedé firme en la redacción. Pero siempre la organización productiva, o sea, ver la máquina por adentro, podríamos decir, ¿no? O sea, conocer cómo funciona esa cocina de los medios, también me interesaba, porque si bien yo venía de una familia, como vos dijiste bien, mi viejo fue periodista, yo lo acompañaba a la redacción siendo niño, cuando él me tenía que cuidar y todo, y por lo tanto en casa se hablaba de estos temas, y por lo tanto yo no tenía una mirada ingenua sobre cómo funcionan los medios, para nada, siendo ya chico. Sin embargo, verlo por adentro y vivirlo en mi experiencia cotidiana como trabajador, como periodista, fue también distinta y formativa para mí en un punto. Y luego, un poco por vinculación con una de las cátedras de la Universidad de Buenos Aires, donde yo estudié, que era sobre políticas, me metí bastante en eso, con la profesora titular, que se llamaba Margarita Graciano. Y bueno, poco a poco surgió la posibilidad de insertarme como docente en raso, vamos a decirle, y luego la posibilidad de postularme una beca, y ahí fui armando, incluso tardíamente, porque eso es cuando yo ya estaba licenciado, viste, graduado. Entonces yo tenía miedo de que... en fin, había años que yo no había estudiado ya, porque me había insertado laboralmente, trabajaba mucho en ese momento. Entonces decía, no me van a dar la beca o no me va a ir bien en mis estudios de maestría y después de doctorado. Y sin embargo, por suerte, al tener la beca me pude dedicar plenamente y me gustó mucho. Me gustó mucho estudiar y... discutir y vincularme con temas que ni yo había, ni siquiera había imaginado, por supuesto, y todo eso fue como moldeando ya una especie de, llamémosle, carrera decididamente académica, y lentamente, en la medida en que mi economía me lo permitió, fui dejando de hacer periodismo para dedicarme a investigar y a hacer clases, docencia. Lo cual en países como la Argentina no es fácil, como que en Uruguay. El desafío de llegar a fin de mes, a diferencia de otros países del mundo, ¿no? Yo hice el doctorado en España, entonces, bueno, cuesta insertarse en la universidad. Una vez que estás inserto en la universidad, estabas, esto ahora ha cambiado un poco, inserto en la universidad, ya el desafío de sostenerte hasta fin de mes no es el principal desafío. En la Argentina lo sigue siendo.
6: Sí. Y ahí me surge esta cosa que vos traías, ¿no? Te surge ese interés por ver, bueno, cómo funciona la máquina de la comunicación desde adentro, la organización, la producción, la distribución de los bienes culturales, de la comunicación. Y tuviste esa oportunidad también de trabajar como periodista desde ahí. ¿Viste como algún tipo de...? Porque también pasa que la teoría que estudiamos en nuestras carreras son teorías que vienen de un norte global, ¿no? De otras experiencias y de otro territorio. ¿Encontraste como un desfasaje o una diferencia entre lo que estudiabas en teoría de comunicación y la historia de los medios con lo que sucedía en medios argentinos que vos trabajaste?
7: Bueno... En parte sí, esto que decís, hay cierta disonancia, porque, bueno, los textos y buena parte de la producción académica, científica, como bien señalás, tiene origen en otras experiencias, en otras realidades, a veces muy distintas, obviamente, de las realidades latinoamericanas. Sin embargo, por lo menos... ya a fines de los años 80, principios de los años 90, cuando yo hice mi carrera de grado, y a fines de los 90 cuando hice mi carrera de posgrado, ya la producción latinoamericana era interesante, era importante. Capluna acá en Uruguay, pero digo, en la Argentina Schmuckler, Matelar, que si bien es de origen belga, tenía una presencia, por lo menos en la bibliografía de aquella época, grande. Verón, Rosana Reguillo, García Canclini, Jesús Martín Barbero, o sea, eran autores que ya eran mainstream, diría yo, uh-huh. en la bibliografía que en la época que yo estudié. Y bueno, eso nos permitía tener debates, ¿no es cierto? De bueno, esto es lo que dice, no sé, Chomsky o qué sé yo, Barthes, pero tenemos que revisarlo. De todas formas, quiero decir, hay cuestiones, por ejemplo, de cómo las sociedades se vinculan con las tecnologías, que en mi modo de ver sigue siendo notablemente distinto en América Latina que en el norte global, sigue siendo incluso con el chat GPT, o sea, con tecnologías de ahora, actuales, canales de streaming, o sea, el vínculo que tenemos como sociedades es muy diferente porque la fractura socioeconómica que caracteriza América Latina no la tienen en el norte global. Entonces, eso te define el acceso a recursos y el uso y apropiación de esos recursos, por ejemplo, ya digo, de chat de inteligencia artificial generativa. Y yo creo que ahí sigue habiendo un desafío. O sea, sigue existiendo, creo yo, el desafío de producir conocimientos situados, ¿no? Situados en el contexto, en la realidad, en las condiciones de vida, de convivencia que tenemos en nuestros países, que obviamente son distintas a las de otros países del norte, ¿no?
6: ¿Cuáles serían concretamente esas diferencias, digamos, que ves?
7: Bueno, por ejemplo, te menciono un caso, me parece claro, el vínculo con la televisión. Los sectores populares en América Latina siguen teniendo a la televisión, a pesar de que la televisión en la bibliografía está caracterizada como un medio en decadencia, porque el encendido de estadístico a la televisión ha caído mucho en los últimos 20 años.

0: Sin embargo, los sectores populares en América Latina, que tienen menos acceso a tecnologías digitales, en el sentido de que para tener acceso necesitan cargar crédito, cargar datos, porque ellos no tienen abono mensual a muchos de los servicios digitales. Entonces, el acceso a la televisión sigue siendo prevalente y sigue siendo la televisión el principal medio de información, o sea, es apreciado como un medio de información. Mientras que las clases medias urbanas, las clases altas, medias y altas urbanas, que tienen otro tipo de parafernalia, de recursos y de accesos más abonados, más de abono a tecnologías digitales, la televisión está cada día más relegada a un espacio de, bueno, vemos algún contenido de entretenimiento como Gran Hermano podría ser, o vemos deportes en vivo, el Mundial de Fútbol, ¿no? O sea, pero por lo demás no es apreciado como un medio. Entonces, digo, ahí hay un vínculo con tecnologías, o con medios y tecnologías, medios que son tecnologías, que es distinto. O sea, en el norte global no es así, efectivamente. Entonces, ahí hay preguntas y desafíos propios de nuestra realidad.
1: Eso explica un poco cómo un vaticinio alguna vez de algún conductor argentino muy reconocido que decía la tele murió.
0: Claro.
1: Cuando efectivamente parece no es así. Bueno, se anunció la muerte de varios medios, ¿no? La prensa, la radio, después la tele.
0: Exactamente.
1: Y siguen siendo jugando ahí, siguen siendo vigentes a su manera, capaz en a otro nivel, ¿no?
0: Sí, a otro nivel. Claro, ya no es el medio dominante en toda la sociedad, en todo momento del día, no. Pero según las circunstancias y en algunos sectores sociales sigue siendo un medio que tiene mucha significación, o sea, que es importante en su cotidiano, ¿no?
1: Tiene otra autoridad, sí, también, como la cosa que se ve en la tele,
0: claro.
1: Por ahí tiene otro nivel de legitimidad que lo que puedo ver cruzándome en redes sociales.
0: Totalmente, o sea, la tele institucionaliza discursos y además tiene cierta tradición histórica de ponerle, no sé, en grandes acontecimientos de la historia reciente también, o sea, qué sé yo, tenemos el caso de el secuestro de Maduro por parte de Estados Unidos a principios de este año. Entonces, cuando ocurren situaciones como esta, que eso aparezca en televisión lo reviste al hecho, como vos decís, de una legitimidad que no tendría un video suelto en redes sociodigitales, porque obviamente esos videos sueltos, más con las facilidades que ahora existe de crear deepfake, etcétera, etcétera, pueden estar totalmente distorsionados, ¿no? Uh-huh. O sea, hay más confianza todavía, a pesar de todo, en medios tradicionales, en esos momentos de crisis, vamos a llamarles, que en redes sociodigitales.
1: Lo que cae igual es el consumo, ¿no?
0: Sí.
1: Esto de los medios tradicionales por las redes sociales como principal medio por el que se recibe información. Igual yo ahí también pienso que gran parte de la información, una persona que se informa por redes sociales, creo, en amplia mayoría de los casos, lo hace a través de las cuentas de los canales de televisión o los medios de prensa.
0: Sí, o de algún reenvío, de un recorte que te hace un amigo o una amiga por WhatsApp, por ejemplo. Pero ese recorte muy probablemente es de un contenido que fue producido por algún medio tradicional. Uh-huh. Entonces, eso también para los medios tradicionales genera un fastidio enorme, porque ellos, los medios tradicionales, quiero decir, sí, siguen pagando la cuenta de la producción de ese contenido, que es una cuenta cara, alta, y sin embargo no capitalizan la circulación social amplia que tiene ese contenido, porque ya te digo, lo recortaron, lo recortó el propio medio o lo recortó un tercero con el objetivo de que se viralice, ¿no? Y lo que circula es el recorte en viralización en redes. Uh-huh. Entonces, ¿quién capitaliza esa circulación en redes? Bueno, básicamente Google en YouTube, no sé, Elon Musk en X, Meta en Instagram o en Facebook, ByteDance en TikTok, ¿no? Son las empresas dueñas y sobre todo Google y Meta, que son los grandes mayoristas de la publicidad digital. Uh-huh. Ese dinero antes iba a los medios, hoy no va a los medios. Entonces los medios tienen, como te digo, el desafío de costear una producción que no es barata, pero al mismo tiempo no ven, no capitalizan y no recogen el fruto del éxito masivo que tiene la circulación segmentada de ese contenido.
1: Y eso profundiza la precarización en el ámbito laboral de los profesionales de la comunicación, o por otra parte la popularidad y el éxito de las plataformas permite a periodistas, profesionales de comunicación establecer su propia cuenta como su medio de trabajo.
0: Pienso que son las dos cosas, que son dos procesos que van, que se complementan, se retroalimentan totalmente. Por supuesto que los medios tradicionales, si los comparamos con lo que sucedía en esos mismos medios hace 3 décadas, han precarizado, pero de una manera galopante, el tipo de contrato laboral que tienen, la cantidad de gente empleada. Vos ibas a una redacción hace 30 años, vas a una redacción ahora, es un páramo, es una cosa solitaria, hay poca gente trabajando de manera regular, ¿no? Así que ahí tenemos un problemón, porque esa precarización impacta, es obvio, en la calidad de los contenidos, en la que sería la edición, la curaduría, ¿no? Es decir, bueno, este contenido sí, este contenido no, este sí, pero tenemos que volverlo a chequear, no podemos salir con esto sin volver a revisarlo o a chequear con distintas fuentes, ¿no? Quiero decir, todos procesos que formaban parte del ABC de un medio de comunicación hace 30 años y hoy ya no es así. Por otro lado, esa precarización también, yo diría que estimula que muchos periodistas que tienen un contrato laboral freelance o un contrato laboral inestable o mal remunerado con los medios tradicionales debido a la crisis económica de estos medios tradicionales, vayan como, y además esto es muy de esta época, ¿no? Vayan muy de letos de esta época que estamos viviendo, convirtiéndose ellos mismos en su marca, ¿no? Entonces yo soy Juan Pérez y armo mi marca y mi contenido en mi canal de YouTube o en mi canal de streaming, bueno, en YouTube o en mi cuenta de Instagram y... De hecho, esto surge de entrevistas que hemos hecho con una gran cantidad de periodistas que efectivamente entienden que para seguir teniendo presencia en el mercado profesional necesitan ellos mismos convertirse en una marca, ¿no? Entonces, te mandan a cubrir algo, entonces vos producís algo para el medio que te mandó a cubrirlo y otra cosa para tus redes. Y eso, obviamente, les da visibilidad y probablemente les permite... o bien aspirar a contratos y a nuevos trabajos, o bien en un registro, si querés, más pedestre, pero importante en términos de economía política, hacer canjes, o sea, vestirse o comer, qué sé yo, o sea, acceder a necesidades básicas de alguna marca que le interesa la visualización o el rebote que vos tenés, el tráfico que vos tenés en determinadas redes y que ayuda proponiéndote algún tipo de
1: pero eso no fue un poco siempre el caso, la idea de que el periodista necesita o trabaja también con su nombre. Creo que Kapuscinski decía, ¿no? Esto de un poco la seguridad del éxito profesional de un periodista es también que el público reconozca en su nombre a alguien de quien pueden recibir información fiable, ¿no?
0: Totalmente, pero lo que pasa es que antiguamente, época de Kapuscinski, o sea, ese periodista en general trabajaba para un medio de comunicación. Quiero decir, como necesidad trabajaba para un medio de comunicación. No necesitaba trabajar más que para un medio de comunicación. Con trabajar para un medio de comunicación le alcanzaba para vivir. Y eventualmente, si tenía una buena carrera profesional, quizá vivir bien incluso. Eso ha cambiado. O sea, quiero decir, ese era un momento de estabilidad laboral, donde efectivamente tu nombre te daba mayor credibilidad y eso, lógicamente, te permitía crecer en ese medio, eventualmente, pero los cambios no eran tan cotidianos como en la actualidad. Cambiar de medio, cambiar de empleador. Y eso le servía al medio también. Pero vos estabas, tú, llamémosle tu nombre, estaba asociado a la marca del medio. Hoy eso son procesos que van cada vez más separados. Tu nombre es tu nombre, la marca del medio es la marca del medio. Y los medios y los medios.

0: formas digitales, pero también que hay una gran diferencia entre la regulación que hay sobre los medios masivos y las plataformas digitales. ¿A qué se debe esta diferencia brevemente? Y si es que también pasa que esta diferencia de regulación no va también en que los países tienen sus medios masivos operando a nivel nacional, o sea, son nacionales, dentro de todo, por ahí que puedan tener como capitales extranjeros, o sea, ¿no? Pero funcionan a un nivel nacional, mientras que las plataformas digitales, bueno, operan como con casa de matriz y a veces ni siquiera sin tener oficinas en los territorios en los que operan, ¿no?
1: Sí, totalmente. Ese es uno de los motivos. Yo ayer en la conferencia, bueno, no tuve tiempo de explorar un poco esos motivos, pero ese es uno. La escala global de operaciones de las plataformas digitales contrasta con la escala local de funcionamiento de la mayoría de los ecosistemas de medios tradicionales. Otro motivo es la velocidad de esta revolución digital, que obviamente es una velocidad a la hora de producir innovaciones, ¿no?, en productos y servicios, y a la hora de masificar. Vos pensás que, no sé, ChatGPT como aplicación masiva, en el transcurso de los primeros 3 meses de que salió al mercado, tuvo más de 1 millón de 1.000 millones de usuarios. Entonces alcanzan una barrera de masividad global muy velozmente. Eso quiero decir que es muy dificultoso, esa velocidad es muy dificultosa de seguir por parte de la regulación legal, porque sobre todo en países democráticos, para que haya una regulación legal sobre esas novedades del campo de la tecnología, se requiere deliberación, tramitación en el Congreso, revisión en muchos casos por parte del Poder Judicial, consensos amplios, consultas con especialistas, organizaciones de la sociedad. Digo, es algo muy complejo y es muy difícil ir a esa velocidad. Pienso, no sé, la Unión Europea sacó un reglamento sobre inteligencia artificial hace 2 años y le está costando mucho implementarlo, mientras que todos los días tenemos novedades respecto de aplicaciones y servicios de inteligencia artificial generativa, ¿no? Entonces vos tenés una ley que es un andamiaje, como digo, lento de construir, mientras que las novedades vuelan. Ese es otro motivo. Yo creo que en América Latina hay un tercer motivo vinculado con el primero que vos mencionaste, y es que tenemos una historia en la que esto es propio de América Latina, no ocurre lo mismo ni en Europa, ni en América del Norte, ni en Australia. En América Latina, los dueños de los medios tradicionales hicieron históricamente un fuertísimo lobby contra toda forma de regulación legal. El mantra era de los empresarios de medios de comunicación en América Latina, era la mejor ley es la que no existe. ¿Sí? Fue un mantra que las gremiales empresariales, con la compañía de muchos periodistas notorios de nuestra región latinoamericana, han promovido como consigna, como bandera central. Paradójicamente, hoy esa bandera se les vuelve en contra, porque hoy los medios latinoamericanos, las empresas de medios, Globo, ¿no?, las grandes empresas de medios de comunicación en América Latina, quieren que se regule a las plataformas digitales, porque dicen, esto es injusto, ¿no? Nosotros tenemos una carga regulatoria en la espalda mucho mayor que Meta. Y sin embargo, claro, ese legado de, no era que la mejor regulación es la que no existe, y ahora pedís que haya regulación porque te están afectando tu negocio de, comercialización publicitaria de contenidos. Ojo, yo estoy de acuerdo con que haya regulación para las plataformas digitales, pero no dejo de advertir que hay una contradicción en esos empresarios que fueron muy, diría, muy agresivos en contra de toda forma regulatoria. Y que en algunos casos lograron que los distintos gobiernos de nuestra región hayan sido muy leves a la hora de aplicar las leyes a esos medios de comunicación, ¿no? Así que yo creo que ahí hay varias cuestiones. Dicho esto, hay también falta de curiosidad y falta de riesgo por parte de los gobiernos en América Latina, de los gobiernos que en principio dicen querer regular para proteger, por ejemplo, a las infancias, las plataformas digitales. Falta de curiosidad y de riesgo. Con esto quiero decir que sí, Meta o TikTok son actores globales, Pero

0: también a esos actores globales es posible, concertadamente, entre países, ponerles algún tipo de límites a programación algorítmica que es desmedidamente invasiva de la privacidad de las personas. Y ni siquiera se prueba eso. El único país que lo ha probado fue Brasil. Vamos a ver qué pasa, porque todo depende también de la política, ¿no? ¿Qué pasa con la elección, con la segunda vuelta, el balotaje, ahora? Pero en este tercer gobierno de Lula, Brasil ha intentado y ha logrado incluso moderar parte de esa desmedida invasión de la privacidad de las grandes plataformas.
1: Ahí justamente te quería traer al caso de Brasil, que vos también traías ayer en la conferencia. Brasil impone cierta regulación sobre las plataformas, exige, por ejemplo, a Twitter tener oficinas, ¿no? En Brasil. ¿Cuánto? Pero también eso le vale ciertas rispideces con el gobierno estadounidense, ¿no?
0: Lógico.
1: Con el gobierno de Donald Trump. ¿Cuánto depende la posibilidad de un Estado de ejercer soberanía y legislar sobre una regulación de las plataformas digitales que operan entre sus ciudadanos de la voluntad o de quién esté ocupando el sillón en la Casa Blanca?
0: Pienso que depende mucho. O sea que creo que la frontera entre negocios de plataformas y política oficial, política gubernamental, es una frontera muy difusa, muy vidriosa, muy poco clara. Muchas veces uno se pregunta si, por ejemplo, la política arancelaria del gobierno estadounidense es una política de Estado o es en realidad la representación de intereses corporativos, en donde Elon Musk le dice: che, no queremos que entren tantos coches eléctricos chinos al mercado, entonces tenés que ponerles una barrera de ingreso mayor, y el Estado solícitamente, el gobierno del cual él fue parte como funcionario, además, Elon Musk, accede, ¿no? Entonces, esa frontera es una frontera muy poco clara, yo diría cada vez menos clara. Siempre en Occidente se dice que China tiene esa frontera muy poco clara, porque más allá de que las empresas tecnológicas chinas como Huawei, como Tencent, como, bueno, ByteDance, la dueña de TikTok, son privadas, tienen, viste, un director del Estado.
1: Sí.
0: Correcto, eso efectivamente es una frontera poco clara. Pero lo que no se dice en Occidente es que también los países occidentales, en este sentido, son tan poco claros como lo es China, no porque tengan un director del Estado, sino porque, quizá a la inversa, el Estado es el capturado por las empresas. O sea, son las grandes empresas tecnológicas las que tienen sus directores en el directorio del Estado o del gobierno, o sea, en el gabinete de Donald Trump, en el propio presidente. Y eso lo vemos en otros, no en Uruguay, pero en otros países latinoamericanos de manera muy clara. O sea, yo soy argentino, eso nítidamente está representado en el gabinete de Javier Milei, en las leyes que Milei impulsa. Milei vive viajando como si fuera un groupie de las tecnológicas, sacándose fotitos con Elon Musk y qué sé yo, y les dice: vengan, que en la Argentina les damos todo. O sea, no les ponemos ninguna ley. Quiero decir, relegando cualquier tipo de pretensión soberana o por lo menos de recaudación tributaria, mínimamente, para que vengan las tecnológicas. Entonces, eso te habla también de un momento en el que ciertamente hace difícil, y de hecho, a raíz de las regulaciones que tuvo Brasil en este contexto y de pronunciamientos de la Corte Suprema que no son del gobierno de Lula, ¿no? Porque ahí hay una diferencia también importante. Bueno, Estados Unidos, el gobierno de Trump, de manera categórica, boicoteó la candidatura de Trump, de Lula, y además juega a favor de Bolsonaro de manera abierta. Incluso Meta ha boicoteado la campaña electoral del PT, boicoteado anuncios, pagos lícitos, legales, de la candidatura de Lula. Bueno, eso, quiero decir, tiene efectos. Lo que quiero decir también es, otros gobiernos, llamémosle, siendo buenos progresistas de la región, que no se metieron con las tecnológicas, también recibieron el lobby del gobierno de Trump en contra de ellos y a favor de candidatos de ultraderecha. O sea que, si quisiéramos decir, El motivo para no meterte con las grandes tecnológicas estadounidenses es que vas a recibir la reacción negativa del gobierno de Trump. Probablemente la recibas, pero probablemente también la recibas si hay un candidato de ultraderecha que se te oponga y vos no hiciste nada con las tecnológicas.
1: Ahí vuelvo un poco a mi pregunta. ¿Sería tanta la diferencia con un gobierno demócrata en la Casa Blanca o los intereses estadounidenses en cuanto a lo relevante y lo estratégico de que sus plataformas operen con la menor regulación soberana en los países? ¿Es el interés, digamos, estadounidense por ley? Y que por ahí, con un gobierno demócrata, bueno, las formas eran otras, pero los objetivos y las operaciones las mismas.
0: Hasta ahora, yo creo que la respuesta sería en dos partes. La primera es lo que pasó, lo que sabemos.
1: Sí.
0: Los gobiernos demócratas han sido firmes defensores del interés de las tecnológicas estadounidenses. Obama, Biden, sí. Dicho esto, han sido mucho más moderados. O sea, no es que no te subían el arancel al 50% como hicieron con Brasil. Quiero decir, y esa moderación significa también gestos políticos que te dan oxígeno como países del tercer mundo que quieren regular, ¿no? Así que hubo diferencias en el pasado. Pero la segunda parte, que yo creo que es más interesante, porque hoy por hoy ese Partido Demócrata ya no está tan alineado con el interés de las Big Tech estadounidenses, entre otras cosas porque esas Big Tech en este segundo mandato de Trump se alinearon de una manera escandalosa con Trump. En el acto de asunción de Trump estaban los capos de las tecnológicas felices, financiaron su campaña electoral, su acto de asunción, pusieron cada una de ellas más de $1,000,000. Digo, esa mimetización entre la ultraderecha representada en Trump en Estados Unidos y las grandes tecnológicas también motivó cierto alejamiento de los líderes demócratas, que además, como sabemos, tienen hoy un debate interno muy interesante, muy robusto también. Entonces, vos lo que ves es, no sé, la gobernadora del estado de Virginia hoy es demócrata. No es del sector más progresista de los demócratas. Y ella es promotora de una ley que quiere cancelar los centros de datos en el estado de Virginia. ¿Cómo te digo? Es una demócrata de centro, podríamos llamarle. Entonces, eso obviamente golpea el interés de las grandes tecnológicas. Eso no lo habíamos visto con Biden o con Obama, ¿no? Eso es relativamente nuevo. Entonces, por supuesto, no podemos saber qué va a pasar a futuro. Hoy mismo, el día que estamos hablando, en el estado de California se está haciendo un referéndum súper interesante para ponerle una carga tributaria más grande a los multimillonarios dueños de las grandes tecnológicas, Google, etcétera, en un estado gobernado por los demócratas. O sea, quiero decir que hay algunos hechos que marcan novedades. Allá opino como ciudadano, ojalá ahora en noviembre, en las de medio término, ganen los demócratas, ojalá el próximo gobierno sea demócrata y veremos si estos amagues o estos posicionamientos más recientes se transforman en una política de Estado. Veremos.
1: Ahí parece haber como un consenso claro de que las plataformas digitales, las redes sociales, los algoritmos con los que estos funcionan, se alinean o funcionan más o son mejor utilizados por políticos de extrema derecha que por ahí de sectores progresistas o del otro lado del espectro político, ¿no? ¿Esto es tan así? ¿Funciona así? Y te lo combino con otra pregunta. Si es así, ¿por qué alguien como el alcalde de Nueva York actual, ¿no?, Sohrab Mamdani, obviamente del otro lado del espectro político que de Trump,
0: él dice que es socialista democrático,
1: logra hacer una campaña tan efectiva en redes sociales si es que los algoritmos están diseñados para inclinar la cancha hacia el otro lado?
0: Sí, sí. Yo creo que hay evidencia de que en general la programación algorítmica favorece los posicionamientos más de extrema derecha. Básicamente porque, pero por una decisión de las empresas dueñas de estas plataformas digitales, que saben que te retienen más tiempo, por morbo, en muchos casos, te retienen más tiempo navegando en las redes si te ofrecen contenidos que están cada vez más desafiando tu convencional comprensión de lo que es lícito o no decir. Entonces, si te escandaliza, estás más tiempo. Uh-huh. Al estar más tiempo, eso implica que la extracción de datos tuyos y de todos los contactos que vos tenés es mayor, por lo tanto, el negocio se alimenta de esa manera. Digo, ni siquiera es por simpatía, que en el caso de Elon Musk es manifiesta, porque el tipo te hace el saludo nazi. Pero yo no diría que Bill Gates de Microsoft o qué sé yo, no sé, Page de Google, necesariamente ellos son de ultraderecha. No lo diría tampoco, diría lo contrario, no los conozco, no sé. Pero el modelo de negocios apunta a eso, a menos que haya regulación que le digan, no, mirá, no podés meter contenido ilegal para atraer a la gente, porque con ese criterio, no sé, pongamos contenido de ajusticiamiento por mano propia, eso va a traer mucho rating, digamos, muchas visualizaciones, mucho tráfico, pero es ilegal. Entonces, por un lado, yo creo que el modelo va más para ese lado, pero por supuesto, no es un modelo que, porque si no tampoco tendría la eficacia que tiene, que te obligue a ir para ese lado. Por lo tanto, si hay una campaña como la de Mandani, que es una campaña muy creativa, muy inteligente, que además es una campaña que es coherente con 10 años previos de militancia, de organización y de actividad territorial en cooperativas escolares, en los hospitales, con los colectivos de inmigrantes. Quiero decir, es una campaña que no es superestructural, ¿viste? No es que pones un actor o una actriz carismático y te hace una campaña y va a ganar la elección. No, eso no va a suceder. Acá tenés un tipo muy carismático, obviamente, que además ha estudiado actuación, o sea, es un tipo que viene del campo, tiene una preparación profesional para eso, pero lo que tenés por debajo es una organización social articulada de muchos años. Y problemáticas sociales que él enuncia. Digo, el tema de los alquileres. Bueno, ahora en España estalló, ¿no? Pero el tema de los alquileres en ciudades con invasión turística tan fuerte como sucede en Nueva York o en muchas ciudades españolas es una problemática de primer orden porque a la gente local la desalojan. O sea, te quedás sin poder igualar los precios de alquileres dolarizados de turistas japoneses que vienen a pasar una semana. Así que yo creo que lo de Mad Money lo interpreto en esa clave. O sea, han logrado, seguramente con mucho más esfuerzo que cualquier líder de ultraderecha, tener una gran visualización en base a la organización previa, preexistente a esa campaña en redes, y a un diseño muy inteligente de explotar la curiosidad de los usuarios de las redes sin apelar al extremismo, que eso es una doble dificultad, ¿no?
1: Me interesaba, nos queda muchísimo tiempo, la verdad, podría estar bastante rato más, pero me interesaba tocar dos temas o dos cuestiones, tirártelas para ver por dónde salís. Primero de coyuntura, capaz, y puntualmente de Argentina, y vinculado a estas grandes tecnológicas y su alineamiento a las extremas derechas, ¿no? Peter Thiel reside en Argentina. ¿Cómo viste vos su llegada, su instalación? ¿Qué lectura haces de su interés en tu país?
0: Sí, bueno, no sé si está viviendo puntualmente, pero bueno, no importa. O sea, compró una mansión ahí en uno de los barrios más exclusivos de la Ciudad de Buenos Aires. Se involucró como accionista en Vaca Muerta, en uno de los polos de desarrollo económico que tiene la Argentina. Tuvo reuniones varias con el presidente y con el entorno de Milei. Al igual que otros multimillonarios, yo le llamo fantasía, pero tampoco estaría seguro de que sea la palabra adecuada, de que estamos en las vísperas del fin del mundo, y entonces hay que buscar lugares geográficos muy alejados del centro geopolítico y, por lo tanto, con condiciones como para armarte un búnker eventualmente. Y
1: es tipo fantasía, pero no utopía o
0: claro,
1: utopía, ¿no?
0: Exacto. Sí, sí, por eso digo, no sé si es tan fantasía. Sí, sí. Quisiera que fuera una fantasía. Claro. ¿No? Bueno, todo esto son elementos que ayudan a pensar cómo él llega, Peter Thiel llegó a la Argentina. Y bueno, esto de que la ultraderecha de Milei es una ultraderecha distinta. Hoy justo pensaba, cuando leía noticias sobre Italia, Meloni, ¿no? La primera ministra italiana, que es de ultraderecha ella también, pero bueno, es una ultraderecha que defiende a la industria local, que plantea una institucionalidad europea. Quiero decir, es una ultraderecha nacionalista. Milei es, en ese sentido, es una rara avis, porque es una ultraderecha antinacionalista, o sea, él reniega. Ahora adoptó la bandera de Malvinas por una conveniencia electoral, vamos a llamarle coyuntural, pero es una persona que recela constantemente. O sea, viaja a Estados Unidos toda la semana, pero no conoce la Argentina. Los argentinos lo votan igualmente. Quiero decir que es muy reactivo a cualquier idea proteccionista nacionalista. Es todo lo contrario, Milei. Entonces, pienso que a los ojos de Peter Thiel, ese perfil de un libertario subordinado al capital económico global, prescindente de cualquier tipo de ataduras emocional o identitaria con el lugar, bueno, le ofrece a un tipo que hace negocio, que no vacila en venderle tecnologías para el genocidio en Gaza al ejército israelí, le ofrece obviamente condiciones, por lo menos de curiosidad, que es lo que el propio Peter Thiel dijo en las pocas declaraciones que dio al respecto, ¿no? Es decir, bueno, acá me abren una puerta un tipo que es algo muy raro, que no vemos en otros lugares. Así como eso lo atrajo, yo creo que, y entre otros motivos, porque él incluso trajo a sus hijos, los metió en escuela, sí, pero ahora ya no están más. Entonces me parece que, así como eso lo atrajo, después de reunirse con incluso políticos de la oposición a Milei, probablemente se dio cuenta de que este experimento es un experimento muy de coyuntura, que no es que tiene visos, ojalá que sea así, que no tiene visos de proyectarse a largo plazo, que es fruto, ya digo, de determinado tipo de conmoción que sufrió la sociedad argentina, pero no le garantizan a Peter Thiel que, si él se instala y trae centros de datos e inversiones, de acá a 10 años eso va a continuar con esta misma regla de juego, porque probablemente el ánimo de la sociedad cambie.
1: Uh-huh. Me interesaba ahora, en esto leía tu título y me llamaba un poco la atención esto de las industrias culturales, ¿no? Y inevitablemente pensar en, bueno, en el concepto desarrollado por Adorno y Horkheimer, ¿no? En aquel momento de la industria cultural, eso fue evolucionando a ser un poco plural, la forma en la que se produce y se distribuyen los bienes culturales del capitalismo. ¿Cómo son las industrias culturales hoy? O sea, ¿cómo se constituyen? ¿Juegan un rol en una batalla cultural, si es que existe alguna? Y si son la representación de, por ahí, el capitalismo que vivimos hoy.
0: Sí, porque las industrias culturales se van transformando. Históricamente, las industrias culturales, entre otras cosas, fueron sede de, entre comillas, batallas culturales, en el sentido de construcción de sentidos comunes, de disputa de sentido. Cuando digo sentido comunes, son las ideas que compartimos acerca de cómo tiene que organizarse una sociedad, qué es lo que está bien y qué es lo que está mal, si es bueno o malo que haya inmigrantes, para qué, etcétera, ¿no? Es decir, sentido común, machismo o reacción frente al machismo. Bueno, la industria cultural, las industrias culturales han sido, digo, sede histórica de la construcción del rol de la mujer, del rol del inmigrante, del rol de la juventud, del rol del empresario, del rol del sindicalista, ¿no? Que es visto siempre como el malo de la película. Y por supuesto se van cambiando de ropa y adaptando también a los cambios de época. Hoy las industrias culturales tienen un problemón con la digitalización algoritmizada, plataformizada de todo contenido convertido en dato. Porque, bueno, ya has visto, no sé, la huelga de los guionistas, sí, e intérpretes de Hollywood. O sea, quiero decir, hay derechos que esas industrias culturales durante décadas, muchas décadas, habían consolidado: copyright, esto, derecho de interpretación, bueno, obviamente el derecho de autor, que han sido o están siendo barridas. O sea, hoy veía que, por ejemplo, no sé si es ChatGPT, no sé si es OpenAI u otra, no importa, que te ofrece, cuando vos le pedís algún tipo de ilustración, caricaturas al estilo New Yorker, el periódico de Nueva York, el semanario de Nueva York, con el mismo estilo. Que, o sea, si yo lo miro y no miro la firma, es... el mismo tipo de ilustración, pero es realmente un robo. Entonces, así lo interpretan las industrias culturales tradicionales. Nos están robando nuestro acervo de contenidos, de imágenes, de sonidos, de ilustraciones, de textos, para alimentar como las fuentes de entrenamiento de los modelos de inteligencia artificial. Entonces, están incómodas esas industrias culturales. Y yo pienso que en esa incomodidad aparecen también críticas del sistema, ¿no? Que no siempre son tan abiertas o frontales, entre otras cosas, como te digo, porque siempre han sido una variable de lo que antiguamente pensábamos como una suerte de diplomacia soft, ¿no? Del power soft, que eran las industrias culturales, o sea, de convencimiento y de construcción de consensos. Pienso yo que a nivel teórico hoy deberíamos, con Trump, con Bolsonaro, con Milei, con De la Espriella en Colombia, revisar un poquito la noción de soft power, de poder blando, cuyo rol ejercían las industrias culturales. Porque me parece que los nuevos liderazgos prescinden del poder blando, ¿no? Que es palo y a la bolsa.
1: Ahora sí, la última y te libero. Estamos en este presente de circulación de contenidos, de significados, muchas veces generados por inteligencia artificial, que no se distingue de lo real, la época de las noticias falsas, dirigentes políticos que mienten, inventan, cambian datos, sin que se les mueva un pelo. Es una pregunta capaz más de corte filosófico, pero... Y capaz que se ha repetido, se ha hecho en varias instancias de la historia de la humanidad, pero estamos en una crisis de la verdad. La verdad, como concepto, expiró. Ya no podemos alcanzar la pretendida verdad, como es más difícil ahora que en otros momentos. ¿Cómo lo ves vos?
0: Sí, pienso que sí, que estamos en una crisis, como decís, de la verdad, y sobre todo de las... Es una crisis de las instituciones que... tenían acuerdos básicos sobre lo que era verdad, ¿cierto? Esas instituciones están completamente en crisis, incluso en los países como Uruguay, donde esa crisis puede suponerse menor, pero es algo más civilizatorio, no depende de una coyuntura política de un país en particular. O sea, por eso digo, es como generalizado. Esas instituciones han perdido legitimidad, han perdido credibilidad. Creo que la plataformización de las comunicaciones colabora en esa pérdida de legitimidad porque aplana jerarquías. Entonces, antes vos decías, bueno, no sé, estaba el cura, o estaba el científico, estaba el rector de la universidad, estaba el presidente, o el jefe el titular de la Corte Suprema, lo que sea, quiero decir, instituciones que validaban cierta versión de los hechos, más allá de que esos son todos ellos, los que mencioné, son actores políticos y en muchos casos interesados, y tenemos ejemplos históricos en donde han tergiversado la verdad, pero había una suerte de tejido de acuerdos básicos en donde cuando uno de los eslabones se retobaba, vamos a decir, el resto ofrecía una malla de contención y ahí se producían discusiones fuertes de alto nivel. Por lo demás, yo diría que ese statu quo estalló por los aires. Entonces, tenés un presidente como Trump que te dice, no sé, mañana termina nuestra ocupación en el Estrecho de Hormuz y hemos sometido a los iraníes y al día siguiente no pasó nada, o pasó todo lo contrario, o mañana se firma la paz entre Ucrania y Rusia. Toda esta cosa que estoy diciendo las ha dicho Trump a repetición en los últimos, en el último año y medio, y no pasa nada, o pasa lo contrario. Y no tiene ningún costo. Esto es lo interesante. No tiene ningún costo. Esto, en Brasil, han votado como candidato a presidente con el 47%. Le gana al presidente Lula a un tipo que es el hijo del que hizo un golpe de Estado. Va, del que quiso hacer un golpe de Estado. Entonces, ¿hay algún tipo de costo reputacional por romper los marcos de consensos y de acuerdos? Esto es una democracia. En una democracia no se puede tomar por la fuerza la sede del Plan Alto, la sede de los poderes ejecutivo, legislativo y judicial. Y no parece haber una crisis reputacional por eso. Eso es, estamos en otra época, ¿no?
1: ¿Y qué se hace ante esto?
0: Bueno.
1: Como si tuvieses la solución bajo la manga.
0: La solución, obviamente, no es una solución que yo no me imagino una solución hoy. Va, la solución que me imagino es, porque no es la primera vez que ocurre una crisis de esa trama de consensos institucionales y una crisis de las propias instituciones que protagonizaban esa trama. No es la primera vez que ocurre. En la década del 30 del siglo pasado también ocurrió eso, 20-30 del siglo pasado. Lo que pienso yo que tenemos como desafío, quienes somos críticos del estado presente de las cosas, es un poco reeditar lo que pasó hace 100 años, que es, primero, someter a crítica este estado de cosas. O sea, lo primero que tenés que hacer es documentar y criticar esto que está sucediendo. Porque la única manera de superarlo es que haya una organización superadora. Y esa organización superadora tiene que ser colectiva. No puede ser a título individual. No va a decir un señorcito, yo, no es mi caso, pero si fuera un genio, por más genio que fuera, no puede remendar lo que colectivamente está roto. Entonces, lo que puede hacer es contribuir a la crítica de eso que está roto. Y esperar que esa crítica se asiente, sedimente, se transforme en consensos que vuelvan a reconstituir cierta base de convivencia que no sea pegarse con un palo en la cabeza unos a los otros.
1: Martín Becerra, doctor en Ciencias de la Información por la Universidad Autónoma de Barcelona, profesor titular en la Universidad Nacional de Quilmes y la Universidad Nacional de Buenos Aires, investigador principal en el CONICET, especializado en medios de comunicación e industrias culturales. Un lujo que nos dimos acá en Uniradio haberte recibido. Muchísimas gracias por
0: estar. Gracias, Juan. Gracias por la entrevista.
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4: Dinastía Moon es una banda instrumental nacida en Cartagena, Chile, que fusiona psicodelia, ritmos latinos y sonoridades cósmicas. En 2025 publicaron su disco Dimensional, con el que recorrieron gran parte de Chile y llegaron a Montevideo en agosto de 2026, una visita clave que hoy nos lleva a poner el foco en ellos. Una experiencia que destaca por su fuerza rítmica y la conexión ritual con el público. Dinastía Moon, Chamán.

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3: Fernando Pájaro Ricard debe su apodo a los largos años recorriendo el under de la ciudad de La Plata con su reconocida banda Pájaros. Su nueva etapa solista le ve lanzando Soy Irracional, un disco de estudio donde el rock alternativo le suma nuevos registros como el canto melódico y la electrónica minimalista. Pájaro Ricard y Los Amores. Fantasma.

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2: Hoy nos visita en Uniradio Diego Olombek. Él es biólogo de profesión, egresado de la Universidad de Buenos Aires y también allí realizó un doctorado en neurociencias. Dentro de la academia ha trabajado en diversas áreas, incluyendo el comportamiento animal, bioquímica, neuroquímica, electrofisiología y biología molecular, y actualmente estudia la cronobiología, es decir, los ritmos biológicos y también el sueño en humanos. Además de su amplia trayectoria como investigador, Diego Olombek es reconocido también por su labor como divulgador científico y comunicador público de la ciencia. Es autor de diversos libros de divulgación científica y director de la colección Ciencia que Ladra. También ha sido colaborador en diversos medios gráficos y televisivos. Dictó numerosas conferencias, congresos y charlas en universidades en Argentina y en diversos países del mundo. Actualmente se desempeña como profesor plenario en la Universidad de San Andrés, en Argentina, profesor en la Universidad Nacional de Quilmes, también en Argentina, investigador superior del CONICET en cronobiología y director del Laboratorio Interdisciplinario del Tiempo y la Experiencia. Diego Olombek ha recibido diversos premios por su labor como comunicador científico y como científico, y está hoy con nosotros participando del Congreso Latinoamericano de Comunicación, así que tenemos el honor de tener a Diego Olombek con nosotros. Bienvenido, ¿cómo estás?
3: Muchas gracias, muy bien y muy contento de estar en Montevideo como siempre.
2: Qué placer poder tener tu presencia acá, justo fuera del aire estábamos charlando, bueno, de las distintas oportunidades de haber conocido cómo vos has comunicado la ciencia, ¿no? Y bueno, cómo te has metido en este desafío. Porque, al menos a priori, para los científicos no nos resulta tan fácil de decir, bueno, vamos a comunicar ciencia, ¿no? Y mucho menos que después al público lo pueda recibir de una forma tan amena como lo haces vos y que le quede como el bichito de la ciencia ahí. Así que hoy te queríamos preguntar, primero que nada, ¿qué es lo que a vos te motiva a comunicar ciencia, ¿no? ¿Por qué elegiste este desafío que sale un poco, ¿no?, del esquema científico ahí de estar en el laboratorio?
3: Es que en mi caso es medio raro, porque yo empecé haciendo comunicación antes de hacer ciencia. Yo empecé trabajando en periodismo a los 15 años, pues contesté un aviso a un diario y los muy insensatos me tomaron. Y así empecé a laburar en distintos medios, primero haciendo periodismo deportivo, después periodismo cultural. Después me metí en una carrera de ciencias y finalmente todo cayó en su sitio. Pude juntar el mundo de comunicación y el mundo de la ciencia. Y estoy muy convencido de que contar lo que hacemos para los científicos es parte de lo que hacemos. No es algo aparte, no es algo que haces si tenés ganas o en tu tiempo libre, sino que es parte de nuestro trabajo contarlo. También es un poco una forma de devolver, una forma de hacer ciencia aplicada. Y como mis intereses van más allá de la ciencia, van más por cuestiones, no sé, artísticas, literarias, teatrales, lo de fuera, en la comunicación de la ciencia puedo juntar todo eso. Y me divierte mucho hacerlo y espero que a la gente le divierta un poquito al menos.
2: Sin duda que sí, ya desde ya te afirmo. Yo les contaba también a los chicos yo te miro desde hace tiempo porque me parece que tenés una forma muy peculiar que a veces es difícil también para los científicos esto de decir, bueno, ¿cómo le hablo al público en general que por ahí no es científico y le explico estos conceptos que a nosotros al menos nos parecen más complejos, ¿no? Pero vos lo haces con una calidad que no lo lavás al contenido, sino que al contrario, con la misma profundidad haces ese arte, esa magia, ¿no?, de poder comunicar la ciencia de una forma que la gente después lo puede asimilar y bueno, y después lo puede entender también en la vida, ¿no?
4: Me parece muy interesante esto que vos comentabas de cómo a veces capaz el desafío más grande en divulgar ciencia es porque es una persona que no es científica, digamos, un comunicador, una comunicadora, intentando entender ese otro mundo para poder transmitirlo, ¿no? Vos haciendo como ese paso de primero comunicación y después ciencia, fue como tal vez un poco más sencillo esto de decir, bueno, ya sé comunicar. Ahora es elegir qué comunico de cierta forma, pero tiene sus particularidades comunicar ciencia, que comunicar cultura o deporte, como vos decías. ¿Cuáles son los principales desafíos en eso? De esto que comentaba Rosina, un poco de hacerle entender a la gente o cosas que tal vez son un poco más complejas.
3: No, un poco diste en el clavo con quién es la persona que tiene que comunicar la ciencia. ¿Tiene que venir del mundo de la comunicación o el mundo de la ciencia? Y hay unos quilombos ahí, hay mucha pica ahí dando vueltas, porque, claro, los científicos sabemos de ciencia, pero no sabemos nada de comunicación. Los comunicadores, todo lo contrario, ¿sí? Saben de comunicación y en la mayoría de los casos no saben de ciencia. Tiene que haber un híbrido ahí, y ese híbrido me parece que empieza por la formación. Fíjate que en la mayoría de las facultades de comunicación no hay curso de comunicación científica.
4: Sí,
3: no, y en la enorme mayoría de las facultades de ciencia no hay curso de comunicación. Entonces, vos tenés que arreglarte e ir golpeando puertas, ir viendo por dónde, por qué huecos podés meterte para ir absorbiendo como una esponja de los dos mundos. Y los desafíos son bastante obvios, ¿no? Lo primero es, sin duda, el rigor científico. Uno puede decir cualquier verdura. Vos lo que digas tiene que estar lo mejor posible, no digo bien, pero sí lo mejor posible, porque
2: todo lo que digas puede ser usado en tu contra.
3: Y lo es permanentemente. Tus colegas están ahí esperando que la pifies, ¿no? En principio, tiene que ser riguroso porque vos sos el capo del tema o la capa del tema o lo de fuera, o hablaste con los expertos del tema. Pero una vez que el rigor científico esté asegurado, todo vale.
4: Claro.
3: ¿Sí? Y ahí tenés que usar todos los recursos que te permite la comunicación. Si estás haciendo un programa de radio de ciencia, ok, la ciencia tiene que estar bien, pero estás haciendo radio. Y si tenés que sortear computadoras, sortea computadoras. Si estás haciendo un programa de tele, también, estás haciendo tele. Si estás haciendo un libro de ciencia, la ciencia tiene que estar bien, pero tenés que hacer literatura. Y a veces nos olvidamos eso. A veces nos acordamos de la ciencia, en el mejor de los casos, y nos olvidamos de que es algo para que consuma mucha gente y lo disfrute y la pase bien. Así que no, es un híbrido bastante complicado el de contar la ciencia con rigor y que después todo valga y aprovechar los recursos al máximo.
2: Bueno, viste que ahora en esto de que estamos todos globalizados, la ciencia también está globalizada. Entonces, en un punto, la gente puede acceder a contenido científico de diversa índole, ¿no? Y ahí también hay un poco el rigor del que vos hablabas. ¿Cómo sorteás esta etapa en la cual está todo tan globalizado, pero también estamos todos a un clic o a un dedo deslizado de distancia? Y bueno, ¿cómo, qué herramientas tendríamos que tener para decir, bueno, lo que estoy viendo, ¿le creo o no le creo? ¿No? A lo que vemos en Instagram, por ejemplo, TikTok.
3: Por supuesto. A ver, yo tengo una postura muy personal con respecto a esto que algunos colegas no están de acuerdo. Yo separo las aguas, ¿sí? De las pseudociencias, las truchadas, las fake news, lo que fuera, entre aquellas que son un disparate pero relativamente inocuas. Y la verdad que no me dedico a eso, no me dedico a denunciarlas o decir qué barbaridad o denostarlas, lo que fuera, pues no tengo tiempo, no me interesa. Por el contrario, están las pseudociencias, fake news, que no son inocuas. Por ejemplo, las que se meten con salud.
4: Claro.
3: Si alguien dice las vacunas no curan o las vacunas son peligrosas, o alguien dice el primer tratamiento para el cáncer es la homeopatía o cosas de ese tipo, y ahí sí tenés que plantar bandera. Ahí tenés que decir no, para un cachito, no todo es lo mismo, esto no es relativismo científico, hay opiniones que se basan en evidencia y opiniones que se basan en opiniones. Y ahí es donde tenemos que plantar bandera. Si alguien quiere creer que la Tierra es plana, y bueno, que lo cree y sea feliz. Yo ahí no me meto en esa pelea en particular. Insisto, hay colegas que no están de acuerdo y piensan que por ahí cualquier pseudociencia es muy peligrosa porque te abre la puerta a otras, ¿no? Un poco es, a ver, el terraplanismo sería algo así como la marihuana de la pseudociencia, ¿no? Porque te abre otras puertas muy peligrosas. No, y yo no estoy haciendo apología de la droga antes de que me digan cualquier cosa, ¿sí? Yo creo que no. Yo creo que podemos dejar que la gente la pase bomba con cualquier verdura, pero cuando eso involucra salud pública, involucra políticas públicas, involucra educación o lo que fuera, ahí tenemos que plantarnos como científicos, es decir, no es todo lo mismo, la ciencia tiene un método, la ciencia no es autoritaria, la ciencia también es efímera, pero va cambiando para mejor, no para peor.
4: Vos mencionabas esto hace un rato de cómo uno se tiene que adaptar de cierto modo al lugar donde está comunicando. Vos estuviste en varios ámbitos como comunicador científico, en radio, en televisión, has dado también charlas, entrevistas con diferentes públicos. ¿Cuál es como la receta, digamos, para cada ámbito?
3: Un poco hablábamos de eso, ¿no? Primero el rigor, sin duda, y después permitirte jugar. Por ejemplo, si haces, no sé, un programa de tele de ciencia, ¿por qué no usar humor, usar personajes, usar ficción, disfrazar científicos de personajes y que salgan lo más ridículos posibles? Que me cuesta un poco, pero lo he logrado. O si haces un libro, que sea un libro que lo leas como una novela de no ficción, idealmente, ¿sí? Que lo leas y te pases la parada del micro, del bus, porque estás tan ensimismado en la lectura que vale la pena, o estás haciendo zapping de radio o de tele y sin darte cuenta te quedaste en un programa de ciencia. Ahí es donde está la magia, donde vos podés competir de igual a igual a otras ofertas u otras propuestas comunicacionales desde la ciencia, porque el discurso está bien, es científico, pero el recurso es de comunicación, no es de la ciencia. Y cuando un científico o una científica se pone a hacer lo que llamamos divulgación, se acuerda de la ciencia y no se acuerda del resto. No se acuerda de que quiere llegar a la gente, ¿sí? Esto es lo que se llama muchas veces en comunicación modelo de déficit, porque asume teóricamente que la gente que hace ciencia está ahí arriba, ¿no? Y sabe de qué se trata. Y abajo está la gilada, el pueblo, los que no saben. Y fíjate, las metáforas que usamos para esto son metáforas de déficit. Bajamos la información, traducimos la información. Y no es cierto, no la bajamos a nadie. Yo prefiero mucho más hablar de comunicación, ¿no? De comunicar, de poner en común, no divulgar, no contarle al vulgo, a los ignorantes. Entonces, si vos tenés esas dos o tres cosas muy claras en la cabeza, que primero la ciencia esté bien, después todos los recursos y después nada de bajar sino compartir, y la verdad que la garantía de salga bien es bastante alta.
2: O sea, es que hace un tiempito charlaba con unos colegas y bueno, comentaban esto de que ellos no saben, ¿no? Decían, no, pero no sabemos cómo hacer. Y bueno, y en realidad eso, ¿no? De preguntarle también qué estrategias pueden usar los científicos para salir de ese, también de ese, de esa forma de comunicar desde el déficit, ¿no? Sino decir, bueno, cómo ponerse en el lugar también de los otros y qué estrategias o qué herramientas puede usar el científico en este caso para poder decir, bueno, comunico esto, aunque crean que no tienen esas herramientas, ¿no?
3: A ver, seguramente los detalles de la ciencia que haces como científico o como científica no se van a entender. Yo no voy a entender los detalles de lo que haga un físico cuántico, pero sí la pregunta, ¿no? La pregunta que tanto nos entusiasma como para ir corriendo todos los días al laboratorio o al campo, lo que fuera. Sí, eso es lo que tenemos que compartir. Esas ganas, ese entusiasmo. Es estar en una ronda de amigos contando lo que hace cada uno y vos contás lo que haces con una pasión que después cuando lo haces, cuando te piden hacer una nota, una entrevista, un poco la perdés, esa pasión. Decís, no, esto tiene que estar bien, tiene que estar perfecto. Pues si no, mis colegas se me van a tirar a la yugular. Y sí, sí, se te van a tirar igual.
2: Probablemente vaya a pasar.
3: Relájate, sí, igual van a estar escudriñando lo que estás diciendo. Pero eso, compartir esa pasión, ese entusiasmo. Y hay que simplificar, por supuesto, porque no, la ciencia tiene un lenguaje técnico, elegante, conciso, que muchas veces no es popular. Entonces tenés que un poco adecuar un poco el lenguaje. Y acá yo soy absolutamente guevarista en este sentido. Hay que ser riguroso, pero sin perder la ternura jamás, ¿sí? Como diría el Che, que hay que endurecerse, pero sin perder la ternura. Y sí, es eso, sí, ser rigurosos, pero al mismo tiempo compartir esa pasión. Eso se nota. Cuando un científico, al hacer una nota periodística, o un documental, o estar en la radio, o escribir un libro, comparte la pasión, y sí, hay cosas que no vamos a quedar afuera. Algún detalle seguramente lo vamos a perder. Pero si logramos transmitir esta pasión, ya la tarea está hecha.
4: Y acompañado justamente de esto de transmitir esa pasión, ¿no? Para que la gente tal vez un poco se separe de esto de la ciencia, es algo que hacen los de arriba, digamos, y nosotros estamos por fuera. Pienso, por ejemplo, yo que no estoy dentro de la ciencia como tal vez está Ro. Y, o sea, ¿qué es lo importante de comunicar ciencia al final? No solo esto de tal vez entender o compartir el conocimiento en esto de, con esta perspectiva, ¿no? De ciencia es compartir, no divulgar, no explicar al que no sabe. ¿Dónde está lo importante ahí entonces?
3: La ciencia posiblemente es el mayor invento humano, pero no, casi te diría imposiblemente. El tratar de entender el mundo, ¿no? De una manera racional, una manera crítica, una manera juguetona, curiosa, creo que no inventamos nada mejor. Después, obviamente, se derivan tecnologías, pero esto surge de mirar el mundo con unos ojos muy particulares. Si eso lo guardamos para quienes hacemos ciencia, es muy egoísta. Es muy egoísta, ¿no? No está bien. Entonces, hay que separar un poco comunicar ciencia de comunicar investigación. Comunicar investigación es hacer periodismo científico, contar noticias de la ciencia. Que por el contrario, contar ciencia, comunicar ciencia, es compartir una forma de mirar el mundo. Eso me parece lo más importante, poder compartir de nuevo esas ganas que nos dan de entender por qué las cosas son de cierta manera, o qué pasa si modificás una variable a la vez. Y eso tiene muchos objetivos, ¿no? Por un lado, tiene el objetivo de, ¿por qué no?, contagiar vocaciones, que tanto las necesitamos en América Latina, por otro lado. Por otro lado, yo creo que de poder ser mejores ciudadanos. Pues si vos pensás científicamente, aunque no seas científico, no te vas a comer cualquiera, ¿sí? Vas a exigir evidencia, no te vas a mover por encuestas o por opiniones, sino por algo un poco más,
2: claro, con
3: más sólido.
2: ¿No?
3: Claro.
2: También tiene
3: y también, ¿por qué no mejores personas? Porque si vos pensás científicamente, debiera ser un poco menos prejuicioso, ¿no? Deberías parar la pelota, pensar por qué estoy pensando esto, por qué otra gente piensa distinto y lo de fuera. Estoy siendo un poco utópico, posiblemente, pero estoy bastante convencido de que esa es la importancia de contar ciencia. Hay que contar lo que hacemos los científicos, más vale, y tenemos que estar orgullosos de hacerlo. Pero también hay que contar la ciencia como una forma de entender el mundo para cualquiera, se dedique a la ciencia profesionalmente o no.
2: Ahora que, bueno, en este ratito que nos queda, te queríamos preguntar en esto, ¿no? De que vos charlabas de la pasión de comunicar. Y bueno, vos has tenido una amplia trayectoria en el área académica, digamos, ¿no? Investigando.

0: los ritmos circadianos es nada más y nada menos que el Viagra. Chan.
1: Sí,
0: esto lo descubrimos hace varios años y nos hicimos recontra famosos. Salimos en todos lados, salimos en Playboy, ¿sí? Por ejemplo.
1: Y sí, con esa información, escuchame, a todo el mundo le interesa.
0: Y nos dieron un premio, que es el premio más maravilloso de la ciencia, que es el premio Ig Nobel, que acaban de salir, salen justo antes de los Nobel, la semana pasada los dieron, que son premios a investigaciones que primero te hacen reír y después pensar. Esas cosas que son un disparate, que vos lo lees y
1: qué
0: pavada están haciendo, pero atrás de eso hay ciencia. Así que fue algo maravilloso realmente, y es una investigación de verdad, sí, realmente, porque encontramos las vías por las cuales la luz pone en hora el reloj biológico. Una de esas vías se activa por sildenafil, que es el compuesto activo del Viagra. Entonces, bueno, básicamente es cuestión de encontrar voluntarios, que no nos va a costar demasiado.
1: Así que el Viagra va a dar más de una alegría.
0: Por supuesto, exactamente.
2: Hoy te presentás en el tercer Congreso Latinoamericano de Comunicación y Medios Universitarios, por eso, bueno, nos estás visitando acá. Va a estar en la mesa Comunicar la Ciencia para Transformar, Narrativas, Experiencias y Articulación. Es de 14:30 a 16:30 en el Aula Magna de la FIC, así que están todos invitados y todas invitadas a participar. Pero ya aprovechando que tenemos acá en ese marco, ¿no? Preguntarte, ¿por qué congresos como este y otros son espacios que son importantes para la divulgación científica, o está bueno que tengan dentro de toda la programación que hay un espacio dedicado a esto?
0: Primero, el congreso en sí es muy importante, uh-huh, porque una de las obligaciones de la universidad es contar lo que hace. Uh-huh. ¿Sí? Estamos en una época en la cual increíblemente se cuestiona lo que hace la universidad, lo que hacen los científicos, particularmente en mi país, que estamos en una situación muy crítica al respecto. Entonces tenemos la obligación de contarlo. Dentro de lo que hacemos, por supuesto, hacemos ciencia. Entonces, encontrar un espacio en el cual nos ayudemos, nos aconsejemos, compartamos experiencias de cómo contar la ciencia a partir de ámbitos universitarios, me parece imprescindible en estas épocas. A ver, vuelvo al ejemplo coyuntural de Argentina, ¿sí? Tenemos un problema presupuestario enorme, nada nuevo. Lo hemos tenido muchas veces, ¿sí? Y es grave, no digo que no sea grave, por supuesto. Pero por primera vez, que yo conozca al menos, tenemos un problema ideológico en la ciencia. Hay un gobierno nacional, que denosta la ciencia, la critica, la insulta. O sea, no considera la ciencia como un vehículo para la mejora, para mejorar la capacidad productiva. Es algo realmente increíble. ¿Qué podemos hacer frente a eso? Contar. Sí, en lugar de, por supuesto, enfrentarlo, criticarlo, lo que fuera, todo bien. Pero si nos quedamos en eso, estamos entrando en ese juego. Por lo tanto, contar desde las instituciones públicas y privadas es fundamental. Sobre todo desde las instituciones públicas, ¿sí? Porque nosotros hacemos lo que hacemos con los impuestos, ¿no? Con el dinero de la gente y con las ganas de la gente. Entonces tenemos la obligación de contar de qué se trata para que no caemos en experiencias tan traumáticas como la está pasando mi país de la vereda enfrente del río, porque un poquito, ¿sí? No voy a decir que los responsables somos los científicos, pero un poquito de responsabilidad tenemos. El no contar lo suficiente lo que hacemos y no utilizar todas esas herramientas en estos ámbitos, en un ámbito universitario en el cual nos juntamos gente de ciencias naturales, gente de ciencias sociales, gente de comunicación, para entender cómo salir, cómo mirar hacia afuera, cómo asomar un poco la cabeza por la ventana y contar las maravillas que hacemos, que nos regodeamos, nos encantan. Bueno, también la gente tiene que saber de qué se trata, y este congreso es un ámbito muy propicio para hacerlo.
1: La verdad que es un placer poder contar contigo en el congreso también hoy acá en esta entrevista, y bueno, y también esta oportunidad que abre las mentes, ¿no? Y abre la capacidad que uno tiene de pensar, de buscar ideas, de colaborar también, y bueno, y de las herramientas que podemos darles a los comunicadores y a los científicos y a todo el público en general también, de cómo contar esto, como vos estabas diciendo, porque la ciencia tiene esto que también tiene sentido cuando es para los demás, ¿no? O sea, cuando sale del laboratorio y uno no está solamente, bueno, yo tengo mi microscopio, mi placa de Petri y acá se termina el mundo, ¿no? Sino que tiene sentido cuando se brinda y también de forma generosa hacia la sociedad y bueno, y hacia el resto del mundo. Así que bueno, es un placer poder contar divulgadores y comunicadores científicos como vos, y también te agradecemos mucho por tu generosidad de tomarte un ratito acá, que sabemos que estás apurado hoy, pero bueno, de esto, ¿no? Para poder llenarnos también a nosotros y bueno, y dispararnos estas nuevas ideas. Si alguno de ustedes tiene algún material todavía de Diego Golombek que no vio, les recomiendo que entren y que lo busquen, porque tiene en diversos medios de comunicación, también el programa de la TV pública, que está buenísimo, para estos científicos que a veces nos quedamos sin ideas y decimos, bueno, ¿cómo comunico esto, no? ¿Cómo cuento esto?

0: Bueno, ahí hay un montón de ideas. También una charla que estuviste hablando sobre tu investigación. Y bueno, pronto esperamos poder tenerte en Caleidoscopio de la Ciencia para así contar también un poquito de tus ritmos circadianos y bueno, y de estas investigaciones que estás llevando a cabo. Así que bueno, muchísimas gracias por estar con nosotros hoy acá en Uniradio. Y la cita entonces ahora es a las 2:30 en el aula magna de la Facultad de Comunicación, acá en San Salvador y Jackson, como ya saben, para escuchar esta mesa de comunicar la ciencia para transformar narrativas, experiencias y articulación, y en particular la conferencia de Diego, comunicar la ciencia y no morir en el intento. Gran desafío. Así que muchas gracias, Diego, por estar con nosotros.
1: Un placer, muchas gracias a ustedes.
0: Gracias.
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0: Maxi Suárez con Martín Buscaglia. Naif, la calma de los años.
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2: Vida Universitaria. Nueva circular del Congreso de Extensión Universitaria de AUGM. 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El Congreso, que se realizará del 7 al 9 de octubre, busca ser un espacio de intercambio entre integrantes de la universidad y movimientos sociales de la región para discutir sobre la situación actual de la extensión universitaria y su proyección a futuro. 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
5: Midori Jaeger es una compositora, chelista y cantante japonesa radicada en Londres. Sus canciones se basan en la voz y el violonchelo, integrando texturas clásicas con grooves contemporáneos. Sus canciones exploran las identidades culturales, el género y el sentimiento de pertenencia. Este año ha publicado una serie de trabajos que confirman su destreza interpretativa y una lírica del perfume del tiempo, de una casa que habita en la nostalgia. Midori Jaeger, Safe.

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1: Agustín Moratorio conjuga todo el feel candombero junto a Isabel Linoir en una nueva composición llamada Hambre. La canción funciona como primer adelanto de su próximo álbum, el cual llevará el mismo nombre con la producción de Juan Dolce. Agustín Moratorio, Isabel Linoir, Hambre. De

0: Agustín Moratorio, Isabel Lenoir, Hambre.
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0: Jobriath. I'm a Man. Filadelfia, Estados Unidos. 1973.
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10: El rector de la Universidad Tecnológica del Uruguay, Carlos Batiani, dijo a Info Capital que el 90% de los egresados de la UTEC tiene trabajo bien remunerado en lo que estudió y que 2/3 de la matrícula de la universidad está compuesta por estudiantes que provienen de los 2 quintiles más bajos de ingresos de la población y son la primera generación de formación. El intendente de Montevideo, Mario Vergara, dijo en TV Ciudad que es partidario de que los ediles sean remunerados como una forma de transparentar el funcionamiento del legislativo departamental y de los partidos políticos, pero recordó que debe hacerse a través de una reforma constitucional. La Cámara de Senadores realizó esta mañana, mediante una exposición del senador Óscar Andrade del Frente Amplio, un homenaje a los 60 años de la unificación del movimiento sindical con la creación de la Convención Nacional de Trabajadores, antecesora del PIT-CNT, en el año 1966. El ministro de Educación y Cultura, José Carlos Mahía, dijo hoy que para Uruguay no es lo mismo si en la segunda vuelta electoral de Brasil del próximo 25

0: 5 de octubre, Flavio Bolsonaro se impone a Lula da Silva, aunque destacó que más allá de esta realidad, deben primar los intereses del Estado sobre la ideología del gobierno. El senador Javier García, del Partido Nacional, anunció la convocatoria de la ministra de Salud Pública, Cristina Lustenberg, para pedir explicaciones por el corte del financiamiento para la realización de implantes cocleares en el Hospital de Clínicas que se concretará en el mes de noviembre. La Federación de Obreros y Empleados de la Bebida y la empresa de Fábricas Nacionales de Cerveza alcanzaron un acuerdo para que 28 trabajadores de la planta de Minas, en La Valleja, cerrada hace 3 meses, sean trasladados a Montevideo para integrarse a la plantilla de la fábrica en la capital, mientras el resto ingresará a un plan de retiro incentivado. El presidente de Brasil, Lula da Silva, apelará a los más de 30 millones de brasileños que se abstuvieron de votar el pasado domingo para revertir la derrota sufrida en la primera vuelta electoral frente al ultraderechista Flavio Bolsonaro, quien a su vez intenta alianzas con otros candidatos para el balotaje.
1: Hola, ¿qué tal? ¿Cómo están? Bienvenidas, bienvenidos a Info Capital. Comenzamos con la información con 21 grados a esta hora aquí en Montevideo. Una jornada que según Inumet va a seguir con un cielo algo nuboso y nuboso, con periodos de cubierto. Ya en buena parte de la ciudad se está cambiando el cielo a esta hora. Baja probabilidad de precipitaciones y los vientos soplando del sector este de 10 a 30 kilómetros por hora, con rachas que pueden llegar hasta 40 kilómetros por hora y una máxima anunciada de 22 grados. Para el miércoles, cielo cubierto, precipitaciones y tormentas aisladas, ventoso. En este caso, los vientos soplarán del noreste y este de 20 a 40 kilómetros por hora, pero con rachas que, atención, pueden llegar a 60 kilómetros por hora, sobre todo en zonas costeras, dice Inumet, con rachas muy fuertes, incluso asociadas a tormentas. La máxima para la próxima jornada, 19 grados, la mínima 13. Y el jueves, cubierto, también probables precipitaciones, pero escasas y aisladas. La máxima para el jueves, prevista hasta 16 grados, la mínima 14. El rector de la Universidad Tecnológica del Uruguay, Carlos Batiani, dijo a Info Capital que el 90% de los egresados de la UTEC tienen trabajo bien remunerado en lo que estudia y que 2/3 de la matrícula universitaria está compuesta por estudiantes que provienen de los 2 quintiles más bajos de ingresos de la población y son la primera generación en formación terciaria en sus familias.
2: Anda en el orden del 50% en el primer año. Yo creo que la deserción ahí es multicausal, tiene muchas barreras, muchas explicaciones y hay que analizarlas muy correctamente para encontrar las soluciones correctas. Es claro que un motivo muy fuerte es que cerca de 2/3 de los estudiantes de la UTEC en particular y también de la universidad, pero de la UTEC en particular, vienen de los 2 quintiles más desfavorecidos de la población uruguaya. Entonces, ahí hay un problema socioeconómico muy grande y también cultural. Son el 80% de los estudiantes son primera generación de universitarios. Entonces, si uno se pone a pensar, bueno, la UTEC está en el interior, está en lugares remotos, donde las familias no tienen experiencia universitaria, donde cuando los jóvenes y las jóvenes llegan a los 18 años, ¿qué espera la familia? Seguramente que se pongan a trabajar. Y eso ya genera tensiones, porque hay una necesidad real de las familias y hay tensiones sobre los jóvenes. A su vez, no hay un estímulo, no hay un esforzate porque entonces algo bueno va a venir después. Hay un dato interesantísimo, el 90% de los egresados de la UTEC con 3 años como tecnólogos, en las distintas áreas del conocimiento, desde la parte más de informática hasta tecnólogos mecánicos, tecnólogos químicos, trabajan de lo que estudiaron con salarios que superan con creces el salario mínimo nacional.
0: Consultado sobre la posibilidad de extender a la UDELAR la política de cupos que tiene la UTEC para las carreras de alta demanda, Batiani dijo que es un debate que tendrá que dar la universidad, pero destacó que la educación pública y gratuita no es suficiente para que los más desfavorecidos accedan a la formación superior.
1: Ahora nos vamos al Cerro de Montevideo. Hay novedades en materia de seguridad vial que las trae nuestra periodista Angie Álvarez. Adelante, Angie.
3: Buen mediodía, Rosina. Así es, estamos en el municipio A porque inició la celebración de la Semana de la Seguridad Vial, una semana para concientizar de los riesgos y también de las responsabilidades que tenemos al momento de estar en la vía pública y en particular al frente de un vehículo. Estamos junto a Aníbal Pintos, quien es director de la UNASEB, para conocer un poco más cuáles están siendo las actividades, qué relevancia tiene esta semana.
4: Bueno, esta semana es una semana muy importante para nosotros. La tomamos como una de las campañas de prioridad. Que bueno, ayer hicimos el lanzamiento de una forma centralizada en Rivera, con la participación de varias intendencias de la región. Nos acompañó también el intendente de Rocha. Bueno, estamos muy contentos porque bueno, arrancamos ayer el lanzamiento en Rivera. Estamos haciendo el lanzamiento de la Semana Nacional de la Seguridad Vial y también el lanzamiento de la guía del motociclista. Una guía que para nosotros es muy importante porque es una herramienta preventiva y de educación hacia los motociclistas. Y hoy estamos acá en el corredor del Cerro, en el municipio A, haciendo esta feria sobre seguridad vial, una actividad que bueno, que vemos, digamos, necesaria de poder llegar al territorio con acciones de prevención.
3: ¿Qué arrojan las cifras respecto a la seguridad vial?
4: Bueno, sabes bien que el año pasado, en el año 2025, fallecieron 471 personas. Tenemos que decir que por día fallece una persona en el Uruguay. Y si vamos al tema de los motociclistas, el 50% de los fallecidos son motociclistas. Tenemos que decir que cada dos días fallece un motociclista en moto en Uruguay. Y eso es algo que sin duda que nos preocupa. Por eso estas campañas de prevención, de poner arriba de la mesa en agenda el tema del uso del casco, de cintas reflectivas, mismo el poder tener una guía para que los motociclistas tengan un lugar donde el que quiera tener información sobre cómo debe usar una moto de la mejor forma, para nosotros es muy importante.
3: ¿Qué acciones se van a seguir llevando adelante de parte de la UNASEP? Tenemos los espacios de concientización, se hizo en su momento la libreta por puntos también para bueno generar allí, digamos, una sanción mayor a quien no cumpla con las reglas de tránsito. ¿Cómo se sigue trabajando?
4: Bueno, en realidad esta semana es una semana que nos llama a la prevención y nos hace tomar conciencia por esto que estábamos hablando, por el tema de los datos que te mencioné recién. Nosotros, como hablábamos recién con el tema de la siniestralidad en moto, el 70% son jóvenes entre 15 y 39 años. Para que tengas una idea, y eso es algo que verdaderamente nos preocupa y mucho.
3: ¿Hay una articulación con el sistema educativo?
4: Sin duda, hay un convenio que firmó UNASEP con ANEP, que ya se están haciendo esas capacitaciones a nivel país, se capacitó personal de las intendencias, de las 19 intendencias, y ya hay jóvenes que se están anotando para hacer esa capacitación, que es una materia taller que se realiza en primaria, y la verdad que hay varios jóvenes interesados que se anotaron y ya hay departamentos que ya se comenzaron a hacer esas clases. Y como tú bien decís, es muy importante el tema de la educación y tomar en cuenta las acciones sobre seguridad vial y que bueno, ahora por primera vez se hace esta materia taller y materia optativa para los jóvenes, para los adolescentes, que se va a hacer en secundaria.
3: Te hago la última consulta. En breve, en estos próximos días, ¿qué podemos encontrar? ¿Qué actividades van a tener?
4: Bueno, nosotros el día de mañana estamos haciendo un simulacro, una coordinación que se viene haciendo con varias instituciones, como es el Ministerio de Salud Pública, SAME 105, la Cámara de Emergencia, el Ministerio del Interior, Dirección Nacional de Bomberos, Policía Comunitaria, SAME, el Banco de Seguros, Automóvil Club del Uruguay, la UTU, por intermedio, que en este simulacro viste que tiene que haber personas maquilladas y bueno, un área de maquillaje de UTU, que los jóvenes están muy, muy contentos en participar y dar una mano en ese sentido. Bueno, estamos muy esperanzados en hacer este simulacro mañana para tomar conciencia y sensibilizar. Se va a hacer una demostración del sistema de atención por parte de SAME y el Comando Unificado, que ya desde el VAMOS, todas las articulaciones que suceden cuando una persona hace una llamada al 911 y avisa que hubo un siniestro.
3: Muchas gracias.
4: No, gracias a ustedes por estar.
3: Bueno, Rosina, era la palabra de Aníbal Pintos en el marco de la Semana de Concientización, la Semana de la Seguridad Vial. Volvemos con ustedes, vamos a tener más información.
1: Muy bien, muchas gracias, Angie. Otros temas, el intendente de Montevideo, Mario Vergara, dijo aquí en TV Ciudad que es partidario de que los ediles sean remunerados como una forma de transparentar el funcionamiento del legislativo departamental de los partidos políticos, pero recordó que debe hacerse a través de una reforma constitucional.
5: Hay que ver todo el paquete. Pero si los ediles tienen que ser remunerados o no, pero ¿cuántos asesores pueden tener? ¿Cómo es la partida de secretaría? ¿Cómo puede distribuirse? Obviamente esto atraviesa temas también de que, bueno, a partir de las remuneraciones de los de las personas designadas políticamente, que también aportan a sus respectivos partidos, también eso es parte de cómo los partidos financian su funcionamiento. O sea, creo que hay que ver el paquete entero. Yo soy de la idea de que los ediles, que vuelvo a decir, son el poder legislativo del departamento, tienen que tener una remuneración, entre otras cosas, para garantizar que le puedan dedicar el tiempo que esto necesita. Como decís tú, se termina haciendo de forma oblicua y eso está mal porque le quita transparencia, altera los vínculos incluso en el terreno político, probablemente también en el terreno personal. Yo preferiría que todo el esquema remunerativo fuera una cuestión bien diseñada y que se exprese de manera totalmente transparente.
1: La Cámara de Senadores realizó esta mañana, mediante una exposición del senador Óscar Andrade del Frente Amplio, un homenaje a los 60 años de la unificación del movimiento sindical con la creación de la Convención Nacional de Trabajadores, antecesora del PIT-CNT, en el año 1966.
6: ¡Qué tradición, qué historia, qué ética, qué orgullo! ¡Qué orgullo el movimiento sindical uruguayo! Reconocido en el mundo esa gesta que nació en el siglo XIX. Que atravesó penurias y martirios, que construyó programas y propuestas. Bueno, hoy cumple 60 años de haber fundado la central más poderosa de la historia del país. Una central que cuando las papas quemaron, supo estar a la altura de la historia, que pagó un precio altísimo, que pasa a ser una causa y una mochila en la espalda. Entonces, ¿cómo esta casa, Presidenta, que en sus días más tristes, en sus días más dolorosos, si hubo un sector de la sociedad que se jugó la ropa no solamente en la retórica, sino en la cancha concreta para defender la democracia, son los trabajadores uruguayos y su movimiento sindical? Entonces entendíamos que había que hacer que no pasara desapercibido esta gestualidad. Uno puede preguntarse, ¿cómo sería el Uruguay sin el movimiento sindical? ¿Cómo sería el Uruguay sin los trabajadores organizados y sus luchas? Sin sus conquistas, sin su acción colectiva, sin su acción comunitaria, sin su impronta. Y bueno, sería un mucho peor país. Hoy es un día simultáneamente de homenaje, es un día de reconocimiento y también es un día de alegría y de orgullo de tener en el país la clase obrera que tenemos.
1: El ministro de Educación y Cultura, José Carlos Mahía, dijo hoy que para Uruguay no es lo mismo si en la segunda vuelta electoral de Brasil del próximo 25 de octubre Flavio Bolsonaro se impone a Lula da Silva, aunque destacó que más allá de esta realidad deben primar los intereses del Estado sobre la ideología del gobierno.
7: Mahía se mostró cauto y expectante ante el resultado de la segunda vuelta electoral de Brasil que se disputará el próximo 25 de octubre.
8: Naturalmente no es lo mismo para nosotros un resultado que otro, pero Uruguay tiene que trascender el gobierno a los resultados de los países y más allá de cercanías o lejanías desde lo programático o ideológico, tenemos que priorizar los intereses del Estado, así que obviamente con expectativas. Prefiero tener cautela porque, insisto, más allá de mis convicciones personales y mis cercanías desde el punto de vista ideológico y programático, entiendo que el Uruguay, más allá del resultado, tiene que priorizar su desarrollo y va a seguir estando inserto en la región.
7: Respecto al caso de meningitis de un niño de 6 años que asiste a la escuela 42 de Paysandú, el ministro Mahía dijo que la situación se sigue de cerca y que confía en la vigilancia sanitaria del país.
8: La vigilancia sanitaria del Uruguay ha sido históricamente, muy sólida, muy seria. Yo confío en el sistema de salud uruguayo, confío plenamente también en la ANEP, en su búsqueda de resultados concretos y sobre todo a nivel de lo que es el sistema de educación inicial y primaria, que es muy sólido, es el más extendido en el país y obviamente que siempre hay que estar muy atentos ante situaciones como la que tú presentas.
1: El ministro de Relaciones Exteriores, Mario Lubetkin, dijo que la eventual elección de Flavio Bolsonaro como presidente de Brasil no afectaría la relación bilateral entre Uruguay y ese país y aseguró además que el gobierno uruguayo ya ha demostrado que puede situarse por encima de esos aspectos en el vínculo con otros estados.
9: En el caso de la responsabilidad de gobierno es asumir exactamente lo que la población, en este caso la brasilera, decida y trabajaremos con quien tengamos que trabajar de la mejor forma hacia el futuro. Brasil es demasiado importante para nosotros desde el punto de vista económico, desde el punto de vista de la fuente de trabajo, desde el punto de vista del comercio, como para no tomar todo con extraordinaria seriedad y mirando bien por encima, porque la estabilidad y todo lo que significa este país tiene que poder desarrollarse y lo vamos a desarrollar de la mejor manera, sin duda.
10: ¿Puede perder ahí Uruguay potencialidad en caso de que haya un cambio de gobierno, como Brasil como gran socio y con Lula como gran socio aliado para ir a abrirse al mundo?
9: No creo, porque esta es una historia no de los últimos años, una historia que viene de muy lejos, a la cual Brasil jugó como jugó. No creo para nada, y la experiencia de estos meses nos demuestran que también había hipótesis o había especulaciones sobre otros gobiernos de la región que cambiaron y que asumieron este periodo y con el cual hemos tenido la mejor de las relaciones y la estamos teniendo desarrollando, tanto en el plano político, social, comercial, etc.
1: Momento de recibir a nuestro periodista Federico Yurkovich. Está en la Torre Ejecutiva con novedades. ¿Cómo estás? Bienvenido, Federico. Buen mediodía.
11: Buen mediodía, Rosina. Efectivamente, Torre Ejecutiva, hace algunos minutos terminó una reunión que había sido convocada la semana pasada a raíz del caso que todos conocemos como Leiva, por el asesor contratado por el edil Gonzalo Gómez del Partido Nacional en Montevideo, que termina formalizado en una operación contra el narcotráfico liderada por el Ministerio del Interior y las repercusiones que estuvo este caso con otra causa que investiga el posible lavado de activos a través de un local de cobranza de la red Habitat, concretamente y específicamente vinculado a la esposa y al director por el Partido Nacional en la Administración Nacional de Puertos. La noticia entonces es que la Comisión Coordinadora contra el Lavado de Activos y el Financiamiento del Terrorismo, Rosina, decidió esta mañana incluir dentro de las instituciones de riesgo a los locales de cobranza, algo que no había pasado, y por eso Jorge Díaz, el prosecretario de la presidencia y uno de los referentes de esta comisión, explicaba que por eso no estaba bajo la lupa en este esquema de lavado de activos que ahora se está investigando en conjunto entre la policía y la fiscalía. Escuchamos a Jorge Díaz.
12: La comisión coordinadora no tiene potestades de investigación. Sí hay organismos que la integran que tienen potestades de investigación, como la policía, la fiscalía, la SENACLAF, el propio Banco Central, pero la comisión como tal no tiene dentro de sus competencias la investigación de presuntos delitos o incluso faltas administrativas. Sí tiene como dentro de su competencia lo que tiene que ver con el monitoreo global del funcionamiento del sistema. Y lo que en realidad se hizo hoy, a la luz de un caso de pública notoriedad y solamente con la información que es de uso público, es decir, acá no ninguna de las instituciones que participan en la investigación volcó su información, porque esa está protegida por las reservas legales, simplemente con la información de uso público se hizo un análisis En primer lugar, de la Estrategia Nacional de Riesgos que se aprobó en el año 2023 y que no contempla algunos riesgos que se vieron con aparentemente explicitados en los hechos de pública notoriedad. Por ejemplo, la utilización de redes de pago que no están incluidas en la evaluación de Nacional de Riesgo.
11: Bien, hasta aquí entonces la primera parte de una respuesta de una rueda de prensa que se extendió por más de 10 minutos a cargo de Jorge Díaz. En la edición central obviamente estaremos ampliando y teniendo repercusiones, pero de hecho la noticia es esa, que los locales de cobranza pasarán a ser instituciones de riesgo pasibles de ser involucradas en casos de lavado de activos, lo decía el propio Díaz a raíz del caso del Edil Gómez, sin mencionarlo, y del director del Puerto Gandini, también sin mencionarlo, pero a raíz de ese caso. También sobre el final de la rueda de prensa, y lo dejamos para la edición central, Rosina, hubo menciones al financiamiento de los partidos políticos a raíz de esta cuestión colateral que salió a raíz del caso de los asesores, cómo se financian los ediles, y en todo caso a raíz de ahí, cómo se financian los partidos políticos. Eso fue un anuncio sin nada concreto, pero que esta comisión también se propone investigar y que habrá una próxima reunión, si no me equivoco, será el día 15, Rosina, todos esos detalles y las ampliaciones a partir de las 19 en la edición central de Info Capital.
1: Muy bien, Federico, muchas gracias. Otros temas, el ex legislador Jorge Gandini, actual director de la Administración Nacional de Puertos por la oposición, fue denunciado en la Junta de Transparencia y Ética Pública por omisión en su declaración jurada de un crédito en conexión ganadera por $67,000 y, según se informó, Gandini y su esposa cobraron parte de ese saldo como damnificados, aunque señalaron que no lo incluyeron en la declaración por considerarlo perdido.
13: Jorge Gandini y su esposa, Laura Muga Scalabrino, tienen un activo de $67,000 en conexión ganadera, el cual no incluyeron en su declaración jurada por considerarlo perdido. Según informó Búsqueda, en una declaración jurada de 2023, Gandini incluyó como bien ganancial unas 84 vacas de cría por un valor de más de $67,000, pero no aclaró que estuvieran vinculadas a conexión ganadera. En la última declaración jurada de Gandini, de febrero de 2025, ya no aparece este activo, ni tampoco aparece como acreedor de la empresa estafadora con conexión ganadera. Esto está especificado por la JUTEP, en caso de que un trabajador tenga saldos de precio o cuentas a cobrar. Según informó el periodista Eduardo Preve y confirmaron fuentes del organismo a Info Capital, el caso de Gandini fue denunciado y será analizado ya que se trata de una omisión. Incluso Gandini y su esposa cobraron un 5% de lo invertido. Además, en la causa conexión ganadera figura un mail de Pablo Carrasco, principal imputado de la empresa, por un pedido de Jorge Gandini, al que accedió Info Capital. Estimados, quiero que le den prioridad a importante a Jorge Gandini con su pedido. Es alguien que en cualquier momento podemos necesitar. Muchas gracias. Manténganme al tanto. Días atrás, Gandini manifestó en conferencia de prensa tener todo el día en su declaración jurada.
14: Nosotros estamos ultra vigilados por ahí y porque yo soy PEP, o sea, persona expuesta públicamente, y mi esposa lo es por mí. Hago mis declaraciones juradas desde que existen puntualmente cada vez que se me requiere, sea por 2 años o si dejo un cargo o lo cambio, y mi señora conmigo. Tenemos una contralor bancario de todos nuestros movimientos por ser PEP. Cada cosa que hacemos la tenemos que registrar bancariamente y sobre ella dar cuenta. La situación entonces para nosotros es muy molesta.
1: El Partido Nacional definió suspender por 2 años en sus actividades políticas al edil Gonzalo Gómez de la Junta Departamental de Montevideo. Esto es por el caso de su asesor condenado por lavado de activos, Pablo Leiva. Y además Gómez va a tener que apartarse de su cargo de edil mientras dura la suspensión y tendrá que pagar lo que Leiva cobró sin tener tareas asignadas en la Junta Departamental.
7: En su comunicado, el directorio del Partido Nacional señaló que el compromiso de pagar a la Junta la suma erogada fue pedida por el edil Gonzalo Gómez. Además, agregaron que con esta resolución se reafirma su compromiso con los principios de responsabilidad, transparencia y correcta administración de los recursos públicos, así como el cumplimiento de normas y obligaciones éticas.
15: El directorio recomienda, mientras no dure la suspensión, el citado edil debería apartarse del ejercicio del cargo que está en representación del Partido Nacional. Esa es la declaración que por unanimidad tomó el directorio hoy, basado en un informe también por unanimidad de la Comisión de Ética del Partido Nacional. Obviamente es una decisión severa, necesaria, pero el partido en esto hace lo que tiene que hacer y en estos temas no le va a temblar la mano ni va a esconder abajo la alfombra.
1: El senador Javier García del Partido Nacional anunció la convocatoria de la ministra de Salud Pública, Cristina Lustenberg, para pedir explicaciones por el corte del financiamiento para la realización de implantes cocleares en el Hospital de Clínicas que se va a concretar en el mes de noviembre.
16: En el mes de noviembre, pocos días, cae el financiamiento que el Fondo de Recursos le hace al Hospital de Clínicas para realizar los implantes cocleares en el ámbito público. En el Uruguay se hacen en dos lugares, públicos en el Clínicas, privados en un sanatorio Clínica.

0: La hace y nos parece que no es buena cosa que haya un monopolio y un centro privado, independientemente de la excelencia que tenga. Que haya un centro de referencia público y universitario es muy importante.
1: ¿Cuántas operaciones se hacen al año y cuál es el público justamente objetivo de estas operaciones? Recién los comentaba.
0: Se hacen unas 50, más o menos, ¿no? Unas 50 operaciones al año, muchos de ellos son niños. Entonces es una técnica que se hace para la sordera profunda, ¿no? Devuelve la calidad de vida total. Y vuelvo a reiterar, no nos parece oportuno que el financiamiento del centro público caiga ahora en noviembre. Me consta que está muy preocupado el Hospital de Clínicas y muy preocupada la cátedra.
2: ¿Lo habló con Villar?
0: Hablé con la gente de la cátedra, hablé con Villar, le comuniqué cuál era la intención y que le avisé que lo íbamos a convocar para que venía a informar de esto que estoy diciendo con mayor pericia técnica, ¿no?
3: Ahora hacemos una pausa. A la vuelta, Eduardo Delgado trae noticias del ámbito cultural.

0: la era de los dinosaurios en Uruguay. Matías Soto nos acerca a los dinosaurios carnívoros que habitaron nuestro territorio. El filtro de la evolución. Eduardo Blasina analiza la crisis planetaria y los caminos para restaurar el equilibrio ambiental. Microscopio Diver. Daniela Hirschfeld presenta una tecnología que permite estudiar tejidos que los métodos convencionales no alcanzan. Reciclaje de aceite. Alexandra Perrone visita a LUR para conocer cómo el aceite usado se transforma en biocombustible y reduce su impacto ambiental. Y el genoma del venado de campo. Una investigación busca nuevas estrategias para conservar esta especie nativa en Uruguay. 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
4: Era el año 2011, año del Bicentenario, y entonces ahí fue que arriesgué como por primera vez mandarme una obra con impresión 3D. La idea era bien sencilla, simplemente quería cambiarle la posición a esa escultura tan popular, icónica, que todo el mundo reconocía perfectamente, sí, que era Artigas saludando con sombrero, y hacerlo como agachado, así inclinado, con el sombrero acá, como diciendo,

0: como recibiendo un aplauso. 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
1: 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Hoy, 22 horas.
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8: Un gusto saludarles. Esta semana intentamos profundizar sobre algunas políticas culturales en Montevideo. ¿Una biblioteca tiene que ser solo un lugar para acceder a un libro? ¿Un museo solamente un lugar para mirar el pasado? ¿Y un parque es solo un espacio para pasear? Bueno, en Montevideo la Intendencia se propone justamente cambios en esta mirada y repensar qué lugar ocupan hoy estos espacios en la vida de la ciudad. Hablamos de políticas culturales que también incluyen accesibilidad, inclusión, participación y de cómo hacer que la cultura llegue a más personas. Para conocer esta nueva perspectiva, dialogamos con Alejandro Orión, director de Artes y Ciencias de la Intendencia, responsable de las áreas de bibliotecas, museos y parques. Y hay una idea que atraviesa toda la conversación. Estos espacios tienen que cambiar a ritmo de la propia sociedad.
9: Y el desafío es que los museos y que los espacios como las bibliotecas, como los parques, estén al servicio de la sociedad, tienen que cambiar con la sociedad. Eso quiere decir que evidentemente hay que readaptar y hay que repensar los acervos, en el caso de los museos, y sobre todo las propuestas de actividades que se realizan en las bibliotecas, que son muchísimas, que se realizan durante todo el año y que muchas veces nos falta promoción realmente, porque en las bibliotecas, en las 14 bibliotecas que están esparcidas por todo Montevideo, tenemos actividades durante todo el año. Talleres literarios, tenemos talleres de lectura, hay coros, hay actividades que se realizan durante todo el año y que muchas veces los montevideanos de repente no las conocen. Así que bueno, ese es un desafío, ¿no? Intentar que la información llegue a todos y que todos tengan oportunidades de inscribirse. Nosotros tenemos un desafío con la inclusión que creo que hemos venido trabajando muy fuerte en una línea que viene desde muy atrás. La Intendencia de Montevideo realizó una inversión muy importante en el Parque Villa Dolores, y hoy el Parque Villa Dolores prácticamente casi en un 98-99% es un parque con 7 hectáreas totalmente inclusivo. Esta misma línea es la que tenemos que trabajar también para los museos. No es barato, no es fácil, pero también con ingenio se puede llevar adelante y avanzar mucho en estas líneas.
8: Hablamos de ese cambio de paradigma, también de accesibilidad, porque como decía Orión, hay avances, por ejemplo, en el Parque Villa Dolores, que será el primer parque del país 100% inclusivo. También algunos museos, bibliotecas han avanzado, pero queda mucho por hacer en otros lugares. El desafío alcanza inclusive los horarios. Orión señala que el 70% de los museos reciben entre viernes y domingos el total de aproximadamente un mes en general de su programación, y que llega al mes y medio lo que se recibe en la noche de los museos. Vaya la cantidad de público justamente que visita estos lugares. Se busca que los museos no sean solamente lugares donde se conserva y se exhibe pasado o la alta cultura, sino plataformas dinámicas de creación, aprendizaje, ejercicio de la ciudadanía cultural. Es decir, espacios para acceder al conocimiento, al acervo y a la experiencia del saber. El cambio de paradigma también alcanza a las bibliotecas públicas, se explicó Alejandro Orión. La idea es que no sean solamente lugares donde se acumulan y prestan libros, sino centros culturales de cada barrio. en buena medida sostiene que ya lo son. Dijo que queremos fortalecer la idea de que la biblioteca del barrio le pertenece a la gente y a los usuarios y a la comunidad. Son 14 las bibliotecas que gestiona la Intendencia de Montevideo. El objetivo es repensarlas y profundizar esa línea de trabajo para las próximas décadas, aprovechando fortalezas y características propias, pero también comunicando mejor todo lo que sucede en ellas. Un ejemplo es un ciclo de talleres de literatura con prestigiosos autores a partir de un acuerdo con la Casa de los Escritores en diferentes barrios de Montevideo.
9: Cabe destacar que nosotros tenemos 14 bibliotecas en Montevideo, esparcidas por todo el territorio y en los barrios más alejados del centro. Entonces, nosotros tenemos una oportunidad. Hay que repensar las bibliotecas para los próximos 30, 40 años. Y en ese desafío creo que hay algunas fortalezas y algunas debilidades. Tenemos las instalaciones, muchas de las bibliotecas además son referencia absoluta, no solo para la comunidad en la que están insertas, en los barrios, sino además también fundamentalmente con las instituciones educativas con las que normalmente coordinamos. Esto ya está, las bibliotecas lo hacen. Y hoy te decía, las bibliotecas tienen agendas propias. Tenemos bibliotecas con características bien particulares. Estoy pensando en la Biblioteca Horacio Quiroga, que está en el Centro Cultural Terminal Góes, que es una biblioteca característica que aborda fundamentalmente el tema de la poesía. Y tenemos dos bibliotecas infantiles especializadas, la Biblioteca María Estañero, que es el Castillito, que todo el mundo conoce como el Castillito, que se llama María Estañero y que tiene un acervo de libros infantiles impresionante. Y ahora la reapertura de la Biblioteca Figueira, que es la que está en la Ciudad Vieja, en Plaza España, que realmente estamos muy contentos porque estamos avanzando en un reacondicionamiento, no solamente estético y exterior, sino acondicionando y reacondicionando la comunicación de las bibliotecas en términos de informática y tecnología. Y vos me decías, bueno, ese es el desafío, pensar en que las bibliotecas tienen que ser, obviamente, mucho más que préstamos de libros. De hecho, ya lo son, creo que hay que profundizarlo, hay que profundizar sobre todo la comunicación de qué cosas suceden en las bibliotecas.
8: Y hay una idea que atraviesa toda esta nueva mirada, que los espacios culturales de la Intendencia Capitalina sean también laboratorios de participación ciudadana y democracia cultural. El desafío, dice el director de Artes y Ciencias, es llegar a todos. Con esa idea me despido y si gustan nos vemos la próxima semana.
9: Estoy pensando de qué manera descentralizamos todas las potencialidades que tiene el Departamento de Cultura, todo lo que hace el Departamento de Cultura. Es muy difícil pensar en actividades culturales en Montevideo, en donde la Intendencia de Montevideo no tenga algo que ver, ya sea apoyando o organizando o poniendo el espacio. Entonces, realmente es muy potente la musculatura que la ciudad tiene en materia cultural. Ahora, el desafío es llegar a todos. Y también el desafío tiene que ver con la inclusión y la participación de quienes son actores fundamentales en lugares como los talleres literarios, los espacios que nosotros tenemos pensados para la participación en el territorio, que todas estas posibilidades lleguen a todos. Y esto es un desafío grande. Creo que las bibliotecas van a cumplir un rol fundamental en esto. Serán una pata importante de la descentralización cultural y de la llegada a territorio.
2: El presidente de Brasil, Lula da Silva, apelará a los más de 30 millones de brasileños que se abstuvieron de votar el pasado domingo para revertir la derrota sufrida en la primera vuelta electoral frente al ultraderechista Flávio Bolsonaro, quien a su vez intenta alianzas ahora con otros candidatos para el balotaje.
3: El presidente de Brasil y candidato a la reelección, Lula da Silva, afirmó este lunes que buscará convencer a unos 33 millones de brasileños que no fueron a votar, según él, por desinterés, en un intento por remontar en segunda vuelta ante su rival, Flávio Bolsonaro, el próximo 25 de octubre, y luego que el 21% del padrón se abstuviera de participar en el acto electoral. «Es nuestra responsabilidad devolverles el interés para participar en las elecciones», declaró el mandatario durante la primera reunión que mantuvo con su equipo de campaña, tras verse sorpresivamente aventajado en la primera vuelta por Bolsonaro por poco menos de 2 puntos porcentuales. El líder del PT definió las prioridades de cara al balotaje, apostando a reforzar su exposición mediática con más participaciones en radio y debates televisivos frente a Bolsonaro, y adelantó qué temas tendrán prioridad, como la seguridad, donde el mandatario reconoció que las facciones ganaron la partida hasta ahora, comprometiéndose a reforzar el combate al crimen organizado. Por su parte, Flávio Bolsonaro, que ganó la primera vuelta electoral con el 47% de los votos, 2 más que Lula, planea buscar el respaldo de União Brasil, Republicanos y Progresistas, 3 formaciones de centro-derecha que suman 128 diputados y que no apoyaron a ningún candidato en la primera vuelta, según afirmó este lunes el presidente del Partido Liberal, Valdemar Costa Neto. El Partido Liberal también pretende atraer a los candidatos que quedaron fuera de la contienda, en especial el conservador y ex-gobernador de Goiás, Ronaldo Caiao, que terminó 4º con el 2,18% de los votos, quien podría anunciar su apoyo a Bolsonaro este mismo martes, mientras que los aspirantes que terminaron el domingo en segunda y tercera posición, el escritor Augusto Cury y el agitador ultra Renan Santos, de momento asegura que no apoyarán a ningún candidato en la segunda vuelta.
2: Decenas de miles de estudiantes de secundaria se están movilizando hoy en distintas ciudades de Francia para reclamar mayores recursos para la educación, denuncian el deterioro de los centros escolares y la falta de profesores, especialmente en los barrios más carenciados.
3: Las autoridades han desplegado un importante dispositivo policial ante el temor a nuevos incidentes después de varios días de bloqueos y enfrentamientos que han causado numerosos heridos, algunos de carácter grave. Según el gobierno, 215 estudiantes han resultado heridos desde el inicio de las movilizaciones. El ministro del Interior, Laurent Núñez, aseguró hoy en France Inter que la inmensa mayoría de los casos se produjo en accidentes o por la intervención de personas ajenas al movimiento, en episodios de violencia urbana y de extrema tensión en los que justificó el uso de antidisturbios. La jornada de movilización de hoy llega después de varios episodios graves. Un adolescente de 15 años sufrió la amputación de una mano la víspera en Lens Norte tras la explosión de una granada, mientras que en Tours, centro, un estudiante de 16 años perdió la visión de un ojo durante un bloqueo la semana pasada. Mientras que el suceso de Lens está bajo investigación para establecer las circunstancias de los hechos, en el de Tours, la fiscalía indicó que las lesiones del menor eran compatibles con el impacto de un proyectil disparado por un lanzador de balas de defensa utilizado por las fuerzas del orden francesas. La portavoz del gobierno, Maud Breguéon, también defendió hoy la actuación de las fuerzas de seguridad, aunque reconoció que las lesiones sufridas por algunos jóvenes son un drama en cualquier circunstancia y recordó que se han abierto investigaciones de la IGPN, la llamada Policía de Policías. El ministro Núñez puntualizó que hay una decena de casos bajo su lupa. Aseguró que el Ejecutivo quiere escuchar y acompañar las reivindicaciones de los estudiantes, pero rechazó cualquier legitimación de la violencia y subrayó que 715 policías y gendarmes han resultado heridos hasta la fecha.
2: Volvemos al plano local. Montevideo es sede de un seminario regional sobre prevención y combate al tráfico ilícito de bienes culturales, fortalecimiento de capacidades y cooperación regional. Es una actividad que se está desarrollando en la sede de ALAD y esto es en el marco de la presidencia pro tempore del Mercosur que ocupa Uruguay y que lo que busca es intercambiar experiencias entre los diferentes países sobre procedimientos, medidas y marcos legales que fortalezcan la prevención justamente de este delito.
3: El encuentro es organizado por el Comité Nacional de Prevención y Lucha contra el Tráfico Ilícito de Bienes Culturales y en la actividad participan representantes de todos los países miembros de la ALADI.
10: La protección de los bienes culturales, la protección de la memoria, del patrimonio cultural, realmente para nosotros es muy significativo y esto en cooperación internacional, también en la región, le da un valor fundamental porque valora todo lo que la historia, el pasado, el presente y el futuro de nuestra región también. Y hoy es una instancia de formación internacional, con países y personalidades que tienen mucha experiencia en el tema.
3: Andrea Viñolo, presidenta del Comité Nacional de Tráfico Ilícito de Bienes Culturales, detalló cuáles son las obras y materiales que son objeto de protección.
11: También nos referimos a materiales arqueológicos, documentos, archivos, tenemos el caso de los capiteles, por ejemplo. Es decir, son distintos eventos, cuadros, ¿no? Obras de arte, son las diferentes obras de culturales que nos proponemos proteger, ¿no? En conjunto. Y este seminario justamente lo que busca es intercambiar buenas prácticas con países del Mercosur ampliado, es decir, y vamos a contar con experiencias de Perú, de Argentina, de Ecuador, ¿no? De Chile, donde nos van a estar contando buenas experiencias de cómo se hizo la recuperación de bienes culturales que fueron sustraídos ilícitamente.
2: Un narcotraficante uruguayo con varios antecedentes penales que había sido objeto de varios atentados fue asesinado en Buenos Aires por un encargo a sicarios y la policía uruguaya está investigando este episodio porque podría tener vinculación con la operación Trazador.
12: El asesinato en Buenos Aires de Carlos Andrés Migales Viera, de 31 años, en un apartamento en Costa Rica al 5200, fue realizado por encargo. Se sigue la línea desde Uruguay, que Migales podría estar involucrado en el importante cargamento de drogas incautado en el marco de la Operación Trazador como líder del clan La Mafilia, ya que está vinculado al clan Los Puglia, que operan en Marconi, Villa Española, según informaron fuentes policiales. Migales es muy reconocido por la policía uruguaya y varias dependencias por sus múltiples antecedentes. Actualmente, también se había radicado en Punta del Este. Ya habían intentado asesinarlo en el barrio de Colón, pero resultó ileso. Los Puglia mantienen un conflicto criminal con el clan Los Suárez, en el que ya casi no quedan sobrevivientes, que incluso ha cobrado víctimas fatales en Argentina.
13: El móvil de este crimen no fue el robo, no le robaron nada. Se cree que este hombre venía escapando justamente de la muerte, o por lo menos de un ataque sicario, y así fue que llegaron estos hombres, lo sorprendieron, él estaba con su esposa y entraron, aparentemente le franqueó la puerta a este hombre, y bueno, adentro le pegaron varios balazos y después la policía, además de detener a esos dos sospechosos, secuestró una pistola con silenciador muy cerca de este lugar, a unos 10 o 15 cuadras en el Puente Pacífico, en Santa Fe y Bullrich, y además encontraron un auto también con un revólver. Así que es bastante contundente, Mario Paula, para entender esto, que es un ataque sicario, que no le entraron a robar, sino que lo venían a matar y así lo hicieron.
2: La Federación de Obreros y Empleados de la Bebida y la empresa de Fábricas Nacionales de Cerveza alcanzaron un acuerdo para que 28 trabajadores de la planta de Minas en La Valleja, cerrada hace ya 3 meses, sean trasladados aquí a Montevideo para integrarse a la plantilla de la fábrica en la capital, mientras el resto va a ingresar a un plan de retiro incentivado.
14: Tenemos un acuerdo logrado ahora que está dentro de esta negociación de compañeros contemplados de 53 a 60 años poder entrar en una prejubilación y que no sea necesario que se vengan a Montevideo. Después hay otras cosas que sí, el sindicato, para no encontrarnos en esta situación nuevamente dentro de un par de años, está peleando, que es mayor producción. Creemos que esta ecuación de que hoy está 50 y 50 entre importada y nacional, para ser sostenible en el tiempo tiene que aumentar la producción nacional, y es por eso que estamos poniendo arriba de la mesa, aprovechando el ahorro que va a tener la empresa del cierre de una de sus plantas, generar mayor producción nacional acá en Montevideo, y eso lo que trae de positivo son las fuentes de trabajo a mediano y largo plazo.
15: ¿Cuánto se está ahorrando la empresa con este cierre?
14: Bueno, según los cálculos que hicimos nosotros, entre los costos operativos y la existencia de la planta en sí, estamos hablando de 3.5 millones de dólares. Ahí eso nos llevó a otra discusión, porque la fábrica también quiso poner en discusión compensaciones extraordinarias que teníamos. Ahí creo que muy inteligentemente el sindicato no se aceptó ninguna rebaja salarial, porque están firmados los consejos de salario y los laudos que están en consejos de salario siguen vigentes, por eso ni se tocó. Pero las compensaciones extraordinarias, lo que hicimos es hacer un gran bolsón de ese dinero que quería quitar la empresa para poder, de manera equitativa, ya que el trabajo que se hace en la planta es muy similar en la forma de empleo, distribuirlo de forma equitativa entre los 220 compañeros.
2: Una delegación de la Federación Uruguaya de la Salud se reunió con el ministro del Interior, Carlos Negro, también con el director de la Policía Nacional, José Manuel Azambulla, y el jefe de Policía de Montevideo, Alfredo Clavijo. Esto fue para plantear la preocupación que hay por el crecimiento del número de rapiñas que sufren los trabajadores de este sector. Y tras el encuentro, el secretario general de la FUS, Marcos Franco, señaló que no descartan desde el sindicato la realización de una campaña de sensibilización que va a promover el cuidar a quienes nos cuidan.
16: Fue una reunión, a nuestro entender, muy productiva, donde la Federación planteó claramente la situación de violencia que están padeciendo los trabajadores. Obviamente nosotros venimos a plantear el tema de el cumplimiento de los protocolos de seguridad y que además también la policía, como lo está haciendo hasta el día de hoy, cuando un equipo de salud requiere la prestación, la garantía para cubrir los servicios, se siga dando de esa manera. Los trabajadores de la salud no tomamos de rehén a los usuarios y cualquier zona donde requiera la atención del equipo de salud, allí vamos a estar. Hay un llamado asistencial, va un móvil, un equipo, que puede ser una ambulancia o también un equipo, un auto con la enfermería, va a cumplir ese servicio y mientras hace ese procedimiento, muchas veces son violentados, son rapiñados, van simplemente con la cédula de identidad y con la libreta de conducir y a veces con el celular. Pero evidentemente esto ocasiona a que se generen hechos violentos porque reclaman más y lo que el trabajador de la salud tiene en ese momento es lo que le acabo de decir. O sea que hay que desestimular también que el trabajador no tiene grandes bienes como para portando, ¿no? Para ser rapiñado.
2: Vemos ahora la cotización de las principales monedas. El dólar cotiza al alza, la compra 39,05, la venta 41,25. El peso argentino se mantiene estable, 0,02 a la compra, 0,20 a la venta. El real 7,05 a la compra, 8,75 a la venta. Subió el euro, 43,03 a la compra, 47,54 a la venta. Y la unidad indexada 6,6549. Nos vamos, nos reencontramos a las 19 horas en la edición central. Que pasen ustedes muy bien.

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4: El productor y músico argentino Didi Gutman publicó su primer disco solista a fines del 2024. Como si fuera un principiante, lo tituló Nobel. Pese a su larga carrera colaborando con Spinetta, Cerati, Bajo Fondo Tango Club o Brazilian Girls, entre otros. El único invitado del disco es el guitarrista norteamericano Mark Ribot, quien tocó en nuestro país en El Ciudadano y en la vieja trastienda Club de Montevideo. Didi Gutman y Mark Ribot, Corazón Vagabundo.

0: Didi Gutman y Mark Ribot. Corazón Vagabundo.
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0: Muy pero muy buenas tardes, bienvenidos y bienvenidas a un nuevo Hoja en Blanco especial en estas entrevistas que estamos haciendo a lo largo y ancho de la programación de la Uniradio, con todo el equipo haciendo un esfuerzo realmente increíble para dar cuenta de lo que está sucediendo y que nos tiene tan copados, tan entusiasmados durante estas dos jornadas en el tercer encuentro latinoamericano de comunicación y medios universitarios de la Asociación de Universidades Grupo Montevideo. Ayer de tarde conversábamos con Gabriel Morales, director de Radio Universidad Nacional de La Plata, y en este caso tenemos una entrevista que también viene del mismo sitio. Tenemos el enorme gusto de recibir a Josefina Bolis, doctora en comunicación, prosecretaria de medios y publicaciones de la Universidad Nacional de La Plata, y además es presidenta del bloque Fuerza Patria en el Consejo Deliberante de la Ciudad de La Plata. Josefina, ¿cómo estás? Bienvenida.
1: Bien, muchas gracias en principio a todo el equipo de la Uniradio, de la FIC, de la UDELAR en general, por la recepción y por organizar este congreso que la verdad está saliendo maravilloso, un espacio de encuentro muy necesario. Y también es la prueba de que se institucionalizó este espacio de construcción en red entre los medios y los gestores de comunicación pública universitaria de América Latina, que en estos tiempos por ahí tan difíciles y que es necesario construir respuestas y construir red y organización colectiva, es una alegría poder encontrarnos año a año como para compartir experiencias y pensar juntos.
0: Nos pasó, por ejemplo, cuando fuimos el año pasado junto con compañeros de la radio al encuentro de radios de Aruna, la red universitaria argentina de radios, que tuvimos el gusto de ir como invitados, a pesar de ser de Uruguay. Y es tan necesario eso de el intercambio, a veces para compartir las cosas buenas e incluso, como sabemos que pasa en el ámbito universitario, las falencias o las cosas que nos están faltando, esas, a veces, esos dolores de cabeza presupuestales que tenemos a ambos lados del Río de la Plata, y el compartirnos en las buenas y en las malas suma un montón. Total.
1: Sí, en principio nos saca de ese aislamiento en el cual uno piensa, bueno, que de esta sensación de impotencia de no se puede hacer nada. Bueno, en principio haciendo red podemos construir una complementariedad y una cooperación, porque nosotros tenemos unas estructuras y unas, bueno, también una forma de producción de contenidos que puede trabajar a distancia y que podemos unos a los otros colaborar, digamos, con lo que le falta al otro, que muchas veces también es cómo construir proyectos con su factibilidad, que por supuesto lo material importa, digo, no se trata solamente de lo simbólico, no vivimos del aire, ¿no? Y es importante luchar por un financiamiento tanto de las universidades como una promoción de contenidos para los medios universitarios, pero también yo creo que el estar compartiendo cómo cada uno le va buscando la vuelta hace que nos motorice, que nos dé una voluntad de acción colectiva y que nos sirve también para un poco de catarsis, está bien, sí, pero yo creo que no es solamente catarsis, ¿no? Nosotros lo que hacemos es compartir experiencias, y las experiencias son también nuevas, porque estamos en una situación totalmente nunca atravesamos este sustrato tecnológico, los medios de comunicación, sin el respaldo y el condicionamiento y las reglas que nos da la tecnología, no podemos existir sin tener en cuenta eso. Entonces, por supuesto, las transformaciones se están dando de una forma muy acelerada, muy revolucionaria. Total. Podríamos decir que a veces es retardataria, no solo revolucionaria para adelante.
0: Sí, ya te iba a llevar para ese lado, pero antes me parece que hay un anclaje fundamental que está bueno contarle a quienes nos están escuchando, porque vos venís de la Universidad de La Plata, que es una universidad con una tradición muy grande en materia de medios, en materia de comunicación. Es una de las universidades más destacadas justamente en la enseñanza, la promoción y el trabajo de medios en toda Latinoamérica. Y ahí, por ejemplo, está esta dimensión de una secretaría de medios como vos dirigís, que por ejemplo acá no la tenemos, porque digamos el trabajo de medios ha sido más incipiente. Tenemos radio universitaria hace 20 años nada más. Entonces ahí hay como un desfasaje que está bueno que nos sitúes un poco qué implica una secretaría de medios y qué engloba.
1: Bueno, pensaba, bueno, muchas veces lo viejo funciona, pero también lo nuevo trae una, bueno, esto de tener que crear de la nada o desde cero, implica no tener que arrastrar estructuras que muchas veces están caducas. Entonces yo no sé si es valorable, o sea, es necesariamente positivo o negativo la cantidad de antigüedad de un medio de comunicación. Sí me parece que en cuanto a cómo se construyeron los medios de comunicación de la Universidad Nacional de La Plata, que se construyeron como un proyecto extensionista, ¿no? Que cumplimos hace 3 años, 100 años, o sea, atravesamos nuestro centenario y ahí en ese contexto se fundó este congreso, que hoy tiene su tercera edición acá en Lodelar. Y en ese contexto, cuando empezamos a recorrer ese camino, nos dimos cuenta que, está bien, con la radio como tecnología, el proyecto de Radio Universidad de La Plata era un proyecto de ampliar la universidad. Era un proyecto de conectar con la comunidad. Era un proyecto también de experimentación e innovación y de progreso científico y extensionista. O sea, por supuesto que tenía que ver con un poner en común una experiencia que creíamos que había que democratizar, ¿no? La palabra, las voces, la representación comunitaria. El construir medios que sean escenarios de debate sobre qué queremos y hacia dónde queremos ir. Todo eso significó la fundación de, en un momento en el cual además la universidad estaba luchando, digo, reforma universitaria en la Argentina, estaba luchando por democratizar todos sus espacios, y de algún modo la radio y los medios fueron acompañando ese proceso, incluso muchos años después, en la década del 80, cuando se crea la FM, tiene que ver con un anclaje cultural que caracterizaba a nuestra comunidad, a la ciudad de La Plata, que muchos la conocen como la ciudad del rock, o es, bueno, la ciudad de los estudiantes, de los jóvenes, la ciudad que también abrazó muchísimas luchas, militancias por los derechos humanos, por el género. Bueno, esa ciudad también necesitaba un lugar para potenciar sus artistas, sus talentos, y la FM viene a cumplir esa complementariedad en cuanto a la identidad de la universidad. El canal, cuando se crea, también viene a situarse en un momento histórico, que fue la batalla por la Ley de Servicios de Comunicación Audiovisual en la Argentina, en el cual...
0: Allá en 2010-2011.
1: Sí, 2010, sí, más o menos. O sea, la ley se sanciona en el 2009 y en el 2010 nuestro canal de la Universidad Nacional de La Plata fue el primero que obtiene su licencia como medio universitario dentro de ese marco regulatorio nuevo. Y bueno, y tenía que ver también con una apuesta por la universidad pública en general, porque en esos años se crearon muchísimas universidades, uh-huh, además de medios universitarios, ¿no? Aruna, las redes de radios, la construcción de una red que trabaja, porque hizo muchísimos años un reporte federal, en donde empezamos a preocuparnos desde Ushuaia a La Quiaca, Jujuy, ¿no? En la Argentina, del norte al sur, cómo todo lo que pasaba en nuestra patria nos involucraba a todos, ¿no? Y no solo por solidaridad, sino porque el proyecto de país tiene que ver con cómo reducimos desigualdades también entre las territorialidades distintas.
0: Sí, y más en un país continente como es Argentina, ¿no? El federalismo, sí, no es solamente una visión idealista, sí, sino también muy concreta, muy material que hay que resolver.
1: Sí, sí, ¿no? Y además que a ver, por ejemplo, hoy estamos en una discusión por las tierras, uh-huh, hay una discusión en torno a la extranjerización de la tierra. ¿Cuánta tierra puede comprar un extranjero? Uh-huh. ¿Se puede comprar un lago entero? ¿Se puede comprar una zona de frontera? ¿Se puede comprar un lugar que es militarmente estratégico para el acceso a la Antártida o el acceso a todo lo que es, bueno, las Malvinas? Bueno, todo ese, el colonialismo que podemos llegar a sufrir en Argentina nos afecta a toda América Latina.
0: Sin duda.
1: Digo, lo que pasa en Venezuela tampoco, no sé, lo que pasa en Cuba, todos estamos de alguna forma conectados. Y bueno, entonces es importante que haya una red de comunicación pública que fue financiada en ese momento, digo, volvemos a 2010, fue financiada a través de múltiples políticas de, por un lado, tecnología, infraestructura, ¿no? Porque los medios necesitan ese soporte también, que no sé si es de calidad, porque podemos decir que la calidad, el contexto, hoy está muy en discusión, ¿no? Uh-huh. Esto, las redes sociales han un poco discutido esto de cuánto es de forma y cuánto es de contenido, ¿no? Cuánto importa.
0: Y cuánto pesa la técnica.
1: Cuánto pesa la técnica y cuánto en realidad es lo que decís. Pero bueno, en ese momento en el cual estábamos desempoderados por no tener infraestructura, tuvimos aportes en recursos humanos, tuvimos aportes en estudios de última tecnología y también tuvimos un aporte muy importante en cuanto a producción de contenidos. Muchas políticas de fomento para producir contenidos, por ejemplo, con temas estratégicos, discapacidad, ambiente, género. Y eso nos puso también a trabajar en conjunto con otros medios. Esa es una experiencia que nos dejó un saldo organizativo que hasta hoy, en un momento de claro retroceso, uh-huh. No solamente de los medios universitarios, de las universidades públicas, sino de los medios públicos, bueno, en este momento ese colchoncito nos sostiene como para seguir cooperando, ¿no?
0: Sí, también, y ahí sí vamos para el lado que vos mencionabas hace un ratito, que es esto de, al margen de estas estructuras también consolidadas que tiene la Universidad de La Plata, por esa visión de medios que tuvo, por esa visión extensionista, también ahora todo cambia mucho más rápido, mucho más acelerado. Entonces, dirigir una Secretaría de Medios, entiendo que también a la hora de planificar, hacer una estrategia, ya no es como antes que decías, bueno, voy a hacer mi plan estratégico de acá a 5 años, porque en 5 años la mitad de las cosas que estás usando por ahí volaron y se transformó todo. ¿Cómo se trabaja, digamos, en esta realidad mucho más líquida en la que estamos ahora?
1: Bueno, yo creo que en principio, sin ansiedad.
0: ¿No? Sin ansiedad, está bien.
1: El que fluya, viste, la liquidez, también es como una percepción, cuando hay muchas cosas que son bastante sólidas, digo, el espíritu neoliberal que hace que el aislamiento y la productividad y el rendimiento y un montón de cosas, de discursos, narrativas, mitos que hoy están impactando a nivel simbólico también a las universidades, digo, porque ahí yo siempre quiero ser clara que no es solamente que hay un ataque material. Nosotros tenemos un desfinanciamiento atroz del gobierno nacional que no cumple una ley del Congreso, que fue revalidada en varias oportunidades y que además tiene los sueldos pisados de todos los docentes, de todos los trabajadores universitarios. Pero más allá de eso, ni peor ni mejor, pero más allá de eso, tenemos un ataque simbólico constante diciendo que las universidades no sirven para nada, que para qué una carrera tan larga, que para qué si después el mercado no te va a contener, que después no tenés trabajo, que después tampoco vas a poder jubilarte. Entonces, ¿de qué sirve tener un trabajo con derechos? Entonces, toda esa narrativa de incertidumbre, porque justo me trajiste la modernidad líquida y pensé en los 90, uh-huh. ¿no? Que ahí nosotros empezamos a plantearnos desde el campo de las ciencias sociales cómo la ruptura de todas las instituciones que sostenían a la modernidad, la escuela, el trabajo, la familia, la ruptura de toda esa certidumbre nos generaba una angustia existencial, ¿no? No hay futuro, no hay proyecto, no hay horizonte, la vía muerta para los jóvenes. Y hoy hay un nuevo influjo de esa construcción de subjetividades que hace que, además, potenciada por las redes sociales, que se construyan ideales de éxito e ideales también de felicidad que tienen que ver con una mercantilización de la imagen, que tienen que ver con ciertos estereotipos que son inalcanzables para muchos pibes, que generan más barreras simbólicas de acceso a la universidad. Por un lado, por supuesto que cómo se ha perdido la el nivel de vida hace que sea difícil hasta trasladarse de la universidad, ¿no? Para pibes y pibas que viven a 30, 40 minutos de donde está la facultad, bueno, ahora ya les resulta mucho más difícil llegar y además tener que comer en la cerca de la facultad, etcétera, o porque tienen que salir a trabajar. Pero también es cierto que hay un ataque constante sobre para qué sirve la universidad. Claro. Eso creo que hay
0: que forma parte, además de, digamos, de pactos sociales que parecían recontrasaldados, ¿no? Y ahí es cuando vuelve esto que vos decías, de que el ataque no es solo material, es simbólico fundamentalmente.
1: Totalmente, porque por supuesto que sigue manteniendo mucho prestigio la universidad pública en Argentina, eso es indudable, pero también hay una, bueno, discursos que son hasta de la máxima autoridad, uh-huh, del presidente de la República Argentina, que dice que, bueno, empieza a generar mitos en torno a la politización que hay en la universidad, justamente cuando las universidades son sedes del pensamiento crítico, cuando además en todos los otros espacios públicos virtuales lo que predomina es el pensamiento mágico, ¿no? El pensamiento de dogmático, con doxas, pero sin embargo, a lo que se le achaca a la universidad es el adoctrinamiento, ¿no? Adoctrinamiento como, como justamente no fundamentar las ideas. Y lo que no tienen esos espacios es, bueno, yo siempre digo, y la doctrina del mercado, porque digamos que la doctrina de las ciencias sociales es una doctrina, ¿no? Que hay reglas, que hay ideales, que hay. ¿Y qué pasa con la doctrina del mercantilismo? ¿Cómo eso, por qué nos haría esta idea de no intervención, de cada uno se salva a sí mismo, de hay que pisar la cabeza al de al lado, sálvese quien pueda? ¿De qué modo eso sería menos doctrinario? ¿No? Entonces todo se trata en realidad de construcción de discursos hegemónicos, de modelos de vida, y yo creo que en este momento hay una necesidad de mantener a la ciudadanía un poco endeudada, ¿no? Porque también hay un endeudamiento, sí, muy feroz, endeudada en cuanto también desempoderada, apaciguada, pasiva, y que las universidades, por supuesto, en ese contexto molestan, ¿no?
0: Ay, y vos mencionabas esto del tema de la militancia a nivel de las universidades, y creo que además es algo que te toca muy de cerca porque vos surgís de ahí, ¿no? De alguna forma también de la militancia estudiantil primero, tu trabajo, como decíamos ahora, en la Secretaría de Medios, y además

0: Bueno, yo, nosotros le decimos discurso de odio, ¿no? Esta violencia simbólica en los cuales los jóvenes y más los militantes y, bueno, en general los liderazgos políticos son un blanco muy, muy recurrente que además ha llegado a niveles de violencia material, física, ¿no? Porque nosotros siempre decimos la violencia simbólica tiene efectos materiales. Entonces, cuando hablamos de discurso de odio, estamos hablando de correr la frontera de lo posible o habilitar o legitimar otro tipo de violencias mucho más graves, con casos concretos, ¿no? Nosotros tenemos, por ejemplo, una de las máximas referentes políticas, de que dos veces presidenta además, presa y proscripta, y sede constante de ataques por ser mujer, de ataques por ser peronista, por responder a un movimiento popular. Y eso hace que, si en ese caso es tan feroz, bueno, para abajo ni hablar, ¿no? Yo he visto encuestas en los últimos tiempos de violencia sexual digital, de violencia sexual en cuanto, por ejemplo, a deepfakes, y el 9 de cada 10 son mujeres las que reciben esos deepfakes para hostigarlas, para condicionarlas, para silenciarlas, ¿no? Para callarlas, para que se autocensuren por miedo a que se las exponga. Claro. Y es una nueva forma de también ejercer esa vuelta al patriarcado, ¿no? Esa dominación. Y la mayoría, un 60% de los casos de violencia sexual digital son por motivos políticos. Es decir, justamente para... para sacar a las mujeres de la decisión de lo público, ¿no? Porque cuestionan ese ejercicio del poder patriarcal, cuestionamos, proponemos una nueva forma, quizás una política del cuidado, una política que tenga que ver con otras formas de ejercer y de compartir el poder, y eso tiene unas violencias que hoy se extienden, ya te digo, incluso, por ejemplo, achacando periodistas, ¿no? Como señalando periodistas.
1: Sí, el caso de Milei y el deepfake con Julia Mengolini fue un caso que es muy, muy icónico, porque es esto, ¿no? Es el valor de la representatividad. Si el primer mandatario lo hace con una de las periodistas mujeres más reconocidas que hay en el país, bueno, de ahí para abajo está todo validado, ¿no? Ese es un poco lo que se transmite.
0: Sí, y es constante además, porque el caso hace 2 semanas hubo otro caso, hace una semana hubo otro caso también con una mujer, por una entrevista que le hizo a Máximo Kirchner. Entonces ya venimos, bueno, artistas también, Lali Espósito. Bueno, en general las personas referentes o líderes de opinión o voceras, figuras de autoridad que atacan el presidente son mujeres. Y eso también se da en un contexto en el cual venimos con múltiples retrocesos en materia del ejercicio de derechos, y se cuestiona, por ejemplo, en el ámbito legislativo, vos comentabas recién, empieza como a volver a ser decible que no debería existir el cupo femenino. Nosotros tenemos ley de paridad y tenemos un acceso 50-50.
1: En la conformación de listas.
0: En la conformación de listas, que después eso se da
1: se cuenta. Se plasma en la cámara. Espacio.
0: Claro. Y siempre también desde un lugar de negación de la desigualdad, ¿no? Porque siempre es, bueno, no, si se merece, no tiene que ver con el género, ¿no? Como que no, todos si se esfuerzan deberían poder, bueno, desconociendo que hay una situación histórica de opresión que genera desigualdad y que justamente la discriminación positiva tiene que ver con igualar eso, ¿no? En las universidades ni hablar, ¿no? En la universidad la mayor cantidad, tanto de estudiantes como de egresadas, son mujeres, y en los ámbitos de decisión, en los cargos, somos total minoría.
1: Se invierte ahí completamente.
0: Se invierte completamente, y en las titularidades de cátedra también. O sea, en cuanto a los mejores pagos son varones. Entonces, sí, yo creo que hay una oleada reaccionaria, conservadora, que debería alertarnos, y que también nos tiene que tenemos que empezar a construir estrategias de contención desde donde podamos, ¿no? Con las universidades públicas a veces son un poco refugio de derechos. Yo pensaba, nosotros en el Consejo Deliberante de La Plata estamos tratando de construir mecanismos de atención, asistencia psicosocial y orientación legal para personas que han sufrido vulneraciones de derechos o que su

0: sufren violencia, tanto en el ámbito urbano como en el virtual, ¿no? Que esto es difícil porque todavía no está muy regulado. Uh-huh. Pero, ¿por qué? Porque nosotros, por ejemplo, teníamos un organismo nacional que se llamaba INADI, el INADI, que es era el Instituto Nacional contra la Discriminación y el Odio, que fue totalmente desmantelado. Directamente se recortó, ¿no? Y muchos organismos de defensa de derechos humanos sufrieron el mismo destino. Entonces tenemos que empezar a construir desde abajo estrategias como para compensar ese abandono. Siempre tenemos la misma discusión. Bueno, teníamos el Estado con tres patas en la plata, ¿no? El local, el provincial y el nacional. Y el nacional directamente dijo, yo no voy a proteger más, porque pienso que el sujeto tiene que ser libre y decidirlo y salvarse a sí mismo.
1: Eso sobrecarga el trabajo de los otros dos niveles de gobierno.
0: Claro, pero sin el mismo financiamiento, ¿no? Sin la misma capacidad de respuesta. Entonces, no solamente lo sobrecarga, sino que además genera unas rupturas enormes, porque es un trípode del que se cayó una pata. Entonces, de repente, no se hace más, el Estado Nacional no hace más obra pública, ¿no? Entonces, de repente tenés, bueno, calles destrozadas, aumentan los accidentes de tránsito, y el ciudadano no sabe muy bien quién es el responsable de esa calle, si es de jurisdicción nacional, provincial, local, con el que primero se enoja es el que tiene más cerca. Entonces, el estado de cercanía, el municipio, es el que recibe el reclamo y el que recibe el enojo. Y después tenés encima esta hipocresía de que los representantes del partido de gobierno a nivel local te piden más obras, cuando su ideología dice que la obra pública está mal. Entonces, sí, hay mucha confusión. Bueno, tiene que ver un poco con lo que nosotros hoy conocemos como la ingeniería del caos, ¿no?
1: Sí,
0: hay mucha confusión y pueden decir un día una cosa y al día siguiente sí, totalmente sí. La contraria con total
1: impunidad. El doble pensar de 1984, o sea, lo que lo estamos viendo tal cual. No, sí. Y además ese es un escándalo, tapa al otro y un exabrupto tapa al siguiente y no te deja espacio para ese... Es un torbellino que no te deja espacio para pensar.
0: No, claro, y que terminás vos también como de alguna forma adormeciéndote, porque otra vez dijo que somos inhumanos. Que la oposición, porque ahora está justo hablando de los derechos humanos, uno de los ataques, de los insultos, personalizaciones más recurrentes del presidente Milei es lo inhumano, ¿no? Decir que hay ciertos enemigos que son monstruosos, ¿no? Que no son inhumanos, entonces merecen ser exterminados. Digo, ¿cuál es el siguiente paso? Uh-huh. Si vos no considerás que somos todos iguales, si no hay un universalismo dentro de la diversidad, si hay algunos que se reafirma que son inhumanos, bueno, eso justifica que después puedan suceder crímenes horrorosos que ya ha pasado en la historia argentina.
1: Sí, sí.
0: ¿No? La extremista, bueno, han tenido distintos nombres, ¿no? En los 90 el pibe chorro, y hoy, bueno, cuca, zurdo, ¿no? Hay muchos nombres que se van instalando de modo tal que, bueno, que después aparece esta teoría de los loquitos sueltos. Bueno, nosotros atravesamos hace 3 años menos el intento de femimagnicidio a Cristina Fernández de Kirchner, y lo primero que dijeron es dos loquitos sueltos. No, estos dos loquitos no son.
1: Quedó demostrado que no era.
0: No, y están súper además. Además, son producto de una discursividad dominante que hace odiar, ¿no? Que genera todo lo contrario a un humanismo y a una empatía con el otro diverso.
1: Uh-huh. Ahora, también hay un poco esta configuración moderna que me resulta interesante de analizar contigo, que es porque ayer lo hablábamos con Gabriel Morini, esto de cómo, bueno, si esto prosigue, vamos camino a un regreso, una vuelta atrás aún mayor de la que ya se dio, pero que es la de tener universidades elitistas y un elitismo en general de toda la sociedad, de una polarización, ¿no? Entre quienes no tienen nada y quienes lo tienen todo. Pero a su vez, es hasta tragicómico por momentos esto, porque no es esa visión elitista que podíamos encontrarnos del neoliberalismo de los 90 o de los grupos que conservaban el poder más militaristas, no sé, de la década del 70 o de más atrás, sino que esos representantes a veces de ese elitismo, vos los escuchás hablar y de élites no tienen nada. Son a veces los estratos más bajos, incluso a la hora de elaborar un discurso, de elaborar un pensamiento.
0: Claro.
1: Y eso hace como un poco de ruido. Decís, ¿a quién se supone que le crees que le estás haciendo el juego cuando los escuchas hablar? Hablo por los canales de streaming que representan de forma paraoficial uh-huh. al gobierno, en algunos casos con propios representantes nacionales a la hora de escucharlos en los discursos en las cámaras. Es una época que creo que eso también nos aporta mucha confusión cuando lo vemos y que nos rompe muchos paradigmas de lo que nosotros estudiamos a nivel de la ciencia política, a nivel de la comunicación. Nos deja a veces un poco vacíos de estructuras para pensarlo.
0: Sí, los criterios de legitimación no son los mismos.
1: Sin duda.
0: Entonces hay una cosa que por nosotros cuando ganó Milei nos decían, ¿pero por qué es? ¿Simplemente porque es antisistema? ¿O porque representa el enojo y el resentimiento? Uh-huh. ¿O porque, digamos, cuál es la característica valorada? Porque muchas veces, se valora simplemente el que odia más, ¿no? Que sabemos que eso es la cómo actúan los algoritmos, ¿no? Que privilegian y muestran más aquello que genera reacción. ¿Y qué genera reacción? Porque genera engagement, porque genera comentarios, porque genera reproducción y viralización del contenido, es la bronca, ¿no? Dentro del discurso emocional es el más fuerte de todos y hoy se está monetizando claramente eso. Entonces se generan dispositivos, granjas de trolls, se generan, bueno, cadenas que reproducen el mismo contenido fake una y otra vez, el que genera indignación. Y eso también degrada la democracia en todos sus niveles, ¿no? Porque de repente, si vos querés ser viral, conocido, ¿no? Bueno, obviamente cualquier persona que quiere representar necesita hacerse conocer. ¿Y qué es lo que te proponen hoy las redes? Y tenés que odiar mucho. Si querés que te conozcan, tenés que hacer escándalos, tenés que gritar, tenés que generar estas polémicas. Uh-huh. Entonces, hoy todos los espacios democráticos están priorizando la polémica, pero no una polémica desde el conflicto, porque está claro que si tenemos disidencias hay que expresarlas, porque la política se trata de tomar posición, sino una polémica desde la chicana, desde el insulto, entonces todo eso deriva en que se haya perdido o el diálogo democrático que sobre todo los ámbitos legislativos tienen que representar. Y eso a nivel de el dar respuesta, porque nosotros pensamos tanto en la universidad. ¿Cuál es la función de la universidad y cuál es la función del Estado? La habilidad de dar respuesta. O sea, nosotros hablamos mucho de la responsabilidad, la habilidad de dar respuesta. Hay demandas, hay situaciones, rupturas, pérdida de derechos, y nosotros tenemos que ver cómo damos respuesta. Las universidades, incluso en la Argentina hubo una ley en el peronismo que hablaba de las universidades como aquellas que deberían solucionar los grandes problemas de la Argentina. O sea, ese, ni siquiera como lugar de pensamiento, de formación, de investigación, que eran las universidades los que debían solucionar los grandes problemas de la Argentina.
1: Una postulación ambiciosa, sí, muy ambiciosa.
0: Sí, pero con una noción clara de que la universidad es una parte de construcción de soberanía. El conocimiento soberano es fundamental para producir respuestas situadas. Respuestas situadas para descolonizar también ese pensamiento, ¿no? Siempre hablamos del pensamiento europeizante que nos viene a poner fórmulas mágicas, recetas, uh-huh. que en realidad representan otras cosmovisiones o que representan otros modelos de éxito que muchos suelen replicar, y que nosotros, al ser un territorio, una población, una patria en sí, una nación colonizada o que ha sufrido múltiples formas de colonización y que sufre, nosotros tenemos imperialismo directo en las Islas Malvinas y tenemos también una colonización de los imaginarios a través de las redes sociales que manejan 10 tecnorricos de Silicon Valley, que es constante. Entonces, el proceso de descolonización implica la producción de conocimientos situados soberanos, ¿no? Y eso es, ¿qué es la soberanía? La soberanía es poder decidir. No es solamente, porque ayer fue muy interesante la charla hablando de la soberanía digital, no es solamente la autonomía, sino es la capacidad de poder decidir entre alternativas en conflicto. En principio, para eso tenés que saber que hay dos modelos, o tres, o cuatro, o cinco, dos vías, tres vías, cinco vías para hacer construir tu modelo de país, tu modelo energético, tu modelo ambiental, tu modelo financiero, tu modelo, digo, en todo sentido. Y yo creo que las universidades han sido sedes de producción de decisiones, y por eso nosotros siempre decimos que tienen que ser las consultoras privilegiadas del Estado. Si vas a hacer un estudio sobre una represa hidroeléctrica, tenés que llamar a una universidad pública. Si vas a hacer un análisis sobre la producción frutihortícola y qué, cuáles son las mejores formas de transición a la agroecología, tenés que llamar a la universidad pública. Digo, ese fue el lugar que siempre que quisimos ocupar y que en un momento ocupamos, y que, bueno, hoy claramente está en retroceso, porque lo que se está... nosotros en Argentina tenemos un ministerio de desregulación. Sí. Un ministerio que se encarga de sacar regulaciones.
1: Que no exista, además, la desregulación, porque siempre estás regulando en favor de alguien, en definitiva.
0: Claro. Y cuando cuando sacas regulaciones, estás del que tiene poder hoy. O sea, exacto. Estás regulando para mantener el status quo. Exacto. Porque la regulación lo que supuestamente hace es poner límites al abuso de los que tienen poder por cuestiones que no son necesariamente mérito, ¿no? Porque puede ser por herencias, puede ser por concentraciones indebidas, como de por ejemplo, indebidas de la voz, ¿no? Indebidas de la mirada. Digo, por concentraciones que quitan libertades, ¿no? Porque una cosa que decimos en comunicación a veces, como es un poco para generar polémica, pero que para que haya libertad de expresión, alguno se tiene que callar, ¿no? La libertad de expresión no es simplemente aceptar lo que hoy es, los que son libres hoy, porque que hoy sean libres algunos es porque hay muchos otros oprimidos, porque no tienen micrófono, porque no tienen posibilidades de expresión. Entonces, si el campo, el escenario de la comunicación es limitado, como es el espectro radioeléctrico, pero también las redes sociales, ¿no? Y sus posibilidades de instalación, bueno, entonces es necesario que algunos moderen su libertad para que haya otros que puedan crecer, ¿no? Entonces, el derecho a la comunicación es mucho más que la libertad de expresión en ese sentido, e implica, además, que todos los medios son públicos. Porque hasta los que tienen propiedad privada tienen la función social de cumplir el derecho de comunicación de los pueblos. Sí. Entonces tienen una función pública prioritaria.
1: Y usando el espectro radioeléctrico que en definitiva es de todo el Estado Nacional.
0: Por ahora.
1: Por ahora. Sí. Claro, pero retomando y como para ir cerrando esta cuestión de la soberanía, que es tan relevante porque creo que es uno de los ejes que vertebra buena parte de la discusión política hoy en día, por lo pronto en Argentina, pero creo que en varios de los países de la región. Y retomando lo de Martín Becerra en la charla de ayer, claro, hay una cuestión en la que si nos está costando dimensionar cuál es el alcance de nuestra propia soberanía sobre nosotros mismos como individuos a la hora de dar permisos, mucho más nos va a costar hacer un trasvase de eso a un nivel superior, que es el de una comunidad, un territorio y un Estado. Creo que estamos en un momento muy crítico de eso, de la construcción de la soberanía, incluso a nivel de la individualidad, que eso nos está socavando un poco.
0: Sí, pero la desresponsabilización estatal de justamente regular tiene como contrapartida una culpabilización individual. Claro. Entonces, ¿qué es lo que te dice el Estado? Yo no me voy a hacer cargo de esto. Te puedo decir, no hago cargo de la salud pública, no me hago cargo de la educación, no me hago cargo de la obra pública, no me hago cargo de esto.
1: Y transfiere la responsabilidad.
0: Entonces, para una calle me tengo que poner de acuerdo con mi vecino, poner plata a cada uno, hacer la calle, gestionar la calle. Bueno, eso no son las sociedades modernas. Justamente la responsabilidad estatal habilita que nosotros podamos preocuparnos por otras cosas, ¿no? Incluso por el progreso científico y por todo lo que se hace en las universidades. Si yo tengo que dedicar la mayor parte de mi tiempo a gestionarme los residuos y la calle y no sé qué, bueno, y la salud, que la tengo que ir a buscar a otro lugar porque no hay en mi pueblo, etcétera, etcétera. Bueno, todo eso hace que retrocedamos, haya una involución en torno a las posibilidades de ampliación de lo humano. Yo creo que hay hoy una tendencia que es, bueno, ¿te estafaron? Y no tuviste suficiente educación financiera. Compartiste tus datos íntimos y no tuviste suficiente educación digital. Sufriste un embarazo adolescente, no tuviste suficiente educación sexual. Pero como si vos no te hubiese importado lo suficiente, y siempre la culpa es, yo debo callar. Hasta resulta humillante, ¿no? Para la gente, ¿no? Nosotros estamos viendo una situación de endeudamiento feroz en Argentina y la mayoría le da mucha vergüenza hablar de situación financiera porque piensan que es un problema individual. Y no lo es. es un drama social generado por un modelo económico, macroeconómico, que propuso este gobierno. Entonces, yo creo
1: que es como el nuevo elefante en la habitación. Antes hablaba de la salud mental, claro. Ahora es el tema del endeudamiento familiar.
0: Sí, bueno, y la salud mental también, ¿no? No, es lo que a mí me pasa. Uh-huh. Es como antes, por suerte yo creo que eso se desnaturalizó un poco, pero era como la violencia de género, qué vergüenza, es algo que a mí me pasa. Porque no pude poner límite, no sé. No es algo, es un condicionante de un sistema de relaciones de poder estructural, el patriarcado. Lo mismo pasa con la salud mental. No es una cosa subjetiva, individual. Hay una crisis de salud mental. Hoy en Argentina las muertes violentas por suicidios es del doble que las de asesinatos y accidentes de tránsito juntos. ¿No? Entonces, esa crisis de salud mental tiene que ver con una situación de angustia, depresión, ansiedad, que está motivada por muchísimas cosas, pero una de ellas son las formas de comunidad o de ruptura de comunidad que se generan en las redes sociales, uh-huh. En las plataformas, ¿no? Y por eso los límites, y está buenísimo que en este congreso estemos hablando de los límites, porque por ejemplo Brasil pudo hacerlo, ¿no? Hizo, detuvo el escroleo infinito. Bueno, los límites no son simplemente, los límites esos salvan vidas. Yo creo que ese es lo que tenemos que saber. Así como la educación sexual integral salvó vidas, salva todos los días vidas, bueno, las regulaciones a esta expansión desenfrenada de la desregulación, que en realidad es redituable para unos muy, muy, muy poquitos, cada vez más ricos, que hacen colonialismo y además se expropian nuestros datos, ¿no? Nuestra atención, nuestros datos. Están haciendo un extractivismo de datos de la humanidad entera por 10 empresas. O sea, 10 empresas utilizando nuestras subjetividades y además dañando nuestras subjetividades, haciéndonos más vulnerables a los problemas de salud mental por los intereses de 10 tipos, ¿no? Entonces, por supuesto que hay que limitar eso.
1: Para cerrar, mirá la que te voy a tirar. Complicada. Pues nosotros, vos sabés que vemos a veces la actualidad política argentina como con un poco de no de espanto, pero sí de que nos deja un poco apabullados, ¿no? Cómo se conforma. Pues nosotros somos un poquito más rígidos en las estructuras político-partidarias. ¿Es posible la construcción de una alternativa a este modelo del que venimos hablando y que se quiere perpetuar en la Argentina? Porque todo parece definirse en los próximos 12 meses.
0: En la Argentina, que no es una isla, ¿no? La Argentina está en un continente y está en un mundo. Porque también vemos que lamentablemente hemos sido mal ejemplo para el mundo en los últimos años, o hemos sido un ejemplo extremo de hasta dónde, digamos, el experimento de desregulación, libertarismo, etcétera, podía llegar a dañar rápidamente un país, ¿no? Porque los datos, o sea, la caída de la industrial, la caída del consumo, la caída son como de una catástrofe natural, ¿no? En 2 años, si no hubo un terremoto, una guerra, no se entiende cómo podemos tener un desmejoramiento tan atroz y tan rápido. Pero yo confío en mis compatriotas, esto ya es del tono de la opinión personal, ¿no? Pero yo creo que nosotros, que nuestro pueblo ha tenido experiencias de muchísimo dolor y que frente a eso ha construido organización y ha generado movimientos que perduran de manera que son únicos en el mundo. Estoy pensando en el peronismo, que son 80 años de peronismo. Y sigue siendo una identidad muy convocante y que hoy está disputando a este modelo, que quizás es una moda, no sabemos, pero que no, que es incomparable un fenómeno, aunque sea un outsider, que haya tenido un éxito electoral, porque eso también muchas veces tiene que ver con una cuestión de publicidad y de una corriente que puede ser fugaz o no. Habría que ver si se institucionaliza. Y por otro lado tenés un movimiento con una identidad de pertenencia muy fuerte, con muchas instancias institucionales de organización, y que además ha sobrevivido a Bueno, muchísimos mártires, ¿no? Pero en principio que... Y mártires y, bueno, también retrocesos a nivel ideológico, ¿no? Porque muchas veces dentro de un movimiento tan grande, nacional, popular, bueno, a veces ha sido más liberal, a veces ha sido más proteccionista. Entonces yo creo que en la dictadura había 10 mujeres, 15, 20, que daban vueltas alrededor de una plaza. Y después fueron 50, y después fueron 100, y después se recuperó la democracia gracias a esas mujeres que les llamaron las locas de la Plaza de Mayo y que quisieron de mil maneras invisibilizarlas, deslegitimarlas, y aún así luego fueron un ícono de reconstrucción. Entonces, bueno, yo creo que hay que seguir dando vuelta a la plaza, hay que seguir caminando.
1: Y que hay que hacer que se expanda eso, ¿no? Como una espiral, de alguna manera.
0: Parece que caminar.
1: Sí, tal cual. Josefina, muchísimas gracias por habernos acompañado este rato de charla. Y bueno, ojalá te volvamos a encontrar. ¿Ya habías venido a Montevideo?
0: Sí. Venido. Pero no a la Udelar, así que estoy ahí.
1: Conociendo todas las nuevas instalaciones. Muy bien.
0: Muchas gracias.
1: Por favor, gracias a ti. Nos acompañó Josefina Bolis, doctora en comunicación, prosecretaria de medios y publicaciones de la Universidad Nacional de La Plata y presidenta del bloque de Fuerza Patria en el Consejo Deliberante de la Ciudad de La Plata. Cerramos este hoja en blanco. Quédense en la programación de Uniradio porque vamos a tener más entrevistas en el marco de este Congreso de Medios Latinoamericano, que van a poder además encontrar en las redes sociales de Uniradio, en el canal de YouTube, donde quedan todas publicadas, @uniradioudelar. Allí nos buscan y encuentran todos los contenidos. Síganos acompañando, que vamos a estar con más, no solamente hoy, que cierra este congreso, sino en las próximas jornadas, ofreciéndoles entrevistas y algunos de los contenidos segmentados. Muchas gracias por acompañarnos. Gracias a Gastón Pepe y Juliana Ancilio por los controles y las cámaras. Nos reencontramos la próxima.
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1: El pianista y compositor neozelandés Aaron O'Tignon viene desarrollando su música fusionando el jazz con ritmos globales y música electrónica. En octubre del año pasado publicó el sencillo Morning Dew, que se convertiría en el track de bienvenida del EP Return of the Dawn. Morning Dew es una composición mínima basada en el piano, sintetizadores y sonido ambiente. Aaron O'Tignon, Morning Dew.

0: Aaron O'Tignon, Morning Dew.
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ideología, pero claramente hay dos bandos. Sí, del lado de la ciencia, del otro el resto del mundo, como acá diría Lorca en Bodas de Sangre, ¿no? Tú con el tuyo, yo con el mío. Ejemplos de estos dos bandos, desde el lado de la cultura humanística. Sí, ejemplos muy claros de que la ciencia está en otro lado. Uno tiene que ver con este señor, mi borracho favorito, Edgar Allan Poe, que de joven odiaba la ciencia, Poe. Porque el único libro de Poe que se vendió mientras él estaba vivo fue un libro de ciencia, un libro de moluscos, un libro de caracoles que hizo por encargo. Y el tipo decía, che, no jodan, mis cuentos y mis poesías, mis poemas son muy buenos, no se vende nada, en cambio los caracoles sí. Y escribe este soneto a la ciencia, donde dice cosas bastante terribles. Dice, ciencia, hija del tiempo, alteras todas las cosas con tus escrutadores ojos. ¿Cómo debería él, el poeta, amarte, si no lo dejas en su vagar buscar un tesoro en los enjollados cielos? Una porquería la ciencia, ¿sí? Te baja un hondazo. Esas son las dos culturas. O también poéticamente, un poema muy famoso que le dio título a este libro de Richard Dawkins, ¿sí? Destejer el arco iris, un poema de John Keats, ¿sí? Un poema muy largo, muy aburrido, por otro lado, pero tiene esto. En un momento dice, la filosofía, la ciencia, recortará el ala de un ángel, vaciará el aire encantado, destejerá un arco iris. ¡Wow! ¡Wow! Aunque obviamente acá está hablando del arco iris y lo de fuera, pero dice, la ciencia te baja un hondazo, la ciencia le quita belleza al mundo, le quita magia al mundo al entender un arco iris. Y un último ejemplo de estas dos culturas, un poco más cercano. Hace 8 discos, Fito Páez sacó un disco que llamaba Confía, bastante choto, ¿sí? Pero no es eso, a mí me gusta mucho Fito Páez, ese disco no, ¿sí? Pero hay una frase, una estrofa, un verso, una estrofa de ese disco que habla de las dos culturas, que dice, pareces una flaca de exactas, explicando lo que no hay que explicar. Traducción. Vos querés tirarte en el piso a mirar las estrellas, y viene la ploma de una astrónoma, y se pone a hablar de las elipses y las supernovas, y que yo, no, déjame disfrutar. Como si entender algo le quitara ese disfrute, le quitara belleza y magia. Nosotros, quienes hacemos ciencia profesionalmente, digamos, sabemos que es todo lo contrario. Que entender algo es profundamente mágico, es profundamente bello, pero no lo sabemos contar. Por eso las dos culturas, y por eso la necesidad de comunicación de la ciencia. Y si hay esta brecha, estas dos culturas, entre ciencia y resto del mundo, lo que será con tecnología, ¿no? Y de nuevo una frase literaria, un gran escritor, no tan buen tipo por lo que cuentan, Arthur Clarke, ¿sí? El que escribió 2001, por ejemplo, fíjense lo que decía de la tecnología. Dice, la tecnología avanzada es magia. Y sí, ¿no? A ver, ¿por qué yo estoy apretando acá un botón? Va para atrás, va para adelante, va para atrás, para adelante. ¿Qué sé yo? Hay un montón de coreanos acá escondidos que dicen, pasa a la siguiente. No sé, es magia. Y no está bueno que sea magia. ¿Sí? Y ahí es donde tenemos que entrar para contar de qué se trata. ¿Sí? ¿Y de dónde sale esto? ¿Siempre fue así? No, no siempre hubo dos culturas. Hasta el siglo XIX, les diría, cualquier persona más o menos instruida tenía idea de qué estaba pasando con la ciencia, ¿no? En 1859, El origen de las especies de Darwin se agotó en 3 días. La tirada era muy poquita, no importa, se agotó igual. ¿Por qué? Porque todo el mundo quería saber qué estaba pensando este barbudo raro, ¿sí? O sea, no había dos culturas. En el siglo XX, la ciencia patea el tablero. Aparece la física moderna, la física contemporánea, y nadie entiende una goma, ni siquiera los físicos. Al físico que te diga que entiende la física cuántica, no le crean, básicamente. Y ahí aparecen las dos culturas, se separa la ciencia de lo que una persona instruida puede llegar a entender. ¿Sí? Y pasa algo más en el siglo XX que es particularmente interesante. ¿Sí? Las guerras, lamentablemente, son muy importantes para los avances científicos y tecnológicos y también para la comunicación de la ciencia. Y en particular en el siglo XX aparece la llamada Guerra Fría. ¿Sí? Una guerra de espionaje, de carrera armamentista, carrera espacial, carrera tecnológica, ¿sí? Y en algún momento de esa Guerra Fría hay un bando que gana por afano, que es la Unión Soviética. En la carrera tecnológica, la carrera espacial, los rusos estaban escupiendo Sputniks a lo pavote, ¿sí? Y los yanquis todavía estaban bastante quedados con eso, ¿sí? Y hay una decisión política en ese momento, década del 60, que dice, che, necesitamos más científicos, necesitamos más tecnólogos, y para eso tenemos que contar la ciencia. Hay un informe muy famoso en Estados Unidos, el informe Vannevar Bush, que es una recomendación al presidente
de cómo lograr tener más científicos, más ingenieros. Llega a decir científicas, ingenieras todavía no se atreve. Sí, dice que tenemos que ir a mujeres también que estudien ciencias y lo de fuera, y para eso tenemos que contar la ciencia. Tenemos que entusiasmar a nuestros jóvenes para que se quieran dedicar a ciencia. O sea, la Guerra Fría, un fenómeno bélico, diplomático, político, genera un avance, un quiebre en la comunicación de la ciencia. Y en esa época nace algo que no existía hasta entonces: el que cuenta la ciencia profesionalmente. Ejemplos de esa generación, algunos un poco más jóvenes posiblemente, ¿sí? Jacob Bronowski, un tipo que se puso a contar las ciencias sociales como nadie, ¿sí? Hay un documental de Bronowski, está en YouTube, no se lo pierdan, se llama El ascenso del hombre, se llama The Ascent of Man. Es alucinante y con técnicas de los 60, 70, por ahí, ¿sí? Obviamente Carl Sagan, un poquito más joven, pero producto de esa generación, ¿sí? Isaac Asimov, el sabelotodo, que también fue importante en esa época. Stephen Jay Gould, que se pone a contar la evolución y nadie la había contado antes. Fenómeno rarísimo, Martin Gardner, se pone a contar la matemática y es exitoso. Las columnas de Gardner, de Scientific American y después del New York Times, son de las más leídas que hay. Y nadie se imaginaba que la matemática le iba a gustar a la gente, ¿sí? Mi ídolo personal, Oliver Sacks, que cuenta la neurología de una manera extraordinaria, dos que están vivos, al menos, y Paul Davies con la cosmología, o Richard Dawkins con la genética, ¿sí? Todos hombres, dirán ustedes, sí. Sí pueden estar un poco más ocultas las mujeres, tanto en ciencia como en comunicación de la ciencia, pero ya vamos a llegar. Estos tipos, esta generación, aparece como producto de una voluntad política en, sobre todo, Estados Unidos, y en algunas partes de Europa, de tenemos que salir a contar la ciencia, ¿sí? Y para saber esto necesitamos medir impacto, obviamente. Y el impacto son las encuestas de qué opina la gente sobre la ciencia. Se hacen en todos lados, se hacían al menos en todos lados, Uruguay incluido, ¿sí? Y son extraordinarias las encuestas de percepción pública de la ciencia, porque te dan un montón de información sobre qué piensa la gente sobre la ciencia. Esto yo les decía de los dos bandos, etcétera, ¿sí? Por ejemplo, bueno, esto de 2024 salió publicado ya en Science, creo, el año pasado. Hacen índices de confianza en la ciencia. ¿Cuánta la gente confía en la ciencia? Es recontravariado y no es muy predecible. Ustedes ven en el esquema, está a la derecha, ¿sí? Cuanto más a la derecha está en el eje X, es que la gente confía más. No tenés ninguna forma de predecirlo. No es que países desarrollados están más a la derecha o países subdesarrollados más a la izquierda. Parece ser un poco al azar, y eso es lo que un poco dicen los tipos en este paper. No sabemos por qué la gente confía en la ciencia todavía. Y hay preguntas que son matadoras. Por ejemplo, pregunta en la última encuesta que se hizo en Argentina, cuando todavía existía un país llamado Argentina y todavía tenía ciencia, que una de las preguntas que se hacía era: nombrame una institución científica, una sola. Coherentemente a lo largo del tiempo, la gente es incapaz de nombrarla. Fíjense lo que pasa, 60-70% de los encuestados no pueden nombrar una institución. Ni siquiera la universidad, o el CONICET, o el INTA, el INTI, instituciones muy importantes en mi país, o la Comisión de Energía Atómica. Algo está pasando, ¿no? Algo está pasando entre esta diferencia de los años 50, 60, che, hay que contar qué es la ciencia y de qué se trata, a que ahora, al menos en mi país, la gente no pueda nombrar una institución científica. Por eso, estos termómetros de ciencia son importantísimos. Lamentablemente, al menos en Argentina, se han discontinuado, pero necesitamos tener esta idea de qué le llega de ciencia a la gente, y enseguida vamos a ver por qué, ¿sí? Ok, este es el diagnóstico. ¿Qué podemos hacer nosotros, quienes trabajamos en ciencia? Un montón de cosas. Por ejemplo, considerar que contar lo que hacemos es parte de lo que hacemos. Parece un trabalenguas, ¿no? Pero no lo es. Contar la ciencia es parte de hacer ciencia. Parte ineludible. Ahora, vos puedes comprometerte un poco más, un poco menos. A mí me gusta mucho y uso bastante de mi tiempo. No es necesario hacer tanto. Pero, a ver, recién Leo hablaba de los premios Nobel que salieron anteayer, el de medicina, ahora el de física. Inevitablemente va a haber periodistas que te llamen a decir, che, ¿podés comentar esto? Y nosotros no le damos bola, ¿sí? En general, le va a costar a un periodista que algún científico, una científica, comente el premio Nobel del año. Te va a decir, no es mi tema, o es demasiado técnico, lo que fuera. No, contar lo que hacemos es parte de nuestro trabajo. Y no lo solemos tomar de esa manera, ¿sí? ¿Por qué no lo hacemos? Porque en general no los evalúan por hacerlo. Esa es la excusa que ponemos, ¿no? Yo tengo que hacer un informe. Tengo que hacer un informe para la universidad, para la institución de ciencia, lo de fuera, y ahí tengo que poner mis papers,
ojalá las patentes, si lo fuera. Pero si yo doy una conferencia, voy a una escuela, lo fuera, ¿dónde cuándo lo pongo en el informe? Bueno, empiezan a aparecer en nuestros países lugares donde puedes poner actividades de extensión y de comunicación, ¿sí? A ver, participar, y lo voy a decir en este congreso, de la eterna lucha del bien contra el mal, o sea, de la ciencia contra el periodismo. No se quieren mucho, ¿no? No hay una pica ahí. No, históricamente, para el científico, el periodista es aquel que tergiversa lo que uno dice, básicamente, ¿no? Vos le decís algo y después el título es cualquier verdura. Y para el periodista, el científico es aquel que abre la boca y salen ladrillos. Tomá, tomá, tomá, y después te pide la nota, ¿sí? Bueno, eso está cambiando, ha cambiado mucho, incluso en nuestros países. Aparecen periodistas, comunicadores, que son justamente ese eslabón entre ciencia y resto del mundo, pero todavía hay fricciones que tenemos que resolver. Este congreso es una de esas formas de resolverlo, por supuesto. Ir a la comunidad. ¿Cuántas veces los científicos vamos a la escuela, al club de barrio, al bar con los amigos, a hablar de ciencia? Muy pocas. Y por supuesto, lo otro que tenemos que hacer los científicos es aceptar invitaciones de UELAR y de UNESCO a venir a la mesa de comunicación de la ciencia acá en la Facultad de Información y Comunicación, ¿sí? Pero además, yo estoy simplificando mucho las cosas. Estoy contando esto como si fuera fácil, ¿no? Como si contar la ciencia fuera lo mismo que contar cualquier otra cosa, y no lo es. Tiene algo de particularmente complicado contar la ciencia. Permítanme arriesgar algunas hipótesis de por qué es difícil comunicar la ciencia. A ver, primera hipótesis. La ciencia es difícil, cuando hablo de ciencia, en este momento estoy hablando de ciencias naturales, sobre todo, ¿sí? Es difícil de comunicar porque cambia todo el tiempo, y cambia radicalmente a veces. Ejemplo biológico. Hay una palabrita en biología, palabra difícil, que es apoptosis, que es cuando una célula se suicida, ¿sí? No es que se muere de vieja, se suicida, se manda a mudar, dice adiós cuerpo cruel, y dice ya está, para mí no hay más que hacer en este cuerpo, ¿sí? Este gráfico muestra los trabajos científicos de biología celular que mencionan la palabra apoptosis en función del tiempo. Fíjense lo que pasa. Ninguno, ninguno, ninguno, ninguno, ninguno, unos cuantos, todos. Chan. Imagínense que tuviéramos que hablar de la biografía no autorizada de una célula. Tema fascinante, ¿sí? Y lo das una charla en 1990, 91, eso. Das una historia. Ahora la das en 1995. Haces una historia completamente diferente. Ahora contaste, la célula se puede suicidar. Y eso no está bueno para contar la ciencia, porque la gente pierde credibilidad. Nos pasó hace muy poco, nos pasó en la pandemia. Cuando empezó la pandemia, ¿qué nos decían las inmunólogas, los virólogos? Che, lávense las manos, ¿eh? ¿Se acuerdan que teníamos felpudos con la bandina? ¿Se acuerdan? Vamos, no jodamos, ¿sí? Porque nada, no sabíamos mucho, entonces nos protegíamos mucho el contacto. ¿A cuánto? ¿Al mes? ¿A los dos meses? Apareció otra viróloga, otro inmunólogo, y nos dijo, che, seguí lavándote las manos, pero no, ahora abrí la ventana. ¿No? Y eso hace perder credibilidad. Vos me dijiste hace una semana, che, que me lavar las manos, ahora me decís que abra la ventana, ponete de acuerdo. Entonces, que cambie tanto la ciencia, la hace más complicada de comunicar que otras áreas del conocimiento. La otra, la ciencia es difícil porque es difícil, si es para genios o lo que fuera. De ninguna manera es así, pero nos encanta que sea así. Nuevamente un ejemplo biológico. ¿Sí? Hay una rama de la biología que se llama biología de sistemas o biología sistémica. ¿A qué se refiere? Estudiar muchas cosas juntas. Yo no estudio 20 neuronas, estudio millones de neuronas, o 15 genes, estudio 20.000 genes. Les muestro una definición de la biología de sistemas. La biología de sistemas es un nuevo campo de la biología que apunta a desarrollar una comprensión a nivel de sistemas de los sistemas biológicos. De nuevo, parece haber sido dicha por científicos muy importantes. Sin embargo, esta es la definición del MIT. Hace unos años, ¿eh? Y es una porquería esa definición. No dice nada, es tautológica, es circular, nos encanta, suena difícil. Y nos enamoramos un poco de esto de suena difícil, sin darnos cuenta de que no está diciendo nada. Y si nos gusta hablar en difícil, mucho más nos gusta mostrar en difícil, los íconos de la ciencia, ¿no? Los gráficos que mostramos. Último ejemplo de biología. Conocen seguramente el proyecto Genoma Humano, todos los genes de una célula humana. Los genes son medio pavos, ¿sí? Los genes son instrucciones para fabricar cosas. Entonces, después de estudiar el genoma, vino estudiar esas cosas, que son las proteínas. O sea, vino el proteoma, el conjunto de proteínas que tiene una célula. Pero las proteínas no están aisladas, charlan todo el tiempo, interactúan todo el tiempo. Entonces, después vino el último proyecto, que sería el charloma humano, el interactoma o conectoma humano, ¿sí? Y en primicia exclusiva les cuento el interactoma de una célula humana, que es este. ¡Tadán!
Esto en Tapa el Parcial, ¿sí? Básicamente. A ver, por ahí mostramos esto en comunicación científica y no sirve para nada, pues no lo entiende nadie, ni la gente que trabaja en eso. Lo entienden 3 personas, 10 personas. No puede ser un icono de comunicación de la ciencia. Ahora que digo lo de 3 personas, hay una anécdota. Es un astrónomo, ¿sí?, que se llamaba Charles Sherrington. Fue el tipo que... Arthur Eddington. ¿Sí? El tipo que demostró experimentalmente la teoría de la relatividad cuando miró qué pasaba con la luz durante un eclipse. ¿Sí? Y le preguntaron a Eddington en un reportaje, che, Eddington, ¿es verdad que a la teoría de la relatividad la entienden solamente 3 personas? Y la respuesta de este astrónomo fue, ¿quién es el tercero? ¿No? Como nos gusta mucho ser un poco dueños de la verdad, eso conspira contra contar la ciencia. Un concepto fundamental de la ciencia que hace difícil contarla. Imagínense que ahora saliéramos acá a la ventana o a la calle y viéramos un cisne blanco, otro cisne blanco, otro cisne blanco. Nuestro cerebro de fábrica está hecho para decir todos los cisnes son blancos. Pues, che, vi 6 cisnes, ya está. La ciencia todo el tiempo tiene que estar buscando un cisne negro. Es el concepto de falsabilidad de Popper, ¿sí? Es muy antiintuitivo este concepto. Y es lo que hacemos todos los días en el laboratorio. Y tenemos que salir a contar que estamos haciendo un experimento para demostrar que lo que yo pensaba no es cierto. Están todos locos, ¿sí? Pero es muy difícil compartir este concepto y eso también es parte de contar la ciencia. Lo otro, yo les decía hace un rato, la ciencia que nos llega, que le llega a la población, es la ciencia de las noticias, ¿sí? La ciencia del periodismo científico, la de un grupo de científicos descubrió tal cosa. El asunto es que la ciencia no tiene noticias. Es raro que la ciencia tenga noticias. Nunca descubrimos nada de un día para otro. Por el contrario, la ciencia tiene historias. Historias largas, historias que yo heredé de mi mentor y que espero hereden mis discípulos, mis discípulas, y continúen en el tiempo. Y transformarlo es muy difícil. Este es un ejemplo histórico, una película maravillosa de mi adolescencia llamada El regreso del monstruo de 2 cabezas. No se la pierdan. En la cual hay un científico loco que quiere dominar el mundo, por supuesto, y se está por morir. Y dice, los voy a cagar, no me voy a morir nada. Voy a hacer que, antes de morirme, trasplanten mi cabeza a otro cuerpo, así sigo haciendo maldades. ¿Sí? Y encuentran una persona dispuesta a donar su cuerpo a la ciencia, un preso condenado a muerte, pero hay 2 problemas. Primer problema, ¿sí?, el preso es negro y el científico era recontra racista. Segundo problema, los cirujanos no sacan la cabeza del preso, la dejan puesta y ponen la cabeza del científico acá en el hombro. Entonces, el tipo se despierta de la cirugía, primero está recopado, no lo crees, seguiré haciendo maldades, y mira para el costado y dice, oh, maldito negro. Es maravillosa, es muy edificante, sobre todo para la niñez y la juventud. Pero imagínense que eso realmente ocurriera, ¿no aparecería al día siguiente una noticia diciendo un grupo de científicos logró hacer el monstruo de 2 cabezas o algo parecido? ¿Y la historia? ¿Cómo se hace para meter una cabeza en otro lado? ¿Cómo juntas vasos sanguíneos? ¿Cómo juntas nervios? Es más, si pudieras hacer un trasplante de cerebros, ¿es un trasplante de cerebros o un trasplante de cuerpo? Chan, chan, los dejo así, temblando, ¿sí? Esa historia no llega, esa historia se transforma en noticia. Y al transformarse en noticia por una cuestión de espacio y de tiempo, perdés mucho, en general perdés la ciencia. Ese es otro problema para contar la ciencia. Otro problema tiene que ver con que la ciencia la contamos como si hubiera ocurrido hoy o ayer. Un ejemplo de la secundaria. En algún momento en la secundaria nos hablaron de un tal Lamarck, ¿se acuerdan? Que decía que cuando las jirafas les crecía el cuello para comer las hojas más ricas que estaban en la copa de los árboles, los hijitos, hijitas de esas jirafas iban a nacer con cuello largo. Nosotros nos cagábamos de risa, mirá la pavada que dice Lamarck o lo que fuera, ¿sí? ¿Por qué? Pues no nos podíamos meter en la cabeza de Lamarck, lo llaman en psicología teoría de la mente, ¿no? Fue el primer tipo que habló de evolución, en Aristóteles un poquito también, pero el primer tipo que seriamente habló de evolución fue este Lamarck. Pero claro, nosotros lo vemos con ojos de hoy y pensamos qué pavada está diciendo el tipo. Y nos pasa mucho cuando contamos la ciencia, no le damos perspectiva histórica. Pensamos que todo se inventó hoy, ayer o la semana pasada. Y no, es una historia. La historia va evolucionando y así debiéramos contarla. Y por último, porque la ciencia que le contamos a la gente parece no tener nada que ver con su vida cotidiana. Entonces, obviamente, la gente sale corriendo, ¿sí? Pero tiene todo que ver con la vida cotidiana.
Vamos a hacer un experimento muy arriesgado para las, no sé, 3 menos algo de la tarde o lo de fuera. El experimento es este. ¿Qué van a estar haciendo ustedes en los próximos segundos? No me ofendo. Yo podía haber escrito la palabra bostezo ahí, podía haber traído un perro de bostezar. Ustedes se iban a contagiar, obviamente. ¿Y no hay un montón de ciencia ahí? Pregunta de qué cuernos es el bostezo. ¿Cuándo bosteza la gente? ¿Solamente cuando está cansada? No. ¿Y por qué es contagioso? Eso le pasa a la gente. Y además es objeto de investigaciones científicas. Hay una Asociación Internacional para el Estudio del Bostezo. Con tus impuestos, ¿sí? Y hacen reuniones científicas, ¿sí? La última fue en París hace 2 o 3 años, fue un plomo, obvio, doctor. Pero los tipos llegan a la conclusión de por qué es contagioso el bostezo, y es sorprendentemente simple. De acuerdo a la Asociación Internacional de Estudios del Bostezo, ¿por qué es contagioso? 2 palabras, ni idea. Tomá. Y eso es maravilloso, porque nos pasa a todos, y es una pregunta científica que podemos experimentar. Es lo mismo en mujeres, en hombres, en chicos, en grandes, a la mañana, a la tarde, si estás enfermo, y ahí haces ciencia. Y es una forma de contar la ciencia. O bien podrías recorrer tu casa buscando la ciencia, empezando por la cocina. Pasa muchísima ciencia en la cocina. Te haces huevos fritos, te haces una tostada y cambia de color, te haces un bife, te haces un té y le echas un chorrito de jugo de limón y el color del té cambia. Hay ciencia ahí metida. O puedes seguir recorriendo tu casa y ver toda la ciencia que está escondida en el baño. Pregunta para ustedes. ¿Cuántos de ustedes cantan cuando se bañan? 1, 2. A ver, reformulo la pregunta. ¿Cuántos de ustedes se bañan? ¿Es algo común en Montevideo? No. Suponiendo que se bañaran, una actividad muy recomendable por la ciencia, cada tanto, ¿les gustaría cantar? ¿Alguna vez cantaron? ¿Escucharon gente cantar? Sí. ¿Por qué? Es una pregunta científica esa. En esa, más o menos, ¿eh? Bueno, pero podrías estar solo en cualquier lado, podrías estar solo en tu cuarto, en la cocina, en el patio, y no cantás, en el baño sí. Algo debe pasar ahí para investigar. Y ahí ya agarraste a tu público, porque tu público canta en la ducha. Ustedes no, ya sé. ¿Sí? Entonces, puedes preguntar, ¿hay algo distinto en el baño? ¿Cómo son las paredes? ¿Son iguales que en cualquier otro lado de la casa? ¿Hay ladrillo, hay chapa, hay madera? No, hay azulejos. Seguramente algo pase con que las ondas sonoras reboten un rato y se escuche mejor. Todos somos Gardel en la ducha, o María Callas. Y es una pregunta científica. O bien puedes irte al dormitorio, ¿sí? Y hay algo que pasa todas las noches en el dormitorio que es tremenda, eminentemente científico. Y dije todas las noches, así que no. No les creo. No. Dormimos. ¿Sí? Yo me dedico a eso. Y es alucinante hablar de esto con la gente, porque todo el mundo duerme o quiere dormir, o duerme mal, o lo que fuera. Y ahí ya tenés a tu público. Vos les estás hablando de algo que les pasa. Tirás de eso y obviamente vendrán investigaciones, algunas más complicadas o lo que fuera, pero ya tuviste a tu público, ¿sí? O la ciencia en el cuerpo, como este paper maravilloso, ¿sí? El crecimiento de las uñas, 35 años de observación. Chan, por el doctor Bean, nada menos, ¿sí? Y los materiales y métodos de este paper son particularmente interesantes. O sea, el tipo agarra la uña, traza una línea en la base de la uña con un Sharpie, un marcador indeleble, y se fija cuánto tiempo tarda esa raya en llegar a la punta del dedo, ¿no? O sea, tenés distancia-tiempo, distancia sobre tiempo es velocidad. ¡Qué pavada!, ¿no? Ahora, es una pavada. ¿Podés medir el crecimiento de una parte del cuerpo? ¿Puedes medir el crecimiento de los huesos? Muy difícil. ¿Puedes medir el crecimiento de los músculos? Bastante difícil. ¿Puedes medir el crecimiento del pelo? No. Esta parte es la emotiva de la charla. Pero puedes medir el crecimiento de las uñas y comparar mano izquierda con mano derecha, o los pies, o si tenés fiebre, o lo que fuera, y haces ciencia. La ciencia te pasa cuando no te das cuenta. Y ahí ya tenés a tu público con esa comunicación. Si por el contrario comenzás hablando de la queratina y las células madre y esto y lo que fuera, y tu público está a unos kilómetros de distancia a esa altura, ¿sí? La ciencia, y esto es un concepto que a mí me interesa mucho, la podemos meter de muchas maneras en la comunicación. Una que siempre funciona es la ciencia de contrabando, la ciencia cuando el público no se la espera. Vos no hablás de ciencia, vos hablás de cosas que a la gente le importan. Deporte, música, literatura, el cuerpo, lo que fuera. Y ahí metes la ciencia de contrabando. Es una estrategia entre muchas, no digo que otras no funcionen de ninguna manera.
Por suerte, a la gente también le interesa un excelente reportaje a un científico, una científica, o lo de fuera. Pero este recurso vale. Y ahí ya metiste el primer pie, metiste el pie para que no puedan cerrar la puerta. Ah, me vas a hablar de fútbol, epa. O me vas a hablar de música, epa. Y ahí metes la ciencia, ¿sí? Volvamos a la definición de Leonardo, de la divulgación científica, ¿sí? Esto ya tiene una palabra, ya tiene una cosa de diccionario, divulgación científica, ¿no? Y acá tendríamos que preguntarnos, ¿cómo se llama lo que hacemos? ¿Cómo se llama esto de contar la ciencia? Y hay muchas formas de llamarlo. Si contamos noticias, posiblemente se va a llamar periodismo científico, o sea, contar noticias de ciencia. Y si contamos historias, en nuestros países se suele llamar divulgación. En Brasil se llama más popularización. Las palabras no son inocentes, de ninguna manera. Cuando vos decís divulgación, estás escondiendo al vulgo. Cuando estás diciendo popularización, estás escondiendo al popolo, al pueblo. O sea, a la gilada, a los que no saben de qué se trata. Esto tiene nombre. Esto en teoría de comunicación de la ciencia se llama modelo de déficit. ¿Por qué? Pues se supone que acá arriba están quienes hacen ciencia, que saben de qué se trata, y acá abajo los que no hacen ciencia y no saben de qué se trata. Por eso tenemos que divulgar, popularizar. Fíjense las metáforas que usamos cuando hablamos de comunicar la ciencia. ¿No decimos bajar la ciencia? ¿No decimos traducir la ciencia? Eso esconde modelo de déficit. Con sus cosas razonables y sus cosas criticables, ¿sí? No voy a entrar mucho en teoría, en detalle, pero hay mucho publicado sobre esto. Es más interesante utilizar otras palabras, ¿no? Eso lo digo acá porque esto es un congreso de comunicación. Hacia afuera hablemos como se nos cante. Pero hacia adentro tengamos cierto acuerdo sobre cómo llamamos a nuestras profesiones. ¿Por qué no hablar de comunicación? Vayamos a la etimología. Comunicare, el latín, poner en común. En poner en común no hay alguien acá arriba, alguien acá abajo. Hay gente que sabe cosas distintas. Yo sé de ciencia. Mi compañera, mi compañero saben otras cosas. Y pongo en común, comparto de que se trata una mirada científica sobre el mundo. Aún así, divulgación, popularización, comunicación son unidireccionales. ¿Sí? Desde donde se produce el conocimiento hacia donde se recibe. Fíjense que en inglés se invierte la ecuación. En inglés se habla de comprensión pública de la ciencia, public understanding of science. Parece sutil la diferencia, es tremenda. Comprensión, nos estamos poniendo del lado que recibe a la ciencia y eso tiene consecuencias. Imagínense que hagamos una evaluación de contar la ciencia y la hacemos de una perspectiva de la divulgación. Obviamente vamos a estudiar los productos de contar la ciencia, los libros, los podcasts, los programas de radio, lo que fuera. Ahora lo hacemos desde la perspectiva de la comprensión. Vamos a poner del lado que recibe la ciencia y vamos a preguntar, che, ¿qué onda? ¿Qué entendiste? ¿Qué te parece? Sé que la diferencia es sutil, pero no tan sutil. Tiene consecuencias muy importantes cómo llamamos lo que hacemos. ¿Qué ponemos en un documento cuando nos ponen profesión? Pongan lo que se les cante, pero pensemos un poquitito qué hay detrás de estas palabras. Avanzamos un poquitito más, ¿sí? Lo que tienen en común estas palabras es que contamos historias. Yo estoy hablando de comunicación, no de periodismo.

lado no hay nadie. Por eso el dónde están los cosacos. Pues los rusos no eran ninguno giles, entonces hacían una especie de guerra de guerrillas y lo mantenían ahí un poco sí, un poco no, hasta que llegó el invierno y cuando llegó el invierno los pasaron por encima. Fayard dice que cuando comunicamos ciencia hacemos la misma estrategia. Vamos con el mayor ejército que haya inventado la humanidad, la ciencia, la antorcha de la ciencia, y vamos ahí a iluminar a la gente y del otro lado no hay nadie. Nadie quiere ser iluminado. Nadie quiere ser evangelizado por la ciencia. Pero nosotros pensamos, che, pero te estoy contando lo más maravilloso que hemos inventado, la ciencia. No me jodas, no, no, yo, otra cosa. Por eso la ciencia de contrabando, no ir con la antorcha, ir con chispitas, a ver cuál prende y de cuál podemos tirar para que la gente realmente se interese y eso genere una conversación en la cena. Si no logramos la conversación en la cena, no logramos demasiado. Vamos a pasar esto de lado, ¿sí? Y acá podríamos pensar un poco en cómo la ciencia se trata, o la comunicación de la ciencia se relaciona con el mundo. Y un ejercicio interesante es poner la ciencia a un lado, el mundo del otro, y preposiciones y conjunciones en el medio. ¿Se acuerdan de las preposiciones, no? Ante, bajo, cabe, con, ¿eh? ¿Se acuerdan cómo termina? Según, sin, so, sobre, tras. ¿Qué carajo es so? ¿Ahí me puede explicar qué es so? ¿Cuándo se usa? Bueno, digresión, perdón. ¿Qué ponemos en el medio? ¿Cualquiera de estas? No, elijamos. Por ejemplo, vamos a hablar de una ciencia del mundo, una ciencia en el mundo, una ciencia detrás del mundo, una ciencia y el mundo, para incorporar ese mundo a lo que queremos contar. Si no, si vamos con el gran conocimiento técnico y del otro lado el mundo sale corriendo. Y nosotros queremos primero que esté el mundo, primero lo tengamos y después metemos el conocimiento técnico. Si no, no tenemos a quién contárselo. ¿Sí? Pasemos esto de lado. Hay muchas formas de estudiar esto. Incluso hay gente tan importante en contar la ciencia que hasta hay efectos que llevan su nombre. Uno es el famoso efecto Sagan en comunicación de la ciencia. Carl Sagan, tan famoso por Cosmos y lo que fuera, tipo ultra famoso, un rockstar de esto, sin embargo, negado por la comunidad científica. De hecho, a Sagan no le permitieron entrar a la Academia Nacional de Ciencias, por razones espurias, no importa. Le estaban diciendo, vos querés ser famoso, vos querés ser un rockstar, acá no. ¿Sí? Y eso es el efecto Sagan. Cuando alguien de la ciencia se expone mucho y la comunidad dice, muy serio no debe ser si cuenta estas cosas. Otro de los efectos es el efecto Hawking, por Stephen Hawking. ¿Por qué es famoso Stephen Hawking? Por haber aparecido no una, no dos, sino tres veces en Los Simpson. Y la tercera vez, Homero lo recibe diciendo, oh no, ese maldito lisiado otra vez. ¿No es brillante para recibir a Stephen Hawking? ¿A qué se refiere esto? A que cada tanto aparecen productos de comunicación de la ciencia que se vuelven extraordinariamente masivos. El libro de Stephen Hawking, Breve Historia del Tiempo, fue uno de esos productos. Fue un bestseller mundial en 1980. Se vendió a lo pavote. La gente andaba con el libro en la tapa para afuera, mirá, mirá, mirá lo que leo. Y es un ladrillo. Es bastante difícil de leer, no se entiende demasiado, el tipo trata de resumir y no se entiende. Sin embargo, por algún motivo se hizo masivo. Entonces les interesa mucho a la gente que estudia comunicación de la ciencia por qué ciertos productos se hacen masivos y hay mucha bibliografía al respecto, ¿sí? Y la otra gran pregunta es, ¿quién tiene que contar la ciencia? Pregunta muy importante para esta mesa, para este congreso. Y acá hay pica, les aseguro que hay bastantes peleas. Por ejemplo, la gente de ciencia dice, y no, la ciencia la tiene que contar nosotros, la gente de ciencia, pues yo sé de ciencia. Por el contrario, la gente de comunicación dice, sí, la tengo que contar yo, pues yo sé de comunicación. ¿Sí? Y es difícil generar ese diálogo. De hecho, hay muy poca polinización cruzada entre estos dos mundos. En la enorme mayoría de las facultades de comunicación no hay cursos de comunicación científica. Y en la enormísima mayoría de las facultades de ciencias no hay curso de comunicación científica. Con lo cual hablamos lenguajes distintos. Ahí aparece en el medio esta figura de divulgador, comunicador o lo que fuera que intenta juntar ambos bandos. Pero no es fácil. En Argentina en particular no es fácil, ¿sí? Hay una asociación argentina de periodismo científico, son muy amigos, nos conocemos mucho, pero no les gusta mucho que haya científicos contando la ciencia, incluso por una cuestión laboral, sindical. Nos tenemos que poner de acuerdo, si ¿sí? Estamos todos del mismo lado. ¿Sí? Sin embargo, es una cuestión que todavía genera ciertas tensiones. ¿Sí? Vamos a pasar esto rápido. Finalmente, ¿sí? O casi finalmente. ¿Sí? A veces nos cuenta contar controversias, nos cuenta contar cosas, enfrentarnos a cosas que no son reales. Acá, como decía Fontana Rosa, ¿sí? La mentira tiene patas cortas y nariz larga, es una comadreja o una zarigüeya. ¿Sí? ¿Qué hacemos frente a esto? Y es muy difícil, eso soy yo, perdón, perdón que lo apago ya.

0: ¿qué hacemos frente a esto? La tenemos jodida, la verdad. Sí, y seguramente ahora en el conversatorio que siga después hablarán un poco de qué hacemos con fake news, con inteligencia artificial, etcétera. ¿Sí? En principio, con fake news, con historias falsas, tenemos un problema gravísimo con contar la ciencia. Este es un trabajo aparecido hace unos años en Science, en el cual la gente manda una noticia real, una falsa trucha, completamente trucha, y una falsa probable, la mandan por Twitter. Y se fijan cuán lejos llega y cuán rápido llega y a qué cantidad de gente llega. Les resumo un poquitito, ¿sí? La falsa probable llega mucho más lejos y a mucha más gente que la noticia real. Algo pasa con cómo están construidas estas noticias falsas que nos pasan por arriba. Así que tenemos un enemigo formidable ahí para tener en cuenta. Yo ahí tengo una postura personal con respecto a las noticias falsas. Separarlas. Por un lado van a estar las noticias falsas que son inocuas. Disparates pero inocuos. Por ejemplo, que la Tierra es plana. Si hay gente que es feliz pensando que la Tierra es plana, a mí me parece que no me importa nada. Por otro lado, están aquellas que no son inocuas. Noticias falsas que tienen que ver con salud pública, tienen que ver con educación, con alimentación. ¿Sí? Noticias falsas sobre vacunas, por ejemplo, y ahí no podemos dejarla pasar. Ahí tenemos que plantar bandera, pero con los recursos adecuados. Si vos vas con el edificio de la ciencia y los chiquicientos papers que dicen las vacunas curan, y una mamá leyó en Twitter, no, las vacunas causan autismo, no te va a ir bien. Necesitamos otros recursos, otros argumentos para llegar a esa población, posiblemente más empáticos, más emocionales. ¿Sí? Asimismo, ¿sí? Hay un fantasma que recorre el mundo muy recientemente, el fantasma de la inteligencia artificial. ¿Qué hacemos con la comunicación de la ciencia cuando la inteligencia artificial puede producir historias y noticias? De hecho, la semana pasada, hace dos semanas, dos alumnos míos me trajeron una plataforma que fabrica noticias bastante buenas. Y le dije, sí, todo bien, todavía no es tiempo. Todavía me parece que el periodismo es muy necesario y fuera. Me dijeron, se miraban entre ellos, sonrieron y dijeron, ya se la vendimos a dos diarios. Así que esto es claramente algo que está ahí presente. No voy a meter mucho en el tema, pues estoy seguro que en el conversatorio, pues recién cuando charlábamos apareció, tengo algunas opiniones al respecto, pero lo dejo libre para que lo discutamos un poco. Finalmente, ¿sí? el resumen de lo que les quise contar en este rato es que contar la ciencia es contar. Es contar historias, es estar alrededor del fuego, es esa fascinación que nos hace humanos, que son las historias. Pero para eso, por supuesto, vamos a pasar súper rápido esto. Me fui al carajo, totalmente. ¿Sí? Para eso necesitamos una táctica y una estrategia. Y estoy hablando de táctica y estrategia en Uruguay nada menos. Chan. Pero vamos a leer al maestro con ojos de comunicación pública de la ciencia. ¿Sí? Mi táctica es mirarte, aprender como sos, quererte como sos. ¡Apa! O sea que yo tengo que aprender cómo es mi público, tengo que querer a mi público, no hablar desde ahí arriba. Mi táctica es hablarte y escucharte, construir con palabras un puente indestructible. O sea, contar algo que después quede, lo que les decía, que sea el tema de conversación de la cena o del bar con los amigos. Mi táctica es quedarme en tu recuerdo, no sé cómo ni sé con qué pretexto, pero quedarme en vos, que algo te dé vueltas. ¿Sabés que yo escuché, sí, escuché una entrevista a esta científica o lo que fuera y que te siga dando vueltas? ¿Y la estrategia? Bueno, por supuesto, la estrategia es en cambio más profunda y más simple. La estrategia es que un día cualquiera, no sé cómo ni sé con qué pretexto, por fin nos necesiten. Muchas gracias. Leo, ¿bajo o me quedo?
1: Venimos a sacar.
0: ¿Bajo?
1: No, no, quédate.
2: Bueno, ahora vamos a dar lugar a un conversatorio, así que vamos a invitar a subir a Álvaro Carranza, a Daniela Hirschfeld. Están todos ahí, está. Yo mirando. Y a Soledad Acuña. Álvaro es investigador del Centro Regional Este, del CURE, de la Universidad de la República, y fue coordinador del Uruguay Sub 200. Soledad Acuña es vicerrectora de Innovación y Vinculación con la Sociedad de la Universidad Católica, y aparte es comunicadora y periodista. Y Daniela Hirschfeld, fue la primera comunicadora científica que hubo en el Uruguay, hizo un curso en el MIT, todo, tiene todos los papeles al día. Ha hecho divulgación científica hace muchísimo tiempo, pero hoy está encargada de la comunicación del Instituto Pasteur de Montevideo. Además hace programas sobre ciencia, escribe en Deep Science, ¿seguís ahí? Sí, también. Pero bueno, está, si se quiere, más vinculada a la comunicación institucional de un instituto que genera conocimiento. Soledad, de una institución que genera conocimiento. Albert genera conocimiento y participó de un fenómeno comunicacional de la ciencia. Te voy a pasar este para vos.
3: Bueno.
2: Y lo dejamos a Diego, que hace todo también. Hace ciencia, comunicación de la ciencia y lo que sea. Lo único que voy a agregar, Diego, como comentario, que no estaba en tu modelo prejuicioso de diseminar las palabras con las que difundimos a los que hacen ciencia. Yo me considero divulgación de la ciencia, pero como soy parte del pueblo y vengo del pueblo, no tengo ese prurito que digan, ¡ay, el vulgo allá! Mi fiel de la balanza es, si yo, que soy un tonto del pueblo, lo entiendo, otros tontos también. El problema me parece es que todas esas definiciones parten justamente equivocadamente de la academia. Nosotros que sabemos, ¿cómo le comunicamos a los que no saben? Ay, si me digo divulgador, me pongo por arriba. Y si el divulgador viene de abajo y no sos tan necesario en tu idea de que manejás el... entendemos y nos lo comunicamos entre nosotros. Hay una divulgación que yo creo que es de igual a igual, que está garantizada simplemente no perdiendo la clase en la que uno, ¿no? Estando en contra del ascenso de las clases. Pero bueno, no tengo ni idea cómo comenzar esto, como no tengo ni idea cuando enfrento a un investigador o una investigadora por dónde voy a arrancar. Lo que sí, trato de leer el paper o lo que sea, saber qué hizo y ahí empezar a... Así que iremos saltando. Pero no sé por qué me tienen... Tengo ganas de empezar contigo, Álvaro.
3: Probablemente porque... ¿Está funcionando esto, chicos? ¿Sí? ¿Lo sabemos?
2: Sí, sí.
3: Porque me voy a pasar bostezando gracias a Diego, que me contagió como todo el mundo. Y la verdad que es una mesa riquísima y muchísimos puntas que quedaron abiertas para conversar. Tratemos de ser ahí, tratar de abrir muchas líneas distintas. Y para empezar me vuelvo al principio, hablando de los neutrinos, ¿no? Hay momentos en la historia que te ponen en un lugar donde empezás a tener masa y de repente tenés decenas de miles de personas mirando. Y uno dice, esto es el Estadio Centenario lleno de gente, ¿no?
2: ¿Y qué tan preparados estaban ustedes con el Sub-200 para eso que iba a pasar? Porque es cierto, en Argentina había explotado, y hay, como todo lo que pasa en Argentina, de las medidas de confinamiento de la pandemia, está atravesado por peronismo versus gorilismo. Y entonces en Argentina pasó como acá no pasó, que era, si hacías lo que decía el gobierno, eras un peroncho, y si estabas en contra de cualquier idea que se te pasara para cuidarte, era una forma de mostrar tu gorilismo. Eso acá no pasó. Pero en Argentina también ver el Sub-200 era una forma de estar contra el recorte a la ciencia, contra Milei. Si eras peroncho tenías que ver esos bichos insignificantes en el fondo del mar. Y había toda una cosa que por suerte acá. Pero lo que decía, en Argentina fue un fenómeno y uno podría pensar, ah, entonces en Uruguay se chupó rueda de eso. Sin embargo, lo que conocemos un poco cómo creció esto, cuando creció el proyecto Sub-200 ya había toda una pata comunicacional y todas unas ganas de llegarle que era previa a ese chupar rueda de lo que pasó en Argentina. Entonces, Álvaro, te pregunto, ¿qué tanto pensaban en la comunicación de eso que iba a pasar antes? Y después, bueno, el éxito que los tapó la ola.
3: Sí, sí, tal cual. Es exacto como dice Leo. De ahora, un año después, si ve las estadísticas vistas en el canal de YouTube, hubo ese pico gigante que llegó a los 18 millones en la época de Canal de Mar del Plata y después quedó abajo, después de la campaña nuestra. O sea que no siguió ocurriendo eso en otros países, con otras tripulaciones, en descubrimientos igual extraordinarios, en otros contextos. Es una cosa que es muy idiosincrática, pasó acá en el Río de la Plata. Sin duda, el fenómeno de Uruguay fue hijo del fenómeno de Mar del Plata. ¿Está? Salvedad quizás que nosotros teníamos un componente de comunicación, por lo menos teníamos un logo y una página web que en Argentina todavía no tenían. Ellos subieron a una campaña oceanográfica normal. Pero a mí lo que me interesaba de eso, viendo los streaming, era que era una herramienta poderosísima de comunicación. ¿Está bien comunicación o está demonizado ahora? De compartir, sí, bueno, por las dudas. De compartir con la gente, ¿no? Y de, sí, más aún, hola dos. No, y estaba, lo que permeaba ese espíritu medio, mirá mamá, mirá todo esto, onda, compartir realmente todo eso sin quizá mucha pretensión de evangelizar o de iluminar a los alumnos o evangelizar o vulgarizar. Era una cosa mucho más de realmente compartir genuinamente. Y creo que algo de eso tiene que ver con la aceptación linda que tuvo en el público. Pero una cosa es tener la estrategia y otra estar ahí, tener que manejar los problemas tácticos en tiempo real de qué cuerno hacemos con decenas de miles de personas mirando. Y un profe de la facultad rara vez se dirige a más de 100, con suerte, 20 personas en una clase. O sea que todo un aprendizaje y creo que fue muy intuitivo y primó la pasión y esa horizontalidad. No tengo mucho más que decir con eso, Leo.
2: Bien. Ya volveremos a vos porque tengo otras preguntas. ¿Cómo sigue eso? ¿Eso que se despertó? ¿Si despertó una vocación en vos? ¿Si ahora mirás las cosas con otro cristal? ¿Si ya incorporás la pata de la comunicación? ¿Y si sos como Paul McCartney, que está todo bien, llena el estadio, pero los Beatles quedaron atrás, ¿no? Que era, extrañás ese sub-200. Es decir, ¿cómo la pego de nuevo hablando de estos bichos? Que en el fondo a mí me encanta la naturaleza, pero no son nunca los más carismáticos, ¿no? Entre los paleontólogos se pelean, si vos estudiás dinosaurios, tenés ya la mitad del partido ganado, y el que estudia los moluscos fósiles, o sea, unos caracolitos que están en un barranco, la tiene mucho más difícil. Los dos son personas que se dedican a la paleontología. Después lo dejamos para otra parte, a ver cómo sigue eso.
3: Hay más mesa.
2: Seguimos por allá, Daniela. Tus problemas son todos los que dijo Diego acá, que como sos, todas esas dificultades que puede haber.
4: Hola, todos.
2: Pero además tenés algo con lo que lidiar, que lo voy a decir yo así, bueno, no queda bien, porque yo me caracterizo por decir cosas un poco bestias a veces. Tenés que lidiar con el ego de los investigadores y las investigadoras. Estar al frente de una institución donde todos hacen investigación y cada uno piensa que lo que hace es lo más importante para el futuro de la humanidad, para la persona que se encarga de comunicación impone ciertos desafíos. En el buen sentido, no quiero que te digas nada que no haya que decir, pero tenés que manejar si intereses, decidir cuándo un instituto comunica algo, es una tarea que te debe llevar bastante tiempo, ¿no? Porque como dice Diego aparte, no es que un día llegaste y hay un nuevo fármaco para salvar a la humanidad. Hace 8 años que lo vienen investigando, ahora llegó plata para la startup, ya va a venir. ¿Cuándo contar lo que pasa en un instituto, Dani?
4: Bueno, no quiero contradecirte, vamos a decir de algún modo, no es el principal problema que tengo en la comunicación de un instituto, por suerte. ¿Pero por qué por suerte? Porque creo que todos los que estamos acá sabemos que el trabajo comunicacional es primero construir la cultura comunicacional, ¿no? Cuando uno llega a una institución, lo primero que tiene que hacer es contar lo que hace, ¿no? Porque hay una cantidad de prejuicios de lo que es la comunicación en un instituto. Es mandar un mail avisando que las túnicas están lavadas, por ejemplo. Es mandar el mail o colgar en Twitter que la próxima semana habrá una conferencia. Es contar si falta algo, si va a haber una reunión en el instituto. Bueno, es eso y es mucho más. Entonces, cuando yo llegué al instituto después de más de 20 años de periodismo puro y duro, entonces esa doble lado del mostrador lo que me permitió era ver como periodista científica todo lo que yo le veía de carencias a una institución. Y cuando estuve del otro lado, empecé a entender todas las complejidades que tiene una institución al comunicar. Y una de esas es no solamente el ego, porque sí hay una cuestión de ego, pero no es un ego de yo quiero salir, es un ego de poner lo que yo te quiero decir que pongas. No es el ego ese. El ego de yo quiero salir es con los pares, pero no con un comunicador del instituto. Entonces, pero ahora ya lo logré. Una de las primeras barreras que tuve que romper en el instituto, que tengo que decirlo, no hay nadie acá del instituto, así que lo puedo decir, son bastante macanudos y macanudas. Pero una de las primeras cosas que tuve que romper fue, por favor, no voy a poner en el texto, ni en la gacetilla, ni en el Twitter, ni en el Instagram, en ningún lado voy a poner expresar proteínas. No lo voy a poner, porque las proteínas no se expresan como la gente común, vulgo, de pueblo, piensa, ¿no? O sea, la proteína solo se expresa en ciencia. Entonces, y esa cosa no, pero bueno, expresar, modular, cambiar, ¿qué hace la proteína? ¿Aumenta? Bueno, aumenta, la proteína aumenta, o reduce, o cambia, o se acopla. La expresión, dejémosla, bueno, eso que yo lo cuento hoy muy jocosamente, muchas veces requirió un, bueno, vení, sentate, mirá, para la persona es expresar una proteína y requirió de toda mi paciencia, que a veces es grande y a veces no. Pero como muchas palabras de esas que no son tan complejas, obviamente hay, a diferencia de lo que yo hacía en el periodismo, ¿no? Que tiene como unas reglas, que era uno le daba la nota, uno no le daba la nota a leer a los científicos, a lo sumo les decía, les pasaba partes, eso a veces mucho depende del medio donde trabajás, de las reglas, cuán estrictas o no estrictas son de ese medio, ¿no? Pero a veces uno le pasaba extractos o le leía una frase, o mira, yo interpreté esto de lo que tú me dijiste. La diferencia en la comunicación institucional es que es una colaboración, no es una cuestión de la fuente, es o sea, tú sos, la fuente es un vínculo extractivo de periodista a la fuente, sino que es colaborativo. Yo hago una interpretación de lo que el científico o la científica me cuenta, se la doy a leer, me hacen cambios en rojo, algunos los tacho, otros trato de disimularlos. Pero ese ego que vos decís, yo creo que lo que tiene que decir, lo que querés decir es, ¿cómo puedo tener la voz comunicacional y no la voz de lo que los científicos quieren decir? Y bueno, eso es también lo mismo que pasa con el periodismo, es una construcción de confianza, ¿no? En la medida que los científicos confían en que vos lo que estás explicando es lo que ellos quieren decir, pero para un público que no maneja todos los conocimientos, hay una confianza que se construye y te permite bajar esas barreras de egos.
2: Genial. Vino cómo maneja los tiempos con su expertise en comunicación, o acá paró la charla.
4: Me fui un poquito.
2: Yo hago, con Dani siempre peleamos, yo digo que lo mío no es periodismo y sin dudas no lo es.
4: Dice cosas muy feas de los periodistas, nos dice carroñeros. Sí.
2: Pero yo, por ejemplo, trabajo en un diario y creo exactamente lo mismo que acaba de decir Dani, que una nota que hago yo es una nota en colaboración con un investigador, una investigadora, a veces son varios. De hecho, se las doy para que la lean siempre porque lo último que yo quiero es que el lector o la lectora lean algo que no es, ya sea de la investigación o de mi interpretación. Yo quiero que esa cosa que a mí me gusta tanto le llegue de la mejor manera posible al público. Y entonces la nota la hacemos en colaboración. Si yo te la mandé y vos dejaste pasar, después no me vengas a decir que la nota no explicó lo suficientemente bien. La hicimos juntos, tuviste la oportunidad. Yo creo que esa cosa no extractiva, como decía Dani, sino que la nota es una colaboración. Y uno tiene que agregarle lo personal que pueda, pero nunca como pasa en el periodismo, yo siempre digo, en el periodismo, que por general en Uruguay es política, cuando el periodismo es sinónimo de política prácticamente, cuando el entrevistado se equivoca es cuando vos tenés lo deseado. Y en una nota de ciencia, cuando el entrevistado o la entrevistada se equivoca, es un horror. O sea, porque qué necesidad de repetir un error cuando ya lo sabemos. Y en política es al revés. O Sanguinetti bajó la guardia, dijo una normalidad, perfecto, ese es mi titular. Mirá si se le voy a dar para que lo corrija. No, no, porque los políticos tienen un discurso monolítico. Hay que entrar con muchas estrategias para sacar algo verdadero que no sea la cháchara constante que no dice nada. Sole, vos tenés algunas cosas en común con Dani, pero sos la encargada de comunicación de un lugar donde no solo se genera conocimiento, sino que se imparte conocimiento, donde hay distintas disciplinas allí. Y por cosas que hemos hablado también, noto que hay una cosa que te preocupa, es cómo hacer que esos docentes que además hacen investigación, pero vos los tenés también en calidad de docentes como compañeros del lugar donde trabajás, se involucren en la comunicación. Como que no es tan sencillo que el docente investigador, investigadora, dedique tiempo a comunicar eso que hace. Te lleva mucho tiempo tratar de decirles, mirá que esto está bueno, tenemos que hacerlo.
5: Sí, lleva. Yo creo que más allá del ego, a mí me gusta hablar de que la comunicación, la divulgación, lo que sea, yo creo que al investigador, a la investigadora, la sacan de su lugar de confort, la llevan a un lugar de exposición donde muchas veces no controla, y eso es lo que le genera como esa duda de no quiero o quiero. Yo comparto de que la comunicación, la divulgación, es parte del proceso de la investigación y de generar el conocimiento, porque si no, no tiene sentido, me parece. Y en la Universidad Católica lo que estamos intentando hacer es, a través de un equipo de gente que maneja mucho todos estos temas, poder trabajar con estos investigadores y estas investigadoras en este convencimiento de trabajar en conjunto y de que logren divulgar lo que hacen a través de diferentes formatos. Yo te escuchaba y sin duda que generar productos son ambientes más cuidados, los podcasts, lo que hacemos, pero después también te encontrás cuando tenés que llevar un investigador o una investigadora a un medio de comunicación. Y vos trabajaste con ese investigador o investigadora durante un año, tratando de generarle confianza, habilidades para hablar en radio, y llega a un programa de alguien que no preparó la nota, y todo ese trabajo de un año se te cae al piso en 10 segundos. Entonces, es un trabajo delicado. Y además, estamos en un momento donde acá sí hay muchos comunicadores y hay gente mucho más joven que por lo menos yo. Las redes sociales, los medios digitales, todo esto es muchísimo más rápido de lo que iba antes. Entonces, hay códigos nuevos, la investigación lleva tiempo, la investigación son años de investigación de una persona que quiere ir para un lado, el título va para otro. No comparto que la investigación o la ciencia no genere noticias. Yo creo que sí, que genera noticias y que genera noticias de calidad. Porque es otra la historia que uno cuenta en el periodismo cuando son noticias, de la misma manera que también genera historias, sin duda que genera historias. Hay un montón de historias para contar en las investigaciones y en estos investigadores. Lo que pasa es que lo que hay que generar del otro lado es investigadores, investigadoras que entiendan el para qué y que estén confiados en lo que van a contar. Me gusta haber pasado un montón de veces que decís, nos llamaron de la radio Pirulo para hablar del control remoto, y vos sos el especialista en control remoto y te dicen, no, pero ¿para qué me tengo que preparar? No, amigo, hace 35 años que investigas el control remoto. O sea, ¿no? Es como, son como lógicas y
6: es un cambio cultural. Es un cambio cultural,
5: sin duda. Es un cambio cultural. Y que también pasa por esto que hablaban hoy en la mesa de apertura, de generar políticas adecuadas para los investigadores, con incentivos, que también se los premien, porque el investigador, por otro lado, tiene toda una métrica de evaluación de otras cosas que a veces te dice, yo no tengo tiempo de ir a la radio. No, nadie me mide por la radio, no me interesa. Entonces, yo creo que hay un reclamo y un trabajo para hacer desde lo gubernamental y desde la política pública de generar incentivos para que estas cosas pasen y zanjar de una vez por todas que la divulgación y la comunicación se tiene que dar, porque lo que se investiga tiene que llegarle a la gente, tiene que llegar. El investigador es una persona, en la pandemia, sin duda, fue una persona que generó mucha confianza. O sea, son referentes, son las mejores fuentes para cualquier periodista. Acá hay un montón de gente que estudia comunicación. Los investigadores son las mejores fuentes. Sin duda que son las mejores fuentes. Acá hay que generar confianzas. Y lo que investigan son cuando te llegan esas investigaciones que tienen cifras, historia. O sea, es oro en polvo para un periodista poder contar esas cosas.
6: Sí, no. Tú quería agregar una cosita. No sé si.
2: Sí, ¿puedo? Sí, claro, por favor.
6: Yo soy naturalmente positiva, ¿no? Pero voy a tirar unas pálidas ahora. Voy a tirar unas pálidas porque yo siempre digo, lo dije ayer, así que como Mirta Legrand, me repito, yo empecé periodismo científico el siglo pasado. Y en el siglo pasado, yo era una muy joven, igual que ahora, pero más joven todavía, que tenía que lidiar con médicos y científicos a los que yo iba y le ponía un grabador y le hacía preguntas. Y, por supuesto, nadie me conocía, yo recién empezaba. Entonces, por supuesto, dudaban de mi capacidad o de si lo que me estaban explicando lo iban a entender. Y era totalmente entendible, una gurisa de 20 años preguntándole cosas de lo que ellos estaban trabajando hace años para que después exponerlo en un medio público que llegaba a miles o decenas de miles de personas y yo no lo entendía bien, por supuesto que había un problema. Y ahí es donde yo digo lo de la confianza, ¿no? Pero con el tiempo, acá viene lo positivo, con el tiempo yo vi que esa confianza se construía, vi que también desde el área médica y desde el área científica, cada vez más se incorporó esa idea de que, como bien decía Diego, comunicar es parte de la labor científica, y cada vez creo que, si acá hay algunos científicos, algunos comunicadores, ya saben que cada vez es más fácil contactar a científicos para que puedan hablar. Obviamente es más fácil, no es que sea levanto el teléfono y hablo de tal cosa. Pero a mí me encantan los formatos que justamente que llevan la ciencia a lugares menos obvios. Entonces, cuando entré en el instituto, no solo quería hacer una re linda nota para publicar en la web, ¿no? Lo que quería era llevar la ciencia a otros formatos. Y entonces, un poco lo que decía Sole, traté de sacar a los científicos de la zona de confort. Hice una banda de científicos que cantan canciones y cantan muy bien, pero que cuentan la ciencia. Los invité a formarse como titiriteros y hacer una obra de títeres para contar la ciencia. Los invité a hacer videos en Instagram, en Twitter, para contar qué están leyendo, para contar en la noche de la nostalgia durante la pandemia, quédate en casa, ¿no? O sea, es sacarlos de una zona de confort para llevar la ciencia a lugares donde no se espera. Y creo que eso es un poco lo que yo veo en este momento todavía, por eso acá viene la pálida. Yo tenía la esperanza de que después de la pandemia la ciencia quedara un poquito más alta en el ámbito de la comunicación. Como les dije, yo vengo del siglo pasado donde el periodismo era el... O sea, para ser periodista vos tenías que ser periodista de política, de economía, tenías que cubrir al presidente, ¿no? Ese era el periodista top. Si llegabas a periodismo, bueno, cultural, y bueno, eras un friki que escribía cosas. Y ni te digo de ciencia, eran las nenas que escribían de ciencia. Y yo pensé que eso iba a cambiar. Pero lamentablemente, ni las redacciones de los diarios todavía consideran que la ciencia en el siglo XXI, donde todo es ciencia, donde cada decisión que vos tomás puede impactar en tu vida, desde no vacunarte, como ahora hay toda una tendencia, hasta qué alimento comer, todavía no es una sección valorada. Y no por nada, porque ya lo hemos hablado con Sole, las facultades de comunicación no tienen el periodismo científico como una parte tan importante. O sea, estamos rodeados de ciencia y no tenemos a personas profesionales que sepan contarla. Entonces, me parece que esa es la pálida que yo veo. Creo que estamos hablando mucho de qué importancia tiene la ciencia, cómo nos rodea, como decía Diego, en todos lados, y todavía no tenemos, incluso en las cabezas de los que dirigen los medios, siguen pensando que la política y la economía es lo más importante. Esa es la pálida que quiero tirar, pero quiero tirar esa pálida porque, como es una facultad de comunicación y yo soy parte incluso de la especialización de comunicación de la ciencia que está ahora y que la pensamos en el 2007 con un grupito que convocó Juan Cristina cuando era decano de Facultad de Ciencias y se consolidó y se concretó, perdón, en el 2019, llevó un tiempito. Me parece que estaría buenísimo eso, que la comunicación de la ciencia tuviera realmente un rol más fuerte en lo profesional.
5: Sí, yo agrego solo una cosa, y es que si uno mira los medios, creo que solo La Diaria tiene un espacio dedicado a ciencia, ¿no?
6: Ahora sí.
5: Ahora hoy solamente sí. La Diaria. Búsqueda en su momento, lo tuvo, que Vía Paz, que está por ahí, que trabajó también, sí, en esa área con Cristina, claro, Canobra.
6: La eso, Leo Cristina dijo Canobra, que yo soy la primera, yo no soy. Antes Cristina, de mí hay más.
2: No, tú sos hija de Canobra, claro, todos sabemos que te inició.
5: No, pero con todo lo que eso implicaba, ¿no? Mantener una sección todas las semanas buscando determinadas notas, lo que te implica a vos, la especialización. Y por otro lado, por lo menos nosotros en la universidad nos estamos replanteando si hoy hacemos énfasis en las carreras de comunicación. Entonces, es como, ¿no? Hay ahí cosas para definir.
2: Totalmente. Diego, ¿querés decir algo? Yo lo que iba a decir es que, formando parte de un medio que sí tiene una sección de ciencia, yo lo que digo siempre es que la ciencia no tiene que ser para todos, de la misma forma que en el diario hay deportes. Y a mí, yo no soy una persona que por general no lee la sección de deportes ni de la diaria de ningún medio, nunca me interesó. Me parece que lo importante es dar la oportunidad para el público que le interesa que encuentre alguna forma de satisfacer su curiosidad sobre los temas que le interesan. Para mí no es un imperativo contar la ciencia, más allá que considero que es una actividad que hay que hacer y la hago, pero no necesariamente todo el mundo tiene que leer la página de deporte, no todo el mundo tiene que leer la página de ciencia, no todo tiene que leer la parte de economía. El asunto es, ¿qué hacemos con aquella gente que sí le interesa la ciencia? ¿Cómo llega si no hay espacio, no?
6: No, ¿y qué hacemos con la gente que no sabe que le puede interesar la ciencia?
2: Bueno,
6: no
2: esa...
6: es eso solamente,
2: sí,
6: porque
2: sí, sí.
6: La que le interesa ya la busca.
2: Sí, pero no hay. No sí, pero, lo que pasa es que los medios hoy están luchando por sobrevivir. Están perdiendo periodistas de política, se está despidiendo mucha gente. O sea, si la vaca de oro, que era la política y la economía, ve reducida su plantilla de redacción, ¿qué vamos a esperar para esas otras cosas a ti?
6: Que pongan noticias de ciencias en tapa. Van a ver como el clickbait, cuando miran las notas más leídas, siempre son de ciencia. Siempre están en el top 5. Lamentablemente son el yuyo que te ayuda a crecer el pelo. Me mato, ¿no? Pero...
2: No hable de...
6: Bueno, el yuyo que te hace ser más alta, ponele, ¿está? ¿Así? Pero estoy segura que no tengo datos para chequearlo en todos los medios habidos y por haber, pero estoy segura que las notas más leídas siempre tienen que ver con la ciencia. El tema es que si esa nota de ciencia es mala o es o desinforma, eso estamos generando, porque a mí me gustó la idea, vale, que trajo Diego, que no es de él, pero que trajo esa idea de las dos culturas, el que entiende y el que no entiende. Y a mí yo te diría una tercera en este momento, que es el que entiende mal. Que ese es el problema. Por eso no podemos en este momento dejar que la ciencia sea mal entendida. Hay tanto y tan nuevo y tan revolucionario y nos cambia todo el tiempo que si no la entendemos nos va a llevar una ola que nos va a dejar de nuevo en la edad de piedra.
2: Diego, quería...
0: Algo muy breve que no quería dejar pasar. Que Soledad pasó por ahí una velada crítica al periodismo. Yo vengo de Argentina, tengo el mal del periodismo, sino como no puedo no ser argentino, sino básicamente. Y me parece muy importante algo que ella dijo, y lo digo desde el lado corporativo de la ciencia. Cuando nos hacen una nota, es muy distinto y te das cuenta a los 3 segundos cuando se preparó, aunque sea mínimamente. Una cosa es hacer una nota con Leo, con Dani, que leyeron el paper o leyeron el libro, lo que fuera. Y la cantidad de veces que te interactúas con un periodista y te preguntan en qué estás laburando. Empezamos mal, locos. Entonces, ¿para qué me llamás? Entonces, eso también es una cultura que hay que fomentar. ¿Sí? El conocimiento de causa previo que te hace entrar en otro tipo de diálogo. Ah, lo leíste, no lo entendiste, o sí lo entendiste, o entra en conflicto con otro paper, o hay un interés, o lo que fuera. Eso es importantísimo en todo el periodismo, en el de ciencia particularmente. No podés entrar a una nota científica sin tener una idea básica de con quién estás hablando y de qué. Y lamentablemente pasa mucho. Así que, si bien yo critico mucho a los científicos por... no participar mucho en la comunicación, también está esto del lado del periodismo, que aquellos periodistas que no son especializados muchas veces vienen de una manera muy ingenua a una nota y nos predispone mal. Con lo cual eso también lo quería traer a la mesa.
6: Sí, por eso yo comenté que cuando estaba en el periodismo veía las dificultades o las carencias de una institución, que por qué no comunica, cómo no me avisó, qué. Y después cuando estuve adentro me di cuenta de esas dificultades. Y una de las tareas mías, y Angie Esquiera, que está acá, que es parte de la unidad, con dos chicas más, Sabrina Citadino y Rocío González, que somos 4, antes éramos la unidad de uno. De las cosas que hacemos es preparar a los científicos para notas y nos interesa saber quién viene a hacer la nota o quién llama para hacer la nota o dónde va a hacer la nota. No es viene Canal 4, viene Canal 12, viene Radio Tal. No, es quién de Radio Tal viene o habla, porque esa persona, nosotros le podemos decir a científico, mira, esta persona se prepara, tranquilo, te va a preguntar y si no te entiende te va a decir, esta persona siempre viene pintada, prepárate para... Pero es un poco eso, es un poco prepararlos para lo inesperado, ¿no? Y tiene que ver con esa falta, ¿no? Esa falta de preparación. Yo no creo que nadie vaya a hacer una nota de política pintado, ¿no? ¿También pasa?
5: Bueno. No, yo lo que quería decir, porque además estamos en la FIC, que para cualquier nota de periodismo hay que prepararla. O sea, sin duda que para cuando hablamos de ciencia, sí, pero cualquier periodista que vaya a hacer una nota tiene que preparar esa nota, y eso hace la diferencia entre un buen periodista y un mal periodista, ¿no?

0: sin duda, generar clima, preparar una nota. O sea, yo porque vuelvo a mis pasados de periodista, que sigo sosteniendo que es la mejor profesión del mundo, pero cualquiera en ciencia tiene un valor bastante más pesado, porque uno puede generar otro clima y otra conversación con el entrevistado, sin duda.
1: Y también por lo que decía Diego, ¿no? De que por lo general cualquier investigación viene de mucha investigación que la precede, y cuando vos la agarrás ya está en una etapa posterior a cuando vos la agarraste, sea el momento que elijas para contar esa historia. Entonces el periodismo especializado ahí te permite tener una mirada más amplia. Pero no es... A mí me gusta bajar a gente del hondazo, ¿no? A los científicos y a los periodistas por igual. Son personas que tienden hacia el mesianismo, ambos dos. Los periodistas piensan que su trabajo es fundamental para la sociedad, los científicos y las científicas también.
2: Pero nosotros tenemos razón.
1: Y en ninguno de los casos están así. Sí es importante lo que hacen, y como es importante el que hace los bizcochos para cuando desayunamos. O sea, un mundo sin bizcochos sería un mundo mucho más triste, un mundo sin ciencia sin dudas, un mundo sin deporte también. Pero a esa escala, importante es todo, precisamos todo para que las cosas funcionen. Y a mí hoy me da mucho más pánico hacer una nota del partido de ayer de Nacional, que no sé ni quién juega, que hacer una nota con Diego, que sé que tiene, que se dedica a la cronobiología, que tiene la colección Ciencia que ladra en la editorial del siglo XXI. Justamente eso es lo que permite el periodismo especializado, pero en cualquier área. Para mis compañeros de deporte de la diaria, que tienen la formación de Nacional, vieron el partido de una forma que yo no podría verlo nunca, porque es como agarrar, le tiro un paper y digo, en 10 minutos hacer una nota al autor. No funciona así entender los temas. Y lo mismo pasa con los compañeros de política y con lo que sea. Vamos a abrir una instancia por la hora, si alguien quiere decir algo, pero había dejado colgado a Álvar.
3: Reflexiones finales.
1: Sí, ¿cómo te cambió esto? ¿Cómo mirás ahora la comunicación de la ciencia? Y si creíste que, estudiando los tipos de organismos que estudiabas, ¿alguna vez alguien iba a conmoverse contigo llorando porque habías vuelto al cañón donde habías observado de manera indirecta, invasiva, incluso destruyendo lo que querías, y a volver a ver esa formación de corales?
3: Y bueno, la respuesta corta es no. Son cosas que uno no espera transcurrir, ¿no? Que probablemente excede los sueños más locos que uno tenía de niño. Y bueno, yo soy hijo o nieto de ver en la tele, en tiempo real, a Sagan, a Gusto, Relaciones, otro gran programa de cosas científicas. Siempre leí a Stephen Jay Gould, me encantaba leer todo eso de chico y de grande también, ¿no? Y igual quiero ir a una más adelante, es el punto que, ¿por qué nos interesa comunicar la ciencia? Y yo creo que la motivación personal mía tiene que ver con una fuerte convicción de que los científicos, como expertos sociales en interpretar la realidad, debemos de alguna forma generar la confianza de la sociedad al respecto, ¿no? Bueno, se supone que además muchos somos servidores públicos, entonces de una forma u otra la investigación se puede hacer porque básicamente me está pagando el Estado, nosotros mismos, y uno tiene esa necesidad imperiosa, porque es positivista, de explicarle a la gente. Nosotros más o menos el mundo físico sabemos cómo funciona. ¿Tá? El problema a veces es que nuestro sistema de creencia de los científicos positivistas probablemente no son compartidos por el resto del mundo. Mucha gente actúa en base a emociones, creencias. Es una forma tan válida como otra de interpretar la realidad. Y la verdad, lo que sea que conocemos a los científicos como la verdad, no siempre es suficiente como para cambiar la realidad. Eso me preocupa y siempre me preocupó. Y ahora en la era esta de la posverdad, me preocupa más todavía. Y por eso me interesa la comunicación. Pero lo único que... O una de las cosas que me llevo de acá es este programa que trajo Diego. Hace que nos necesiten sin que te des cuenta. Ese tipo de cosa sutil, tenemos las herramientas clásicas, prensa, media, redes sociales, lo que fuera, streaming ahora.
1: Hacete tipo un derrame de petróleo en el mar, así precisan que venga alguien a contarle qué ecosistemas están en peligro.
3: Ponele. De cualquier forma, la gracia es que esto sea utilizado para mejorar, ¿no? El mundo en que vivimos. O sea, que el conocimiento científico sea utilizado para, no sé cómo se mide, el bien común. ¿Tá? Y eso es lo que me preocupa, el cómo hacer con lo que uno tiene, cómo aportar en ese sentido. Y por supuesto no tengo la respuesta, pero sí que ahí está la comunicación que a mí me interesa.
1: Bien, Pasamos a dejar así las intervenciones. Allá hay una mano levantada.
4: ¿Qué valores?
1: Lo de sus 200, voy a hacer un pequeño comentario. Es algo genial, pero difícilmente lo puedas aplicar a todas las ciencias, porque ellos no lo van a decir. Va, acá investigadores tenemos a ellos dos nomás. El 99,9% del tiempo no pasan cosas emocionantes. Acá era, ¿no, Álvar? O sea, sí, ojo, toda tu carrera previa a subirte al
3: spin. Tal cual, pero ojo que en el screaming tampoco pasaban cosas de cada rato.
1: No, pero gracias a
3: ustedes. 8 horas de mirar barro.
1: Ustedes la remaron en base a su simpatía y otras cuestiones que no solamente tienen que ver con la ciencia. Uno veía a Carl Sagan por lo que decía, pero también porque algo tenía Carl Sagan, que era como un piñe de la ciencia, ¿no? Y que te hacía no cambiar. Eso también pasa. La comunicación siempre pasa por el factor humano. No alcanza con decir algo correcto o veraz. Hay algo de seducción. A mí me encanta la palabra seducción. Tenés que seducir a la otra persona. La forma en que se lo estás contando le tiene que gustar. Lo mismo que una novela. ¿Por qué hay libros que leemos el primer párrafo y queremos seguir al segundo y otros libros que terminamos el primer párrafo y decimos, este autor será bueno, será malo, será una escritora famosa? No es para mí, porque el pulso, en cómo se cuenta está la cuestión. Y ellos, bueno, en esos tiempos muertos, no sé si no era más entretenido o interesante lo que pasaba, porque ahí veías cómo funcionaban esas cabecitas cuando no estaba el pulpo cirriado ahí, que se llevaba todos los aplausos y era solamente silencio de contemplación. Y eso, en el fondo, ahora que no nos dio el tiempo para lo de la inteligencia artificial, en el mundo que en cero viene, lo que le pongamos de humano a la comunicación, yo creo que va a ser la diferencia. Entonces, los tiempos al pedo de sus 200, capaz que valían más que los tiempos donde científicamente se jugaban más cosas.
5: No sabía que hablaba francés.
1: Bueno, hay más preguntas.

0: Super bebé, yo creo que uno de los factores es de zanahoria. No tenemos incentivos para hacerlo. ¿Sí? Todos vos tenés que hacer tu informe y que te van a pedir los papers, los congresos, lo de fuera. En algunos lugares, un subsidio de investigación viene acompañado por la obligación de que parte de tu trabajo sea contarlo. Muy poquito, 5%. Bueno, te sacas un subsidio de Wellcome Trust, uno de los grandes del mundo. 5% de la guita y de tu tiempo es para contar lo que hiciste. Y me parece que hay que hacerlo. Somos humanos, necesitamos incentivos, necesitamos zanahorias. No lo vamos a hacer espontáneamente. Si lo hacemos espontáneamente es un poco por ego, porque mi tía me vea y me diga, che, te vi, saliste bárbaro. Y eso no alcanza. A veces necesitamos incentivos muy concretos y tenemos que discutirlos en la comunidad, tanto quienes delinean las políticas científicas y las políticas de financiamiento de la ciencia, como quienes somos los destinatarios de esas políticas. Y yo ahí creo realmente que tenemos que hacer nudges, tenemos que hacer empujoncitos para que no sea no solo deseable, sino necesario a quienes estamos en la comunidad científica contarlo.
1: Si me
2: ¿Incentivos positivos
1: permitís,
2: o amenazas? Que yo iba a contar que en el caso del streaming del Smithsonian Institute, básicamente el barco venía con una letra chica, el streaming se hace, no hay posibilidad de no hacerlo.
1: Claro.
2: Olvídate. Claro. Y tenés un tutorial, bueno, evitemos los términos técnicos, no insulte minorías, etcétera, para más o menos ayudarte a enfrentarte a eso, pero era obligatorio.
1: Si me permitís agregar, totalmente, 100% de acuerdo entre la zanahoria y la amenaza, estoy de acuerdo, pero además, ¿qué fue lo que pasó acá en Uruguay? La capacitación. Porque las habilidades blandas para comunicar en las facultades de ciencia. Porque lo que pasó muchas veces acá en Uruguay, no sé en Argentina qué pasó, pero en Uruguay ese 5% obligatorio, si hay más científicos, saben que se levantó. Ya no es más obligatorio. ¿Y por qué no es obligatorio? Porque la gente los devolvía. O le pedía, o sea, le decía que no habían podido ejecutar el gasto a la ANI, o le pedían que lo pasaran para el Congreso para imprimir el paper. Yo, como comunicadora, lloraba cuando veía que esa plata se me iba, porque esa era la plata que yo podía usar en el instituto para hacer cosas que la institución no me podía dar, porque el presupuesto para comunicación siempre es escaso. Entonces, lo que hice en el instituto fue pará. Mandamos un mail y dijimos, quien tenga un 5% y no lo quiera, no sepa qué hacer, venga a la unidad de comunicación que nosotros sí sabemos. Y eso nos permitió hacer muchas cosas. De hecho, parte de los proyectos estos que les dije, la obra de títeres, tuvimos que contratar a una compañía que nos ayudó a hacer la dramaturgia, porque ninguno somos guionistas, podíamos tener ideas y eso. Y bueno, esa persona tuvo que cobrar. Yo de mi presupuesto no lo podía sacar. Y la ANI no, con este 5% nos permitió, pero esa persona si no lo hubiera devuelto. No, entonces eso, la zanahoria y capacitación para saber qué hacer, cómo divulgar.
3: Perdón, una cosa nomás. ¿Cuántos comunicadores hay en el público? Hay. Y además es una salida laboral, que en este momento para la comunicación no es menor. Entonces, ahí es donde se unen los mundos, me parece. Porque el científico puede ser un buen divulgador, puede tener toda la intención, pero el que sabe de comunicación, el que sabe de productos de comunicación, de cómo medir determinadas cosas, de cómo contar determinadas cosas, es el comunicador. Y cuando esa alianza funciona, ahí se da la magia, me parece. Entonces, también ténganlo como una salida laboral, hoy que la comunicación está tan cascoteada, sobre todo en los medios. Hay una en esto que habla Dani, de capacitación y de poder trabajar con los investigadores, por un lado, de que entiendan la importancia, y de poder trabajar con un comunicador y confiando en ese comunicador, de que puede traducir y ayudar a contar de otra manera y con otras herramientas lo que investigan y lo que lleva tanto tiempo.
1: Sí. A mí en el instituto, lo voy a decir como anécdota, nada más, pero a mí me llaman colegas periodistas, digo, y me dicen, vos que los tenés entrenaditos, ¿hay alguno que me hable de tal cosa? Y capaz es de mosquitos. Le digo, mirá, acá no hay nadie que hable de mosquitos en el instituto, ¿no? Pero hay esa cuestión que a mí me parece importante construir, insisto, porque estuve de los dos lados, es que el periodista sepa dónde llamar cuando está buscando una fuente. ¿No? A veces le erra, a veces llama al instituto para hablar de mosquitos y yo les paso a mis colegas de Facultad de Ciencias, pero por lo menos saben a dónde llamar, ¿no? Y eso ayuda a que el que después salga en cámara sea alguien que realmente sabe y no cualquiera. Cualquiera.
4: Con dos llamadas llegás a quien sea, ¿no? Solamente para defender a los pobres científicos, porque los están poniendo acá
1: nadie
4: en el lado de cascoteado. El programa de incentivo que hubo en Uruguay fue bastante cruel a mi forma de ver. Un fondo María Viñas o Clemente Estable son unos $20,000. La ANI tenía esos fondos y aparte un fondo de popularización de la ciencia aparte. En algún momento, no sé qué, si fue un genio o una genia, pero se le ocurrió sacar el fondo de popularización y de los mismos $20,000 se sacaba un porcentaje, un 5% para comunicación. Lo que quiere decir que un país con una ciencia pobremente financiado, los investigadores y las investigadoras pasaron a ganar lo mismo de siempre, pero una parte se iba en comunicación, que no tenían ni idea cómo hacerlo. O sea, hacía un videito de YouTube, sí, pero... Si me pasé toda la vida estudiando la paramecia, mis herramientas para hacer un video de YouTube pueden ser muy escasas. Claro. Ni siquiera sé para dónde agarrar. Entonces, hay que ver cómo se hacen los modelos de incentivo. Porque no es pidiendo... Si a mí me piden que haga un paper, voy a hacer un pésimo
1: trabajo.
4: Por eso
1: dije lo de la capacitación.
4: Y si a un científico le piden que haga un artículo para que lo lea la gente de la diaria el fin de semana, probablemente a buenas y a primeras, si no tiene ya la inquietud de la escritura y de llegar a otra gente, probablemente no le va a salir bien de primera. Entonces... Tenemos que me gustan más los castigos que decía.
2: Y uno arriba, yo en mi vida gané un proyecto Clemente Estable, presentaba todos los años, tengo como 10 o 15 presentados. Jamás en mi vida gané uno, siempre son excelentes y no lo financian. O sea que ni siquiera tenés el 5% en la mitad de los casos, o en el 90% de los casos probablemente.
4: Pero bueno, creo que tenemos que encontrarnos, las personas que nos interesa contar la ciencia, que yo creo que tiene que haber una intersección, ¿no? Es difícil querer contar la ciencia si no te interesa que te la cuenten, ¿no? Porque también pasa eso. Las personas que creemos que esto está bueno, que otras personas se emocionen como se emociona uno con estas cosas, tenemos que juntarnos y buscar los puntos intermedios.
2: Una nota sociológica, ¿no? Muy a menudo es muy difícil que la gente cambie percepciones con leer cosas, información. Generalmente eso pasa en las interacciones más donde hay... cercanía física, le hace un asado, charla entre amigos, gente que habla con gente. Para mí son todas las estrategias. Sí estamos de acuerdo en el supuesto que la comunicación efectiva de la ciencia va a ayudar a la comprensión general del tema de interés público y su resolución de la forma más costo-beneficio posible, ¿no? Si partimos de esos supuestos, ataquemos con todos los medios posibles en todas las dimensiones. Divulgadores, científicos, vulgarizadores, mano a mano. ¿Sí? ¿Vos cómo te definiste un bottom-up? Un vulgarizador desde el vulgo, lo que sea. Todo juega, todo juega. El punto es ese, tener los acuerdos mínimos necesarios para la interacción. Científicos habrá quienes tengan capacidades buenas para desenvolverse con los medios, otros que sean horribles, la mayoría va a andar más o menos. Lo mismo pasa con las otras disciplinas. O sea, es todo armar equipo, comunicarse entre diferentes formas de ver el mundo y teniendo objetivos en común, puestas en común de mínimas condiciones, ahí se puede avanzar. Y espero que esto ayude, ¿no?, a acercar, a vincularnos. Y bueno, todo esto para cambiar la realidad, ¿no? O para intentar. Casi nada.
4: Va. Dale, te hacemos la última pregunta, porque acá me estaban haciendo un gesto que no sé qué significa.
5: Este.

0: Yo dije que era positivista.
1: Te pregunto porque como analista de textos trabajo justamente sobre cómo el lenguaje no solamente comunica un conocimiento que ya existe, sino que participa en su construcción. Según cómo narramos, qué relaciones establecemos y qué lugar damos al lector, producimos distintas posibilidades de comprensión y de conocimiento. Entonces, me interesa saber cómo piensan ustedes esa relación entre ciencia, lenguaje y sociedad.
0: ¿La querés vos,
2: Diego? ¿Tenemos cuántos años? ¿Cuántos años?
3: Bueno, en las próximas 2 o 3 horas. Es extraordinario lo que dijiste, estoy totalmente de acuerdo con vos, no nos alcanza el tiempo más allá de la broma, pero me parece que estás yendo a un segundo grado cuando no tenemos el primer grado ni siquiera pensado. Yo sería feliz llegando a una comunicación acrítica de la ciencia en nuestros países. No me conformaría con eso. Pero todavía no la tenemos. Por supuesto que el discurso enuncia algo que está por detrás, y el subtexto, el esqueleto y lo que fuere, y lo tenemos que tener muy en cuenta. Toda ciencia es política, ¿sí? Eso está clarísimo que es así, y lo contás desde algún lado, ¿sí? Creo que estamos en nuestros países un paso antes que eso. Es necesario reflexionar, y estoy muy de acuerdo, ¿sí? Que es necesario reflexionar, pero insisto, creo que de una manera muy primaria, aunque sea contemos los hechos, de la mejor manera que podemos, reflexionemos al mismo tiempo, pero no estamos todavía en esa etapa de evolución. Igual tampoco estoy tan de acuerdo en que el pope de esto sea un Feyerabend, pero eso lo podemos hablar en otro momento. Creo que hablar de cosas anarquistas viniendo de Argentina me hace un dolor en el hígado bastante fuerte, pero creo que tenemos una construcción bastante sólida sobre la cual elaborar. ¿Sí? Tenemos que reflexionar, no me cabe duda. Tenemos en los metamensajes, no me cabe duda. Pero al menos tengamos el mensaje. ¿Sí? Empecemos por lo más básico, que todavía no está tan sólido. ¿Sí?
0: Bien.
3: No me estoy escapando, pero creo que son dos planos distintos.
0: Yo voy a intentar escapar un poquito más. Gull hablaba aquella de la ciencia versus la religión. La ciencia va a la esfera material de las cosas, todo lo, la ética, la moral, todas las interpretaciones, van en otro, se ocupará la religión, la filosofía, lo que sea. Yo creo que hay hechos de la realidad que son independientes del discurso. Que algo cae al piso y si lo suelto, es algo que está empíricamente vinculado y es independiente del discurso. Esto funciona en ámbitos reducidos de la vida material, no en todos. Pero hay algunas cosas, no tengo más certeza que otras. Capaz que era a lo que ibas vos, que hay bases medias ciertas de lo epistémico de muchas cosas. Y sin duda estoy de acuerdo con lo que decís vos, que el discurso construimos las realidades con la palabra, con los textos y con la forma de referirnos a las cosas. Y es interesantísimo, sin duda. Y ojalá lo acerquemos más a eso.
2: Y
0: después te cuento un libro que
2: un ensayo de para una respuesta para las dos juntas, ¿no? Con capacidad de síntesis. La primera, Rosina, ¿no? Creo que lo primero que tenemos que pensar es que no hay dos públicos, o sea, no hay el público que no sabe y el público científico que no sabe de todas las ciencias. Hay un público, y aquello del público objetivo es una entelequia, ya lo sabemos, en época de atomización de canales es imposible hablar para público general, porque nunca en ningún lado hay público general, siempre hay como nichos. Entonces, creo que en ese caso lo principal es, salvo que sea para niños, ¿no? Que creo que es un nicho muy, muy específico. Después, para que todo el mundo que sea mayor de 18 o medianamente de público general, creo que lo que hay que evitar es escolarizar, ¿no? Infantilizar. Entonces, en la medida que el público general, y cuando digo general, meto a los científicos que no son científicos de todos, lo entiende, estamos salvados, estamos seguros de que medianamente le va a interesar a todos. No, o sea, no hay una más o menos difícil y una más fácil. No se trata de transmitir solamente, sino de generar una conversación. No creo que eso es la cosa. Y lo segundo, que después de toda la cosa más teórica que hablaron entre ustedes, que yo no entendí nada, pero todo eso, no, creo que lo principal en este momento, como coincido, más allá de la broma, coincido con Diego de que todavía no estamos en ese nivel de reflexión. Creo que lo que tenemos que hacer primero es saber contar historias.

0: No hay más que Caperucita Roja y Blancanieves para recordar cómo es un cuento. Creo que acá nadie es, deja de saber cómo es el cuento de Caperucita Roja. Bueno, si nosotros, ¿por qué? Porque tiene un inicio atrapante, un nudo que nos y un desenlace heroico. Bueno, la ciencia no siempre es heroica, pero tiene todo un proceso. Y si lo contamos con esa historia, yo no puedo creer que nadie, porque creo que acá todos somos medios frikis de la divulgación de la ciencia, y de la ciencia creo que nadie puede estar ajeno a lo interesante que es la ciencia, si lo contamos bien.
1: Y yo solo digo una palabra y es rigurosidad, y que para mí va muy relacionada al periodismo y va muy relacionada a la ciencia, y que si se unen, creo que contesta un poco más lo tuyo. Y con respecto a lo tuyo, nada, capaz que digo algo que a muchos no les va a hacer mucho sentido, pero a veces en esta lógica de cómo lo decimos y lo que decimos, y hoy hablaba de algo de eso, también se puede usar para dar visibilidad a otras cosas. Por ejemplo, género, mujeres científicas. Y empezar a explorar por ahí algunas otras cosas también, que capaz que no estamos todavía en un nivel de, pero que hay otros subniveles que también podemos empezar a zambullirnos.
2: Bien.
1: Nivel de, pero hay
2: Para la segunda tengo ahí una breve contestación que pasa por lo que ya dije. Cuando entendemos que la ciencia es lo mismo que hacer los cochos, para la segunda tengo ahí una breve contestación que pasa por lo que ya dije. Cuando entendemos que la ciencia es lo mismo que hacer para la segunda tengo ahí dar cuenta de esa caída de ayer nacional. Digo esto porque no sé nada de fútbol y justo ayer vi que estaba todo el barrio alborotado cerca de la Católica, así que supuse que jugaba Nacional. Capaz que ni siquiera jugó, está capaz que ni había jugado, eso está desubicado. Pero uno, para contar qué pasó ayer en ese partido, podría hacer ese mismo análisis que hiciste vos con respecto a la ciencia. Y podemos analizar, por ejemplo, este Mundial de cara a los intereses económicos, a dónde va Fantino. Pero también es cierto que lo que pasó en la cancha responde a cómo paró. Carreño es el
3: ni idea, pero ganó 2-0.
2: Está. Hay un entrenador de Nacional que puso los jugadores de una manera, se enfrentó contra. Todo, hay múltiples niveles que vos podés abordar. Lo que es cierto es que no hay una ciencia. Para mí, la ciencia como tal no existe. Existe para mí investigadoras e investigadoras que hacen ciencia. Yo ahí me discrepo con él, pero eso sería para otra charla. Para mí, ciencia es generar conocimiento nuevo. No estás generando conocimiento nuevo, no sos científico. No es un título nobiliario. Soy científico por el resto de mi vida. No, si no estás generando conocimiento nuevo, no sos científico. Habrá milanesa, caca en el guate, lo que sea, pero ciencia no estás haciendo. Ciencia es cuando decís, bueno, ¿cómo genero conocimiento que ayer no existía? Ahí estás haciendo ciencia, para mí, pero eso es una diferencia. Entonces, los que hacen ciencia son personas. Y hacer ciencia en Uruguay no es lo mismo que hacer ciencia en Trump, en Estados Unidos con Trump, ni con otro tipo de fundaciones, ni con otra forma de financiar. Todas esas preguntas que hiciste son pertinentes, pero si se las aplicamos también es... ¿Y el bizcochero? ¿Para quién hace bizcochos? ¿Qué tan justo es un mundo donde el que fabrica los bizcochos para alimentar, o Uruguay que produce granos para alimentar a no sé cuántos millones de personas y tiene niños con hambre? O sea, podemos complejizar las cuestiones, pero no tiene nada que ver con cómo se produce la soja, el paquete tecnológico que hay ahí. Podemos hacer los múltiples análisis que... Pero la ciencia es una actividad, y lo que me parece que estamos proponiendo acá es cómo la contamos. Y podemos contar todas esas desavenencias que hay detrás. A mí me interesa mucho temas como el colonialismo científico, los sesgos de género. La ciencia refleja cómo en este rincón, la ciencia de Uruguay por lo menos, cómo en este rincón hacemos un montón de cosas. Y las cosas que hacemos mal en las cárceles, en la política, en la lucha con el narcotráfico, también se reflejan en cómo hacemos la ciencia. Pero no hay un cuco muy especial. Podemos hacer ese análisis con la pintura, con la bizcochería, con todo.
0: Tienes hambre, Leo, porque hay mucho bizcocho últimamente.
2: Me gustaba Dorfman y para leer al Pato Donald, o sea, ya está. Bueno, como estamos pasadísimos de tiempo, lo bueno es que hay muchísimas cosas que creo que generan interés, ganas. En la medida que hay avidez, creo que está un poco la semilla plantada para seguir reflexionando sobre esto. Pido un aplauso para nuestros disertantes, panelistas, Daniela, Soledad, Diego Golombek, Álvaro Carranza. Gracias a la FIC por pensar que yo podía moderar esto. Obviamente no era la persona indicada, pero se ve que no consiguieron a la que sí era. Era Daniela, pero como Daniela era panelista no podía. Gracias y sigan pensando cómo contamos la ciencia, para quién y, como decías vos, por qué.
0: Gracias.

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2: Lúdico, divertido, lleno de accidentes y caminos inesperados. 2020X, el nuevo disco de Mux, la banda uruguaya formada en el barrio de Jacinto Vera hace casi 20 años, traslada su sonido único e indiscutible hacia nuevos territorios, junto a una red de músicos y amigos. Mux, Hormiguita.

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2: La pintora y música británica Izzy Wood trabaja en los discos como lo hace sobre el lienzo, con una obsesión constante que funciona a la vez como hilo conductor de toda su obra. Su nuevo EP The Blame Parte 7 se suma a la serie de EPs que empezó en 2019, en donde explora un estilo particular de pop atravesado por el humor negro y la introspección. Izzy Wood, I'm not a bad friend, I'm just depressed. Yeah.

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1: Buenas, buenas, ¿cómo están? Es un gusto enorme estar conversando en otra espontánea, en esta catarata de entrevistas que les viene trayendo Uniradio a lo largo de estas jornadas. Ayer comenzábamos con unas tantas entrevistas que no las voy a enumerar y hoy continuábamos con otras más, pero ahora, por supuesto, vamos a tener otra entrevista más, porque de eso se trata también este encuentro que estamos teniendo tan bonito, que es el tercer Congreso Latinoamericano de Comunicación y Medios Universitarios de la Asociación de Universidades Grupo Montevideo, como se da en conocer a UGM. Y en este marco es que, por supuesto, tenemos muchas delegaciones, afortunadamente, de distintos países, y afortunadamente llegaron muchas de Argentina, y eso es lo que a nosotros también nos enorgullece, nuestros queridos hermanos de Argentina, donde justamente esta radio ha nacido también un poco de ese riñón que es la Asociación de Radios Universitarias de Argentina, ARUNA, y donde tenemos en este momento a un integrante. Pero antes que eso, voy a contarles que esta señora que tenemos aquí en mesa, que se llama Elizabeth Furlano, estaba para llegar el domingo. Tenía prometida la Feria Tristán Narvaja, estaban prometidos los tambores, Diego, de Palermo, a eso de las 5 y 6. Estaba también, como es el fin de semana del patrimonio, miren lo que se fue perdiendo. Recibo un mensaje el domingo de mañana, escuchen bien, con un cartel, una foto con un cartel que decía suspendido el vuelo.
2: Clausurado,
1: bueno. ¿Por qué? Porque esta señora vive en lo que ellos denominan, pero también nosotros decimos, ellos denominan el comienzo del mundo y nosotros decimos el fin del mundo. ¿Por qué? Porque sale un vuelo desde Ushuaia, desde el sur-sur argentino. Elizabeth se estaba tomando el vuelo para llegar el domingo y cruzar el charco. Y bueno, todo un lío hasta que finalmente a las cansadas ahí apareció. Ayer también se le retrasó el ferry. Bueno, yo al final el mensaje era, lo importante es que llegues. Ya no importaba ni el día ni el horario, pero llegó. Y también llegó a Uniradio. Elizabeth está con todo. Y Elizabeth, les cuento, porque está bueno esto de presentar quién es que viene a nuestra Uniradio, es jefa del departamento, mira, me armé todo, es un lío, jefa del departamento, del departamento radio y coordinadora de programación de radio UNTDF, que yo lo defino así como, por ahí está escrito como el complejo radiofónico cultural, tecnológico, informativo, educativo y artístico de la Universidad de Tierra del Fuego, Antártida, señoras y señores.
2: E islas del Atlántico Sur.
1: Islas del Atlántico Sur. Miren de dónde viene, acá la tienen. No se trajo el poncho, no se trajo, porque ya sabía que se venía a tierras un poco más templadas y está ayudando un poco más ahora, porque te cuento que hasta hace unos días veníamos de cagarnos de frío, hablando mal y pronto. Pero bueno, la cosa es que llegaste, la cosa es que estás acá participando del Congreso. Bienvenida a Uniradio, ya habías estado y ahora estás en vivo, pero también a este Congreso, que me parece que es una preciosa oportunidad para que, bueno, nos podamos encontrar nuevamente, como en otros tantos encuentros que hemos tenido nosotros saliendo a visitarlos a ustedes.
2: Bueno, muchas gracias por la invitación. Algunas apreciaciones de estos días. La coralidad, la pluralidad, la diversidad de voces, lo cosmopolita también que tiene el encuentro de AUGM aquí en Uruguay, primera vez para mí en este caso. Y cuando decimos que venimos desde el principio de todo, desde el sur del sur, tiene que ver también con esta idea de cómo concebimos el mundo, de un sur situado, uh-huh, decolonizado, donde trabajamos fuertemente en el territorio y cuando decimos un TDF, es la Universidad Nacional de Tierra del Fuego, Antártida e Islas del Atlántico Sur. Somos una universidad que pertenece a una provincia bicontinental. Somos la universidad más austral del mundo, la radio universitaria más austral del mundo. Y para nosotros eso es no solo un orgullo, sino también una gran responsabilidad a la hora de qué comunicar y cómo comunicamos. Y nuestra forma de ver la comunicación es así, es en red, es colaborativa, es asociativa, interdisciplinaria, situada, como te decía antes, decolonizada, feminista y también respetando la democracia, algo que escuchando la radio de ustedes el domingo cuando me compartiste este link para pasar el mal rato de que no salía el avión, digo, wow, qué bueno que en la artística de esta emisora se trabaja tanto el concepto del cogobierno. Digo, algo para aprender. Creo que de este congreso todos venimos a contar nuestras experiencias, cada uno desde su lugar, y también podemos llevarnos las experiencias de trabajo organizado, de la planificación y del cómo se hace en cada uno de los países que hoy están representados, claro. Y de las cuando digo países estoy hablando de la diversidad de universidades, los modos que tienen de ver su autonomía y de cómo construyen la grilla de contenidos.
1: Claro, me faltaba terminar tu presentación, pero está bueno
2: que muy
1: hayas hecho la introducción. No, porque conecta, ahora con lo que voy a justamente a comentarles, conecta muchísimo con lo que estás diciendo. Porque vean ustedes, queridas oyentes y teleaudiencia Uniradio. Es docente investigadora de la licenciatura en Medios Audiovisuales de ICSE, de la Universidad, ¿no?, de Tierra del Fuego.
2: Antártida, Islas del Atlántico Sur.
1: Islas. Integrante de la comisión directiva de Aruna, que decía que, bueno, un poco son nuestras madrinas, padrinos, de algún modo político-institucionales. Es bueno comentarles que Uniradio nació gracias al empuje de Aruna, y lo decimos con orgullo y realmente con mucho respeto también hacia lo que es el trabajo inalcanzable de las compañeras y compañeros de las redes universitarias de nuestra querida hermana Argentina, y referente de la agencia AYUNCA, Agencia Internacional Universitaria de Noticias y Comunicación Ambiental. Miren qué tema, ella viene de la Antártida, viene desde Ushuaia, viene desde el hielo, cruzando las islas polares.
2: Desde el viento, particularmente el viento, la radio está, nosotros, la Universidad Nacional de Tierra del Fuego tiene dos campus, uno en la capital provincial, en la ciudad de Ushuaia, uh-huh, donde se encuentra el campus General José de San Martín, un predio amplio, muy cercano al aeropuerto, para cuando decidan ir a visitarnos con los compañeros, se bajan del avión y está la universidad al lado del aeropuerto.
1: Parece que ya, mirá, se están anotando ahí.
2: Eso es en Ushuaia, donde durante todo el año, bueno, sí, la presencia de la nieve es importante, gran parte del año, con inviernos crudos, uh-huh, inviernos duros, donde hay más de un vuelo por día en Ushuaia particularmente, hay muchos más, uh-huh, mucho más que uno.
1: Pero desde la isla no, justamente.
2: Pero no toda vos. La isla, claro. La isla tiene otra ciudad, que es la ciudad fabril, la ciudad, digamos, Ushuaia tiene el turismo, por así decirlo, ¿no? Uh-huh, claro. Es el mayor componente del PBI de la ciudad, es el turismo.
1: ¿Sabés que recién nos estamos enterando del turismo?
2: El turismo antártico, el turismo de cruceros.
1: Digo, recién, ponele comillas, pero creo que acá, por ejemplo, al montevideano, montevideana medio, por ahí a lo mejor conocemos más el norte argentino. Acá tenemos un compañero que ha conocido todo, hizo todo en Argentina. Bueno, familiares también han estado en el norte argentino, pero no conocemos el sur tanto del lado argentino, sí, capaz que más del lado chileno, ponele.
2: Claro, tal vez el turismo o los distintos mercados donde Argentina presenta su oferta turística vinculados a la nieve, ¿no? A los deportes, claro, de invierno, han sido históricamente San Carlos de Bariloche, en la provincia de Río Negro, que es un poquito más allá de la mitad del territorio. Cuando a mí me dicen, viví cerca de Bariloche, no, estoy a 2.000 kilómetros, le faltan unos 2.000, claro, más todavía.
1: Exceptuando Bariloche, que sí, por
2: claro,
1: supuesto, ¿no?
2: San Carlos de Bariloche, acá, ¿no?, tiene nieve, toda el Neuquén tiene nieve, la parte cordillerana. El Calafate, en la provincia de Santa Cruz, es con sus glaciares y su paisaje imponente cordillerano, los volcanes también que podemos encontrar allí muy cerquita. Pero nosotros estamos en una isla, estamos despegados del continente, nos divide el estrecho de Magallanes. Y es también un problema comunicacional, cómo se ve a la isla grande de Tierra del Fuego. Cuando digo isla grande, si uno mira el mapa de Argentina, la provincia de Tierra del Fuego es un triángulo, ¿sí? Lo imaginamos como un triángulo de estas características, de tres lados desiguales, pero en realidad ese triángulo es una división geográfica de mapas construida por el hombre, porque la isla es serían dos triángulos. Es una isla grande de Tierra del Fuego, mitad argentina, mitad chilena. Nuestros vecinos más inmediatos son los vecinos del Porvenir, que convivimos en la misma isla, y la difusión turística que ha tenido siempre el sur-sur ha sido o la Antártida, las bases antárticas, científicas y militares, en otro triángulo, claro, más hacia abajo, claro, unos 1.100 kilómetros más hacia el sur, más cercano al polo sur, y estamos ahí en el medio. Pero si uno, un ejercicio que solemos hacer para trabajar la soberanía, si uno toma un cordón, el cordón de las zapatillas, y toma el mapa de la República Argentina y con ese cordón mide la distancia que hay desde Jujuy en el norte-norte, La Quiaca, si vamos al álbum de León Gieco, de Ushuaia a La Quiaca, ¿no? Si tomás la distancia de La Quiaca hasta la provincia de Tierra del Fuego, en la isla, es la misma distancia que hay desde la provincia de Tierra del Fuego hasta ya nuestro sector antártico en el polo sur, ¿no? ¿Qué queríamos decir con esto? Que la provincia de Tierra del Fuego es pequeña en relación a la cantidad de habitantes, pero geográficamente es la provincia más grande de la República Argentina, y es la que alberga la mayor cantidad de recursos marítimos, oceanográficos, recursos de agua dulce, recursos de pesca, petróleo y gas. Es una provincia en disputa.
1: Sin lugar a duda, y aparte, más que
2: sus recursos, digo,
1: este,
2: ¿no?,
1: tema geopolítico del sur, del Atlántico Sur, donde obviamente tan en conversación ha estado y está, y tanta vigencia tiene, más que conversación, esta reivindicación de soberanía sobre las islas y el Atlántico Sur que históricamente está haciendo Argentina y que, bueno, que obviamente los imperios también reivindican para sí.
2: Y vos decías recién en la presentación, cuando definías el concepto con el cual describimos en la página web de la universidad a Radio UNTDF como un complejo tecnológico, educativo, informativo, cultural, artístico, tiene que ver con que esta radio universitaria, la más austral del mundo, la de radio de la UNTDF, instalar una universidad en este territorio en disputa, en este territorio que está tratando de hacerle ver al resto del mundo y del país, incluidos los uruguayos, que en ese sector hay una universidad pública, una universidad gratuita, una universidad que promueve que sus jóvenes no emigren, que estudien en el territorio las problemáticas del territorio y que puedan sacar adelante a ese territorio joven. Pues una provincia que tiene tan solo algo más de 30 años su constitución provincial, si bien hay historia, los pueblos originarios descubiertos en su momento por investigadores europeos hace más de 200, 300 años, pero constituida como estado provincial, es la provincia más joven de la República Argentina. Tal vez ahí está la respuesta de por qué se conoce poco del turismo en Ushuaia, en algunos sectores de América del Sur.
1: Indudablemente la temática esta es amplísima, ya nos abarcaría casi toda la nota, cuando en realidad, fíjate vos que también el objetivo era poner en tema, poner en contexto tu participación en el Congreso, pero no quería dejar pasar también esta comunicación tuya acerca del lugar donde vives, donde tienes a tu familia, donde obviamente integras los cuadros, digamos, de actividad docente y de investigación, y donde realmente, y ahí conecto también un poco con esa experiencia, con esa trayectoria que tienes en radio universitaria, porque, bueno, te conocimos en lo que era el desarrollo de la red RULAC, la red internacional que es hoy es RIU, en 2011, cuando viajamos con el radio a ese evento, ya hace unos cuantos años, 2011, fíjense ustedes, y allí estabas, justamente participabas por la provincia de Santa Fe, porque eres de Santa Fe.
2: Soy santafesina, soy litoraleña, santafesina de nacimiento, santotomecina, que es una ciudad que está ahí muy cerquita, a 4 kilómetros de la ciudad capital, nos divide un puente tan solamente, una ciudad dormitorio en alguna bibliografía, porque la gente trabaja en Santa Fe y duerme en Santo Tomé.
1: ¿Y en la Patagonia entonces estás residiendo desde
2: cuánto tiempo? A partir justamente de la creación de la Universidad Nacional de Tierra del Fuego, se empiezan a abrir una serie de concursos públicos y de propuestas, y una de las propuestas que tenía esta universidad en el sur del sur era crear una licenciatura en medios audiovisuales y un departamento de producción audiovisual y de radio.
1: Claro.
2: Como áreas que convivían,
1: Sí, como bien dice acá, ¿no?
2: Sí, y particularmente la radio, inicialmente un departamento del que cuando llegamos cinco personas de distintas partes del país, que son cargos concursados, nos encontramos con una serie de compras que ya estaban hechas, gente que inicialmente había desarrollado el proyecto radio, y nos dijeron, ahí está la radio. Y yo esperaba entrar a un estudio bonito como el de ustedes, y me encontré con que eran paredes de un aula que no estaba acustizada, bancos y sillas de mesa de aula, y cajas con equipos sin abrir, algunos ya tenían algunos meses de compra, que no habían sido probados inicialmente y se perdió la garantía por no haberlos probado.
1: Ah.
2: Iniciamos la radio de cero, sí. Creo que ese es el... Tuvimos que montar, cuando digo montar la radio es todo,
1: sí.
2: Completamente todo.
1: Y
2: con la complejidad de que cuando se pensó el proyecto de radio, la universidad en aquel entonces todavía no tenía asignado un edificio. Y el edificio que nos asignaron es un ex predio del Batallón de Infantería Marina, el BIN 5, primer batallón en llegar a Malvinas, aquel 2 de abril de 1982, y el último batallón en entregar armas, por lo cual nuestra sede tiene una vivencia muy particular y se vive Malvinas los 365 días del año. El estudio está donde eran las habitaciones donde dormían los soldados en aquel año 82, los llamados mal llamados colimbas. Entonces fue grosso entrar a un predio en construcción que tenía ya una historia muy fuerte en el territorio,
1: un valor patrimonial ya,
2: pero no contábamos con que el Ministerio de Defensa no nos iba a permitir subir allí una antena. Entonces, la radio que tenía que nacer ahí, bueno, estuvimos un periodo donde tuvimos que alquilar un predio cercano para poder montar todo el sistema de antenas. Y tras la pandemia, bueno, se recortaron algunos presupuestos, volvimos al edificio, nos reinstalamos ya definitivamente en el edificio institucional, en el predio del batallón, y actualmente no estamos saliendo por aire por antena, solamente estamos saliendo por streaming y a través de las redes sociales.
1: Bien, pero
2: por
1: bueno,
2: una cuestión presupuestaria,
1: lógicamente, y aparte sabemos lo que implica hoy por hoy la logística de estas naturalezas para montar un medio, y el tema antena también. Me imagino ustedes tienen mucha influencia climática con el viento y hay muchas razones que capaz que a lo mejor seguramente tienen como mayor...
2: No solo el viento, la montaña, porque ¿no? Algo que se charlaba en alguna de las mesas y en alguna de las ponencias se tocó el tema de las audiencias. En un sector donde la orografía, donde la geografía juega un rol tan importante y donde el reglamento o la ley de servicios de comunicación audiovisual, en ese momento el AFCA, la Agencia Federal de Servicios de Comunicación, nos había otorgado una licencia con una potencia acorde al lugar. Teníamos el prime time entre los guanacos, no te quepa la menor duda, porque con una antena y un equipo más o menos llegábamos muy bien prácticamente hasta el estrecho de Magallanes. Y bueno, ¿cómo construís audiencia en una región donde tenés población rural, donde tenés mucha complejidad por la montaña? ¿Y a dónde queríamos llegar? Porque a Malvinas no llegábamos. Llegaba Radio Nacional con su antena, Radio Nacional Pública, y tal vez el objetivo era una audiencia. Bueno, tuvimos que también ahí replantearnos qué tipo de público, qué tipo de comunidad queríamos construir en este espacio.
1: Claro. Viniendo a Montevideo, viniendo un poco al Congreso, entonces, entre lo que has visto y las expectativas que podías tener, ¿con qué te encontrás?
2: Que no tenemos problemas distintos. Todos atravesamos, en la gran mayoría estamos ahí con el debate presupuestario. El rol que las instituciones universitarias, rectorados, secretarías, facultades, dependiendo del área de donde el espacio radio depende, todas atravesamos cuestiones presupuestarias, que hay emisoras que están mucho más avanzadas en lo tecnológico, pero tal vez todavía están debatiendo cuestiones que en otros medios con un poco más de antigüedad ya hemos resuelto, por el tema de gestión de crisis, por ejemplo, que se ha hablado mucho en algunas mesas, la gestión de la comunicación de las crisis que atraviesan la institución universitaria. Hace un ratito estaba terminando la mesa de ciencia con la presentación de gente de aquí, del Instituto Pasteur de Uruguay, la conferencia del conversatorio que llevó adelante Diego Colombek de Argentina. Uh-huh. Y ahí a mí me surgía, me quedé con las ganas de seguir charlando. Cuando hablamos de nuestras instituciones, hablamos de que la docencia, la investigación y la extensión son las misiones sustanciales, ¿no?, de la universidad. Entonces yo lo pienso como una pata, como una mesa de tres patas, una mesa que está enclenque, y digo, bueno, la cuarta pata es la comunicación, ¿sí? Necesitamos docencia, necesitamos extensión, necesitamos investigación, pero si la comunicación no es transversal a esas otras tres, se hace más difícil sostener los espacios de información y comunicación que tienen nuestras universidades. Y creo que a la respuesta a esta pregunta de cómo hacemos con el tema presupuesto, bueno, es en ese frente de tres donde está la respuesta que necesita la comunicación.
1: Viste cómo dice el dicho que casi todos los momentos son claves, pero capaz que a lo mejor en los contextos y en estas coyunturas en las que estamos atravesando, donde esto de la memoria para muchas corrientes de opinión no existe, ni existió, ni va a existir, esto se denomina, el congreso se intitula Integrados y Apocalípticos, Tecnologías, Democracia, Comunicación en la Disputa por el Sentido de lo Común. Como siempre, el chiste es el menos común de los sentidos, pero digo, de algún modo, ¿es realmente estratégico este congreso? ¿Crees que pueda haber, más allá de las instancias, ¿no?, movilizadoras, movilizantes de los discursos, puede haber un sentido donde las universidades sí nos juntemos para decir, esto sí, pero esto no?
2: Creo que es estratégico en la época, para el contexto político, económico, social y cultural que se está viviendo en Latinoamérica. Uh-huh. Sí, totalmente estratégico. Necesitamos preguntarnos qué tipo de profesionales están formando nuestras universidades, en nuestras facultades de comunicación, de información, de periodismo, de comunicación social, porque si en nuestras aulas estamos formando comunicadores con sentido crítico, conocedores de la realidad, divulgadores, pensadores, un periodismo científico, esto que hablaban en la mesa de hace un ratito. Digo, ¿qué pasa cuando egresan?
1: ¿Qué van a hacer? ¿Qué hacen?
2: ¿Qué pasa cuando egresan y son contratados por espacios privados y todo eso que se aprendió en la academia? De repente, tomando el documental famoso de Mercaderes de la Duda, ¿no? Se mercantiliza la información. Entonces,
1: Pragmatismo te va llevando.
2: Exactamente.
1: También un poco, ¿no?
2: Bueno, me parece que es una época. Me parece interesante en ese sentido. Bien. De replantear los contenidos con los que se trabajan en los distintos programas de formación de los futuros profesionales de la comunicación y del periodismo.
1: ¿Dónde van a estar parados?
2: ¿Y cuáles son los temas que todavía no se están trabajando en los programas de las carreras? Como es
1: ¿cuál detectaste ahí, va?
2: La accesibilidad. Me pareció súper interesante la muestra que hicieron los chicos. Ajá. Todo lo que tiene que ver con discapacidad, accesibilidad, inclusión, me parece que es un tema súper importante que debe ser trabajado desde la formación de los profesionales. El tema de la comunicación sustentable. Y cuando digo sustentable, hablo de específicamente todo lo que tiene que ver con ambiente, con el clima, con conocer en qué investigan nuestras universidades y nuestros investigadores, cómo están trabajando estos temas, y poder, a partir de tener un conocimiento de lo que nuestras casas de estudio están trabajando, no debería faltarnos espacio en nuestros medios para generar contenidos de divulgación y apropiación de la ciencia, comunicación pública de la ciencia, abordándola de distintos lugares, como puede ser la filosofía, claro, como puede ser el y que no le falte humor, y que no le falte género, y que no le falte infancias. Me parece que hay algo ahí en los programas de estudio que saltó en casi todas las mesas, o pude observarlo, que hay algo que trabajar, rever.
1: Pude apreciar por lo menos algo, que hay un traslado de la discusión, que ha evolucionado el debate sobre esto de los medios universitarios. Viste que ya no hablamos sencillamente de radio universitaria o tele universitaria, o sea, hablamos de medios universitarios. Creo que hay un traslado virtuoso, positivo, en cuanto a que ya no estamos en esa discusión, digamos, de hace dos décadas o década y media, ¿no? Sobre si radio universitaria, si radio universitaria o no, o para qué, o qué función, ¿no? Creo que hay, por lo menos siento que hay por lo menos una discusión más amable, más amena, donde hay otros elementos como la interdisciplina, por ejemplo, la información,
2: sí,
1: está teniendo un lugar tan importante, y la extensión o la gestión pasan a ser lugares relevantes. Entonces, viste que trasladamos el discurso de estos debates que teníamos hace 10, 15 años,
2: con lo de gestión, me parece que ahí, ¿ves? Ahí hay un punto que quien nos porque la universidad nos prepara para ser comunicadores, ¿sí? Para pensar la comunicación.
1: Sí, hablaba de los planes de estudio, por ejemplo.
2: Cuando venimos acá al medio, esto, sí, ¿qué el formato, el género, el contenido, la duración, la audiencia? Pero ¿cómo gestionamos los medios universitarios? Me parece que ahí también hay un tema a trabajar, no es solo el presupuesto económico de tener plata para comprar dos cámaras nuevas o mejorar la calidad del micrófono con el que estamos trabajando, sino de cómo gestionamos esos recursos que son finitos ante necesidades que son infinitas. Claro. Ahí hay algo que también debemos trabajar quienes gestionamos medios, en articulación y en esta disputa de sentidos que habla el lema del...
1: Disputa
2: del
1: por el sentido, ahí va.
2: Esta producción de sentidos, bueno, ahí hay algo que hay que trabajarlo más con quienes son el personal que es provisorio, porque las gestiones de las universidades duran 4 o 6 años, pueden ser renovados con el voto de toda la comunidad, pero si quienes gestionan la universidad no conocen qué es lo que se hace en cada uno de nuestros espacios, ¿la culpa de quién es? ¿Es del propio medio que no se ha hecho visible? ¿Es de dónde? No busco culpables, digo, bueno,
1: se entiende.
2: Replanteemos también cómo comunicamos hacia adentro y qué espacio abrimos, y por eso me interesó mucho las propuestas de las mesas de los estudiantes respecto del rol que cumplen dentro del medio universitario, y que el medio es híbrido. El medio ya no hay medios puros. Hace más de 50 años que no hay medios puros.
1: Como comunicadora experta, me queda un minuto para cerrar. Entonces,
2: todo suyo.
1: Voy a ser muy malo y te voy a hacer 3 preguntas para que las respondas en un minuto.
2: A ver.
1: ¿Te quedás al Congreso de Extensión que arranca mañana?
2: Sí, me quedo.
1: ¿No?
2: Me quedo.
1: Te quedás.
2: Sí.
1: Y seguramente mucho de esto estará en debate.
2: Sí, porque la comunicación es extensión.
1: Bien.
2: Para mí la comunicación es extensión. Tengo una discusión respecto de si las radios deben, si los medios de las universidades deberían estar en las secretarías de extensión. Ahí no coincido tanto.
1: O sea, hay una cuestión también.

0: que subsiste a la situación por la que está atravesando el país.
1: Y con los vaivenes que tiene cualquier organización, ¿verdad? Hemos conocido algunas cosas más cercanas, por la cercanía que tenemos con Aruna, y conversaciones, etcétera. Ser integrante del Consejo Directivo, ¿cómo? O sea, más allá de lo que puede ser satisfacciones y algún dolorcito de cabeza, ¿qué rol político, cuál es el objetivo político en este momento tan candente, de algún modo, frente a una situación como la que conocemos de
0: el ahorcamiento presupuestario,
1: etcétera?
0: La comisión que lleva adelante Agustina Colucci como presidenta, primera mujer presidenta de la Red de Radios Universitarias, esta gestión creo que lo que ha consolidado es justamente el trabajo en articulación con el Consejo Interuniversitario Nacional, que es el Consejo de Rectoras y Rectores de todo el sistema universitario, algo que, si bien tuvimos siempre esa doble dependencia, porque somos medios que gestionamos una frecuencia que otorga el Estado, universidades que gestionan esta frecuencia, pero no siempre tuvimos el acompañamiento del sistema universitario. Creo que esta gestión lo que ha logrado es eso, que el concierto de rectoras y rectores comprendan que cada universidad que cuenta con un medio de comunicación tiene un poder infinito.
1: No es comparando, ¿verdad?, con el pasado, sin más menos, pero uno visualiza en Agustina Girá que hay un foco muy claro en la gestión política, ¿no?
0: En la gestión política y en la planificación.
1: Okay.
0: Y el trabajo por regiones. Ha logrado que laburemos fuertemente por cada una de las regiones que tiene el país, ¿no? ANEA, Cuyo, Centro, Litoral, Patagonia Sur, Patagonia Norte, donde con un referente por región trabajamos las necesidades de la región en comunicación y en colaboración con la comisión directiva, y se puede hilvanar más y mejor.
1: Tercera pregunta, que sé que vas a hacer.
0: Ya pasó más de un minuto.
1: Sí, no, ya estamos en el minuto, porque aparte, ya obviamente, ya que te gusta tanto la programación, los vamos a invitar a continuar enganchadas y enganchados con la programación de Uniradio. Bueno, te quedás esta semana.
0: Sí.
1: Vas a bailar candombe.
0: Y si no queda otra, sí, no sé, me enseñarán.
1: No sé.
0: Yo bailo folclore, bailo muy bien la chacarera.
1: Ah, bueno, no sé si te conseguiremos algún grupo de chacarera, pero digo, sí, por lo menos alguna cuerda que pueda tocar ahí. Se juntan de noche, ¿viste? Igual, entre semana.
0: ¿En Tierra del Fuego?
1: No, acá.
0: Ah, ¿en Tierra del Fuego? Sí. No.
1: ¿En Tierra del Fuego qué hacen? No, no hay chacarera.
0: No, nos juntamos en las casas. Sí, hay juntadas. Pero generalmente es más por el tema de la nieve, por el tema del hielo, de la escarcha.
1: ¿Plato fundamental? Empanadas, aparte sí, descontado, ¿no? Pero ¿cuál es el plato fundamental de
0: Tierra del Fuego? Y si vas a Ushuaia, tenés que comer una empanada de centolla.
1: Gol, anotado.
0: Una empanada de centolla.
1: Anoten, compañeros.
0: Si vas a Río Grande, te invito un chivito.
1: Empanada de centolla, ya
0: chivito cordero. Son distintos, nuestros chivitos son distintos, tienen otro sabor. Ya estuve probando el chivito. Chivito y centolla. Sí, pescado y
1: Elizabeth Furlando. Bueno, coordinadora de una amplísima gama de
0: radialista
1: y comunicadora de Tierra del Fuego, Islas Aledañas, Antártidas, Pingüinos y Ballenas.
0: No vivo en un iglú y no le pongo estalactitas a la Coca-Cola.
1: Muchas gracias por venir a Uniradio y estar haciendo un ratito de radio acá. Muchas gracias a las compas y a los compas que han estado también, a ustedes que están ahí prendidos de estas 25 entrevistas, no sé, no tantas, que hemos hecho a lo largo de
0: hoy. Después veremos las métricas.
1: Récord de entrevistas, pero no sé, estamos haciendo práctica.
0: Muy bien. De eso
1: bueno,
0: se trata.
1: Bueno,
0: Radio Escuela.
1: Bueno, gracias Diego Varela en Mesa de Control.
0: Gracias, Diego.
1: Gracias a Alexia Brum en Switch. Ahí al firme. Y gracias a todas y a todos. Continúen prendidos de la programación de Uniradio. Ya viene Regenerades con su retransmisión, por supuesto. Y algún enganche por ahí que pueda haber. No sé si habrá algún reenganche, pues ya estamos terminando hoy con el Congreso de Comunicación. Pero después ya seguramente sigue Somos Bienestar y, por supuesto, Info Capital, que continúa. Así que siguen prendidos de la programación de Uniradio. Gracias, Elizabeth.
0: Gracias a vos.
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1: Cuando hablamos de educación sexual integral, solemos pensar en la escuela, en una clase, en una docente, en una pregunta que alguien se anima a hacer. Pero nuestra educación sexual empezó mucho antes. Empezó incluso antes de que supiéramos que eso era educación sexual.
2: Tenía 5 años cuando me dijeron que tenía novio. Era un amigo del jardín. Yo no sabía muy bien qué significaba tener novio, pero alguien ya había puesto nombre al vínculo entre dos niñas.
1: En la tele, luego de la escuela, merendaba mirando todos esos programas que ahora cancelamos. Esas novelas que nos reforzaron los mitos del amor romántico y todas las formas dañinas de vincularnos.
2: Qué romántico era que te trataran mal, que te dieran un beso a prepo y con furia. La representación del amor era eso. La violencia era sinónimo de pasión. Bueno, los femicidios, chilenas, eran crímenes pasionales en el informativo. Con esto crecimos.
1: Entre los 11 y los 12 años me vino la menstruación y no entendía lo que me pasaba a mi cuerpo. Nadie me había explicado todavía que yo podía sangrar de esa manera.
2: Tenía 11 años, iba a la escuela y un hombre me acosó verbalmente por primera vez. Ese día también apareció algo que no había pensado hasta entonces, que mi cuerpo podía ser mirado y comentado por otros.
1: Pero también tuve otras experiencias. Tuve una mamá que se sentó conmigo cuando aparecieron mis primeras preguntas, que me escuchó y trató de responderme. ¿De dónde venimos? Fue uno de esos primeros libros que me ayudaron a poner en palabras a lo que quería saber. Después llegó ¿qué me está pasando? Y mientras yo crecía, también iban apareciendo nuevas preguntas y allí estaba ella.
2: Porque la educación sexual también aparece en esas conversaciones cotidianas, en los libros que llegan a nuestras manos, en las palabras que encontramos para nombrar lo que nos pasa.
1: A los 14 y 15 años empezamos a descubrir muchas de esas cosas con nuestras amigas. Los primeros bailes, los primeros besos, las salidas, las conversaciones sobre quién nos gustaba. Y en ese descubrimiento, de vuelta, las novelas que nos marcaron. Las historias de Cris Morena estaban ahí para mostrarnos cómo era ser adolescente, pero también nos mostraban cómo se suponía que debía ser un adolescente. Qué cuerpo tenía, cómo se relacionaba con los varones, cómo debía vestirse, cuándo debía enamorarse, cómo debía vivir un beso o una relación.
2: En Amigobios, la cédula, Chiquititas, Rebelde Way, Floricienta, Casi Ángeles y tantas otras ficciones, veíamos adolescentes con cuerpos que muchas veces no se parecían a los nuestros y viviendo experiencias que parecían llegar antes de que nosotras estuviéramos preparadas para vivirlas. Y eso también nos iba marcando una medida. Había un cuerpo que parecía ser el correcto, una forma de relacionarse que era la esperada y una serie de etapas que parecía que había que atravesar.
1: Mientras nosotras aprendíamos a besar, a reírnos de nuestras propias torpezas y a descubrir qué nos gustaba, la televisión ya nos estaba mostrando cómo debía verse una chica, cómo debía gustarle un varón, porque eso iba la cosa, ¿no? Nos enseñaron que nuestro valor dependía de gustarle a un varón. Y nos enseñaron cómo debía ser una historia de amor.
2: Quizás ese sea uno de los problemas de crecer rodeadas de esos modelos. Que empezamos a medirnos con una adolescencia que no necesariamente era la nuestra. Y algunas etapas, en lugar de llegar cuando tenían que llegar para cada una, parecían algo que había que alcanzar. Y al no poder alcanzar tan fácilmente, empezamos a forzar.
1: ¿Cuánto juegan los mandatos en la configuración de nuestra sexualidad? ¿Cómo los desarticulamos? Somos adultas ahora, pero la niña y la adolescente siguen ahí, en nuestro mundo interior, intentando derribar aquello preestablecido, intentando construir nuevas respuestas, respuestas hacia una sexualidad plena de disfrute, de cuidado y de respeto por nuestros cuerpos. Bienvenidas y bienvenidos y bienvenides a Regenerades nuevamente, por fin. Y en este programa de septiembre vamos a hablar de sexualidades diversas, Jimena García.
2: ¡Qué lindo! Buenas, buenas, ¿cómo andan? Sí, se hizo esperar este programa.
1: Sí.
2: Se hizo esperar, pero bueno, había un contexto que nos hizo necesaria esa espera y esa reflexión y ese parate. Y a veces no tenemos ese tiempo, ¿no? En esta vida que rueda y rueda y que, como decíamos un ratito antes, parece que nos pasa más rápido que antes por esta vorágine de cosas y mediatización y demás, de todo. Pero bueno, necesario ese parate, y a partir de eso vamos a compartir algunas palabras también.
1: Exactamente. Bueno, justamente queremos arrancar este programa compartiendo un comunicado que la Uniradio, como radio universitaria, también está proponiendo a todos los programas, y por supuesto nosotras desde Regenerades nos sumamos, y como programa feminista, por supuesto, muchísimo más, para bueno, compartir con todos y todas ustedes.
2: Arrancamos. La violencia basada en género es una problemática estructural que atraviesa la sociedad en su conjunto, incluida la comunidad universitaria, como se evidenció en el intento de femicidio en Facultad de Medicina.
1: La construcción de una comunidad libre de violencia, discriminación y acoso es una responsabilidad que debemos asumir cada una y cada uno desde nuestro rol en la universidad.
2: Desde este espacio, que no deja de ser un espacio universitario, expresamos la necesidad de revisar nuestras prácticas, nuestros vínculos y nuestras formas de relacionarnos en las clases, en los espacios comunes y en las redes sociales, para una convivencia más saludable.
1: Por eso, si sufrís o conocés a alguien que atraviesa una situación de acoso, violencia o discriminación en el marco de la UDELAR o alguna de sus actividades, comunícate con las oficinas de género y diversidad de tu servicio o facultad. Está el listado disponible en la página de la Universidad de la República, udelar.edu.uy, o también con la Unidad Central de Violencia, Acoso y Discriminación de la UDELAR, al 091-085-060 o al 2400-8393 interno 2600 100, y por supuesto, bueno, nos adherimos a cada una de estas palabras porque, bueno, la Universidad de la República y la sociedad uruguaya en su conjunto se ve bastante convulsionada a partir del 1 de septiembre con el intento de feminicidio de la estudiante de la Facultad de Medicina. Por suerte está bien, eso es lo más importante. Y bueno, y ahí quienes formamos parte de la universidad tuvimos que salir a responder, a acompañar, a reflexionar, a realizar muchos espacios de sensibilización también, porque muchas estudiantes, muchas docentes, muchas funcionarias estábamos muy conmocionadas y muy conmocionadas por todo lo que sucedió. Y bueno, de a poquito, esperando las diferentes respuestas, y nosotras salimos desde las comisiones de género, desde las unidades de comunicación, desde todos los espacios que habitamos en la universidad, una vez más a responder. Pero bueno, había que también desde Regenerades compartir estas reflexiones y esperar a que fuera el momento adecuado para volver al aire.
2: Sí. Bueno, y con eso ahora vamos a empezar con todo. Antes de nuestra columna del día de hoy, vamos con la canción Nos Deseo, que es una manifestación de
1: por favor,
2: de la banda Tremenda Jauría.

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1: Y en este programa de sexualidades diversas tenemos el gusto de recibir una vez más a Lucía Martínez Hernández. ¿Cómo estás, Lu?
2: Buenas tardes, chiquilinas. Buenas tardes también a la audiencia. La verdad que extrañando un montón en este momento porque...
1: Sí, nosotros te extrañamos mucho también, sí.
2: Bueno, nada, sobre lo que nos provocó el atraso, como hablábamos recién, está un poco como el cansancio y el hartazgo de que siempre somos nosotras las que salimos, y evidentemente también la certeza de que en la escucha a las y los estudiantes hay muchas más respuestas de las que creíamos, y la necesidad de que las autoridades den respuesta a la altura de la demanda.
1: Sin duda.
2: Y esta idea también que mencionábamos recién, ¿no? Que cómo rompe esta la fantasía de que en la universidad esto no iba a pasar, cuando todas sabemos que hay un montón de profesionales respetables que gozan de muy buena salud. Entonces, bueno, eso también da cuenta de que como universidad formamos parte de la sociedad y el agua nos moja los pies a todos. Una lástima que hayamos tenido que tomar acción a partir de un insuceso, pero también, bueno, la certeza de que hay un montón de cosas para hacer. Así que en esta primavera que florece, capaz que ponerse un poco romántica, pero hay como un montón de cosas para hacer florecer, y esa es una certeza de todo el laburo que no se ha visto, pero que hicimos.
1: Sí, a veces decimos, ¿no? Nosotras, que nos preparamos años para este momento, para empezar a presentar planes de acción y reclamos para que realmente se empiecen a hacer cosas que ya se podían haber hecho mucho antes, sin duda. Pero bueno, como vos decís, ojalá que se florezca. Y también los que florecieron y hay que también estuvieron a la altura fueron las y los estudiantes que hicieron unos reclamos realmente increíbles, y como universitaria me siento orgullosa de los chiquis.
2: Y que como comunidad universitaria estos estudiantes le pusieron el cuerpo a las autoridades y decir, esto que estás haciendo es insuficiente, sí. Vamos a ocupar, vamos a tomar medidas,
1: ¿no? Sí, increíble, la verdad que sí. Bien, pero estaba bueno también conversar sobre esto, sí. Así que, bueno, gracias siempre por traernos luz y reflexión a todos estos momentos.
2: Bueno, gurisas, hoy en el mes de la diversidad, ¿no? La idea es un poco recuperar la historia que a muchas personas de nuestra audiencia y probablemente ustedes también les resuene del pasaje por la educación secundaria, que es poder conversar sobre el mito de Tiresias, que es el oráculo de la ciudad de Tebas, que lo deben haber visto básicamente en dos obras en educación secundaria, que son La Metamorfosis de Ovidio y Edipo, rey de Sófocles, ¿no?
1: Sí.
2: Según la mitología griega, Tiresias era el hijo de las ninfas preferidas. De una de las ninfas preferidas de Atenea, y un día él está caminando por un bosque y se encuentra con dos serpientes. Según las versiones, estas serpientes o bien estaban apareándose o peleándose. Lo cierto es que Tiresias las va a golpear y las va a separar. Al separar a estas dos serpientes sagradas, lo que le va a ocurrir es que se va a transformar su cuerpo en una mujer, ¿no? Y va a vivir durante muchísimos años en cuerpo de mujer hasta que va a volver a cruzarse con las mismas serpientes y, repitiendo el gesto, va a recuperar su cuerpo de varón. Por haber vivido en ambos cuerpos, los dioses Zeus y Hera estaban teniendo una discusión a la que convocan a Tiresias para que resuelva. Lo que estaban discutiendo era quién sentía más placer durante las relaciones sexuales. Tiresias va a responder que las mujeres, y Hera se va a enfurecer porque la va a contradecir frente a Zeus. Entonces, como Hera es contradecida, lo va a dejar ciego a Tiresias por llevarle la contra a ella. Ahora Zeus, para compensarlo, lo que va a hacer es darle el don de la profecía, es decir, la capacidad de ver lo que otros no ven. ¿Ah? La segunda vez que vemos aparecer este personaje es en Edipo Rey de Sófocles. Ya es un Tiresias viejo y ciego, ¿ah?, que aparece en esta tragedia, ¿no? Edipo es el rey de Tebas, que lo manda a llamar para que lo ayude a encontrar al asesino del rey anterior, que era Layo, que esa muerte tenía a la ciudad bajo una plaga. Tiresias sabe la verdad, ¿ah?, pero se resiste a decirla y le advierte a Edipo más de una vez que a él no le conviene escucharla. Edipo, sin embargo, lo va a insistir, lo va a insultar, lo va a presionar e incluso lo va a acusar de ser cómplice del asesino. Ante esta acusación, Tiresias cede y le dice lo que sabe, que es que el asesino que Edipo busca es el propio Edipo. Y hay más todavía, ¿no? Edipo, sin saberlo, mató a su padre, que era Layo, años atrás, también en un cruce de caminos como esta de las serpientes, y desde entonces está casado con su propia madre, Yocasta, con la quien tuvo hijos.
1: Ay, qué novela.
2: Y después, lo que ya sabemos, ¿no? Que cuando toda la verdad sale a la luz, Yocasta se quita la vida y Edipo, desesperado, se va a arrancar los ojos con sus propias manos, ¿no? Entonces, bueno, tenemos dos historias con el mismo protagonista, que lo que me interesa a mí rescatar acá para poder pensar asuntos vinculados a diversidades y sexualidad es la estructura del mito. ¿Por qué? Porque es un personaje que habitó los dos cuerpos. ¿Ah? Sí. Que supo algo que ni varones ni mujeres podían saber por separado, y que además fue el único capaz de nombrar la verdad más oscura de la casa real de Tebas. Y acá es con donde estaría bueno empezar con esto de desarmar, ¿no? Ninguna de las dos historias habla de libertad. Y eso está bueno que quede claro, sobre todo en este contexto, ¿no? Las dos historias hablan de un accidente y de un castigo. En las Metamorfosis, Tiresias no cambia de sexo por voluntad, sino como efecto de una especie de hechizo por haber separado a las serpientes. Y cuando se anima a decir en voz alta una verdad que es incómoda sobre el cuerpo y el placer, y una verdad que incluso va a favor de las mujeres, se lo castiga con la ceguera. El saber del cuerpo del otro sexo tiene en el mito un costo altísimo, ¿no? Y además los griegos necesitaron inventar una transformación mágica para el cruce accidental este con las serpientes sagradas, para poder imaginar que alguien tuviera la posibilidad de experimentar teniendo el cuerpo del otro sexo. Es decir, no lo pensaron como una posibilidad humana real, sino como una excepción divina y casi como un castigo con premio. En Edipo, ¿no? En Edipo Rey se repite el mismo patrón, pero con otro tabú. Ahí Tiresias es maltratado, es insultado, es acusado por decir una verdad sobre la sexualidad y el parentesco que la sociedad encarnada en la figura de Edipo no quiere escuchar, que es el límite del incesto, ¿no? Que es uno de los tabúes sexuales más universales y más antiguos que conocemos. Entonces, el mismo personaje, en dos historias distintas, insiste en la misma idea. La verdad sobre el deseo y el cuerpo, sea cual sea esa verdad, el placer femenino o el incesto, tiene un guardián que la sabe antes que nadie, y ese guardián paga un precio altísimo por sostenerla frente a una sociedad que preferiría no escucharla. Tiresias no elige ese lugar se lo dan los dioses, y esa estructura, ¿no? La de cruzar un límite sexual o de género, solo es pensable como excepción, como accidente o como anomalía que hay que explicar con algo sobrenatural, y que además se lo castiga a quien es capaz de denunciarlo en voz alta. Si nosotras pensamos un poquito con otros vocabularios, con otras palabras, esta lógica no se quedó en la antigua Grecia, sino que la podemos encontrar hasta el día de hoy. Pero antes de seguir, me parece que es pertinente por el asunto, ¿no? Me gustaría ser precisa en algunos términos para no abonar confusiones que circulan, sí, en términos generales, ¿no? En el mito de las Metamorfosis, leído así literalmente, lo que se narra es un cambio de sexo.
1: Okay.
2: ¿Ah? Es decir, el cuerpo de Tiresias se transforma, deja de tener un cuerpo con genitales de varón y pasa a tener un cuerpo con genitales de mujer. Y después vuelve. El sexo asignado al nacer es entonces esa clasificación que es médica y es corporal, se puede ser varón y mujer, y también, aunque el mito no lo contempla, las variaciones que hoy llamamos intersex, ¿no? Y que hoy que hablábamos de la cédula se decía, claro, hermafrodita en los años 90, ¿no? Y que en general se define al nacer en base a los genitales. ¿Por qué digo en general? Porque muchas veces estas decisiones, cuando se es intersex, quedan en decisiones que no tienen que ver necesariamente con la genitalidad, sino con lo que la familia de ese recién nacido o recién nacida elige. Esto es distinto del género, que el género entendemos que es el conjunto de roles, expectativas, significados sociales y culturales que una sociedad asocia a cada sexo asignado al nacer y que en consecuencia cambia según la época y el lugar. Y eso a su vez es distinto de la identidad de género, que es cómo se vive internamente e individualmente ese género, que puede coincidir o no con el sexo que se le ha asignado a la persona al nacer. Es decir, una persona trans es alguien cuya identidad de género no coincide con el sexo asignado al nacer, mientras que las personas cisgénero somos personas en las que sí coincidimos. Y esto no exige, o no necesariamente exige, una transformación corporal.
1: Claro.
2: ¿No? la identidad de género no depende de que el cuerpo cambie. Y todavía hay un cuarto término, ¿no?, que conviene no mezclar con los anteriores, que es la orientación sexual. Es decir, hacia quién sentimos atracción sexoafectivamente. Podemos ser hetero, homo, bisexuales, asexuales y tantas otras, ¿no? Pero es un eje distinto al del sexo, el género y la identidad de género. Aunque en el debate público muchas veces esto aparece mezclado todo el tiempo. ¿Por qué me importa esta precisión, sobre todo para el mito? Porque Tiresias, reitero, cambia de sexo por un accidente mágico, que es lo que los griegos se pueden imaginar. Pero eso no describe en lo absoluto las vivencias que tienen hoy la mayoría de las personas trans y no binarias cuando hablan de su identidad de género, ¿no? No es necesariamente un cambio de cuerpo, es una vivencia de una identidad que puede o no ir acompañada de una transición corporal y que de ningún modo necesita de un mito o de una explicación divina para ser real, ¿no? Pero volviendo, ¿no?, a esto del mito, los mitos nos sirven para, como decía anteriormente, pensar estructuras, ¿no? El patrón del castigo y el don, el costo de decir una verdad sexual incómoda. Porque si miramos, por ejemplo, los debates actuales sobre identidad de género y diversidad sexual, hay algo que estos dos mitos que sigue funcionando como idea de sentido común, ¿no? La idea de que lo que no encaja en lo esperado, ya sea una identidad de género que no coincide con el sexo asignado al nacer o una orientación sexual que no es la heterosexual, necesita una explicación especial, ¿no? Que hay que justificarla, que hay que probarla o que incluso a veces diagnosticarla. Mientras que ser cisgénero y heterosexual no necesitan explicación ninguna, son como la temperatura ambiente y las damos por sentado. Yo siempre recuerdo la misma anécdota. Tengo un gran amigo que hablaba, cuando recién nos conocimos, de su pareja, Euge. Y yo le digo, y ella tal cosa. Y me dice, no, es él, ¿no? Euge era por Eugenio, no por Eugenia. Pero claro, en esto de dar como
1: por sentado. ¿No?
2: Entonces, esto es justamente lo que las distintas corrientes del pensamiento feminista y los estudios de género vienen señalando desde hace décadas. Que lo que entendemos como normal no necesariamente es neutral.
1: Total.
2: Que es una construcción que se vuelve invisible de tanto repetirse y que recién se hace visible cuando hay algo que se empieza a cuestionar porque ese algo no encaja. Entonces, en pleno mes de la diversidad, esta tensión está muy viva, ni que hablar si pensamos en los discursos regionales. Pero también es real que hay una visibilidad que hace 30 años era impensable, por ejemplo, ¿no? Tenemos identidades no normativas en prensa, en televisión, en el Estado, en la ley. En Uruguay incluso esa presencia tiene fechas muy concretas, ¿no? La ley de unión concubinaria del 2007, la ley de matrimonio igualitario en 2013, la ley de integral para personas trans en 2018. Por otro lado, esa misma visibilidad convive con un clima de época marcado por discursos que buscan frenar, revertir o directamente negar estos avances, lo que en buena parte se nombra como una reacción a lo que se da por llamar ideología de género. Pero volvemos al mito y a Tiresias en las dos historias, ¿no? Lo interesante de los mitos es que, de este mito, es que ambos castigan específicamente el acto de hablar, no el acto de ser. Porque eso parece convivir relativamente bien, ¿no? No se castiga la transformación de Tiresias en sí, ni el hecho de que Tiresias sepa la verdad. Eso en el relato convive con naturalidad. Lo que sí castigan es que Tiresias diga en voz alta lo que sabe. ¿Tá? Sobre todo cuando es una verdad que incomoda una jerarquía de género, como en el caso de Zeus y Hera, o un tabú familiar, como en el caso de Edipo Rey. Ese patrón, el costo de la visibilidad, también tiene resonancias en la actualidad, ¿no? Pensemos en cuánto se disputa hoy en el debate público quién tiene autoridad para hablar de su propia experiencia corporal y de género, ¿no? Si una persona puede simplemente decir, esta es mi identidad y ya, o si tiene que atravesar explicaciones médicas, diagnósticos, procesos legales, opiniones de terceros, ¿no? Pensemos, por ejemplo, en cuánto se le exige a una persona bisexual que se defina, como si la ambigüedad fuera sospechosa. O en cómo todavía ciertos feminismos y ciertos sectores conservadores, por motivos distintos pero con un efecto similar, cuestionan la palabra de las personas trans sobre su identidad y cada uno con sus propios argumentos, ¿no? Un ejemplo concreto y uruguayo de ese costo es el devenir de Michelle Suárez. Yo no sé si ustedes recuerdan, pero Michelle Suárez fue la primera abogada trans egresada, ¿no? En 2009, y en 2017 fue la primera senadora trans del país. Y además fue coautora de la ley de matrimonio igualitario. Y ella misma describió en su momento su trayectoria como el paso de ser perseguida en su adolescencia a ser aplaudida en el Senado por esas mismas conductas y pensamientos. Lamentablemente también hay que decir que en el 2019 ella fue condenada por falsificación de firmas y que perdió la banca antes de asumir con voz plena, ¿no? Pero bueno, este debate interno importa porque está bueno en este, que es un programa feminista, no dar por sentado que hay una única mirada sobre este asunto, ¿no? Hay quienes, de hecho, dentro de los feminismos ponen énfasis en el cuerpo biológico como base de la opresión de las mujeres y desconfían entonces de la inclusión de las personas trans en los espacios feministas. Y hay quienes sostienen desde el transfeminismo que el género mismo, no solo su expresión, es una construcción que hay que flexibilizar, despatriarcalizar y que, de hecho, abolir, ¿no? Entonces no es un debate para nada resuelto, ni en el mundo académico, ni en el de los movimientos sociales, y por lo tanto no hay una sola respuesta al tema. Pero volviendo, ¿no?, para cerrar esta reflexión, en la segunda mitad del primer mito, el del don, digamos, Zeus le da a Tiresias la capacidad de ver más allá, es decir, de profetizar, precisamente por haber vivido los dos cuerpos. Y esa misma capacidad es la que después, en Edipo Rey, le permite ver lo que nadie más puede ver, ¿no? Entonces, el mito, sin proponérselo, dice algo que hoy suscribirían muchas personas que son referentes de la diversidad sexogenérica, que es que existe un saber específico, un ángulo de visión, que solo se tiene desde la experiencia de no encajar en el molde. No es casualidad que figuras trans, no binarias o simplemente disidentes de la norma sean productoras a lo largo de la historia y sigan produciendo, evidentemente, hoy pensamiento, arte, crítica social, especialmente agudo en esto de entender cómo funcionan los sistemas sexogenéricos, ¿no? Si pensamos en nuestra propia región, por ejemplo, pienso en la figura de la travesti argentina que es poeta y activista como Susy Shock, sí, ¿no?, o Camila Sosa Villada, que vienen... que trabajan justamente sobre este lugar incómodo de saber algo que otros no saben y que tampoco pueden ver. Eso no quiere decir, y también quiero ser cuidadosa acá, que tengamos que idealizar ni romantizar el sufrimiento, ¿no?
1: Total.
2: Ni pedirle a nadie que pague con una ceguera real o simbólica el privilegio de saber algo que los demás no. Porque los dos mitos terminan con un intercambio que es injusto, ¿no? El castigo por un lado, el don por el otro, como si uno compensara al otro. Entonces, la aspiración de hoy me parece que no es reeditar, ese trueque, sino discutirlo, ¿no? ¿Por qué como sociedad deberíamos seguir cobrando un precio de exclusión, de violencia y de invisibilización a cambio de reconocer una diversidad que en el fondo siempre estuvo ahí aunque no tuviéramos palabras para nombrarla, ¿no? Empezamos con Tiresias en las Metamorfosis, castigado por decir en voz alta algo verdadero sobre el cuerpo y el placer y premiado al mismo tiempo con una forma de ver que nadie más tenía. Lo volvemos a encontrar en Edipo Rey, pagando un nuevo precio por sostener una verdad sobre la sexualidad y el parentesco que nadie quiere escuchar. Y este doble movimiento de castigo y de don, de silencio impuesto y saber ganado a pulso, sigue siendo en otro lenguaje parte de la experiencia de muchas personas que integran el movimiento de la diversidad sexual hoy en día, ¿no? Entonces, vuelvo con esto, que la idea de desarmar el mito no significa decir que los mitos mienten, ¿no? Sino que significaría la oportunidad de mirar qué parte de nuestra manera de pensar hoy, en este caso de pensar el género, sigue funcionando con esa misma lógica antigua, ¿no? De tratar como excepción casi divina o de anomalía o de necesidad de explicación algo que en realidad forma parte de la enorme variedad de las formas de habitar el cuerpo y el deseo que tenemos las personas, ¿no? Y entonces me gustaría proponer, ¿no?, para cerrar, un ejercicio que es que la próxima vez que algo o alguien, ¿no?, nos encaje fácilmente en las categorías que tenemos a mano y en vez de buscar una explicación excepcional o de contraponer nuestras propias creencias a esa persona, ¿no?, de tirándole todas nuestras preguntas, preguntarnos por qué nuestras categorías son tan chicas.
1: Bien. Como siempre nos deja así, en silencio, reflexionando y pensando un montón de cosas. Muchas gracias.
3: No, fue una clase, tiró conceptos, leyes, historia, referentes, nacionales, internacionales, nos tiró un ejercicio. Yo te juro que la veía Lu y me imaginaba, tipo, necesito que el año que viene tengamos una pizarra y que ella vaya haciendo,
1: hacemos
3: tipo,
1: croquis.
3: Yo la primera parte estaba, tipo, mi cerebro, o sea, para, tipo, voy a anotar.
1: Muy buena idea, podríamos
3: sí,
1: hacerlo.
3: Re.
1: Pero como siempre, desarmando el mito.
2: Total,
1: y dejándonos muchísimo para pensar.
3: Muchas gracias, Lu.
2: Gracias a ustedes, gurisas.

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1: El trabajo. Bueno, en este nuevo espacio y en la entrevista central seguimos con sexualidades diversas. Lucía nos dejó reflexionando un montón y ahora vamos a seguir reflexionando un montón también.
2: Sí. Bueno, hoy vamos a conversar sobre sexualidades, cuerpos, deseos, formas de construir vínculos, placeres libres, junto a dos docentes. Así que sigue la clase, porque hoy estamos full docentes.
1: En vacaciones de septiembre, ¿no?
2: Full docentes. Bueno, docentes, en este caso, dos docentes de biología. Además, y no, tengo nariz de preguntas, o sea, no me da.
1: Un montón.
2: Y educadoras sexuales, ambas, Paola Muñiz y Sara Soria. Muchas gracias por acompañarnos.
3: Gracias. Gracias a ustedes por la invitación.
2: Exacto. Gracias. Bueno, para empezar teníamos esta pregunta disparadora. Ustedes que son docentes. ¿Es posible no educar en sexualidad?
4: No, no es posible.
3: De ninguna manera.
1: Bien. Queríamos escuchar eso.
3: De ninguna manera. Siempre está la educación sexual presente.
4: Exacto.
3: Con lo que se dice, con lo que se hace, en lo que se omite, es explícita e implícita. Entonces, cuando aparecen resistencias a la ESI, es necesario poder diferenciar la educación sexual de la educación sexual integral, ¿no?
4: Sí, es una consulta que muchas veces, yo que trabajo mucho con familias, me hacen, si te parece, no es muy chico, muy chica para trabajar, para hablar de sexualidad, para un taller. Le digo, en realidad tú ya estás haciendo educación sexual, tu hijo, tu hija, tu hija se está criando, está absorbiendo ideas, imaginarios de una sociedad. O sea que esto ya está ocurriendo. Lo importante es empezar a hablar y empezar como a dar la mirada que nos interesa darle de la sexualidad. En este caso, cuando lo hablo con familia, a tus hijos, a tus infancias. Pero no es posible no hacerlo, digamos.
1: Y cuando hablamos también de diversidad sexual, ¿cuáles son estos mitos y prejuicios que todavía aparecen con más frecuencia? En esto que hablábamos, ¿no? De que no es posible no educar en sexualidad y este mito de derribar la ESI cuando es tan importante.
4: Y bueno, nosotros seguimos como viviendo en un gran, hermoso patriarcado, con una presunción de heterosexualidad que nos invade por todos lados. Y entonces siempre está esta idea de que si trabajamos en ESI vamos a estar como inoculando ideas, transformando infancias, vamos a volverlos a todos y todas infancias trans o modificarles su orientación sexual o su identidad, y es uno, obviamente, es uno de los primeros mitos, el más grande, el que genera más resistencia y el que hay que empezar a trabajar. Muchas veces cuando queremos trabajar con infancias, primero tenemos que trabajar con los adultos, justamente para que poder darle un marco a lo que vamos a trabajar y ahí darse cuenta de lo importante que es que lleguemos a las infancias. Y que en realidad estamos facilitando muchísimo el trabajo. Yo que trabajo mucho con las infancias, primero siempre un trabajo previo con las familias, que por suerte después eso allana el camino y dice, sí, por supuesto, talleres contigo y está ahí, como que no hay inconvenientes. Pero hay que trabajar con esos mitos y prejuicios del mundo adulto, en realidad.
3: Sí, hay algo como súper importante, ¿no? En esto de que cuando vamos a abordar la educación sexual integral, ¿no? Siempre es importante también ver qué sesgos hay en nuestro accionar, ¿no? En esto de generar los espacios, pensar una planificación, incluso abordar algunos emergentes, y poderlo trabajar también con esas personas adultas, nosotras como educadoras dentro de instituciones educativas y como profes, ¿no? El poder también pensar, bueno, qué abordaje hacen nuestros colegas o hacemos como profesores, ¿no? En un aula de esta temática, que en realidad lo que generamos son, por un lado, conocimiento, información en base a evidencia científica, en base a un montón de trabajo que hay en relación a entender la sexualidad, ¿no? Eso por un lado. Y por otro lado también a poder pensar y hacer visibles situaciones de discriminación, de violencia, que muchas veces suceden y que a veces suceden de manera súper naturalizada, ¿no? En chistes, comentarios, incluso hasta muchas veces, no sé, el poder reproducir una canción o poder escribir algún mensaje en alguna pared, en algún banco, y ahí están, ¿no? Distintas formas de discriminación por motivos distintos. De vinculados a formas de ser en la sexualidad y que ahí nosotros desde la ESI también estamos favoreciendo esa mirada más amigable y respetuosa en sí mismo, ¿no? Es un derecho. La ESI es un derecho emancipador, ¿no? Entonces, lo que se intenta construir es personas que sean críticas, que sean reflexivas frente a lo que sucede a nivel de la realidad y que además puedan vivir dentro de un marco de un buen trato, ¿no?
2: Sí, sí. En particular en esta diversidad con la que trabajan, hay algo que se viene diciendo y ustedes nos contarán, y es que cada vez hay más personas que se identifican como personas trans. Uh-huh. Y ahí también entra un poco el mito de lo que decía también Sara, de como que, bueno, a veces tiene que ver con esto de la ESI, el taller, o esta, varita que viene y transforma. Pero bueno, un poco si esto es real de lo que vienen viendo ustedes, y también... ¿Qué prejuicios en relación a la sexualidad y demás hay particularmente con esta población?
3: Acá particularmente algo que es bien importante mencionar es que personas trans hubo siempre, hay y van a haber, ¿no? No es una cuestión de moda, ¿no? Lo que sucede es que la identidad trans, que no es una elección, no es una opción, es un sentir, ¿no? La persona es trans, ¿sí? Desde muy chiquita vamos construyendo y entendiendo, ¿sí?, con qué género nos identificamos. Alrededor de los 2-3 años las personas ya vamos dándonos cuenta de si somos niñas o niños, sí, ¿no? Pero hoy en día, primero con un marco normativo a nivel nacional, por ejemplo, en nuestro caso en Uruguay con la ley integral para personas trans, a nivel un marco internacional, ¿no?, a los que Uruguay responde, las personas pueden ponerle nombre a eso que le pasa, ¿no? Y entender de que no es una enfermedad, no es algo que hay que corregir, sino que es una forma más de estar, de habitar el mundo, ¿no? Entonces, también en la medida de que hay más representaciones, ¿no?, la ESI de alguna manera abre la puerta a poder ver otras personas, ¿no?, que compartan la identidad. Y después todo lo que hay a nivel de los colectivos de personas trans, hasta el arte, la cultura, como hacer visible, ¿no?, que hayan personas a nivel de lugares de toma de decisiones, ¿no? En nuestro país, en muchos lugares, eso permite que digan, a mí me pasa esto, yo de repente estoy sintiendo como esta persona y me animo a decirlo.
2: Claro, sí, las representaciones.
4: Retomando lo que dice Paola, obviamente las adolescencias, las infancias trans siempre estuvieron, ahora empiezan a encontrar espacios y lugares, a veces dentro de los propios sistemas educativos, donde pueden justamente plantear sus dudas, contar quiénes son, empezar a encontrarse también y decir, me está pasando esto, siento aquello. Los seres humanos nos encanta tener casilleritos y categorías y tenemos muchos nombres, pero bueno, a veces esos nombres, esas categorías, ¿no?, homosexual, bisexual, lo que fuere, también nos ubican, dónde estamos y desde ahí cómo vemos el mundo también. Y muchas veces se necesitan esas identidades o esos casilleros como para ubicarse. Y bueno, y empiezan a encontrar esos espacios en los institutos y en los liceos, en las escuelas, donde se pueda trabajar. Entonces, no es que yo voy, doy talleres y entonces, bueno, logro hacer tres infancias
3: se
4: trans.
3: Se destapa la olla.
4: Claro. Esos niños y niñas, por ejemplo, en las infancias trans, pueden empezar a manifestarlo y a decirlo porque encuentran un espacio que es seguro para poder hacerlo. Una infancia sobre los 3 años, como decía, cuando adquieren el lenguaje, tú le puedes preguntar perfectamente cómo te sentís y te dicen si se sienten varones, si sienten mujeres, ¿tá? En ese momento digo varones y mujeres binariamente porque no encuentran otra representación todavía,
3: sí, sin duda,
4: ¿no? Ningún niño o niña te va a decir que no pertenece al sexo asignado al nacer si no lo siente. No va a elegir algo que no está sintiendo.
1: Claro. Pero es eso, ¿no? A partir de los 3 años, cómo también está ese prejuicio, ay, pero tan chiquito y cómo puede identificarse. Eso también es es un mito que a veces existe.
3: Y vos sabés que es un miedo que plantean muchos, ¿no?, también las familias, en relación a, bueno, y está bien de tan chiquito dejarlo elegir, ¿no?
1: Claro, sí, eso se escucha muchísimo.
3: Y en realidad no es una cuestión de dejar elegir, sino que es habilitar un entorno donde pueda además explorar el género, porque también en las infancias es parte de esta etapa, ¿no?, vital, esto de poder a través del juego, a través de la ropa, los accesorios, a través del lenguaje, ¿no?, ir viviendo el género y bueno, poder habilitándole distintas posibilidades, ¿no? Y bueno, más adelante en la pubertad o en la adolescencia, en función de ese entorno más menos amigable, es que ese adolescente se animará a hablar. Ojalá las infancias trans pudieran pudieran manifestarlo tempranamente. Lo que sucede es que muchas veces el problema es un entorno que no es amigable y que no entiende de que esto es una forma más de habitar el mundo.
4: Cuando en realidad el primer sistema de protección es justamente que tu familia te reciba, te acepte, te escuche, te permita hacer. Ese es el principal factor de protección. Porque a veces viene el argumento ese que viene como un poco disfrazado, no porque lo van a discriminar, le van a hacer bullying, le van a pasar cosas feas en la vida. Y sí, algunas cosas feas probablemente les pase, pero tiene que ver más con nosotros, con nuestra sociedad, con nosotros, cómo eso nos desestabiliza tanto que generamos el rechazo y todas esas formas de violencia, no con el hecho en sí de que esa infancia manifieste ser una infancia trans. El principal factor protector es justamente que tu familia te reciba, te acepta y te acoge y te protege y va buscando los caminos para esa transición, ¿no?
1: Bien interesante eso que cuentan, porque justamente esos son uno de los mitos y las dudas que siempre surgen. Y algo que también queríamos preguntarles en esto de los prejuicios y demás, que una persona hay como desmitificar algunos mitos de que una persona trans necesariamente quiere modificar sus genitales. Eso es algo que también muchas veces sucede, o que siempre tiene que contar su identidad antes de un encuentro sexual, o que la atracción hacia una persona trans determina automáticamente la orientación sexual de la que se siente atraído. ¿Cómo ustedes lo ven desde la experiencia y la
4: ese, ese concepto de diversidad también entra dentro de la vida trans, la forma de transicionar, o si te sometes a una intervención, hormonización, lo que fuera, también es muy diversa. Cada persona va en base a sus conocimientos, sí, en base al entorno que tenga, las posibilidades económicas también, de pronto, quizá no tanto en Uruguay, pero en otros lugares sí, va a ir realizando esa transición, va a ser como su propio camino en eso. Y tampoco hay una forma hegemónica, digamos, de hacerlo, sino que ahí entra toda la diversidad, cómo esa persona quiere y puede ir transitando.
3: Sí, acá como algo bien interesante es como poder pensar de que muchas veces es suficiente con adecuar la expresión de género, ¿no? Entonces, esta posibilidad de la vestimenta, la posibilidad de poder arreglar el pelo, maquillaje o no maquillaje, de que muchas veces con eso es suficiente, ¿no? El nombre social, el pronombre, y que eso sea también respetado. Y simplemente hay personas que quedan en ese digamos nivel de transición, y hay otras que más adelante deciden dar un siguiente paso, que es el de la hormonización, ¿no? Y después también puede suceder de que la adecuación de sus genitales, o que pueda haber una feminización o masculinización de tórax, que ahí hay una cuestión de información, pero también de recursos. Acá la interseccionalidad se pone en juego, porque no es lo mismo hacer una transición de género, de repente, si tú te contás con recursos económicos para poder costear lo que implica, y no estoy hablando acá solamente de los servicios de salud y tratamientos, que la ley trans lo tiene explícito, y que muchas veces en los servicios de salud es todo un tema, ¿no? Poder acceder no tanto a lo que es la atención integral para personas trans, porque la verdad que hay equipos que vienen trabajando muy bien en ese sentido, pero después lo tiene que ver con las cirugías. Ahí el acceso es muy difícil, y a veces las personas terminan en caso de privilegio teniendo que pagar, ¿no? Claro. Para poder operarse.
4: Pero, perdón, ¿vieron cómo es como de siempre disciplinando los cuerpos, ¿no? Porque incluso en una adolescencia, una persona adulta trans, ¿qué tan trans vas a hacer? ¿Te vas a operar? ¿Te vas a hormonizar?
2: Nivel 1, 2, 3.
4: De hecho, en el mundo de la educación, que hay que hacer un gran paréntesis de que nosotros seguimos la escuela, el liceo, la institución educativa uruguaya sigue siendo muy hegemónica, muy conservadora, muchas cosas. A veces a la referente vienen y dicen, pero ¿y tal? ¿Qué? Que se decida. Si va a ser trans, entonces que se vista de tal manera, que haga tal cosa, que performe, ¿no?
2: Claro, eso que performe.
4: Y no. Hay otras formas en que se puede vivir. La persona también de pronto está descubriendo ese ser trans y cómo quiere vivirlo. Pero como incluso, en eso que es parte de la diversidad también hay un disciplinamiento, hay como si hubieran categorías de ser trans, y eso también hay que desarmarlo.
3: Hay algo que me gustaría como agregar, ¿no? Existe un término que es un término paraguas, que es una persona de género diverso, que permite también muchas veces como poder nombrar a estas identidades en este proceso, ¿no? De transición, que muchas veces una persona que estás viendo, a ver si es un varón trans, una mujer trans, una persona no binaria, de género fluido, y eso es como también amplio y de alguna manera le permite a la persona ir como de a poquito con su proceso. Y por otro lado, ahí que también nos pasa a nosotras como educadoras sexuales, esto de entrar en tensión, en el sentido de que muchas veces promovemos esto de romper con los estereotipos masculinos y femeninos y de lo binario, pero realmente las personas trans muchas veces lo que necesitan es poder afirmar una persona que transiciona a varón, bueno, realmente que el mundo externo me vea varón. Claro. Y muchas veces eso solamente se logra cumpliendo, ¿no?, con lo que el mandato masculino hegemónico nos dice. Claro. Y eso también a la persona le genera sufrimiento de repente si no está, como no adhieren tanto a la masculinidad hegemónica. Claro. Entonces, ahí también viene el desafío de poder acompañar. Es súper interesante y la verdad que es muy lindo también. Qué lindo poder acompañar estos procesos.
2: Qué desafiante esto de, porque pensaba cuando las escuchaba esto de, bueno, se cree que automáticamente por entrar como en determinadas categorías de identificación se dejan por fuera como que la educación en la que vivimos, ¿no? Como si la persona automáticamente no fuera ni machista, ni viviera en el binarismo y bueno, como todo esto. Y desde esa mirada interseccional teníamos ganas también de consultarles esta cuestión que veníamos hablando también en la columna de la invisibilidad de todo esto, también qué pasa con los cruces de, por ejemplo, situación de discapacidad e identidad de género y personas trans, bueno, más o menos que vienen identificando.
3: Bueno, a mí no me ha tocado acompañar personas, estudiantes, por ejemplo, o personas trans en situación de discapacidad. Sí me ha tocado como educadora sexual, como referente en sexualidad en secundaria, acompañar, por ejemplo, sí procesos donde quieren hacer la salida del closet en relación a su orientación sexual, ¿no? Uh-huh. Eso sí, y en realidad es igual que acompañar cuando se trata de una discapacidad o una persona en situación de discapacidad, de repente más motriz, o una persona que tiene una discapacidad visual, bueno, acompañarla igual que cualquier otra persona. Capaz que de repente es un poco más difícil, pero difícil en el sentido de que muchas veces el acompañamiento tiene que ser otro, ¿no? Porque hay otras estrategias que hay que trabajar y habilidades sociales cuando se trata, por ejemplo, de personas que se encuentran dentro del espectro autista, ¿no? Donde también hay como muchos estudios, ¿no?, en relación a esta gama de vivir las sexualidades de un lugar más diverso, ¿no? Y que muchas veces no solamente hay que poder acompañar en esto de la puesta de límites, consentimiento, el poder habilitar qué derechos tienen, qué cosas pueden ser como obstáculos, pero también lo que tiene que ver con la vinculación social, ¿no? Entonces eso también hay que poderlo trabajar, esto de las habilidades de comunicación con el otro, el acercamiento. Entonces, nada, son como cada persona y cada discapacidad tiene su propio desafío.
4: Claro. Sí, además está atravesado una idea general sobre las neurodivergencias o sobre las discapacidades de que son personas asexuadas, ¿no? Que claro, no tienen sexualidad, sí, están muy infantilizadas. Otro de los mal, sí. Claro, entonces eso es como que hace más compleja la situación, pero no porque de pronto, no sé, yo tengo estudiantes en situación de silla de rueda que no tienen la motricidad como para trasladarse al liceo y demás, pero tienen su vida, su sexualidad y demás, entonces ahí no hay una barrera, yo puedo explicar cosas y demás. Claro. Pero desde el mundo, la visión de esos adolescentes a veces es esto de que no tienen sexualidad, eso es un tema que no les importa, y obviamente a veces son familias que están muy atravesadas por la cuestión de salud y por una atención que ha sido desde hace mucho tiempo, de pronto cuando es algo de nacimiento, y que está, como que focalizan ahí, entonces le agregas ese condimento porque tienen menos educación sexual de la que ya de pronto pueden tener otros adolescentes. Entonces claro, ahí hay otra cuestión. Y si hablas de una neurodivergencia, bueno, depende también cómo interpretan el mundo, cómo lo entienden, ahí la información tiene que llegar a través de otras herramientas que tenemos que desarrollar nosotros, que es todo un desafío, por supuesto.
3: Sí, cuando se trabaja con personas en situación de discapacidad es como un traje a medida, ¿no? Y ahí también un obstáculo que yo he sentido, cuando me toca como profe, uno va conociendo a su estudiante y también puede jugar un poco con el ensayo y error y escuchar qué necesita,
2: proceso.
3: Por eso, ¿no? Hay como que perderle el miedo. Aunque cada estudiante nuevo con estas particularidades es un desafío, pero cuando uno va como tallerista activista o como educadora sexual o como referente de sexualidad a un grupo y vos no tenés la información de que tenés un estudiante con tal o cual característica, incluso hasta en los recursos, ¿no?, que uno utiliza, necesita poder adecuar y pensar algo para ese chiquilín, esa chiquilina. Entonces, nada, muchas veces en las instituciones educativas la información circula de manera que no es la más adecuada, también porque se invisibiliza la discapacidad, ¿no? Y bueno, y se entiende como gurises que son asexuados y que en realidad no tienen derecho al placer, que si hay que trabajar es si es desde un lugar de prevención. Entonces hay un montón de cosas que se pierden en el camino.
2: Sí, y esto de la infantilización, no sé si está como, ¿no?, como de ver como, bueno, son esto que se dice que son niños, niñas eternas, ¿no? Claro. Como, bueno, como si esto que decías de la sexualidad, ¿no?
4: Sí, como angelados, ¿no?
2: También ahí va.
4: Eso, y son todos buenos y nada, es un adolescente que le pasa.

0: sí, se entiende.
1: Bien, nos gustaría seguir charlando un montón, pero bueno, un par de preguntas como para también ir cerrando, sí, y seguir desmitificando algunos mitos y demás que ya fuimos también conversando. ¿Cómo influye la pornografía y las redes sociales en las expectativas o las prácticas sexuales?
2: Abriendo otro
1: tema. Es un temón, es un montón, pero que realmente en esto que hablábamos estamos tan hiperestimulados y estimuladas que...
0: Bueno, sí, tenemos que hacer otro podcast y...
1: Y hacemos otro programa. Dejamos abierto para hacer otra entrevista.
0: Que nos preocupa muchísimo y han estudiado que entre los 8 y los 10 se están accidiendo muchísimo.
1: Sí,
0: los varones más, ¿no?, en mayor medida que las chicas, los varones para ver cómo... para sentir placer y para supuestamente aprender de sexualidad, y las chicas para ver cómo performar la sexualidad, lo cual las hace a veces cuando están en el encuentro sexual desconectarse de su cuerpo y cómo repetir aquello que se vio en la pornografía, ¿no? Que sabemos que la pornografía no tiene consentimiento, no tiene cuidado, el placer de la mujer si está y si no es como una cuestión opcional, ¿no?
1: Claro.
0: La práctica es generalmente es coitocéntrica, bueno, cargada de violencia, obviamente que hay una variedad en el porno que es abrumadora, no es lo mismo que de pronto pudimos ver en los 90, es otra historia y llega muchísimo más. Entonces, en realidad está seteando los cerebros de alguna manera y el deseo y la empatía de niños y niñas. Entonces, después cuando van a ese encuentro sexual, esperan unos comportamientos, unos sentires, unas cosas que supuestamente deben pasar, que no ocurren. Y a diferencia de otras cosas que de pronto vemos en la televisión, y siempre usamos, como yo uso mucho este ejemplo, de bueno, si vemos la película de Marvel y la gente vuela y explota en edificio, después en la realidad vemos que eso no pasa. Pero en la sexualidad, las adolescencias e infancias no tienen cómo contrastar. Por eso es que el discurso, la narrativa del adulto es tan importante. Y decirle, en la sexualidad, en un encuentro entre dos personas, pueden ocurrir muchas cosas. Desde cuestiones muy sencillas como con luz prendida, apagada, dura más tiempo, menos tiempo, reímos, conversamos, lloramos, a veces hablamos, a veces no. Esa riqueza de todo lo que puede pasar se la tenemos que dar desde el discurso, porque es lo que nos queda. Porque tienen que poder contrastar en algún punto. Porque si no, la pornografía está haciendo estos estragos que está haciendo. ¿Ah? Donde sobre todo me preocupa muchísimo porque es la violencia. Además está estudiado que la pornografía está muy atada a la prostitución, o sea, hubo un repunte de la pornografía a la medida que empezaron a bajar la asistencia a los prostíbulos. Entonces estudió mucho en España. Entonces, ¿cómo hago yo que el varón, porque en esto es el varón, vuelva a los prostíbulos? Bueno, tengo que volver a cosificar a la mujer. ¿Cómo lo hago? A través del porno.
3: Ah, wow.
4: A mí me gustaría dejar un mensaje claro a todas las familias, mamás, papás, tías, abuelos que duden
1: del
4: taller de educación sexual integral.
1: Me encanta.
4: Porque muchas veces esto es, ay, son muy chicos, esto es como para activarles las ganas de iniciar las prácticas sexuales.
1: Claro.
4: Nosotras hacemos talleres con sexto año de escuela, séptimo, que era antes primero de liceo, y a esa edad, los chiquilines, cuando uno les habilita a hablar, ¿no? Porque las emociones que generan frente a un taller de sexualidad es, ay, asco, vergüenza, curiosidad, pero cuando uno habilita, ¿no?, el espacio para poder hacer preguntas, las preguntas sobre el porno aparecen, ¿no? Y les preocupan. A mí, por ejemplo, el otro día me preguntan, ¿y está mal si me excita una actriz que no sé qué actriz era, de las de turno, ¿no? Y en realidad esas preocupaciones están en chiquilines de 11 años, ¿no? Entonces, el poder habilitar de las emociones en relación a lo que genera el consumo de este tipo de contenidos. Y muchas veces si uno va desde el, bueno, no mires porque te hace mal, ¿no? Porque muchas veces esa puede ser como la conversación que se pueda dar, tampoco va por ahí, porque en realidad ya están consumiendo este contenido.
1: Claro.
4: ¿No? Entonces, ahí aparece como esta cuestión culpógena que nosotros desde la ESI también intentamos como poder ayudar a entender, ¿no? Que ellos puedan sentirse un poco más libres y que, bueno, y que si la culpa aparece, sea algo que puedan también pensar por qué es que aparece esa culpa.
0: Y a veces nos preguntan como la receta mágica de cómo evitar que vean porno, cómo hacer bien, así que...
1: Claro.
0: Y a veces, a ver, hay que hablar, no queda otra. Callar nunca protegió jamás a ninguna infancia, a ninguna adolescencia. Tenemos que hablar con nuestros hijos e hijas. Y también empoderar un poco, porque los adultos tenemos muchas más herramientas de las que creemos para trabajar en sexualidad con nuestras infancias. Pasa que nos asusta el tema, venimos, somos una generación capaz que ahora las más jóvenes no, pero la mía, que son de los 80, no nos hablaron de sexualidad. Entonces nos tuvimos que ayornar un poco para poder aterrizar estos discursos y poder hacer las cosas un poquito mejor de cómo la venimos haciendo.
4: Y que no hace falta que vean porno. Ponen YouTube los cantantes, las canciones, estas que apenas se puede entender lo que
1: las
4: dicen.
1: Redes sociales,
4: y los videoclips, los cuerpos, o sea, ahí ya hay contenido erótico. Entonces,

0: poder también conectar con eso, de que la información está por todos lados. Y eso es educación sexual, nos guste o no nos guste. No es integral,
1: claro,
0: pero es sexual.
1: Capaz que se suben a un ómnibus y escuchan la radio y ni siquiera tienen el control parental de todo, pero, y no entran a nada. Igual se suben al ómnibus y yo estoy
2: Te cuento una cortita, pues supongo que ya estamos fuera de tiempo, pero no sigan mirando nada. Cualquiera, no, porque yo cuido mucho lo que ven, pero bueno, nada. Dos personas que de repente se cruzan, no se conocían, intercambian, hablan un poco, y una de ellas, me acuerdo, me dijo, ay, se enamoraron. Entonces ahí hay una cosa que aprendió, de la necesidad de que esto de que se vean y el pelo que flota y que se yo, cada 2 segundos, se enamoraron, es un montón. Y yo, no. Enamorarse
0: menos.
2: Es un laburo bárbaro. Pero en esto de que ya hay educación sexual, estamos llegando tarde.
1: Claro.
2: Pero bueno, lleguemos. Ese es el mensaje.
1: No, tremendo, tremendo. Bueno, nada, ganas de seguir un montón.
0: La verdad que cuando quieran volvemos.
1: Pasen sus redes, Instagram, donde las pueden encontrar, si hay familiar, equipos docentes y demás del otro lado escuchando y quieren coordinar alguna instancia.
0: Bueno, en mi caso soy Pao Munizui, ahí están mis redes y está todo lo que hago por allí, así que
2: mi Instagram es Sara Soria Educación Sexual, también ahí está un poquito la información. Yo no soy tan streaming como acá mi compañera, soy de la vieja escuela, pero
0: yo la arrastro.
2: sí, ella me trae estas cuestiones modernas. Pero ahí encuentran un poco lo que estoy trabajando, y trabajo mucho con infancias y con familias en este momento.
3: Buenísimo, bueno, la verdad nos quedamos con muchísimas ganas de seguir conversando.
0: Y para el 2027 tenemos un proyecto de educación sexual para futuros colegas. Exacto. Así que nos pueden seguir en InfoSex.
3: Buenísimo. Pero seguramente que las invitemos nuevamente para poder seguir conversando. Teníamos mucho para charlar, pero siempre pasa esto, ¿no? Que los 20 minutos vuelan, pero siempre también es saludable que queden cosas para seguir charlando.
0: Ganas de volver.
3: Y que
0: como las prácticas sexuales, hay que tener ganas de repetirse.
3: Totalmente. Muchas gracias, Sara Soria y Paola Muniz.
0: Gracias.
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3: Bueno, súper pasadas de la hora, siempre es un disfrute este programa, pero bueno, les vamos a dejar la invitación que teníamos varias en las redes sociales de Regenerades para que nos puedan seguir, porque hay varias cosas que quedaron para poder conversar, pero va todo en el Instagram.
1: Va todo.
3: Así que muchísimas gracias para todos y todas que nos estuvieron escuchando. Para Alexia Brum en la operación de cámaras, para Diego Varela Calzada en la operación, para Natalia Calvelo en las redes sociales y la producción de piso. Jimena García, tu remera es maravillosa,
1: es
3: la verdad.
1: Es hermosa, vamos a lucir.
3: Lucimos después estas remeras de Taller Charo, que también le agradecemos.
1: Muchas gracias.
3: Muchísimo por siempre acompañarnos.
1: Sí, que también nos hace estas tazas hermosas. Y bueno, nos despedimos, nos vamos con la canción Soy Yo, de Bomba Estéreo. Muchas gracias y nos vemos en el próximo programa, martes 13 de octubre, para hablar de nuestros cuerpos.
3: Sí.

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0: Muy buenas tardes, le damos la bienvenida a Somos Bienestar, el programa del Servicio Central de Inclusión y Bienestar Universitario. En este martes 6 de octubre damos inicio al programa número 434 de Somos Bienestar, el 29º del ciclo 2026. Y lo hacemos destacando lo que fue la realización del tercer Congreso Latinoamericano de Comunicación y Medios Universitarios durante las jornadas del lunes 5 y martes 6, precisamente en la sede de la FIC. En este evento participaron más de 500 personas vinculadas a la comunicación universitaria, de las cuales 100 llegaron desde otros países de la región. Se trató de una experiencia que conjugó los aportes académicos y el intercambio de numerosas experiencias surgidas de universidades latinoamericanas. Sin lugar a dudas, se trató de dos jornadas enriquecedoras que contribuirán al desarrollo y aplicación de políticas de comunicación a nivel de la Universidad de la República. Y hoy, Somos Bienestar, tal como había pasado en el primer congreso realizado en La Plata hace 2 años, estuvo presente en este tercer congreso. Esta vez formando parte de la ronda de experiencias y compartiendo con colegas este proyecto que pretende ser una herramienta comunicacional para el desarrollo de políticas de inclusión educativa. Y de la mano de Carolina Papa vamos a compartir información de interés para la comunidad UDELAR.
1: Universidad del Rock vuelve a la sede Salto. El sábado 10 de octubre, el patio de la sede de Salto del CENUN Litoral Norte será escenario de la segunda edición de Universidad del Rock, una propuesta que reunirá 5 bandas locales y tendrá como cierre la actuación de La Tabaré. La jornada comenzará a las 17 horas con una feria de emprendedores y desde las 19 se sucederán los espectáculos musicales. La entrada será libre y gratuita. La iniciativa es fruto de la articulación entre la UDELAR, el MEC, la Intendencia de Salto, el Movimiento Estudiantil y Te Falta Rock. Más allá de la música, la propuesta busca convertir a la universidad en un espacio de encuentro con la comunidad y de expresión cultural. El director del CENUN Litoral Norte, Juan Romero, destacó que la formación universitaria también incluye la dimensión cultural y ciudadana, mientras que desde el movimiento estudiantil se señaló la importancia de generar este tipo de espacios. Luego de la primera edición, realizada en 2024, la intención de quienes impulsan Universidad del Rock es darle continuidad y consolidarla como una propuesta cultural que pueda sostenerse en el tiempo en la sede universitaria de Salto.
0: El proyecto Ajedrez UDELAR del Área de Cultura de Bienestar invita a participar del torneo de ajedrez Medio Juego 2026, que se realizará el viernes 9 de octubre de 18:30 a 21:30 horas en la Biblioteca de la Facultad de Ingeniería. La propuesta está dirigida a personas aficionadas de la comunidad universitaria. El torneo tendrá 5 rondas de partidas rápidas, con un ritmo de 5 minutos más 2 segundos por jugada, y se desarrollará mediante el sistema suizo. Más allá de la competencia, la iniciativa busca generar un espacio para jugar, encontrarse y disfrutar del ajedrez con otras personas de la comunidad UDELAR. Las inscripciones están abiertas hasta las 16 horas del 9 de octubre, sujetas a cupo disponibles.
1: Y una semana después, la Facultad de Ingeniería será sede de otro evento que es clave en el calendario universitario. Hablamos de Ingeniería de Muestra. La Facultad de Ingeniería de la UDELAR y la Fundación Julio Ricaldoni realizarán una nueva edición de Ingeniería de Muestra el viernes 16 y sábado 17 de octubre con entrada libre y gratuita. La propuesta permitirá conocer proyectos, investigaciones y experiencias de la facultad mediante stands, charlas, concursos y actividades para públicos de todas las edades. Este año, bajo la consigna Derribemos Estereotipos de Género, la muestra busca visibilizar el papel de las mujeres en la ingeniería y las tecnologías y promover nuevas vocaciones científico-tecnológicas. Entre las actividades se destaca el reconocimiento Ingenieras que Inspiran y la presentación de tesis de posgrados en menos de 3 minutos.
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0: En el arranque del programa de hoy informamos lo que fue la realización del tercer Congreso Latinoamericano de Comunicación y Medios Universitarios y los eventos internacionales que tienen a Lodelar como protagonista durante la presente semana continúan. Es que mañana, 7 de octubre, comienza el noveno Congreso de Extensión Universitaria de Montevideo. Estamos hablando de una actividad que se desarrollará durante 3 días consecutivos, convocará a más de 3.000 personas de la región y las actividades se realizarán en diversas locaciones, como será el Palacio Legislativo, el Paraninfo de la Dolar, las Facultades de Humanidades y Ciencias de la Educación y de Sociales, así como el PIN y el APEX Cerro. Mañana, miércoles 7 de octubre, a las 19 horas tendrá lugar la apertura del Congreso de Extensión en el Salón de los Pasos Perdidos del Palacio Legislativo, con la participación de la antropóloga, pensadora y activista feminista Rita Segato. Bienestar estará presente en la apertura del Congreso en el Palacio Legislativo a través del aporte artístico que brindará el taller de murga de la Dolar.
1: Contamos que este taller de murga del área de cultura de bienestar recientemente llegó su propuesta a la comunidad barrial del Cerro. Se trató de un ciclo de encuentros para acercarse a la murga como expresión artística y patrimonio cultural en coordinación con el programa PEX de la UDELAR y el PTI del Cerro. El ciclo de talleres tuvo lugar en la Policlínica Barrio Sur Maracaná del Cerro. Los encuentros fueron pensados para quienes deseen conocer la murga, explorar sus recursos expresivos y compartir un espacio de aprendizaje y creación. A continuación, vamos a compartir parte de la entrevista realizada a Ricardo Calvetti, quien participó a las 3 instancias del taller de murga y nos contó sus vivencias por el tránsito por este espacio. Ricardo, para comenzar, ¿cómo te enteraste de esta iniciativa y qué te motivó a inscribirte al ciclo?
2: Participamos de una mesa social de la del oeste, donde participamos muchas instituciones de la zona oeste, que es grande, y justamente en esa estancia, estamos hablando ya hace dos meses atrás, que participó Daniela de Cultura, que nos habló justamente del taller de murga, que ya había tenido una experiencia, que había venido al barrio acá de Cotravis. Y de ahí se inició la posibilidad de poder traer el taller acá al barrio Maracaná Sur.
1: Ricardo, ¿qué te motivó a ti inscribirte en el taller?
2: A mí en sí, trabajamos en conjunto con un compañero que está en Cultura, que es Martín Ruiz. Entonces fue la motivación de poder traer el taller a un espacio acá, al Salón de la Policlínica Maracaná Sur, que no teníamos nada, en los lunes no teníamos nada. Entonces cuadró que podíamos dialogar y poder preparar algo para que se cubriera ese día, que era el lunes, y vino genial.
1: Ricardo, ¿qué te pareció la idea de la UDELAR de promover e implementar esta actividad? ¿Cómo fue esa articulación con los funcionarios, docentes y egresados de la UDELAR?
2: ¡Wow! Buenísimo. Una buena relación en un sentido, con esa paciencia de poder transmitir en el taller a mucho que, en lo personal, para mí es la primera vez, poder involucrarme en la preparación de cómo puedes trabajar con tu voz, en el sentido de si sos primo, si sos vocales, viste, con las voces, y después con los vecinos, ¿no? Hubo gente que por primera vez se involucraron ahí, le gustó. Eran 3 lunes en el mes de agosto. La verdad que salió muy enriquecedor y todavía sacamos una letra con los talleristas. Nos invitaron a que armáramos una letra y salió linda. Después...

0: El pasado sábado 3 de octubre, el edificio histórico de la Universidad de la República y su entorno se transformaron en un espacio de encuentro entre arte, memoria y patrimonio. En el marco del Día del Patrimonio, la UDELAR presentó las 13 propuestas seleccionadas en la segunda edición del concurso Arte y Patrimonio en la UDELAR, una iniciativa que propone mirar los espacios y la historia de la universidad de diferentes lenguajes artísticos. Artes visuales, propuestas interdisciplinarias, performances y artes escénicas dialogaron durante la jornada con la consigna de este año: Raíces indígenas, pasado, presente y futuro.
1: Semilla y flor de su vientre.
2: La actividad permitió, además, conocer las miradas de quienes estuvieron detrás de las propuestas y las impresiones de quienes se acercaron a recorrerlas. ¿Qué historias aparecen cuando el patrimonio se mira desde el arte? ¿Qué nuevas preguntas pueden surgir sobre la identidad, las raíces y la memoria de la universidad? En esta crónica conversamos con algunas de las personas que participaron de la muestra y con integrantes del público para conocer cómo vivieron esta experiencia y qué significa abrir estos espacios universitarios a la comunidad.
3: Cuesta creer, se lo llevaron a Francia.
4: Pertenezco a las comunidades indígenas que hay acá. Mis abuelos, por parte materna y paterna, son indígenas. Mis abuelos, indígenas guaraníes, que vinieron del Paraguay, del Lambaré, y mi abuela charrúa. Y bueno, eso es lo que me llevó cuando empecé a estudiar serigrafía. En primer año del auto siempre me gustó hacer las imágenes que tuvieran que ver con eso. Esto es un proyecto que no es específicamente para acá, es mi egreso de este año, pero viene desde el año 2024, vienen siendo trabajadas estas imágenes.
5: ¿Qué relación tiene con la memoria y el patrimonio?
4: Con todo lo que es la investigación de las cartas de Tacuabé, que está en el repositorio Colibrí de UDELAR. Pues incluso creo que también hay de la Jaime, que falleció ahora hace poco. Hay un estudio de lo que es la lengua chana charrúa.

0: ¿Cómo fue el proceso creativo para trasladar un concepto tan profundo como es la memoria y el legado indígena a los lenguajes específicos de tu obra?
1: Bueno, trae un poco la temática de este año, que es lo de raíces indígenas, pero también trae algo del patrimonio de la universidad. Entonces, bueno, las pinturas reflejan un poco eso, pero las pinturas son parte de una obra más completa que también lleva un archivo sonoro. Entonces, en el archivo sonoro hay entrevistados, hay estudiantes, egresados, una profesora universitaria, alguien del Consejo de la Nación Charrúa, donde vamos haciéndonos algunas preguntas, ¿no? La importancia de la universidad, ¿qué no nos enseñó? Que sí ya sabemos, pero ¿qué es lo que...? También, ¿qué aprendimos que no están los libros? Y es una obra que además incluye en la tarde un concierto que también trae una selección de canciones que nos hablan de las raíces indígenas, no solamente charrúas, sino también guaraníes. Entonces, la obra en realidad es como una cosa más amplia que las pinturas. En cuanto al proceso creativo de las pinturas, bueno, es un poco una combinación de traer la actualidad con el pasado, con las representaciones que tenemos de las raíces indígenas. Y hay una presencia importante de mujeres en los cuadros.
0: ¿Qué relación tiene con la memoria y el patrimonio?
1: Todo está pensado en relación a eso. También al futuro, porque una de las preguntas que hago a los entrevistados es qué tendría que hacer la universidad para construir el futuro. Pero sí, todo tiene mucho que ver con las raíces, en las entrevistas hay diferentes generaciones. Una cosa es lo que yo viví como universitaria y otra cosa son los nuevos estudiantes. Han cambiado la forma de aprender, han cambiado las formas de ver la realidad. Ha cambiado la realidad también. Y tiene que ver con rescatar una narrativa diferente. Cuando yo te decía, yo soy una persona de 58 años, cuando me crié la narrativa sobre los indígenas era otra, era que no existían, era que... Y eso, por suerte, se ha revisado y se sigue revisando.

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0: hay experiencias que forman parte de nuestra llegada a la universidad y que quedan guardadas en la memoria. El primer día, los nuevos compañeros y compañeras, las dudas, los desafíos, los descubrimientos y esas pequeñas situaciones que con el tiempo se convierten en nuestra historia universitaria. Con la intención de recuperar y compartir esas experiencias, surgió en 2025 Llego y te cuento, un concurso de escritura creativa impulsado por Progresa junto a otros espacios de la UDELAR. La propuesta invitó a estudiantes de todo el país a contar sus primeros acercamientos a la vida universitaria a través de cuentos, crónicas, poemas, canciones y relatos gráficos. La convocatoria recibió más de 200 trabajos.
1: La iniciativa también generó espacios para acompañar la creación, entre ellos el taller de creación de canciones de bienestar, que contribuyó en los talleres preparatorios al concurso. Y el recorrido continuó en septiembre, cuando estudiantes ganadores visitaron algunos liceos del interior para compartir sus historias con quienes están próximos a comenzar una carrera universitaria. Ahora, los textos seleccionados se preparan para formar parte de un libro. Hoy vamos a conocer más sobre esta experiencia junto a algunas y algunos de sus protagonistas, estudiantes de la UDELAR que se animaron a contar cómo fue llegar a la universidad. Fueron seleccionados por sus trabajos y ahora vuelven a compartir sus historias en Somos Bienestar y la semana siguiente en la Feria Internacional del Libro.
0: Bienvenida Paz y Sebastián, bienvenidos. Bien, ¿por qué se presentaron al concurso y de qué se trató el cuento que realizaron para el concurso Llego y te cuento?
2: Bueno, me llamo Sebastián. Estudio ingeniería y al principio fue muy aterrorizante, si es la palabra. Bueno, como que al principio de la facultad empecé a hacer el ejercicio de escribir un poco una sátira de mi vida a través de un personaje que era una chica con cabello de colores. Y entonces decidí, escribir una historia sobre ella y sobre un chico que conocí en la facultad, que le hice un personaje ficticio, pero la cosa es que decidí crear una historia sobre que hablara sobre el fracaso. Porque uno cuando es escritor o escribe, quiere que lo escuchen, que lo lean. Y cada uno tiene algo que decir.
3: Uh-huh. ¿Y en tu caso, Paz?
4: Bueno, yo estudio en la facultad de veterinaria y desde siempre escribí. En cuanto llegó el concurso me pareció una oportunidad. Tengo muchas compañeras y compañeros que se mudan desde el centro de Uruguay a Montevideo y un poco de eso trata el poema, de salir, de volar. Y bueno, Mapa sin escala es un poco eso, ¿no? Que no llegar a nada, pero llegar a todo al mismo tiempo. Y fue muy linda la oportunidad, la verdad, de haber podido escribir y que haya quedado en algún lugar.
3: Bien. Sebastián y Paz, ¿ustedes de qué departamento son?
2: Montevideo.
4: Yo soy de Canelones, radico en Montevideo ahora.
3: Bien, y bueno, un poco los primeros días en la facultad, en sus respectivos servicios universitarios, ¿cómo fue esa adaptación?
2: Fue caótico. Yo me acuerdo que iba a un profesor particular que no me ayudaba mucho y también iba a clases y no entendía mucho y como que era un poco eso de ser autodidacta y al mismo tiempo tener al principio los nervios de que tenés una fecha de un parcial o un examen. Pero después como que, por lo menos para mí subjetivamente, fue el error no tengo de repente tantos amigos como me gustaría, no tengo a alguien cercano. Fue más o menos así la sensación.
4: Bueno, lo mío era preguntarme constantemente qué estoy haciendo acá. ¿Cómo llegué? ¿Qué hago ahora? No tengo ni idea de nada. Pero también el proceso lo disfruté un montón, el encontrarme con gente. Decidí mudarme sola con una amiga que hice en la facultad y conseguí una beca. Entonces, de a poco, pasito a pasito, y era de verdad un pasito, y tantear a ver si no había algo contra qué darme, que me di mil veces, un montón de materias las perdí, lloré un montón.
2: Yo también.
0: Pero,
3: muy bien ahí.
4: Pero creo que lo importante es eso, ¿no? Sacarse las lágrimas y bueno, y vamos para adelante porque hay que terminar la carrera.
3: ¿Y eso se vio reflejado, por ejemplo, en los que escribieron en el texto?
4: Sí.
2: Sí, creo que lo que yo aprendí en mi primer año es que primero tenés que tropezarte para saber cómo continuar y cómo querés tener un éxito, ¿no? Porque, no sé, uno viene acostumbrado al liceo a salvar todo y después vienes acá y te tiran una integral triple y vos no sabes cómo resolverla. Y creo que es parte del aprendizaje, el saber tropezarse.
0: ¿Qué dificultades se encontraron a la hora de arrancar este cuento?
4: Bueno, al arrancar el cuento era sobre qué iba a escribir. Porque si bien se trataba sobre el ingreso a la universidad, o por lo menos eso fue lo que terminé interpretando, era el ingreso a la universidad, bueno, pero ¿qué, de qué lado? ¿Desde qué personalidad, no? Yo por lo menos es que escribo mucho desde la empatía. No quería escribir sobre mí misma porque realmente yo tuve una madre que estudió facultad muchísimo. Entonces tenía mucha guía. Entonces, bueno, dije, bueno, no quiero escribir desde el lado de alguien que la tiene un poquito más fácil. Vamos a ponerlo del lado de la empatía de alguien que le dificulta un poco más. Así que bueno, me centré más en eso, en buscar, en preguntar, bueno, ¿vos venís de dónde? Y bueno, la persona que fue la inspiradora del texto venía de Fray Bentos. Entonces, bueno, venís de Fray Bentos. Bueno, ¿cómo fue? Bueno, me subí a un ómnibus y no me enteré que tenía que tocar el timbre para bajarme. Y bueno, y ahí dale, y ahí arranqué.
3: No, pero... entonces no fue testimonial. Claro. Tuvo un valor o un aporte diferente en ese caso.
4: Sí, sí, tuvo otro giro.
2: Uh-huh. Bueno, yo al principio como que... como comenté, era sobre el fracaso. Eso es lo que tenía claro. Pero ahora, ¿cómo iba a ser? Porque yo quería escribir sobre mi personaje, como había mencionado, la chica de los pelos de colores. Y como que ya lo tenía instalado y no sabía cómo hacer, hasta que conocí a un pibe llamado Leo, que, por cierto, si estás escuchando esto, te mando un beso. Perdón. Pero, ¿cómo es esto? La verdad me cayó re simpático porque era la misma carrera y como que, sobre todo cuando yo estuve hablando con él, me sentí identificado porque... tenía los mismos nervios y no siquiera sabía dónde estaban esas cosas que vos ponés la comida y calentás la comida, eso.
3: El microondas.
2: Ni siquiera sabía dónde están los microondas cuando los tenía a su espalda, digo. Y bueno, como que se me ocurrió, che, capaz que estaría bueno introducir un personaje que fuese como él, o mejor dicho, como todos, y está. Y ahí me di cuenta que esa era la mayor dificultad y bueno, ya pasé eso y pude realizar el escrito ahí.
3: Estamos con Gabriel, Agustina y Santiago, que vienen a ser ganadores y ganadoras del concurso Llego y te cuento. Va a haber un libro y ese libro se va a presentar públicamente. Vamos a hablar un poco de qué significa que ustedes estén en ese libro y un poco de la presentación.
5: Primero que nada, muchísimas gracias por esta nota, un placer estar en esta casa. Y yo creo que es muy importante resaltar que el libro se va a presentar el próximo 14 de octubre en el marco de la Feria del Libro de Montevideo. Por lo tanto, UDELAR va a tener una presencia concreta en la Feria del Libro. Y bueno, nosotros como autores, el libro ya está en PDF, se puede encontrar en internet, se busca Llego y te cuento, y ya está disponible los textos para leer, y va a ser en el Salón Dorado de la Intendencia de Montevideo, y esta es una instancia que va a ser abierta a todo el público. Nosotros ya hemos tenido instancias de presentación de lo que ha sido el libro en distintos liceos del país. Por ejemplo, Agustina viajó hace 2 semanas, ¿verdad?
3: A ver, Agustina, contarle un poco de esa experiencia de llevar a los liceos, ¿no? Esta experiencia.
6: En general, la experiencia de llevarlo a los liceos, en un principio te da un poco de nervios, porque así como nos expusimos de alguna manera al revelar nuestras experiencias a lo largo de nuestros textos, cuentos, ya sean poemas o narrativas, ya hablarlo en público, traerlo más a la realidad frente a un público que también dentro de poco va a atravesar situaciones que pueden o no ser similares a las nuestras, te da un poquito de presión porque te traigo una experiencia, también te estoy dando un consejo, también te estoy diciendo que tenés miedo, pero no todo se va a terminar si sale algo mal, porque mira, a mí también me pasaron cosas malas y estoy acá dándote esta charla. Te da como ese gusto de poder contarle a alguien, un sentimiento muy lindo de felicidad en realidad, poder contar y que te escuchen. Y creo que las instancias en los liceos crearon ese escenario en el que ellos nos dieron el espacio a nosotros y bueno, nosotros también a ellos.
3: Santiago, ¿qué te dejó esta experiencia de haber participado en el concurso? Y bueno, que ahora, bueno, el trabajo tuyo va a estar en un libro.
7: Bueno, yo empezaría porque el trabajo mío estará en un libro, es una sensación muy bonita. Tengo que confesarte que desde que era chico mi sueño era ser un escritor conocido, ser un dibujante conocido. Mis ídolos siempre han sido Roy Berokai, Walt Disney, Stan Lee, Jack Kirby, todo lo que está relacionado con la historieta y las historias para chicos. Y yo veo esto como un primer paso a ese sueño. Me encantó mucho tener esta experiencia. No veía venir que iba a tener esta oportunidad. Y fue una grata sorpresa tanto haber tenido la oportunidad que se haya presentado, haber participado y haber sido seleccionado.
0: En caso de organizarse una nueva edición, ¿sí?, del concurso Llego y te cuento, ¿invitarían a otras y otros estudiantes a presentarse y por qué? ¿Qué les dirían? ¿Qué les aconsejarían?
5: Bueno, de hecho, yo por ejemplo viajé la semana pasada a Paysandú, al Liceo número 1 de Paysandú, junto a Inti Antuña, que fue reconocido en la categoría narrativa. Fuimos acompañando a Progresa, al equipo de Progresa, que son los que están detrás de este concurso. Y precisamente, como también decía Agustina, hablando con bachilleratos, ¿no?, con estudiantes que están a punto de pasar a la vida universitaria. Y ahí ya fue una instancia de invitarlos, ¿no?, de que de repente el concurso es una manera de depositar todas esa primera experiencia de ingreso, que obviamente, como decía Agustina, ¿no?, puede haber miedos, puede haber es un cambio importante, ¿no?, es una bisagra en la vida de todos nosotros, ¿no?, empezar la universidad. Y justamente el concurso es un espacio importante por eso, porque le está dando voz a las primeras generaciones de universitarios. Y de alguna manera, algo que también nosotros insistíamos con los chiquilines del Liceo número 1 de Paysandú, es también el no sentirse solos, ¿no? El que había mucha coincidencia en las experiencias, había mucha coincidencia en los orígenes, en los trabajos que fueron reconocidos y que integran el libro, y eso realmente es muy importante. Entonces la invitación se extiende a todos los que estén empezando.
3: Para finalizar, ¿se animan en unos pocos segundos a definir cada uno de sus textos? ¿Cuento? ¿Empezamos contigo, Santiago?
7: Bueno, yo escribí relato gráfico. Aquí está mi personaje.
5: Uh-huh. Original. No sé
7: si ustedes lo alcanzan a ver en cámara.
3: Sí.
7: Es muy
3: ahí va,
7: original.
3: Ahí está viendo ahora.
7: Precisamente acá lo tengo. Uh-huh. Precisamente porque lo que pedían principalmente en el afiche, en el volante cuando lo leí, las instrucciones, es que iban a evaluar mucho la creatividad. Y mi primer pensamiento fue: ¿qué puede ser más creativo que contar la historia a través de animales? Y bueno, solo teniendo ese filtro narrativo, mi intención era: ¿cómo es una persona cuando vive estresada por las calificaciones, cuando vive estresada por dar lo mejor de sí en lo que es el ámbito escolar, cuando llega a la universidad, cómo se da ese cambio de aires, ese cambio de paradigmas, cómo es que autodescubre que siempre fue capaz y ya suelta todas esas inseguridades? En resumidas cuentas, esa es la idea narrativa de mi historieta.
6: Mi cuento se llama La Universidad de los Sueños y un Té. Lo que busca en realidad es transmitir a quien lo lee, en un principio, que nuestras experiencias no son aisladas, que por mucho que nos torture esta idea de que estamos solos, en realidad puede haber alguien que se está sintiendo igual que nosotros. Y justamente la oportunidad que ofreció la UDELAR y Progresa al crear este concurso, siento que fue una posibilidad justamente para que esos que nos sentíamos así pudiéramos encontrar nuestra voz y depositarla en algún lado, donde después varios otros que nos escucharon justamente en estas instancias de liceos se sintieron identificados, porque no solamente hablamos de cosas específicas de la UDELAR, sino del ámbito estudiantil. Por eso lo que habla mi texto es el hecho de no olvidar que, por mucho que, por supuesto, somos parte del sistema educativo, necesitamos tal nota para pasar, tal porcentaje, tales créditos, no sé qué, seguimos siendo personas, seguimos teniendo sentimientos, seguimos teniendo un corazón que puede salir herido, que puede estresarse. Lo que yo intento decir con mi texto, de recordar, es justamente cuidar eso que tenemos en el pecho, recordar que también somos personas y necesitamos descansar a veces, necesitamos sentirnos comprendidos y que no estamos solos.
5: Yo me adhiero a lo dicho, y también que seguimos siendo jóvenes, y también, en definitiva, otra de las cosas que nosotros tratamos de, cuando nos dirigimos a los estudiantes de educación media, es que antes que la trayectoria, digamos, educativa, está el ser humano, ¿no? Están los seres humanos, y que de repente un año perdido o un semestre perdido, en realidad no es tanta pérdida cuando uno realmente se está enfocando en su bienestar, ¿no? Algo que es muy importante. Y bueno, invitar a todos los oyentes a esta próxima presentación oficial del libro el 14 de octubre en la Feria del Libro de Montevideo, y agradecer realmente a UDELAR y a Uniradio por este espacio.
3: Bueno, muchísimas gracias por venir al programa. Y bueno, ahí extendemos entonces la invitación para Llevo y Te Cuento en la Feria Internacional del Libro en la Intendencia de Montevideo. Nos estamos despidiendo del programa de hoy. No se olviden de la importancia de la escucha, de la empatía y del actuar para transformar. Somos bienestar, somos inclusión.

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2: Usted le pregunta a cualquier intendencia y le aseguro que gasta en talleres. Nosotros mantenemos 3.000 kilómetros de caminería, calles. Nosotros, es una intendencia como cualquier otra. El 1,4%, el 1,4% gastamos en talleres. Bueno, capaz que viene otro después y lo hace distinto y lo hace mejor. Nosotros es lo que hemos utilizado esos talleres para tener la flota de la mejor manera. Algo hacemos con talleres nuestros y el resto se hace afuera. Bueno, algunos dicen, claro, si vos la tirás así, para cada taller de ese puso el repuesto, tiene funcionarios trabajando. A ver, lo que pasa es que tirarlo así, cualquier, ay, qué cantidad de plata. En un presupuesto como el nuestro, la Intendencia de Soriano no tiene un préstamo pedido, no tiene un fideicomiso. Tuvo uno de 8 millones de dólares en mis periodos anteriores, no lo usé porque me estaba yendo, dije, me dio no sé qué, se lo dejé al que venía, que era Bascú, tampoco lo usó. Votado por la Junta por unanimidad. Nunca usamos, ahora tuve un préstamo por un palo verde, un millón de dólares, y la contadora me dijo, Guillermo, no hace falta, dejá que la plata no hace falta. Está perfecto, no lo usamos entonces.
3: En este contexto, y a propuesta de la bancada del Frente Amplio, que fundamentó el planteo en la necesidad de contralor que debe realizar la oposición, la Junta Departamental aprobó este lunes el llamado a sala del intendente Bezosi, mientras que desde el Partido Nacional se acompañó la medida, pero los ediles acusaron a la oposición de querer desestabilizar a la administración con iniciativas de este tipo.
4: Otras convocatorias. El senador nacionalista Javier García anunció la convocatoria, precisamente en este caso de la ministra de Salud Pública, Cristina Lustenberg, al Parlamento para que dé explicaciones por el corte del financiamiento de los implantes cocleares en el Hospital de Clínicas, que se concretará en noviembre.
5: En el mes de noviembre, pocos días, cae el financiamiento que el Fondo de Recursos le hace al Hospital de Clínicas para realizar los implantes cocleares en el ámbito público. En el Uruguay se hacen en dos lugares, públicos en clínicas, privados en un sanatorio privado. Y al caer el financiamiento de clínicas va a haber un monopolio, un único centro privado. A nosotros nos parece muy importante que haya un centro de referencia pública, donde a su vez se forman los técnicos, los científicos, y donde hay, es el centro más popular del Uruguay, público más popular, el más grande, ¿no? El Hospital de Clínicas. Y nos parece que es un error dejar en un solo lado privado la práctica, ¿no? Es una técnica que devuelve la audición a mucha gente, es una técnica compleja, pero que Uruguay está preparado para hacerla, de hecho la hace, y nos parece que no es buena cosa que haya un monopolio y un centro privado, independientemente de la excelencia que tenga. Que haya un centro de referencia público y universitario es muy importante.
6: ¿Cuántas operaciones se hacen al año y cuál es el público justamente objetivo de estas operaciones? Recién los comentaba.
5: Se hacen unas 50, más o menos, ¿no? Unas 50 operaciones al año, muchos de ellos son niños. Esto es una técnica que se hace para la sordera profunda, ¿no? Devuelve la calidad de vida total, ¿no? Y vuelvo a reiterar, no nos parece oportuno que el financiamiento del centro público caiga ahora en noviembre. Me consta que está muy preocupado el Hospital de Clínicas y muy preocupada la cátedra.
7: ¿Lo habló con Villar?
5: Hablé con la gente de la cátedra, hablé con Villar, me comuniqué cuál era la intención y que le avisé que lo íbamos a convocar para que venía a informar de esto que estoy diciendo con mayor pericia técnica, ¿no?
8: Otro tema vinculado a la agenda político-sanitaria. El ministro de Relaciones Exteriores, Mario Lubetkin, dijo en Radio Sarandí que se actualizó el acuerdo con el personal oftalmológico cubano que trabaja en el Hospital de Ojos y señaló que las y los profesionales van a seguir en nuestro país en condiciones laborales que definió como lógicas.
9: Nosotros hemos tomado una decisión propia, clara, precisa, que es quitar todo ese aspecto acerca de la superexplotación de estos médicos que han hecho un extraordinario trabajo y le han dado visión a tantas miles de personas y que es lo que determina que las buenas experiencias tienen que mantenerse. Cambiamos lo que está mal, pero lo que está bien... Y por eso lo que estamos haciendo es hacer lo que se debería hacer. Primero, a cada uno de los 20, porque son 20 médicos, tiene que tener la protección social, como la tenemos todos nosotros, y tiene que recibir su salario. Y eso es lo que hemos hecho.
10: Se le va a pagar directamente entonces, lo habíamos adelantado acá con...
9: Sí, sí. Y eso es lo que hemos hecho, y además, para que no haya duda, ni adentro ni afuera, se lo hemos comentado tanto a nuestros amigos de Estados Unidos como a nuestros amigos de Cuba. Todos saben qué es lo que vamos a hacer.
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4: Y seguimos en tema ahora desde uno de los móviles de esta jornada con Martín Duarte. ¿Cómo te va, Martín?
11: Gracias, Martín, Natalia, buenas noches para ustedes. Vamos a seguir en tema a propósito de lo que escuchábamos recién del ministro de Relaciones Exteriores para dar un poco de contexto lo cuestionado por el gobierno norteamericano, específicamente por el Parlamento norteamericano, hacía referencia a estas misiones de médicos cubanos alrededor del mundo, específicamente por una posible vinculación de trabajo forzoso, es decir, que los dineros que se pagan por los servicios de los oftalmólogos puedan ser derivados al gobierno cubano y no a los médicos. Ya vamos a ver en algunos minutos una de las precisiones que hace al respecto de estas declaraciones la ex subsecretaria de el MIDES, Ana Olivera, sobre cómo fue pautado el acuerdo. Pero si les parece, vamos a meternos un poco en la historia de lo que se llamó Operación Milagro, que llevó a que miles de uruguayos, la cifra exacta a la que pudimos llegar es aproximadamente a los 123.000 cirugías que se desarrollaron en nuestro país desde el año 2007, pero que comenzó con el primer gobierno de Tabaré Vázquez.
12: Pasaron 19 años del primer convenio de cooperación entre el Ministerio de Salud Pública en conjunto con la Administración de Servicios de Salud del Estado y el Ministerio de Salud de la República de Cuba. En 2007 llegaron los primeros cubanos a Uruguay. El acuerdo de cooperación en materia de salud, firmado en noviembre de 2007, creó el Centro Oftalmológico de Formación Docente e Investigación Hospital de Ojos José Martí. Uruguay acordó destinar un edificio equipado para los servicios quirúrgicos y pagar $250.000 anuales para cubrir los gastos de los colaboradores cubanos, incluyendo un estipendio mensual de $800 para cada uno de los médicos. A texto expreso, el convenio entre los países promovía la atención de forma gratuita para quienes no posean los recursos económicos para sufragar los gastos de los servicios oftalmológicos, a fin de restaurar o mejorar la visión de las ciudadanas y ciudadanos uruguayos. Según datos oficiales, hasta agosto de 2026 pasaron por el país más de 160 médicos cubanos en 7 brigadas. La delegación cubana atendió en nuestro país 956.433 consultas, 222.873 pesquisas y 122.928 cirugías. Se calcula que, solamente en la cooperación médica oftalmológica, más de 6 millones de personas en el mundo recuperaron la visión o mejoraron su calidad de vida.
11: Yo hacía referencia hace algunos minutos a lo que fueron las declaraciones de Lubetkin a propósito del primer acuerdo que se estableció con el gobierno cubano para esta prestación, esta Operación Milagro que, como veíamos, ha actuado también en otros países y en particular Ana Olivera fue subsecretaria del MIDES, estuvo en parte de esa mesa de negociación y le fuimos a consultar a propósito de cómo se gestó el acuerdo. Ella hace algunas precisiones a propósito de lo que escuchábamos recién de Lubetkin, en el entendido de que ese dinero, esos $250.000 anuales que se les traslada por el trabajo a los médicos cubanos, la dotación de la brigada que actualmente tiene 21 médicos en nuestro país, se depositaba en una cuenta bancaria. Ella hace referencia a que en un principio era el Bandes y actualmente es una cuenta bancaria del Banco República tiene el jefe de esa delegación de médicos cubanos, de esa brigada. Eso a propósito de la precisión de lo que señalaba Lubetkin. Y por otro lado le consultamos de cómo se fue gestando este acuerdo. Recordarán ustedes que desde que se estableció allá por el 2005 pasaron un par de años para que se instalara las operaciones aquí en Uruguay en el Hospital José Martí y al principio fueron 3.000 los uruguayos que viajaron a Cuba. Esto nos contaba Ana Olivera.
13: Los primeros uruguayos que se operaron de cataratas a través de profesionales cubanos fue en Cuba. Cerca de 3.000 personas viajaron primero desde Buenos Aires, los primeros viajes fueron desde Buenos Aires porque Cubana de Aviación no llegaba a Montevideo. Quienes viajaban a Cuba, te podrás imaginar que muchos de ellos en situación, pienso en casos que conozco, que vivían en el 6 de diciembre, que vivían en el asentamiento, ¿no? ¿no? O sea, ¿qué pasaporte ni pasaporte? Viajaban con la cédula de identidad. En esa primera comisión mixta no solamente se acordó el tema de la venida de los profesionales. En realidad, lo primero que se acordó fue la existencia de un hospital. Ese hospital fue íntegramente equipado por Cuba. Y a partir de ahí comenzaron las primeras brigadas. Uruguay no le paga al gobierno de Cuba por la venida de esta brigada solidaria. En realidad, el Banco de Previsión Social deposita en una cuenta del Banco República, en un momento fue del Bantes, después pasó a ser del Banco República, el dinero para la brigada. De ese dinero para la brigada, quien está al frente de la brigada, en este caso hoy la jefa de la brigada, paga los pasajes aéreos, paga el exceso de equipaje y paga los estipendios de los 21 o 22 brigadistas que están aquí. Pero hace, por otro lado, se ocupa del alojamiento, de la alimentación y del transporte. ¿Qué es lo que piensan los uruguayos? Dejemos de lado lo que opinamos los Frente Amplistas, los comunistas. ¿Qué opinan los uruguayos? Que esto ha sido algo muy importante para la sociedad uruguaya. Que hay gente que, como me dijo uno que vino, dice, hacía mucho que no veía los colores, ¿no? Ahora veo a mis nietos. Teníamos alguien que fue en el primer viaje a Cuba que había perdido el trabajo, era taximetrista. Después se incorporó a una cooperativa de choferes, ¿no? O sea, es decir, las consecuencias enormes que tiene la pérdida de la vista por ser pobre, por no tener $3,000 o $1,500 para pagarte una operación.
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4: ¿Qué tal? Buenas tardes. Abrimos el capítulo internacional y hablamos de Francia, donde hoy hubo una jornada muy intensa de movilizaciones y enfrentamientos entre los estudiantes y la policía. Vale decir que de esto que estamos hablando ya van varios días. Esto empezó a fines de septiembre como una movilización estudiantil en los suburbios de París que se fue extendiendo por todo el mapa francés y hoy hablamos de manifestaciones que se produjeron no solo en la capital francesa, sino en otras ciudades como Estrasburgo, Rennes, Lyon, por citar algunas solamente, de una situación a la que se fueron sumando otros sectores de la sociedad francesa, como los sindicatos, las organizaciones sociales. Esto tiene que ver con varias cuestiones. Arrancó con un tema estudiantil: falta de recursos, centros deteriorados, presupuesto insuficiente, al que se sumaron también otros movimientos que entienden que el presupuesto para el año próximo, presupuestos de elecciones, es muy menguado y no va a poder cubrir la insatisfacción que hoy tiene la sociedad francesa. Hay que recordar además que hay un malestar generalizado que se manifiesta cada vez que surge un episodio de este tipo. El presidente de Estados Unidos, Donald Trump, no podía ser de otra manera, opinó de esto y dijo que Francia se le ha ido de las manos el tema migratorio y que es la causa de lo que está pasando. Todo esto en un contexto donde miles de personas se lanzaron a las calles en toda Francia.
15: Alrededor de 250.000 personas participaron el martes en protestas estudiantiles en toda Francia, según el Ministerio del Interior francés, mientras que los organizadores de las manifestaciones masivas cifraron la asistencia en 450.000. Durante las marchas se produjeron enfrentamientos entre la policía y los manifestantes, que exigían más financiación y recursos para la educación por las calles de más de 30 ciudades y localidades de Francia, durante la que ha sido hasta ahora la jornada más importante de protestas estudiantiles, que han dejado un total de 6.059 detenciones y 715 policías heridos. Las movilizaciones, encabezadas por alumnos de secundaria que exigen mejoras a las condiciones educativas, se extendieron por todo el país desde finales del mes pasado, mientras que el ministro de Educación, Edouard Jeffré, informó que entre 400 y 500 secundarios suspendieron las clases el viernes pasado debido a la magnitud de las protestas, señalando que 24 centros fueron incendiados o vandalizados durante los disturbios. Jean-Luc Mélenchon, líder del partido de izquierda, Francia Insumisa, respondió a la evaluación de la situación en Francia que realizó el presidente estadounidense, Donald Trump, quien vinculó la propagación del Islam con las protestas, advirtiendo al mandatario norteamericano que la señora Marine Le Pen le está haciendo un relato fantasioso de las causas de la violencia en el país y que ha verificado que la policía ya no controla y es la que provoca, agrede, hiere y mutila a los jóvenes manifestantes y a los sindicalistas que han venido a protegerlos, escribió en su cuenta de X.
8: Salimos del estudio, vamos a darle la bienvenida a Sofía Adri, que está en el Antel Arena, actividad del BROU. Sofía.
16: Del presidente.
8: Está hablando allí.
16: República,
3: la presidenta. Sí, Natalia, ahí te escucho. Bien, Natalia, sí, estamos en el Antel Arena, donde se estará lanzando dentro de un ratito. 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Muchas gracias por la nota.

0: Presentar esta tarjeta que habíamos algo anticipado ya durante la Semana Rural del Prado en nuestro discurso.
1: ¿Cuál es el público objetivo de esta tarjeta?
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2: bien, retomamos el capítulo internacional, refiriéndonos, por supuesto, a lo que sigue dando Brasil en materia informativa. Esta mañana, más temprano, destacábamos que el presidente Lula da Silva va por esos 33 millones de votos que se abstuvieron en la primera vuelta electoral para tratar de revertir una situación muy, pero muy difícil desde el punto de vista de las expectativas que generaron los resultados obtenidos el pasado domingo. Lo que hay que decir es que el exgobernador de Goiás, que salió quinto en la elección, Ronaldo Caiado, ya manifestó su apoyo al líder de la ultraderecha, mientras que los otros candidatos, Augusto Cury y Renan Santos, que terminaron terceros y cuartos respectivamente, no han manifestado un apoyo ni a uno ni a otro candidato. Lo que sí se sabe es que el Senado brasileño, que va a tener una mayoría bolsonarista, ya apunta a varios temas. El primero de ellos no solamente es ir por la cabeza del juez Alexandre de Moraes del Supremo Tribunal Federal, sino de modificar el rol del Supremo Tribunal Federal y distribuir sus poderes en otros poderes públicos de Brasil. Eso por un lado. Y por otro, por supuesto, también está por allí sobre la mesa la amnistía para el expresidente Jair Bolsonaro, condenado por golpismo, y los que participaron efectivamente en la intentona golpista y el asalto de los tres poderes en Brasilia.
3: La bancada del Senado brasileño que apoya al candidato presidencial Flávio Bolsonaro propondrá vaciar de poderes al Supremo Tribunal Federal mediante una propuesta de enmienda constitucional, y la principal medida será retirar de la Corte los juicios de procesos penales contra autoridades y transferirlos a otras instancias, como el Superior Tribunal de Justicia y los tribunales regionales federales. De este modo, el STF se convertiría en una corte exclusivamente constitucional y sus magistrados perderían sus principales fuentes de poder, un impacto que sería más profundo que el de la destitución de un magistrado. Sumando los senadores que permanecen en sus cargos a los 35 elegidos el pasado domingo, la bancada tendrá al menos 49 votos favorables a la destitución, cifra que es insuficiente para destituir a magistrados, para lo que se necesitan 54 votos, pero basta para aprobar una enmienda constitucional, mientras que el paquete de reformas del Poder Judicial deberá enviarse al Senado en cuanto a los nuevos parlamentarios asuman sus cargos. La correlación de fuerzas en ambas cámaras también puede ser determinante para aprobar una ley de amnistía que Flávio Bolsonaro prometió impulsar para sacar de prisión domiciliaria a su padre, condenado a 27 años de cárcel por un intento de golpe de Estado tras perder las elecciones contra Lula da Silva en 2022, y a cientos de manifestantes condenados por el asalto a las sedes de los tres poderes públicos en Brasil en enero de 2023, considerado por la justicia como parte de la misma trama golpista.
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5: Terminamos este primer bloque cargado de información.
6: Queda mucho por delante, incluyendo fútbol, los goles de Uruguay que goleó hoy temprano a India. Todo eso viene, no se vayan.

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7: Martes, columna de economía. Tenemos el gusto de darle la bienvenida a Germán de Agosto. ¿Cómo estás, Germán?
8: ¿Cómo andas, Nati? ¿Todo bien?
7: Todo bien. Vamos a hablar del mercado laboral. ¿Cómo se viene comportando en este 2026?
8: Tal cual. Vamos a analizar lo que es el periodo de enero-agosto, que es el último dato que tenemos. Y es relevante en particular porque hay que contrastarlo con la marcha de la actividad económica, dado que venimos de un trimestre de contracción del Producto Interno Bruto. Entonces, es tratar de entender si el mercado laboral está mostrando resiliencia o no a este contexto de enfriamiento. Bien. Y lo que vamos a analizar en primer lugar, que es lo que está en la primera placa, es la creación de empleo neta a nivel mensual. Digo neta porque todo el tiempo se están creando puestos y destruyendo puestos de trabajo. Entonces, el neto lo que muestra es cuando sumás lo que se creó, restás lo que se destruyó.
7: Lo que queda.
8: Es lo que queda. Y si nosotros nos fijamos, el dato de agosto es una creación de más o menos 546 empleos. Sí, en términos estamos pensando en miles.
7: O sea, los que se crearon ahí, en ese momento.
8: La suma de lo que es la destrucción y la creación para ese mes da justamente ese resultado. Y cuando vos mirás, bueno, esa misma cuenta para todo lo que va del año, tenés más o menos una creación de 9.800 puestos de trabajo nuevo, que supone igualmente, los últimos datos, una desaceleración en la en el ritmo de creación de empleo. Si te fijas, las últimas dos torrecitas son más chiquitas que las torrecitas verdes anteriores. Y en particular, si lo comparás con el 2025, esos primeros 8 meses tienen también un ritmo de creación mayor de empleo. Sí. Pero lo que vemos acá, justamente lo que queremos capturar es, bueno, el mercado laboral está recibiendo el impacto de esta contracción económica y lo que vemos es que, si bien desacelera el ritmo de creación de empleos, igualmente se siguen creando puestos de trabajo y en lo que va del año es justamente 9.800 puestos nuevos. Bien.
7: O sea, que no tiene relación con esa disminución del crecimiento.
8: O por lo menos está mostrando mayor resiliencia, que tiene sentido, porque cuando uno analiza lo que pasó con la contracción del Producto Interno Bruto, lo que ve es esencialmente la retracción del sector agropecuario por el impacto de la sequía. Uh-huh. Si uno remueve ese sector, la economía crece. El resto de la economía. Y cuando vos pensás desde el punto de vista del empleo, el sector que más se contrae, agro, es poco intensivo en el uso de mano de obra. Por lo tanto, tiene sentido de alguna manera ver la caída de la actividad conviviendo con esta creación de empleo,
7: aquello
8: que es un poco
7: de
8: el objetivo.
7: La ganadería extensiva que estudiábamos desde la escuela, entonces, que se requiere poca mano de obra.
8: Exacto. Entonces, no estás visualizando ese impacto en lo que es el marco laboral, pero sí lo estás visualizando en lo que es la actividad económica. Así que acá tenemos una primera aproximación que tratar de analizar cómo viene evolucionando el ritmo de creación de puestos de trabajo. Se enfría, pero se siguen creando en términos netos. Y en particular, eso surge de mayores empleos formales. Eso también es relevante desde el punto de vista
7: Ya vamos a ver que baja un poco la informalidad también.
8: Exacto. Entonces, ahora vamos a analizar cuál es el acumulado, si querés pensarlo de alguna manera, del conjunto de restricciones que enfrentamos las personas cuando nos vinculamos con el mercado de trabajo. Bien. La restricción principal, que es la que todos conocemos, es estoy buscando trabajo y no encuentro.
7: Y no encuentro.
8: Es el desempleo.
7: Exacto.
8: Pero hay otras medidas que hacen justamente a la calidad del empleo y por lo tanto a problemas de restricción en el vínculo de las personas con ese mercado tan particular que es el mercado laboral.
7: Ahí lo vemos.
8: Y acá tenemos para los últimos años, y siempre tomando el periodo enero-agosto para tener datos comparables, que es la última información que tenemos. Si vos te fijas, el desempleo, que está en un nivel bastante bajo en relación a lo que son los últimos 10 años, 7,2%, con una mejora en relación al anterior.
7: Exacto, un poquito más alto que en 2025, no sé si se llega a observar, pero está un poquito más alta esa torrecita.
8: Y ahí tenés la típica restricción, yo busco trabajo pero no encuentro.
7: Bien.
8: Sin embargo, las personas enfrentan otro tipo de problemas, en particular las personas que están ocupadas. La idea de esta placa es justamente mostrar cuál es la dimensión de esos problemas asociados a la insuficiencia o a problemas de calidad del empleo. Entonces, sobre ese 7%, vos tenés un 3% más o menos de la población activa, que son los que están trabajando o los que están buscando trabajar, que son subempleados formales. Formales es que están registrados a Seguro Social. Y el subempleo es una restricción en el volumen de horas trabajadas.
7: Bien.
8: Es decir, la persona trabaja
7: menos de 40 horas semanales.
8: Menos de 40 y manifiesta la intención de trabajar más.
7: Bien.
8: No trabaja más porque no encuentra.
7: Porque no puede.
8: Exactamente. Después tenés un 5% adicional que es subempleada, tiene el mismo problema, trabaja menos horas de las que quisiera, pero en ese caso conviven dos restricciones, porque es subempleada y es informal.
7: O sea, eso bajó un poquito en relación al año pasado.
8: Exacto, ahí tenés como una mejora en las personas que concentran esas dos restricciones.
7: Bien.
8: Soy subempleado y además soy informal. Y después, en naranja, lo que tenemos es solamente los que son informales. Sí, o sea que la informalidad es el 14 más el 5.
7: Claro.
8: Pero el 5 recoge también la otro tipo
7: de
8: restricción.
7: Parte.
8: Entonces, cuando vos mirás, si querés pensarlo de alguna manera en términos acumulados, casi uno de cada tres, porque es un 30%, tiene algún tipo de problema en el vínculo con el mercado de trabajo. Desempleo, subempleo, informalidad o la coexistencia de esos dos fenómenos. Igualmente, si te fijas, todo el acumulado de las torrecitas está en los niveles más bajos del 2021.
7: Eso es bueno.
8: Eso es bueno porque demuestra que, en definitiva, las restricciones, que muchas de ellas son estructurales, porque son cifras con bastante persistencia en el tiempo, son importantes, pero por lo menos son marginalmente menores de las que eran.
7: Es una buena lectura desde el punto de vista económico, que más allá de esta contracción económica, los números no, en el caso del empleo no se registren de la misma
8: forma. Por lo menos lo que estás viendo es eso, una mayor resiliencia a la caída de la actividad, que termina cerrando justamente a partir del diagnóstico de que la caída de la actividad económica que analizamos, es decir, la caída del PIB, responde esencialmente a la contracción del sector agropecuario producto de la sequía. Una vez depurado ese efecto, el resto de los sectores crecen. Y eso es lo que explica cómo están conviviendo en una economía que se está retrayendo, la creación De empleo. Bien. Sí, es más moderada de lo que habíamos visto en la primera parte del año, pero igualmente sigue creándose términos, en términos netos, empleo.
7: Y menos informal.
8: Y cuando mirás el conjunto de restricciones, tenés una reducción pequeña, pero una reducción
7: bien.
8: Al fin.
7: Bueno, muy bien. Habrá que seguir analizando como siempre. Gracias, Germán.
8: Por favor.
7: Hasta la semana que viene. Ya sigue Martín.
9: Con temas educativos, porque el rector de la Universidad Tecnológica del Uruguay, Carlos Batiani, dijo a InfoCapital que el 90% de las personas egresadas de la UTEC, justamente, tiene trabajo bien remunerado en su especialidad y que 2/3 de la matrícula están compuestos por estudiantes provenientes de los 2 quintiles de más bajos ingresos de la población y constituyen la primera generación con formación terciaria en sus respectivas familias.
10: Anda en el orden del 50% en el primer año. Yo creo que la deserción ahí es multicausal, tiene muchas barreras, muchas explicaciones y hay que analizarlas muy correctamente para encontrar las soluciones correctas. Es claro que un motivo muy fuerte es que cerca de 2/3 de los estudiantes de la UTEC en particular, uh-huh, y también de la universidad, pero de la UTEC en particular, vienen de los 2 quintiles más desfavorecidos de la población uruguaya. Entonces, ahí hay un problema socioeconómico muy grande y también cultural. Son el 80% de los estudiantes son primera generación de universitarios. Entonces, si uno se pone a pensar, bueno, la UTEC está en el interior, está en lugares remotos, donde las familias no tienen experiencia universitaria, donde cuando los jóvenes y las jóvenes llegan a los 18 años, ¿qué espera la familia? Seguramente que se pongan a trabajar. Y eso ya genera tensiones, porque hay una necesidad real de las familias y hay tensiones sobre los jóvenes. A su vez no hay un estímulo, no hay un esforzate porque entonces algo bueno va a venir después. Hay un dato interesantísimo, el 90% de los egresados de la UTEC con 3 años como tecnólogos, las distintas áreas del conocimiento, desde la parte más de informática hasta tecnólogos mecánicos, tecnólogos químicos, trabajan de lo que estudiaron con salarios que superan con creces el salario mínimo nacional.
11: Consultado sobre la posibilidad de extender a la UDELAR la política de cupos que tiene la UTEC para las carreras de alta demanda, Batiani dijo que es un debate que tendrá que dar la universidad, pero destacó que la educación pública y gratuita no es suficiente para que los más desfavorecidos accedan a la formación superior.
7: Cerramos este penúltimo bloque.
9: Nos queda más información, incluyendo esos goles que están pendientes. Ya venimos.
7: Bueno, se me ocurre que capaz podemos hacer un coliflor asado que está de temporada con hummus y una ensaladita por arriba, un estofado de aguja braseada con una polenta y un arroz con leche de postre.
12: Bien, perfecto. O sea que tenemos entrada,
7: principal. Plato principal y postre.
12: Y postre, buenísimo. Sí. Bueno, vamos a comprar entonces.
7: Dale, buenísimo, vamos. Buenas.
12: Federica, ¿cómo te fue con la compra?
7: Me fue bien, conseguí todo.
12: Bien.
7: Me sobraron unos pesos para cosas que tengo en la alacena, digamos. Bien. Te devuelvo 58 pesos.
12: 58 pesos.
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1: Último bloque, Martín.
2: Pasamos al fútbol, como habíamos dicho, porque la selección uruguaya mayor goleó a India 6-1 como visitante en un amistoso disputado en Calcuta, Nati.
1: Allí vemos al equipo dirigido por Diego Forlán, que se puso en ventaja a los 12 minutos con gol de penal convertido por Darwin Núñez tras falta contra el delantero Federico Viñas.
2: Y ahí el festejo del que fue el primer gol en este partido, jugado en la mañana uruguaya. Pero 10 minutos después, una selección de menos capacidad como la de India empataba, era sorpresa y se festejaba mucho en Calcuta. Tapa, el nombre del volante que anotó, venció al arco uruguayo tras el rebote que dio el arquero Thiago Cardoso.
1: Y solo pasaron 6 minutos para que Uruguay retornara en la delantera y marcara el segundo gol, que fue de Maximiliano Araújo luego de un pase de Nathan Nández.
2: Ahora vemos lo que pasó a los 53. La bajó Darwin Núñez y ese remate para el 3-1 parcial fue de Rodrigo Salazar. Uruguay tomaba definitivamente la delantera y ya sacaba distancia.
1: A los 59 minutos llegó el cuarto gol, que fue de Maximiliano Araújo tras un pase de Viñas.
2: Araújo hizo 2 goles, linda definición. Sí. Así lo festejó, llega acá uno más. 71 minutos, Juan Manuel Sanabria recibe de Pelistri, define así. 5-1 ganaba Uruguay.
1: Y finalmente a los 86 minutos Rodrigo Aguirre marcó el 6-1 definitivo con remate de distancia luego de un toque de Pelistri.
2: Ahí lo vimos, ¿no? Un gran remate, una gran definición de Aguirre. Fue 6-1 esta victoria del equipo uruguayo.
1: Ojalá se pudiera marcar siempre, o la selección pudiera marcar siempre 6 goles, ¿no?
2: Parece que se abrió el arco, ¿no?
1: Ojalá. Bueno, vamos a repasar ahora la cotización de las principales monedas antes de irnos de esta edición. En la compra, el dólar, 38,95 pesos. En la venta, 41,35. El peso argentino, 0,02, 0,20. El real, 7,05, 8,75. El euro, 42,92 y 47,65. Y la unidad indexada, 6,65,49.
2: Y ahora pronóstico del tiempo. ¿Qué dice Inumet? Nada muy bueno, por lo menos de arranque. Empiezo repasando lo previsto para el miércoles y me voy a tomar un ratito más porque hay un aviso especial. Para mañana, justamente, día 7 de octubre, se prevé para Montevideo y cercanías cielo cubierto con precipitaciones y tormentas aisladas, ventoso además. Y Inumet también emitió un aviso a la población por tormentas muy fuertes y puntualmente severas a partir de la tarde. Se prevé que desmejoren las condiciones del tiempo por el litoral oeste generando tormentas y a partir de la noche las tormentas se van a ir desplazando hacia el este. Durante el jueves 8 ese fenómeno se va a mantener. Vuelvo al miércoles, la máxima 20 grados, la mínima 13. Paso al jueves, vuelvo a Montevideo y área metropolitana. Se mantiene justamente un pronóstico que da cuenta de precipitaciones y tormentas con mejoras temporarias, nieblas y neblinas, máxima 18, mínima 14. Y pasando al viernes 9, pasado mañana, dice Inumet que la probabilidad de lluvias es baja para ese día y las temperaturas extremas que se proyectan son una mínima de 14 grados y una máxima de 16.
1: Nos vamos con estos buenos datos del tiempo.
2: La verdad es que sí, el niño parece que anda en la vuelta.
1: Sí, a tener cuidado con estos datos y no se vayan de la pantalla de TV Ciudad porque ya viene la 2D.
2: Y después tenemos, como siempre, a partir de mañana, las 3 ediciones habituales de Info Capital, tempranito a las 8:30, luego a las 13 y finalmente con Natalia a las 19.
1: Los esperamos, que pasen bien.
2: Gracias por estar.

0: A continuación, Lado B.
1: 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Vamos a conocer a un artista que es escritor, artista visual y a través de la impresión 3D encuentra una manera expresiva de contarnos la historia de los monumentos del Uruguay. Vamos a conocer la obra y el taller de Fernando Foblin.
2: Era el año 2011, año del Bicentenario, y entonces ahí fue que arriesgué como por primera vez mandarme una obra con impresión 3D. La idea era bien sencilla, simplemente quería cambiarle la posición a esa escultura tan popular, icónica, que todo el mundo reconocía perfectamente, sí, que era Artigas saludando con sombrero, y hacerlo como agachado, así inclinado, con el sombrero acá, como diciendo, como recibiendo un aplauso. La obra se llamaba Un aplauso para José, un hombre de acción. Con los años después me di cuenta que había sido la primera vez que había habido una obra en impresión 3D en los museos de acá.
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2: Belén Bonjour es una cantante uruguaya que se destaca por una propuesta artística sensible y auténtica, combinando la tradición de la canción popular del país con su propia impronta. La originaria de Carmelo, departamento de Colonia, traza un homenaje que cruza el Uruguay de oeste a este, versionando en vivo a uno de los grandes clásicos de los olimareños. Belén Bonjour, Orejano.

0: Silegi, a donde nunca fui.
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0: Alfonsina y Juan Campodónico. Perder algo de tiempo.
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3: El productor y músico argentino Didi Gutman publicó su primer disco solista a fines del 2024. Como si fuera un principiante, lo tituló Nobel. Pese a su larga carrera colaborando con Spinetta, Cerati, Bajo Fondo Tango Club o Brazilian Girls, entre otros. El único invitado del disco es el guitarrista norteamericano Mark Ribot, quien tocó en nuestro país en El Ciudadano y en la vieja Trastienda Club de Montevideo. Didi Gutman y Mark Ribot, Corazón Vagabundo.

0: Didi Gutman y Mark Ribot, Corazón Vagabundo.
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0: Rolling Stones, Covering You.
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1: La Facultad de Enfermería inauguró su unidad tecnológica. Se trata de un espacio destinado a fortalecer la formación en enfermería mediante la simulación, la innovación y el uso de tecnología aplicada a la enseñanza. La actividad se realizó en el edificio polivalente Parque Valle y participaron miembros de toda la comunidad universitaria. Más información en fenf.edu.uy.
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3: Hay un pájaro azul en mi corazón que quiere salir, pero soy duro con él. Le digo, quédate ahí adentro. No voy a permitir que nadie te vea. Hay un pájaro azul en mi corazón que quiere salir, pero yo le echo whisky encima y me trago el humo de los cigarrillos. Y las putas y los camareros y los dependientes de ultramarinos nunca se dan cuenta de que está ahí adentro. Hay un pájaro azul en mi corazón que quiere salir, pero soy duro con él. Le digo, quédate ahí abajo. ¿Es que quieres hacerme un lío? ¿Es que quieres que mis obras? ¿Es que quieres que se hundan las ventas de mis libros en Europa? Hay un pájaro azul en mi corazón que quiere salir, pero soy demasiado listo. Solo le dejo salir a veces por la noche, cuando todo el mundo duerme. Le digo, ya sé que estás ahí, no te pongas triste. Luego lo vuelvo a introducir y él canta un poquito ahí adentro. No le he dejado morir del todo. Y dormimos juntos, así, con nuestro pacto secreto. Y es tan tierno como para hacer llorar a un hombre. Pero yo no lloro. ¿Lloras tú?
4: El pájaro azul, de Charles Bukowski, por Sara Fernández y María José Borges.
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3: El pianista y compositor neozelandés Aaron O'Tignon viene desarrollando su música fusionando el jazz con ritmos globales y música electrónica. En octubre del año pasado publicó el sencillo Morning Dew, que se convertiría en el track de bienvenida del EP Return of the Dawn. Morning Dew es una composición mínima basada en el piano, sintetizadores y sonido ambiente. Aaron O'Tignon, Morning Dew.